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1: Ahora llegamos al momento de la alabanza, del canto, de la alegría, de la emoción, porque vamos a volver a la ciudad, una ciudad alegre, que bendiga a nuestro Dios. Todos nosotros tenemos que ser como una gran orquesta, como un ministerio de música que le cante.

0: 2:21 de la noche y aquí seguimos. No nos hemos ido, no nos hemos ido, mi gente bonita, porque hoy estamos de celebración, hoy estamos de fiesta y nos vamos a transportar al Templo San Juan Eudes, porque allá tenemos a Freddy que nos cuente cómo hemos celebrado como familia Minuto de Dios.
1: Hola, ¿qué tal, Every? Buenas noches para todos nuestros oyentes que a esta hora están en la sintonía de Minuto de Dios Radio Bogotá. Bueno, como se lo está diciendo Evelyn, me encuentro en el Templo San Juan Eudes del barrio Minuto de Dios, donde acaba de celebrar la Eucaristía el padre Javier Rigueros, la Eucaristía de las 6:30 de la tarde, y ya en unos minuticos restan 8 minutos para que demos inicio a este primer encuentro de Somos Católicos. Vamos hasta las 9:00 p.m, si Dios lo permite. Va a haber 3 momentos especiales durante esta jornada. El primer momento es de alabanza, el segundo vamos a tener algo de enseñanza y vamos a terminar con la adoración al Santísimo. Así que la invitación para que todos ustedes, mis hermanos, los que les quede cerca o tengan la oportunidad de acompañarnos, los estamos esperando aquí en el Templo San Juan Eudes del barrio Minuto de Dios, donde vamos a vivir este primer encuentro de Somos Católicos en este ambiente de fiesta, en este ambiente de alegría, en la celebración de los 39 años de nuestra emisora Minuto de Dios. Este primer encuentro, esta primera cita, donde todos ustedes están cordialmente invitados. Aquellos que les quede fácil llegar al Templo San Juan Eudes, aquí los estamos esperando para vivir un momento de adoración al Santísimo, un momento de alabanza, un momento de enseñanza. Y bueno, pues todos ustedes invitados a que se unan a esta gran fiesta, a esta gran celebración de los 39 años de la emisora Minuto de Dios. Cada jueves vamos a tener esta cita, 6:30 de la tarde, la celebración de la Eucaristía. Y luego vamos a tener Somos Católicos, una jornada donde ustedes están cordialmente invitados. Esta es la fiesta, la celebración, y qué mejor que unirnos a la celebración de los 39 años de la emisora Minuto de Dios. Bueno, ahora quiero darle la bienvenida al padre Javier Riveros, nuestro director, quien estuvo celebrando la Eucaristía, hace unos minuticos, 6:30 de la tarde, un templo casi lleno, y bueno, poco a poco van llegando nuestros oyentes para unirse a esta primera jornada de Somos Católicos a través de los 107.9. Aquellos que también tengan la oportunidad de unirse, de ver la transmisión a través de nuestra red social en TikTok, estamos en Instagram, también estamos transmitiendo en nuestro canal de YouTube, Minuto de Dios TV. Ahí están todos los detalles. Estamos en vivo y en directo para que todos ustedes, mis hermanos, los que tienen la posibilidad de ingresar ahora mismo, pues lo hagan y vivan estos momentos tan hermosos que estamos compartiendo en el día de hoy. Ya tenemos las 7 de la noche, 24 minutos. Y vamos con el padre, vamos a decir más señor, el padre Javier, ya unos segunditos para compartir con todos ustedes. Y bueno, que también en la gran invitación y que se siente esta primera oportunidad de volvernos a encontrar después de las asambleas climáticas de Minuto de Dios, que nos reuníamos en el teatro, pues ahora estamos en el Templo San Juan Eudes del barrio Minuto de Dios. Bueno, muy bien, 7 de la noche, 25 minutos, continuamos en este ambiente de fiesta, en este ambiente de alegría. Ya el padre pues obviamente está saludando a muchas de las personas que se han acercado en el día de hoy. Bueno, pues ya ustedes van a tener la oportunidad de escucharlo más adelante en esta transmisión en vivo y en directo que estamos realizando. Así que, Everett, vamos a un pequeño break y ya regresamos desde el Templo San Juan Eudes del barrio Minuto de Dios para vivir este primer encuentro de Somos Católicos desde el Templo San Juan Eudes en el marco de esta celebración de los 39 años de la emisora Minuto de Dios. Ya regresamos.

Entonces ustedes ya lo escucharon, estamos de celebración los 39 años de la emisora Minuto de Dios. Están a tiempo de llegar aquí al barrio Minuto de Dios, al templo San Juan Eudes, para disfrutar de todo lo que tenemos. Tenemos una alabanza y adoración al Santísimo, como ahorita nos estaba comentando Freddy. Pero si no pueden venir, no se preocupen, es que ustedes no se lo pueden perder, porque aquí vamos a tener una pequeña transmisión aquí por la 107.9 FM, por nuestro dial, pero la pueden encontrar completita en nuestro canal de YouTube Minuto de Dios TV. También únanse a nuestro TikTok, a nuestro Facebook y compartan con nosotros, porque ustedes son parte de la familia Minuto de Dios. Ustedes son la emisora Minuto de Dios. Entonces vamos a un pequeño corte y ahorita ya comenzamos con todo con toda esta celebración del cumpleaños de la emisora Minuto de Dios.

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1: Un saludo en los corazones de Jesús y María. Soy Carmen Lucía Rincón. Nos hace bien volver a escuchar esa palabra bíblica. No conviene que el hombre esté solo. Dios la pronuncia al comienzo mismo de la creación y nos revela así el sentido profundo de su designio sobre la humanidad. Pero al mismo tiempo, también la herida mortal del pecado que se introduce generando recelos, fracturas, divisiones y por tanto aislamiento. Esto afecta a la persona en todas sus relaciones, en sus relaciones con Dios, consigo misma, con los demás y con la creación. Ese aislamiento nos hace perder el sentido de la existencia, nos roba la alegría del amor y nos hace experimentar una opresiva sensación de soledad en todas las etapas cruciales de la vida. Papa Francisco, 11 de febrero 2024. Seguimos entonces con nuestro querido médico pediatra, el doctor Carlos Manuel Castillo González, que tiene un apostolado hermosísimo y que cada vez que yo lo escucho se me aguan los ojos, porque de verdad llevar al Señor a través de María y hacerlo presente en la vida del sufriente es un regalo inmenso de Dios, tanto para él, como lo manifestó en el programa anterior, como para esa persona que llega y muestra a ese Jesús de misericordia, de perdón, de compasión, de amor profundo y real, invitando a la sanación y a la salvación, porque la sanación puede ser física si el Señor así lo quiere, y puede ser y debe ser espiritual, que es tan importante cuando tú sientes ese amor de Él en tu vida, en tu corazón, cambia absolutamente todo y la enfermedad empieza a ser parte de ti y ese proceso de salvación, aunque la gente diga, no entiendo cómo Dios pone a sufrir a la gente, pero no es así. Dios nos pone a mirarlo, a saber nosotros, escucharlo, y todos tenemos un principio y tenemos un fin. Aquí lo importante es que nosotros debemos todos los días caminar para lograr la vida eterna, y que Dios también, dejarnos amar de Dios y prestar servicio al Señor para los demás, a través de los demás, y de una manera desinteresada, sin pretensión alguna, sin protagonismo y desde un bajo perfil. Carlitos, gracias por estar aquí, qué felicidad tan grande, porque cada persona que llega nos enseña a caminar en el Señor y desde su espacio nos muestra cómo el Señor está en todo y en todos.
2: Sí. Pues qué delicia, de verdad, estar otra vez por acá,
1: ¿cierto? Gracias, Carlitos.
2: Estas cosas me hacen feliz, de
1: verdad. Yo lo sé, mi Carlitos. Quiero que nos hables de tu servicio como ministro extraordinario de la comunión. En el programa anterior hablábamos de ese apostolado en la clínica del country, pero lo vamos a hablar desde la parroquia Santa Rita de Casia, que además me parece que es una parroquia ubicada en un sitio muy estratégico, porque alrededor está la clínica del country, está el centro de quimioterapia, una cantidad de espacios de sufrimiento, y en el tiempo que yo estuve allá, otra bendición más en mi vida, vi cómo la gente que acababa de recibir un diagnóstico llegaba ya en una angustia, desesperados, llorando, pero llegan ante el Señor y sienten ese abrazo de consuelo que Él da. Qué rico que tú sigas ahí llevando a nuestro Señor. Háblanos de esa misión ya dentro de la parroquia.
2: Como tú decías al principio, que nadie debe estar solo. Ahora me pasó a mí con el tema de la cuarentena, por la pandemia. Y pues que sí, los pacientes no iban al consultorio porque por todas estas cosas. Y al no salir de su casa los niños, pues no se enfermaban. Entonces, sí, la consulta se fue abajo, ¿cierto? Pues mis hijos no vivían aquí ya en Bogotá. Mi señora había tenido que ir a ver a sus papás que son muy mayores, y preciso se fue el día que comenzó la cuarentena y le tocó quedarse allá. Y entonces me tocó quedarme en mi casa viviendo solo. De la temprana, pero ¿usted qué hace solo? Le digo, no, yo no estoy solo. Como si que no está solo. Le digo, mire, yo, gracias a esta experiencia de vivir sin nadie más físicamente dentro de mi casa, he sentido la experiencia tan especial que es estar acompañado por Dios nuestro Señor. Uno, si está con Él, no se siente solo. Entonces, esa ha sido mi experiencia todo este tiempo, pues, que no estoy solo, estoy con Dios nuestro Señor. Y la Virgencita también que me acompaña. Sí, durante este tiempo he estado hospitalizado yo también. Y estando hospitalizado, pues allá, con mi Virgen Peregrina.
1: ¿Qué dices?
2: Un día iba yo por el corredor de la clínica. La clínica son dos clínicas y hay un corredor.
1: El puente.
2: Elevado, el puente.
1: Que los une.
2: Iba con mi retablo de la Virgen Peregrina en la mano a cambiarla de paciente. Y me crucé con el párroco que estaba entonces, el padre, que estaba antes del padre César. Bueno, con el Marino Marín. Él estaba repartiendo la comunión y nos cruzamos. Se paró, yo iba de bata blanca. Yo lo conocía porque ya estaba en sus misas, pero nunca lo había tratado. Uh-huh. Se me acerca y me dice, doctor, buenos días, ¿cómo está? ¿Cómo le va? ¿Usted qué hace aquí? Le dije, no, padre, yo soy pediatra. Ah, qué bueno. Le dije, sí, pero también tengo un apostolado con la Virgen Peregrina, y se lo mostré. Me dice, ¿y eso de qué se trata? Entonces le conté todo, todos parados ahí en la mitad del corredor. Me dice, óyeme, qué interesante sería que nos colaboraras en la parroquia. Y yo dije, oh, ir a trabajar en la parroquia en ese montón de días. Pues tenía yo tenía una imagen de que sí, que el ambiente de allá, las personas que trabajan eran, me perdonan las señoras, ¿no? Y unos días allá todas que... Entonces le dije, no, sí, padre, pues usted irá.
1: Y eso suele suceder.
2: Sí. Y entonces, bueno, me dice, bueno, estamos hablando, y se fue. Y yo, a los dos días me llamó un señor cuyas hijas habían sido pacientes mías. Pero ya estaban grandes, ya habían cumplido más de 18 años, ya no eran pacientes mías. Me dice, oiga, Carlos, lo estoy llamando de parte del padre Marino, a preguntarle que si a usted le gustaría ser ministro extraordinario de la comunión. Le dije, ¿Qué? Que si quiere ser ministro extraordinario de la comunión. Entonces era por el celular. Y le dije yo no le contestaba. Me dice, ¿sí o no? Le dije, espéreme un segundito, digiero ese honor tan grande que nuestro Señor me está. Me dice, no, pero sí o no. Le dije, no, pues claro que sí. Pero. Dice, ah, bueno, entonces el próximo sábado tenemos reunión allá en la arquidiócesis. En la arquidiócesis y allá empezamos.
1: Sí.
2: Y entonces, no, quedé yo, mejor dicho, yo dije, Dios mío, gracias, pero ¿de qué se trata todo eso? Pues entonces allá va uno. Le enseñan estas cosas. Ahora bien, yo siempre he dicho que no deberíamos llamarnos extraordinarios,
1: sí,
2: sino ministros extras. ¿Por qué? Porque ministro de la comunión son el Papa, los obispos, los sacerdotes y los vicarios. Y nosotros somos ministros extras para colaborar, especialmente en la misa con la comunión. En Santa Rita puede haber días, misas de domingo, que pueden haber 300, 400 personas comulgando. Imagínate tú un solo sacerdote repartiendo la comunión a 400 personas. Ahí se echa una hora.
1: ¿Y por qué no te gusta la palabra extraordinario? Eso viene del Concilio Vaticano II,
2: sí,
1: ¿no?
2: Sí, yo sé. Sí, porque es que pensarán que nosotros somos extraordinarios como personas, ¿no? Somos ministros.
1: Un ego.
2: Sí, una cosa egocéntrica, sí. Sí. No, yo soy un ministro extra de la comunión, no puedo decir que, porque no, que digan ministros, no, extras, porque ayudamos con la comunión, tanto en las misas como llevándole la comunión a los enfermos que están en la clínica, y algunos de mis compañeros, somos 20 y pico ministros en la parroquia, también van a distintas casas
1: a los enfermos,
2: a llevar a otros enfermos, también llevarle la comunión, y sí, realmente es algo muy, muy, muy especial.
1: Extraordinario.
2: Es algo extraordinario. Pero no es que seamos personas extraordinarias, somos servidores de nuestro Señor. Y entonces, eso, la experiencia de todos estos años, Sí, los domingos. En estos días me escribió la coordinadora. Me dice, Carlos, este domingo puedes ir. Y le digo yo, le escribí yo, no. Otro. Pues claro que sí, mujer, le puse. Y ay, me estaba asustando que no iba a ir. Y no, pues
1: Esa
2: sí.
1: disponibilidad tuya es de verdad,
2: Sí.
1: es grandísima y tu humildad, que yo considero que es muy importante dentro del perfil que debe tener el servidor del Señor, el servidor de una comunidad, es la humildad. He visto muchas personas que en ese acompañamiento que haga desde el ministerio que se le ha encargado, porque ser ministro, pues es ejercer un ministerio, a veces se van subiendo de tono y uno dice, Dios mío, pero ¿a qué horas? ¿Qué le pasó? Y debe ser todo lo contrario, y sabes que yo le pido mucho a mi Señor eso, que me haga humilde, muy humilde, como Él lo fue. Jesús nos da en sus dichos y hechos en los cuatro evangelios, nos muestran ese servicio con humildad del Señor, cómo se arrodillaba, cómo pedía, cómo en oración todo el tiempo. Y así debemos nosotros ser, imitarlo realmente. Vamos a hablar, mi Carlitos, ¿tú qué sientes ya para continuar con todo lo que tú eres en esta comunidad de Regnum Christi en el mundo, que eso indica una casa para ti? Dinos tú qué sientes como ministro extra cuando las personas ven que es el ministro el que está llevando al Señor y pasan a la fila del sacerdote, ¿qué sientes tú?
2: Eso lo hemos discutido, todo eso es. Pues mejor dicho, hay gente que dice, no, yo prefiero recibir al Señor de parte del sacerdote. Pero es que es el mismo Dios, es el mismo. No que porque lo entregue el sacerdote, ¿cierto? Es más Dios. Y le va a dar a uno más. No, al contrario, si uno tiene fe que el ministro igualmente le está entregando a Dios nuestro Señor, es lo mismo. Pero hay mucha gente que sí, que piensa que no, que es que hay que hacer cola donde es en la fila del sacerdote.
1: Sí, hablamos muchas veces, o por lo general, se comenta que el ministro extraordinario es indigno de llevar el cuerpo de Cristo y pues a veces también somos indignos de recibirlo. Entonces juzgamos a priori y eso nos lleva a comulgar el pecado.
2: Sí,
1: La verdad, no,
2: sí.
1: porque de
2: Estamos
1: hecho,
2: llegando.
1: claro, sí me explico, entonces nosotros a veces no nos examinamos de lo que pensamos y eso es pecado de omisión y seguimos caminando como si nada. Hablamos ahora, mi Carlitos querido, de el Regnum Christi en el mundo, que es una casa para ti. Es una realidad de la Iglesia Católica y el lema que tienen es Venga tu reino. Expresa la misión, el deseo ardiente de hacer presente el reino y a Cristo en persona. Y se siente entonces esa comunidad llamada a hacer presente el reino, el cielo, a Cristo mismo, que revela ese amor de corazón y que convoca y reúne a esas primeras comunidades cristianas. Ustedes los forman, luego los envían y también ustedes llegan a acompañar para colaborar en ese dinamismo del amor que es la evangelización. Háblanos de esa comunidad a la que tú perteneces, todo, porque hablan de un encuentro Cristo con vivo, de una misión en comunión, de un acompañamiento y de ser apóstoles. Por
2: Ser
1: favor.
2: apóstoles y ser misioneros.
1: Ok, cuéntanos.
2: Sí, yo al Reino Cristo llegué porque mi hija un día me dijo, ay papá, resulta que el Reino Cristo sí, de todo el país se va a reunir en Medellín. Yo voy a ir con unas amigas y tú cumples años esos días, entonces te quiero regalar de cumpleaños la estadía y estas cosas, pero tú nos puedes llevar en el carro para no tener que pagar. Y yo, sí, claro, yo no conocí, pues, la llevo, ¿por qué no ir a conocer? Entonces fui allá, estuvimos 3 días, me presentó a unos señores, pero nadie decía, Carlos, no, mire, venga, métase, hágase, no sé qué,
1: Eso
2: no.
1: es esto, esto es lo
2: Sí,
1: otro.
2: no. Así como dicen, todo era testimonios de cómo se comportaba cada uno, cómo se llevaban las cosas y demás. Y cuando volvimos a Bogotá, eso había sido en noviembre, en febrero, se continuaron todas las actividades de Reino Christi. Y entonces Camila me dijo, bueno, papá, ¿no vas a ir? Bueno, sí, voy allá y estoy unos días, un tiempito y lo chuleo y ya. Y ya, es que llevo 17 años allá.
1: No, sí. Cuéntanos la experiencia.
2: A los 3 meses de estar allá, me dice mi director espiritual, me dice, Carlos, óigame una cosita, ¿qué apostolado tienes tú? Y le dije yo, no, padre, todavía no tengo apostolado. Tú sabes, aquí cada uno tiene que tener un apostolado. Allá hay varios apostolados distintos. Y me dice, ¿por qué no llevas la Virgen Peregrina allá a la clínica donde tú trabajas? Y yo, padre, pues eso no es de familias y todo. Y yo lo comentaba antes. Entonces, pues, me convenció y comencé a llevárselo. Comencé a llevarla allá, que empecé con mi mamá, mi suegra, mi sobrina y todo. Y eso era el apostolado. Pero nos reunimos una vez a la semana por grupos. O sea, los señores nos reunimos un día, las señoras en otra parte, los jóvenes en otra parte. Y un día le pregunté yo al padre, oye, padre, ¿por qué no nos podemos reunir con las señoras todos los días?
1: Y se iba a
2: preguntar. Y me dice, no. Ustedes hablan en unos temas, en unos términos que para las señoras pueden ser muy pesados. Las señoras tienen una serie de temas que les daría pena compartirlos delante de ustedes. Los jóvenes sí van hombres y mujeres al tiempo, pero ya a partir de los 25 años, hombres por un lado y mujeres por otro lado.
1: Y así es Emaús también, hombres por un lado, mujeres por el otro lado. Sí. Ahora este feta que es para jóvenes, bueno.
2: Sí, entonces, ahora, las misiones sí son...
1: comunitarias.
2: Comunitarias, vamos, con la señora y todas esas cosas y todo. Y cuando empecé a ir a misiones la primera vez, dije, uy, misiones, ¿a dónde? La Calera.
1: Ah, okay,
2: al campo. Yo nunca había hecho eso. Y vieras tú la experiencia tan especial.
1: Nos vas a contar esa experiencia después de una pausa musical. Y como nos dice Gálatas 5:13, porque vosotros, hermanos, a libertad habéis sido llamados, solamente que no seáis la libertad como ocasión para la carne, sino servíos por amor los unos a los otros. Pausa musical y regresamos.

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0: Quítense de vosotros toda amargura y enojo, e ira y gritos, y maledicencia y toda malicia. Más bien, sed benignos los unos con los otros, misericordiosos, perdonaos los unos a los otros, como también Dios os perdonó a vosotros en Cristo. Efesios 4:32. Seguimos entonces ya en este último bloque de este programa Testimonios con Carlitos, que nos estaba comentando de su primera misión en tierra real, en La Calera. Háblanos de esa misión tan linda.
1: Sí, pues entonces la primera vez que me tocó irme de misiones con mi señora, y pues mis hijos iban por otra parte, pues ya están grandes. Entonces uno, pues en carros, parquea su carro allá, todas las cosas, y nos reúnen en grupos de 5 personas. Entonces, mire, ustedes van a ir a esa vereda que está por allá, le señalan a uno, ustedes van por esa otra vereda, y yo miraba esas veredas y dije, yo, la pata por allá y les doy frío. Bueno, vamos para allá. Yo había sido scout cuando tuve 14 años, una cosa así. Entonces, pues, me sentí scout.
0: Volviste a los 14.
1: Sí, entonces, digamos, entonces llegábamos a las casas. Ya el domingo antes, eso era en Semana Santa. Entonces, ya en el domingo de Ramos, el padre les había dicho a todo el mundo que es que iban a ir unos misioneros a sus casas. Entonces la gente sabía a qué íbamos. Pero igual, llegó uno allá, nos presentamos, mire señora, ¿cómo está? Venimos de parte del padre fulano, no sé qué es, nosotros somos misioneros, el reino Cristo, unas cosas. Queríamos traerle a ustedes algunos mensajes. Habían casas en que nos hacían seguir, muy queridos, y otras, ay, qué pena con ustedes, pero es que tenemos todo patas arriba. ¿Puede ser aquí afuera? Pues nos sentamos afuera a la entrada, y caray, por todo. Nos servían agua de panelita y todas
0: las cosas. Ay, qué delicia, entonces, me encanta.
1: Sí. En otras casas sí entrábamos y nos hacían seguir, sentarnos a la mesa, ¿no? Y yo me acuerdo en una de esas, el señor de la casa, otras cosas, se sentó. Pues nosotros dimos unas cosas y nos ha dado una catequesis del Señor impresionante, mejor dicho.
0: Ustedes fueron a que los formaran.
1: Sí, no, el Señor ese habló divino, nos dio un montón de cosas, todo, y nosotros nos miramos. Sí, ¿no? Pero pues católico, ¿no?
0: Sí, claro.
1: Habló, pero chévere, yo siempre he dicho que es tan rico sentarse uno a hablar con personas que hablan el mismo idioma de uno.
0: Ay, sí.
1: Sí, entonces hablar con él eso y discutir todo eso. No discutirlo, sino comentarlo.
0: Claro.
1: Fue muy especial. Y así íbamos de casa en casa. Entonces en La Calera, pues estuvimos esa Semana Santa. Al año siguiente también. Ah, me pasó una cosa muy curiosa. El sacerdote que iba con nosotros, sacerdote jovencito, recién ordenado. Entonces yo me acuerdo que iba en el carro y él sacó una libreta y se puso a revisar ahí todo. Le dije, padre, ¿y qué está estudiando? Me dice, sí, es que esta es mi primera Semana Santa como ordenado. Y estoy repasando la misa.
0: Oh,
1: y yo, mejor dicho, verde, que mejor dicho, sí, que los sacerdotes son seres humanos como uno.
0: Claro.
1: Que tienen que también estudiar y repasar,
0: claro.
1: No son seres pues allá. Sí, fue una experiencia muy linda con él.
0: Además, no debe ser nada fácil la primera Eucaristía que celebran, porque, Dios mío, deben llenarse de una cantidad de, digo yo, de pronto, de conflictos en el sentido de cómo llegar a las personas, sí, y cómo hacer como una exégesis, sí, de lo que es el Evangelio,
1: sí,
0: porque transmitirlo, pues uno lo lee, pero sí, transmitir la idea, sí, central, el hilo, sí, conductor, no es, sí, nada fácil.
1: No, no, pues yo lo preparan de todas formas, pero iba ya.
0: Sí, por eso te digo, hablando de este caso, sí, específico. Hablemos, Carlitos, de muy
1: y después,
0: resumida.
1: Perdón, y después fuimos a otras, fuimos a Boyacá, fuimos a Cundinamarca, otros sitios y todo, muy chévere.
0: Hablemos de esa formación que ustedes reciben desde el Regnum Christi, porque pues hablan, sí, de un encuentro con Cristo vivo y una misión en comunión, el acompañamiento y ser, sí, apóstoles, que todo esto es un dinamismo real de lo que es esa experiencia personal de Cristo, cómo llevarlo y cómo llevar ese amor.
1: Sí, nosotros actualmente nos estamos reuniendo los martes por la noche,
0: sí,
1: en distintas épocas y distintos días. Entonces son 4 domingos, 4 martes al mes. Entonces

0: de ellos hacemos un encuentro con Cristo. ¿En qué consiste el encuentro con Cristo? Leemos el Evangelio del siguiente domingo. Paramos, pues terminamos el Evangelio, entonces entre todos, pues cada uno lo medita, después lo meditamos y lo discutimos. ¿Qué nos enseña este Evangelio? ¿Cierto? ¿Qué quiso decirnos nuestro Señor? De todas cosas. Y bueno, y en eso se nos va. Bueno, la primera parte de la reunión es la Santa Misa, obviamente. Vamos. Yo me he vuelto el acólito de esto. Pero ahorita, este jueves pasado, me dio por decir a uno de mis compañeros, oiga, ¿no quieres pronunciar acólito? Ay, sí, pues yo nunca he sido, yo lo voy a enseñar.
1: Claro, siempre hay una primera vez.
0: Sí, mi primera vez fue a los 12 años que paseó mi papá. Me dijo, ya es hora de que aprendas este oficio.
1: ¿Así eras acólito en Cristo Rey?
0: No, era acólito, sino era un paseo en una finca que estaba en un paseo allá. Entonces él me puso ahí todas las cosas y después en Cristo Rey hicimos un grupo de muchachos y entonces ahí nos fuimos preparando la parroquia con nuestra ayuda.
1: A mí esta parte del Regnum Christi, de esa misión en comunión, que me encanta lo que es en comunión, ¿ustedes reconocen que están juntos? Porque el reino siempre viene para unir a las personas y son una familia espiritual y un cuerpo apostólico, y es ser una parte de la iglesia, que son abiertos y tienen una cercanía, y que se sienten de verdad conocidos y acogidos y acompañados por Cristo, que los abraza y les dice te quiero, y ese es un don único de que tú eres realmente parte de lo que es iglesia y que puedes aportar la riqueza de tu vocación a la misión, porque todos tenemos una vocación desde esos carismas y esos dones, ¿verdad? Esta parte me parece tan linda. Por favor, profundiza en esto de misión en comunión.
0: Sí, esa es la reunión que te decía, que creo que son dos de encuentro con Cristo. Hay otra que es un retiro.
1: Sí.
0: Entonces, el retiro allá es el sacerdote nos hace alguna lectura y todas las cosas, y después entonces una meditación sobre lo que se leyó, eso es la otra reunión. En otra reunión, muchas veces lo que hacemos es rezar el rosario, pero meditado, ¿no? No échese 50 de María si sale, sino meditando cada misterio.
1: Claro.
0: ¿Qué quiere decir qué cada misterio y todas cosas? Y eso es muy especial, porque es que si el rosario no es repetir 50 de María, es meditar cada misterio.
1: Claro.
0: Y cada Ave María.
1: Claro. Gente es como una lección divina a partir del rosario, dice.
0: Sí.
1: Porque la lección divina se asocia únicamente con la Sagrada Escritura, pero el rosario también nos lleva a una meditación profunda.
0: Sí, claro. Entonces, eso también. Entonces, así vamos haciendo todo las semana. Y en Semana Santa las misiones.
1: Ok. Tú estás en una comunidad de comunidades, que esto también viene de la nueva evangelización de Arquidiócesis de Bogotá, en donde nos invitó a dar un giro completo, y es no que el Evangelio cambie y que Cristo sea diferente cuando hablamos de una nueva evangelización, sino es la forma como llevarlo. Siempre digo que el diagnóstico está hecho y nos preguntamos el cómo llevarlo. Entonces se abrieron estas comunidades dentro de la parroquia, que es la comunidad de comunidades, y tú perteneces a la de San Pablo, personaje que amo de la Santa Escritura, después de Jesús, claro está, pero sus mensajes, sus cartas, cómo recurrió a una novedad para poder evangelizar en su época y recurre a las cartas, y eso también es muy importante nosotros tener como esa iniciativa de cómo llegar. Háblanos de esta pequeña comunidad de San Pablo, se reúnen, de qué hablan, qué comentan, ese crecimiento de fe que debe ser todos los días. Y como dice San Pablo, a tiempo y a destiempo.
0: Sí, yo me reúno los martes con el Reino Cristi, los miércoles por la noche y con la comunidad de San Pablo.
1: Sí.
0: A veces lo hacemos en la casa de alguno de la coordinadora, a veces lo hacemos virtual.
1: Sí.
0: Y leemos el Evangelio del siguiente domingo y también lo discutimos y lo hablamos y todas cosas, sí, porque es que el evangelio, sí, no es simplemente, y en la misa uno lo oye y después el sermón que es sobre el evangelio, pues no siempre lo hacen sobre el evangelio, a veces lo hacen la primera, sobre la primera, segunda lectura.
1: Se nexan, ese es el hilo conductor.
0: Sí, pero es interesante de verdad uno para nuestra formación católica, sí, leer uno las escrituras, meditar las escrituras, sí. Yo le confieso que yo nunca me había puesto en mi casa a leer el evangelio. Y hace un mes, más o menos, comencé. Primero a leer. Todas las noches me leo uno de los capítulos. Estoy en San Marcos. No, en San Mateo. Uh-huh. Procuro todas las noches sentarme y leer. Y es interesante porque uno lo va leyendo y pues muchísimas, muchas cosas uno pues ya las ha oído. Pero oírlas y leerlas y meditarlas uno estando solo con nuestro Señor en su casa es una experiencia muy especial.
1: Con todas las misiones que tú haces, pues estás llevando acción el evangelio, o sea, a Jesús mismo. ¿Qué identidad tienes tú de esa fe inamovible que tienes afortunadamente y a donde tenemos que apuntar todo independientemente de los sucesos que trae la vida, que también nos invitan a un cambio y a seguir caminando en esa fe y repito, inamovible, esa presencia que tú llevas del Señor, donde te sientes como más, no digamos a gusto, sino como más comprometido en misionar en su nombre?
0: Sí, no, me ha pasado una cosa muy curiosa. Alguna vez le pregunté yo a mi confesor, le dije, padre, tengo una inquietud. Uno hoy en día va por la calle y se acerca mucha gente a pedirle uno limosna. Y uno ve que hay unas que sí lo necesitan, la limosna en efectivo, y otras que simplemente es un negocio que tienen montado.
1: Sí.
0: ¿Cómo hace uno para dilucidar a quién le da limosna
1: y
0: a quién no?
1: Claro.
0: Y me dice, no, pregúntele a Nuestra Señora, él te dirá, vale, ay, padre, pero... No. Y sí, una vez me pasó, estaba en el carro en la 82, arriba de la 15, con el vidrio un poquito abierto, y se me acerca un señor ya mayor, me estira la mano y me dice, deme algo. Le dije yo, ¿cómo?
1: ¿Cómo?
0: ¿Cómo? Sí, deme algo. Le digo yo, ¿y usted qué me va a dar a mí? ¡Ah, yo no tengo por qué darle a usted nada de estas cosas! Le digo yo, perdóneme, señor, usted no tiene nada que dar. ¡Ah, yo no tengo nada! ¿Y no me podría dar una sonrisa, señor? Yo nunca había pensado en eso, es el señor que me dijo. Nuestro señor. Y entonces el tipo, ¿cómo así? Sí, ¿no me puede regalar una sonrisa suya? Que lo veo tan serio, tan bravo, ¿por qué? Empezó a sonreírse. Dije yo, eso, ve que sí puede dar una sonrisa a los demás. ¡Qué rico! Muchas gracias. ¿No? Bueno, y le digo yo, bueno, y si yo le doy alguna otra cosa, ¿usted qué me va a dar después? No, ¿cómo así? ¿Qué le voy a dar? Y sí, si yo le doy un billete a usted, ¿usted no me va a dar nada? No, pues yo no tengo nada que darle. No me puede dar las gracias, señor. Volvió a sonreírse.
1: Qué belleza.
0: Y le dije yo, ve, vamos bien, bien. Me regaló una sonrisa y me dio unas gracias. Tenga pues, de un billete, cualquier cosa. Y se fue feliz, lo vi, irse feliz.
1: Fíjate que eso es una manera de evangelizar desde el otro,
0: sí.
1: Porque yo no puedo evangelizar desde mí. Yo tengo que evangelizar desde el otro y eso se trata.
0: Sí, no. Y ya hoy en día, sí, voy por la calle y todas las cosas y ya. Esto, ¿a quién sí y a quién no? La mayoría son sí. Pero sí, y además darles un mensaje, alguna cosa que no sea solo sacar, meter la mano y tenga el billete.
1: Que no sea, ¿cierto?, lo material,
0: sí,
1: únicamente.
0: Entonces, ahí también está uno misionando.
1: Total, total. Vemos cómo uno va cambiando la imagen de personas que viven realmente inmersos en Jesús, en su amor, en su misericordia, en su perdón, porque creemos que los médicos se van deshumanizando, que sí hay unos, pero también vemos a través de Carlos de que hay médicos que cada día son más humanos, precisamente porque conocen a Jesús y lo llevan y se comprometen con él donde tenemos que apuntar todos, porque no es solamente hablar de él, sino llevarlo. Y también vemos cómo desde los al borde del cristianismo las peregrinaciones han sido una manifestación de la fe y la devoción. En particular, las peregrinaciones marianas tienen sus raíces en el deseo de los fieles de conectarse con la figura de la Virgen María. Muchas veces no sabemos que es una peregrinación, y hay viajes, de verdad, esas peregrinaciones nos llevan a viajes espirituales en donde nos cambia la vida. Y todo esto, estos viajes espirituales a través de las peregrinaciones, vienen desde el siglo V, que no leemos la historia de nuestra Iglesia Católica, y yo siempre invito también a leer nuestra historia, la historia de fe, que es muy importante dar razón de ella. Quiero que tú en 2 minutos, Carlitos querido, nos regales un mensaje para mí, primero el burro, para nuestros oyentes y para mí.
0: Pues, mensaje de que Dios siempre es nuestro amigo y siempre estará con nosotros. Él siempre le podemos pedir lo que sea y nunca nos va a decir que no. Lo que pasa es que queremos que se haga nuestra voluntad y no la de Él, ¿no? Pero siempre tener confianza en que Dios, nuestro Señor, está con nosotros.
1: Qué belleza.
0: Y su madrecita, la Virgen María, que es nuestra intercesora. Un mensaje: ni la Virgen, ni los ángeles, ni los santos hacen milagros. Ah, es que la Virgencita es muy milagrosa. No, y son intercesores. Solo tenemos que tener muy claro. Ay, es que esta medalla que yo tengo es muy milagrosa. No, esa le sirve a usted para que ponga la mano encima y se acuerde de nuestro Señor o de la Virgen o del santo que sea y pedirle su intercesión, ¿cierto? Porque mucha gente que piensa que es que la Virgen hace milagros, es que un ángel me hizo un milagro. No, no, es que es el santo. No, ellos son intercesores ante Dios nuestro Señor. Por favor.
1: ¿Cuál es tu santo, Carlitos? Háblanos de tu santo y por qué.
0: Toda la vida, pues yo llamándome Carlos, pensaba siempre en San Carlos Borromeo.
1: Uy, háblanos de él, sabes que él conozco muy poco.
0: San Carlos Borromeo es como del año 300 y piquito, 400 por allá y todo. Y resulta que a mí, hice una peregrinación, a mí me llevó a... Que no, estaba yo con mi hija cuando estuve ella, y ahí fui a recogerla. En Europa, entonces fuimos a visitar fuimos al Vaticano. Uh-huh. Estamos en Alemania porque ya estaban por ahí. Y me dice, bueno, ya nos queda una semana, ¿dónde nos vamos? Porque no vamos a París y dejarte ir a hacer colas en los museos. Estamos en un plan medio espiritual, ¿por qué no vamos a Roma más bien? Y yo, listo, nos fuimos para Roma. Y estando en Roma, pues obviamente fuimos al Vaticano, entramos a la iglesia del Vaticano y fuimos al Museo del Vaticano. No sé si tú lo conoces.
1: No.
0: Bueno, es, como dicen, cipote museo.
1: Sí.
0: Y entonces uno entra y hay como unos salones, pues son unos salones inmensos, dedicados a un tema distinto. Entonces entramos y vimos, entramos, creo que fue el tercero, era el salón de San Carlos Borromeo. Que me pone, perdone San Carlos Borromeo, pero yo sí, santico, allá que nada que ver. No, uno de los santos más importantes, pues le tienen un sitio especial allá en el Vaticano a San Carlos Borromeo. Muy especial, San Carlitos. Y estudié en el Colegio de San Carlos y me llamó Carlos. Pues entonces, ese día dije yo, no, pues, San Carlos Borromeo, por favor, ¿cierto? O sea, no es que sea mi santo como tal, pero sí... lo he tenido siempre cerca y para mí es especial, porque, pues, por algo me pondrían Carlos, mis papás, sí, y Manuel es de un abuelo mío.
1: Y fíjate que la historia de los santos es tan importante porque ellos son testimonio de lo que es un camino de fe. Y esa entrega voluntaria, como nos lo pide el Señor, a su vida, a mostrar a ese Jesús, y hacen mucho sacrificio y son señalados, y a veces por la misma comunidad, como le pasó al padre Pío Pietrelcina, que es mi santo así del alma, llegaron sus reliquias hace unos 6-7 años acá a Colombia, y para mí fue algo tan inmensamente grande ver su guante. Sentí cosas muy muy especiales, porque de verdad que ellos transmiten lo que realmente es la fe, la paciencia y seguir un camino, aunque muchas veces pedregoso por lo general. Siempre llegan a ese culmen que es esa identidad plena con el Señor. Entonces, para mí los santos de verdad que tienen un valor grandísimo dentro de nuestro camino de fe. Ya cerrando este espacio, de verdad, Carlitos, que quedamos, y hablo yo, me tomo la atribución que de pronto no corresponde de hablar en nombre de los oyentes de este testimonio tan lindo que nos has regalado, cómo de verdad nosotros debemos caminar siempre, y todos somos enfermos y todos somos pobres y necesitados, tenemos un vacío de algo, y cómo ese vacío nos lleva realmente a encontrarnos con Jesús y a una conversión real. Y tú nos has dado un regalo inmenso desde ese testimonio de fe, esa opción que tú has tenido y sigues teniendo por Dios, por la persona humana, por esas necesidades, y que recurres a estrategias y a medios necesarios para garantizar ese derecho fundamental a la salud. Y hablo también de la salud espiritual, desde ese acceso no solamente a ti como médico, sino a ti como ser humano. Eres de verdad muy grande, y tú, como nos dice el Papa, tienes una alianza con el Señor, y es una alianza terapéutica, que no solo desde la medicina, sino también desde esa parte espiritual. Entonces, ya por último, mi Carlitos, de verdad yo quiero que tú nos lleves a lo que es ser un médico espiritual como eres tú, para cerrar ya este programa.
0: Sí, pues un médico espiritual es, mejor dicho, que se preocupa por la salud espiritual de sus pacientes, ¿cierto? Que no es solamente arreglarle al niño la diarrea, ¿cierto?
1: Sí.
0: Sino hablar, no solamente pues con niños, si es un chiquitico de diarrea, pues no, pero con los papás y hablarles y decirles que, bueno, aprovechen que están aquí en la clínica y recen el rosario esta noche, y explicárselos y todas esas cosas. Uno no debe ser solamente entrar y salir el remedio y la cosita. No, hay que tocarles el tema.
1: Así es,
0: sin Carlitos. Miedo y sin pena.
1: Así es, Carlitos, muchísimas gracias. Entonces les dejamos la invitación de un encuentro con Cristo vivo, una misión en comunión, un acompañamiento real, y así podemos decir que somos apóstoles del Señor. Para don Al Fernando Puerto, gracias mil por siempre estar en este espacio que me ayuda y que por él llega a ustedes. Bendiciones para todos y gracias por su fidelidad.

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0: Bienvenidos a Más Fe, Más Vida, donde la fe se hace vida a través de la Radio Minuto de Dios 107.9 FM en Bogotá. Bueno, saludando a todos los que se conectan a través de las diferentes aplicaciones, en especial a través de Radio Minuto de Dios, emisora Minuto de Dios en App Store, Play Store, y aquellos que nos siguen a través de el Instagram y a través de el Facebook y YouTube, Más Fe, Más Vida. Bueno, Dios los bendiga abundantemente, los saluda Andrés Echeverry y
1: Paola Alzate, Dios los bendiga, bienvenidos a este espacio. Dispongamos nuestro corazón para todo lo que quiere entregarnos el Señor hoy. Sobre todo, agradezcamos este momento en su presencia, agradezcamos este momento en el que estamos vivos, en el que podemos escuchar su palabra, este momento en el que aún tenemos vida para hacer el bien.
0: Muy bien, vamos a iniciar entonces reconociendo de todo corazón que necesitamos a Dios, que deseamos que Él inunde, toque, sane nuestra vida. ¿Qué tal si le dices: yo te necesito cada día más, Señor?

0: Y es que sentirse reconocido, sentirse necesitado, más bien, reconocerse necesitado de Dios, es el camino a la adoración. Decirle yo te necesito, Señor, también nos habla de agradecer, nos habla de entender que de Él vienen todas las cosas que tenemos, que necesitamos y que nos vendrán en la vida.
1: Y muy cierto lo que tú dices, porque precisamente la ingratitud lo que produce es el endurecimiento del corazón. Y la ingratitud nos cierra al amor, nos cierra a muchas bendiciones en la vida. Pero por el contrario, cuando nosotros tenemos una actitud de agradecimiento, que es de lo que hemos venido hablando, que hablamos el día de ayer, esa actitud que el Señor nos invita a cultivar día a día, paso a paso, también tiene el poder de sanar el corazón. Por eso hablamos muchas veces del poder de la gratitud, porque tiene tantos beneficios para nuestra vida. Dios ha sido tan bueno y nos ha diseñado de una manera tan perfecta que mientras nosotros agradecemos también podemos sanar. Porque, como decía hace un momento, la ingratitud endurece el corazón. La ingratitud y la queja lo que alimenta es la amargura del corazón, mientras que la gratitud viene a producir paz en cada uno de nosotros. Nos dice la palabra de Dios en Colosenses capítulo 3 versículo 15, que la paz de Cristo reine en sus corazones, y termina diciendo y sean agradecidos. Es decir, que el agradecimiento siempre va a estar ligado a la paz del corazón, a la paz interior. Así como el perdón tiene un gran poder para producir en nosotros paz, el agradecimiento, la gratitud, tiene también en nosotros un gran poder para producir en nosotros bienestar y paz. Solamente recordemos el momento en el que Jesús sanó a los 10 leprosos. ¿Cuántos de ellos se devolvieron a agradecerle al Señor?
0: Solo uno.
1: Solo uno le agradeció al Señor. Y ellos habían, nos dice la palabra del Señor, que Jesús iba pasando por Samaria, por Galilea. Esto lo encontramos en Lucas 17. Y que se acercaron a Él unos leprosos. Ya hemos hablado que tener lepra en aquella época era estar condenados al exilio, estar condenados a la soledad, al abandono. Eran personas impuras, completamente rechazadas. Para ellos en esa cultura era como que estuvieran malditos. Se presentaron 10 delante de Jesús, se arrodillaron delante de Él para decirle: Señor, si quieres puedes sanarnos, Señor, sánanos. Finalmente Jesús los sanó y les dijo: vayan a presentarse a los sacerdotes. Y mientras iban de camino al templo, ellos empezaron a quedar limpios de su enfermedad. Uno de ellos, cuando se vio sanado, regresó, se arrodilló delante de Jesús, y Jesús preguntó: ¿acaso no eran 10 los que quedaron limpios? ¿Dónde están los otros? Únicamente uno había vuelto a agradecer. Solamente uno tenía esa actitud de agradecimiento. Si hablamos nosotros de estadísticas, si un 100% es representado por 10 leprosos, un leproso representa un 10% de esas personas agradecidas. ¿Será que en esta sociedad actual y en nuestra realidad, cuando hablamos con las personas, nos damos cuenta que solo el 10% de las personas con las que hablamos tiene palabras de agradecimiento, o la totalidad es agradecida? Ese es un buen cuestionamiento para nosotros, para darnos cuenta qué tan
0: agradecidos estamos. Mira, y es que justamente esto es lo contrario al agradecimiento: es el orgullo. Cuando no reconozco a Dios, cuando quiero vivir aparte de Dios, no soy capaz de reconocer las gracias que vienen de Él. Y la Biblia nos dice: ¿qué tienes tú que no hayas recibido? 1 Corintios 4:7, ¿qué tienes tú que no hayas recibido? Te hago también esta pregunta a ti que nos estás escuchando. ¿Qué tienes tú que no hayas recibido? Y tú dirás: es que todo lo trabajé. Bueno, entonces, ¿quién te dio la fuerza para levantarte ese día? Pero es que, ¿por qué tengo que trabajar si Dios me tiene que sostener? No, el mismo Dios nos enseña que es importante trabajar. Él mismo trabajó, Él mismo construyó el universo. Es parte del proceso de carácter para nuestra vida, proceso que nos lleva a movilizarnos, que nos lleva justamente a sacar nuestro potencial de nosotros mismos. Vale la pena hacerlo, vale la pena hacerlo. Mira, lo contrario al agradecimiento es el orgullo. El orgullo nos lleva a decir frases como estas: es que yo lo logré. Pero el agradecimiento nos lleva a decir: yo lo recibí fruto del trabajo que Dios me permitió que desarrollara, fruto del esfuerzo para ir a entrenar todos los días, fruto del madrugar, de la gracia de Dios de tener la salud. Y luego llega aquella competencia atlética, digámoslo de esta manera, y el ganar, o el al menos llegar a la meta, es parte de ese don que Dios también nos permite, un trabajo en conjunto, un trabajo en el que se prueba tu fidelidad, en el que se prueba también la gracia de Dios. El final es una alegría para los dos, muy grande, para ti y para Dios, saber que lo que tú hiciste también tuvo parte, en la que tú hiciste tuvo parte Dios. Recuerda, el agradecimiento nos lleva a reconocer que todo lo recibimos de Dios.
1: Así es, primero Dios, y segundo también tener ese corazón agradecido con las personas que aportan a nuestra vida. Muchos tienen tanta ingratitud por sus padres, por sus familias, sin darse cuenta de todo el sacrificio que hacen ellos por sacar adelante unos hijos, de todas las madrugadas, trasnochadas, de todas las angustias, de todos los momentos en los que se ha llorado en la oscuridad por algún problema que tengan sus hijos, y ellos nunca se han dado cuenta de eso. Qué bueno, y me gustaría invitarte para que en este tiempo que estamos hablando de esa gratitud que sana, podamos devolvernos, o podamos más bien agradecerle a una persona que sentimos que nos ha ayudado en la vida, que nos ha apoyado, agradecerle por esos momentos. Tal vez nunca lo hemos expresado. Que tomemos hoy el ejemplo de ese leproso que se devolvió, se arrodilló delante de Jesús y le dijo: gracias, Señor, estoy sano. Que cada uno de nosotros hoy tenga ese signo de enviar un mensaje, de dar una llamada, si te queda fácil, de buscar a esa persona y decirle gracias. No sé en este momento a quién se te pone el Señor en la mente, pero dale gracias por lo que ha hecho en tu vida, gracias porque en algún momento difícil te sostuvo, gracias incluso a tu padre, a tu madre, porque fue quien pudo proveer para tus necesidades. Claro, claro está, por la gracia de Dios, pero también esos medios humanos vienen a apoyarnos en momentos de dificultad.
0: Mira, y qué hermoso, incluso el mismo catecismo de la Iglesia Católica nos lo dice en el numeral 2001: toda gracia es iniciativa gratuita de Dios. Iniciativa gratuita de Dios. Dios da el primer paso. Dios es Padre, Dios es proveedor, Dios te dio la vida. Ya es un regalo muy grande la existencia. ¿Te has preguntado por qué tú no eres inexistente? ¿Por qué no eres inexistente? Ya es una gracia de Dios existir, tener memoria y recuerdo de todo lo que Dios nos empieza a presentar en la vida. Mira, la ingratitud endurece el corazón. No dejes que tu corazón se endurezca, que tu corazón se cierre a la realidad y a la belleza de la vida al no ser agradecido. Mira, qué triste es salir a la calle, y parte del proceso de sanación del corazón es esto: de qué hablan los labios es lo que me indica qué es lo que hay en el corazón. Tú sales a la calle y te encuentras con personas que dicen: otra vez lloviendo, otra vez haciendo sol, qué frío tan terrible, qué calor tan terrible, qué situación la del país, bueno, etcétera, etcétera. La queja avanza. La gratitud te lleva justamente a agradecer que Dios es un Dios de maravillas, que Dios es un Dios poderoso. ¿Y qué tal si aquí en un momento escuchas esta canción que justamente se llama así, Dios de maravillas, y reconoces las maravillas, las grandezas de ese Dios que te ama tanto, que te quiere tanto, y sobre todo que está procurando que todas las cosas salgan y obren para tu bien?

0: Bueno, qué maravilloso. Dios de maravillas. ¿Tú sabías que tú eres una maravilla de Dios? Y así lo dice la palabra de Dios, justamente. Dios es Dios de maravillas. E incluso el Salmo 8 nos anuncia algo que es maravilloso, grande. Dice, al ver el cielo que tú creaste y las estrellas que pusiste en él, ¿quién soy yo? ¿Quién es el hombre para que lo recuerdes, para que tengas memoria de él? Mira qué hermoso. Tenemos un Dios que está atento a nuestra vida, un Dios que nos creó, dice la palabra del Señor, casi como un ángel, casi como un ángel. Ese es el Dios que es nuestro Padre. Tú eres una maravilla del Señor. Tú eres una maravilla del Señor, una obra de ingeniería perfecta. Y qué bueno que también le des gracias a Dios justamente por lo que eres, por lo que tienes, por tu cuerpo, por tus manos, porque te puedes mover, porque puedes sentir frío, porque puedes sentir calor. Justamente, vale la pena darle a Dios gracias por la existencia. Qué bueno que allí con tus palabras, seas gordito, flaquito, negrito, blanquito, como seas, dile gracias, Señor. Gracias, Señor, por hacerme tu hijo. Gracias, Señor. Bueno, recuerda que estamos en el espacio Más Fe, Más Vida, donde la fe se hace vida a través de la radio Minuto de Dios 107.9 FM y a través de también el canal de YouTube Más Fe, Más Vida. Dios te bendiga mucho. Nos encontramos ahorita en la segunda parte.
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12: Bueno, y estamos de vuelta una vez más en Más Fe, Más Vida, donde la fe se hace vida. Ese tiempo tan especial, tiempo de gratitud, tiempo de dejar sanar el corazón cuando reconocemos y agradecemos lo que Dios nos ha dado. Bueno, y estamos de vuelta una vez más en Más Fe, Más Vida, donde la fe se hace vida. Ese tiempo tan especial, tiempo de gratitud, tiempo de dejar sanar el corazón.

0: Conferencia General en el año 1999 y dice: la acción de gracias es característica del corazón que ha reconocido la salvación. Bueno, primero que todo, para reconocer la salvación, debo saber que hay alguien que me salvó. Es decir, alguien más fuerte que yo. Y en este caso, al ser salvado, la respuesta es gracias. Si tú estás en este momento en un río, en medio de una corriente poderosa que está arrastrando todo lo que lleva a su paso, y tú estás en medio del río y de repente alguien extiende su mano, quizás allí tomado de una cuerda, y te toma, te rescata, lo mínimo, y hasta por educación, es decirle gracias. Y Dios nos salvó nada más y nada menos que de la muerte eterna. Hay una esperanza maravillosa y es el cielo para ti y para mí. Para ti y para mí. Aquellos leprosos de los que estamos hablando ahorita recibieron un milagro grande. Fueron salvados de una muerte fija. Claro que sí. Porque la vida estaba presupuestada para ciertos años de vida. Pero llegó la lepra y les acortó, en teoría, esos años. Después del encuentro con Jesús, ellos recobraron la salud. Recobraron la vida. La esperanza de vida. La realidad es esta: el cielo estaba cerrado después de aquel momento en el que Adán y Eva decidieron vivir a espaldas de Dios, dejaron entrar el pecado, y como consecuencia no tendríamos tú y yo la posibilidad de entrar al cielo, a no ser que Jesús hubiera venido, y así lo hizo, y dio su sangre justamente por ti y por mí, para que tus oraciones, tu clamor fueran escuchados. Allí está Jesús como mediador en medio de Dios y tú. Allí están los cielos abiertos. Allí está el milagro más grande jamás realizado. Es el milagro de la salvación eterna. Qué bueno darle gracias. La acción de gracias es característica del corazón que ha reconocido la salvación. San Juan Pablo II así lo dice.
1: Y qué especial esto que nos dice San Juan Pablo II, estas palabras de él, porque cuando nosotros nos vamos al significado de esa palabra gratitud, encontramos que en hebreo hay una palabra clave que es yadá, significa dar gracias, alabar con las manos levantadas, pero en griego la palabra gratitud es eucaristeo, que significa Eucaristía. Y es allí, precisamente en la Eucaristía, donde nosotros reconocemos que Jesús nos ha dado la salvación. Es en la Eucaristía, el momento en el que recordamos su muerte por cada uno de nosotros y esa resurrección que viene a abrir los cielos también para cada uno.
0: Acción de gracias. Bueno, la pregunta es esta: ¿cómo está tu relación y cómo está tu realidad frente a la Eucaristía? ¿Te acercas a ella o llega aquel domingo, llega aquel día en que te vas a acercar y dices: no, me voy a quedar viendo un partido de fútbol, me voy a quedar haciendo deporte, me voy a quedar dormido, hoy ya la verdad que es mi día de descanso, ya he trabajado mucho? Mira, acción de gracias. Recuerda que la acción de gracias predispone al milagro. Así es, la acción de gracias predispone una obra maravillosa de Dios. Así lo hizo Jesús. Recuerda lo que estábamos hablando ahorita. Él allí estaba multiplicando sus panes, los peces, pero antes de aquello dio gracias. Cuando tú vas a la Eucaristía, estás elevando una acción de gracias, por lo que tú nos decías, esposa, ya da acción de gracias, Eucaristía, gracias, gracias. Ese corazón agradecido ya predispone que Dios va a hacer algo maravilloso en tu vida. Hagan esto en memoria mía, así lo dijo Jesús. Háganlo en memoria mía, háganlo en memoria mía. Recuerda que la Eucaristía, el pan, el vino que tú y yo consumimos cuando lo recibimos allí, no representan a Jesús. Son Jesús, es Jesús hecho pan y vino. Es la realidad, es la realidad. Así nos tocó, es la realidad. Así lo dijo Jesús: este es mi cuerpo, esta es mi sangre. Allí también lo dice Juan capítulo 6. Y bueno, luego, y que Dios nos permita poder compartir unos espacios también para que hablemos de la presencia de Jesús en la Eucaristía. Pero por ahora, pues si puedes mirar algún milagro eucarístico en YouTube, maravilloso. Pero mira, el catecismo justamente nos

0: dice esto, afirma él mismo que la Eucaristía es sacrificio de acción de gracias al Padre, acción de gracias al Padre, el Padre que es el dador de todo lo que recibimos. Ese es el numeral número 1360. Y allí es donde debemos acercarnos a la misa, pero viviéndola. Qué bueno acercarnos a la misa, primero que todo dándole gracias por lo que aún no hemos recibido. En esa actitud de confianza, decirle, bueno Señor, y vengo aquí a la Eucaristía, presentándote la realidad de mi familia, dándote gracias por la realidad que estamos viviendo, porque confiamos en que tú vas a hacer una obra maravillosa. Confiamos en que tú eres el Padre que protege, el Padre que defiende, el Padre que provee, el Yahvé Jiré. Allí vivimos agradecidos ese gran regalo de la Eucaristía, escuchamos su palabra y recibimos el cuerpo de Cristo. Y el mismo altar nos enseña a decir gracias, gracias, incluso en la cruz, incluso en los momentos más fuertes, gracias, gracias. El mismo Jesús así lo hizo, gracias.
1: Y de estas palabras de San Juan Pablo II y de este significado de la palabra gratitud en griego, Eucaristía, podemos nosotros decir que la gratitud es, primero, reconocer el bien que recibimos. Segundo, reconocer que ese bien viene de Dios, quien es la fuente. Y además de eso, responder en una acción de gracias con alabanza, con obediencia al Señor y con confianza.
0: Muy bien, recuerda, agradecer es el mayor regalo, es el comienzo de la adoración. Qué bueno que ahí donde estés le des gracias a Dios. Una vez más, busca dos mínimas razones para darle gracias a Dios. Dos razones sencillas, que hayas recibido o que aún no hayas recibido, no importa. Escucha esta canción, porque el cielo se hace presente cuando tú y yo damos gracias. La acción de gracias es el comienzo de la adoración. El cielo está aquí y el cielo se manifiesta en un corazón que da gracias. Únete pues en esta adoración para que le demos juntos gracias al Señor. Él está aquí, el cielo está aquí.

0: acción de gracias. Eucaristía, acción de gracias. Reconocer a Dios en medio de todas las situaciones, en medio de todos los momentos. Qué bueno es el Señor, qué grande es el Señor. Recuerda que estamos en Más Fe, Más Vida, donde la fe se hace vida a través de la Radio Minuto de Dios 107.9 FM.
1: Y veníamos hablando de esa definición de gratitud. Es un tema muy amplio y es un tema que trae mucha bendición a nuestras vidas. Por eso tratemos de abrir el corazón, tratemos de aprovechar cada momento, tratemos de ir cultivando en medio de estas conversaciones ese corazón agradecido, como lo tenía el rey David. Porque cuando nos damos cuenta en la Biblia, cuando indagamos un poco más, sabemos que el rey David fue quien compuso la gran mayoría de los salmos, y los salmos son precisamente una gran escuela de gratitud, porque es el libro que más habla de dar gracias. Tenemos, por ejemplo, el Salmo 100, versículo 4, que dice: entren por sus puertas con acciones de gracias. Lo que tú nos habías hablado hace ya un momento, que decías que cómo los cielos se empiezan a abrir cuando empezamos a agradecer. El Salmo 133, van a creer esto, les voy a dar un dato curioso, especial. Repite 26 veces en un solo salmo, repite 26 veces: porque es eterna su misericordia. Esa misericordia de Dios que se desborda sobre cada uno de nosotros, esa misericordia de Dios que deberíamos nosotros también agradecer cada segundo de nuestra vida. Así que la gratitud, nos enseñan los salmos, nace cuando recordamos la fidelidad de Dios en el pasado. Y yo te quisiera invitar a dos cosas concretas. Una primera cosa es que nos quede como, digámoslo, una actividad para realizar: empezar a meditar los salmos. Por ejemplo, puedes iniciar con este Salmo 136 y de esa manera empezar a elevar tu corazón, empezar a sintonizar tu corazón con ese agradecimiento que podemos elevar al cielo todos los días por cada situación que vivimos. Y la segunda invitación que te quiero hacer es recordar mínimo dos momentos de tu vida en los que Dios se haya manifestado con fidelidad, en los que Dios haya manifestado su poder en alguna situación que estuvieras viviendo, y que eleves una acción de gracias a Dios por ese momento en el que el Señor demostró su misericordia, en el que el Señor recordó que es fiel contigo, que es fiel con aquel que invoca su nombre, que responde cada oración que elevamos con un corazón sincero.
0: Muy bien, entonces ahí donde estés, cierra tus ojos un instante y unidos con el Salmo 136, vamos a orar, vamos a orar. Den gracias al Señor porque Él es bueno, porque su amor es eterno. Recuerda allí las bondades del Señor, recuerda lo sencillo, recuerda que puedes respirar, recuerda si puedes caminar, recuerda si tuviste alimentos hoy para cuidar tu cuerpo. Recuerda a tu familia, Dios es bueno. Recuerda que Él no te ha pagado conforme a tus maldades, porque su amor es eterno, porque su misericordia es para siempre.

Den gracias al Señor de señores, porque su amor es eterno. Dile, gracias porque tú eres el Señor de mi vida, mi Creador, mi Sanador. Preséntale a Él cada enfermedad, preséntale a Él alguna situación que tengas allí en tu cuerpo, en tu alma. Dile, Señor, vengo a reposar en ti porque tú tienes poder de sanar, de restaurar, de bendecir. Tú eres el Señor.

0: Dile gracias, Señor. Gracias por esta noche. Gracias por esta hora. Dile gracias porque traes descanso. Gracias por este espacio. Gracias por lo que tienes para mi vida, para mi familia, para mis hijos, mi esposa, mis padres. Preséntale tu realidad. Dile gracias porque tu amor no me abandona, porque tu amor es para siempre. Qué bueno eres tú, Señor. Qué grande y qué maravilloso eres tú, Señor. Bueno, a ti nuevamente gracias por estar conectado acá en este espacio. Más fe, más vida, donde la fe se hace vida. Nos despedimos en esta noche, Andrés Echeverry y
1: Paola Alzate.
0: Bueno, recuerda también visitar el canal de YouTube Más Fe, Más Vida. Dios te bendiga mucho.
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0: Os invito a que recemos el rosario. Los misterios que vamos a considerar hoy son los luminosos. En el nombre del Padre, del Hijo y del Espíritu Santo. Amén. Podemos hacer un acto de contrición pidiéndole al Señor perdón de nuestras culpas. Señor mío Jesucristo, Dios y hombre verdadero, Creador, Padre y Redentor mío, por ser quien eres y porque te amo sobre todas las cosas, me pesa de todo corazón haberte ofendido. Propongo firmemente nunca más pecar, apartarme de todas las ocasiones de ofenderte, confesarme y cumplir la penitencia que me sea impuesta. Ofrezco, Señor, mi vida, obras y trabajos en satisfacción de todos mis pecados. Y así como te lo suplico, así confío en tu bondad y misericordia infinitas, que los perdonarás por los méritos de tu preciosa sangre, pasión y muerte, y me darás gracia para enmendarme y perseverar en tu santo amor y servicio hasta el fin de mi vida. Amén.
1: Primer misterio luminoso: el bautismo de Jesús en el río Jordán. Bautizado Jesús, se abrió el cielo y bajó sobre él el Espíritu Santo en forma corporal, como una paloma. Lucas 3:21-22.
0: Virgen María, queremos invocar tu protección durante el rezo de esta decena del Rosario, en la que pensaremos en el bautismo que recibió Jesús en el río Jordán. Él acababa de salir de tu hogar en Nazaret. Tú sabías que había terminado esa etapa como de 30 años, cuando Él compartía sus sueños, sus anhelos, sus proyectos contigo en la aldea de su infancia. Entonces Él viajó, como muchos de su pueblo, a donde Juan Bautista, su primo, que estaba invitando a la conversión cerca del río Jordán. Juan era un profeta que motivaba a sus oyentes al cambio de vida, a ser honrados, a ser pacíficos, a enderezar los caminos para el Señor. A Juan se le ha llamado el precursor, porque anduvo delante del Señor para prepararle los caminos, mientras anunciaba la salvación y el perdón de los pecados. Jesús bajó a las aguas del río para hacerse bautizar. Él no tenía culpa alguna de qué arrepentirse, pero quiso compartir nuestra situación de pecadores. Bajó al río, como bajaría más tarde al seno de la tierra, muriendo por nosotros. Cuando Jesús recibía el baño del Jordán, estaba orando. Fue cuando se desgarraron las nubes, cuando el Espíritu Santo lo bautizó en su amor. Bajó sobre él, como si fuera una paloma que desea anidar. Se posó sobre él, permaneció sobre él. En adelante, el Espíritu lo impulsaría por doquiera, lo acompañaría en el desierto, le daría fuerza para sanar a los enfermos, para abrir prisiones, para expulsar demonios, para alabar al Padre del Cielo, para llegar valientemente hasta la cruz. Virgen María, tú que también fuiste colmada de Espíritu Santo, intercede por nosotros, para que también nosotros seamos bautizados por ese Espíritu que descendió sobre Jesús. Padre nuestro que estás en el cielo, santificado sea tu nombre. Venga a nosotros tu reino. Hágase tu voluntad en la tierra como en el cielo.
2: Danos hoy nuestro pan de cada día. Perdona nuestras ofensas, como también nosotros perdonamos a los que nos ofenden. No nos dejes caer en la tentación y líbranos del mal. Amén.
0: Dios te salve María, llena eres de gracia. El Señor es contigo. Bendita tú eres entre todas las mujeres y bendito es el fruto de tu vientre, Jesús.
2: Santa María, Madre de Dios, ruega por nosotros pecadores, ahora y en la hora de nuestra muerte. Amén.
0: Dios te salve María, llena eres de gracia, el Señor es contigo. Bendita tú eres entre todas las mujeres, y bendito es el fruto de tu vientre, Jesús.
2: Santa María, Madre de Dios, ruega por nosotros pecadores, ahora y en la hora de nuestra muerte. Amén.
0: Dios te salve María, llena eres de gracia, el Señor es contigo. Bendita tú eres entre todas las mujeres, y bendito es el fruto de tu vientre, Jesús.
2: Santa María, Madre de Dios, ruega por nosotros pecadores, ahora y en la hora de nuestra muerte. Amén.
0: Dios te salve María, llena eres de gracia, el Señor es contigo. Bendita tú eres entre todas las mujeres, y bendito es el fruto de tu vientre, Jesús.
2: Santa María, Madre de Dios, ruega por nosotros pecadores, ahora y en la hora de nuestra muerte. Amén.
0: Dios te salve María, llena eres de gracia, el Señor es contigo. Bendita tú eres entre todas las mujeres, y bendito es el fruto de tu vientre, Jesús.
2: Santa María, Madre de Dios, ruega por nosotros pecadores, ahora y en la hora de nuestra muerte. Amén.
0: Dios te salve María, llena eres de gracia, el Señor es contigo. Bendita tú eres entre todas las mujeres, y bendito es el fruto de tu vientre, Jesús.
2: Santa María, Madre de Dios, ruega por nosotros pecadores, ahora y en la hora de nuestra muerte. Amén.
0: Dios te salve María, llena eres de gracia, el Señor es contigo. Bendita tú eres entre todas las mujeres, y bendito es el fruto de tu vientre, Jesús.
2: Santa María, Madre de Dios, ruega por nosotros pecadores, ahora y en la hora de nuestra muerte. Amén.
0: Dios te salve María, llena eres de gracia, el Señor es contigo. Bendita tú eres entre todas las mujeres, y bendito es el fruto de tu vientre, Jesús.
2: Santa María, Madre de Dios, ruega por nosotros pecadores, ahora y en la hora de nuestra muerte. Amén.
0: Dios te salve María, llena eres de gracia, el Señor es contigo. Bendita tú eres entre todas las mujeres, y bendito es el fruto de tu vientre, Jesús.
2: Santa María, Madre de Dios, ruega por nosotros pecadores, ahora y en la hora de nuestra muerte. Amén.
0: Dios te salve María, llena eres de gracia, el Señor es contigo. Bendita tú eres entre todas las mujeres, y bendito es el fruto de tu vientre, Jesús.
2: Santa María, Madre de Dios, ruega por nosotros pecadores, ahora y en la hora de nuestra muerte. Amén.
0: Gloria al Padre, y al Hijo, y al Espíritu Santo.
2: Como era en el principio, ahora y siempre, y por los siglos de los siglos. Amén.
1: Segundo misterio luminoso, la autorrevelación de Jesús en las bodas de Caná. En Caná de Galilea, dio Jesús comienzo a sus señales, manifestó su gloria, y creyeron en él sus discípulos. Juan 2, 11.
0: María intercesora, así queremos saludarte hoy. A ti, la que descubriste que en la fiesta de Caná, a la que asistías con tu hijo Jesús y con sus discípulos, se había acabado el vino. María, la que sabes darte cuenta discretamente de nuestras necesidades, la que percibes cuando nos falta el vino de la alegría, el vino de la salud, el vino de la presencia del Espíritu Santo. Tú sabes interceder, María. Tú sabes decirle a Jesús lo que nos falta. Y tú sabes decir, hagan lo que Él les diga, con la seguridad de que Él dirá siempre lo mejor para nosotros, lo que más nos conviene. Él nos dirá que para tener el gozo y la paz debemos amar. Él nos dirá que debemos perdonar. Nos dirá que debemos servir. Él nos dirá que para ser los primeros debemos esperar los últimos lugares. Y que para poseer debemos dar. Y que para ser exaltados debemos abajarnos. Y que para resucitar debemos morir. Él nos dirá que para tener el abundante vino de la fiesta debemos llenar de agua los cántaros. Y que para nutrir a la muchedumbre debemos dar nuestro pequeño tesoro de 5 panes. Y que para recoger una pesca milagrosa debemos confiar en su palabra y lanzar la red, aunque toda la noche hayamos trabajado en vano. Jesús se reveló con signos. Ese fue el primero, y sus discípulos creyeron en él.
2: Padre nuestro que estás en el cielo, santificado sea tu nombre. Venga a nosotros tu reino. Hágase tu voluntad en la tierra como en el cielo.
0: Danos hoy nuestro pan de cada día. Perdona nuestras ofensas, como también nosotros perdonamos a los que nos ofenden. No nos dejes caer en tentación y líbranos del mal. Amén.
2: Dios te salve María, llena eres de gracia, el Señor es contigo, bendita tú eres entre todas las mujeres, y bendito es el fruto de tu vientre, Jesús.
0: Santa María, Madre de Dios, ruega por nosotros, pecadores, ahora y en la hora de nuestra muerte. Amén.
2: Dios te salve María, llena eres de gracia, el Señor es contigo, bendita tú eres entre todas las mujeres, y bendito es el fruto de tu vientre, Jesús.
0: Santa María, Madre de Dios, ruega por nosotros, pecadores, ahora y en la hora de nuestra muerte. Amén.
2: Dios te salve María, llena eres de gracia, el Señor es contigo, bendita tú eres entre todas las mujeres, y bendito es el fruto de tu vientre, Jesús.
0: Santa María, Madre de Dios, ruega por nosotros, pecadores, ahora y en la hora de nuestra muerte. Amén.
2: Dios te salve María, llena eres de gracia, el Señor es contigo, bendita tú eres entre todas las mujeres, y bendito es el fruto de tu vientre, Jesús.
0: Santa María, Madre de Dios, ruega por nosotros, pecadores, ahora y en la hora de nuestra muerte. Amén.
2: Dios te salve María, llena eres de gracia, el Señor es contigo, bendita tú eres entre todas las mujeres, y bendito es el fruto de tu vientre, Jesús.
0: Santa María, Madre de Dios, ruega por nosotros, pecadores, ahora y en la hora de nuestra muerte. Amén.
2: Dios te salve María, llena eres de gracia, el Señor es contigo, bendita tú eres entre todas las mujeres, y bendito es el fruto de tu vientre, Jesús.
0: Santa María, Madre de Dios, ruega por nosotros, pecadores, ahora y en la hora de nuestra muerte. Amén.
2: Dios te salve María, llena eres de gracia, el Señor es contigo, bendita tú eres entre todas las mujeres, y bendito es el fruto de tu vientre, Jesús.
0: Santa María, Madre de Dios, ruega por nosotros, pecadores, ahora y en la hora de nuestra muerte. Amén.
2: Dios te salve María, llena eres de gracia, el Señor es contigo, bendita tú eres entre todas las mujeres, y bendito es el fruto de tu vientre, Jesús.
0: Santa María, Madre de Dios, ruega por nosotros, pecadores, ahora y en la hora de nuestra muerte. Amén.
2: Dios te salve María, llena eres de gracia, el Señor es contigo, bendita tú eres entre todas las mujeres, y bendito es el fruto de tu vientre, Jesús.
0: Santa María, Madre de Dios, ruega por nosotros, pecadores, ahora y en la hora de nuestra muerte. Amén.
2: Dios te salve María, llena eres de gracia, el Señor es contigo, bendita tú eres entre todas las mujeres, y bendito es el fruto de tu vientre, Jesús.
0: Santa María, Madre de Dios, ruega por nosotros, pecadores, ahora y en la hora de nuestra muerte. Amén.
2: Gloria al Padre, y al Hijo, y al Espíritu Santo.
0: Como era en el principio, ahora y siempre, por los siglos de los siglos. Amén.
1: Tercer misterio luminoso, el anuncio del reino de Dios. Jesús comenzó a predicar y a decir: conviértanse, porque el reino de los cielos ha llegado. Mateo 4, 17.
0: Jesús, nuestro Señor, fue el enviado de Dios, la palabra del Padre. Dios había hablado a su pueblo en muchas ocasiones y de múltiples maneras, pero al llegar la plenitud de los tiempos, nos envió como mensajero del Evangelio y heraldo de estupendas noticias a su propio Hijo. Él era la palabra que existía desde siempre, vuelto hacia el rostro de su Padre. Por Él habían sido hechas todas las cosas, pero movido por el amor, para que el mundo no se perdiese, sino que fuera salvado, plantó su tienda entre los hombres. El mundo de pecado y egoísmo y ambición no lo quiso recibir. Más aún, procuró apagar la luz que estaba disipando las tinieblas. Pero Él venció la oscuridad. Él difundió su mensaje de conversión, anunciando la cercanía del reino de Dios, que era el mismo, y que era su espíritu en los corazones. Jesús anduvo por todos los caminos de su tierra, predicando el amor a Dios y la salvación que Él mismo estaba trayendo al mundo. Predicó Jesús el amor entre los hombres y la necesidad del perdón. Predicó el servicio desinteresado a los demás. Predicó la salvación del pecado, del dolor y de la muerte. Jesús anunció la vida nueva y la resurrección de los muertos. Alrededor de Él se congregaron numerosos discípulos que, bautizados por el Espíritu, configuran la iglesia que sigue estando centrada en Jesús y en su palabra. Padre nuestro que estás en el cielo, santificado sea tu nombre. Venga a nosotros tu reino. Hágase tu voluntad en la tierra como en el cielo.
2: Danos hoy nuestro pan de cada día. Perdona nuestras ofensas, como también nosotros perdonamos a los que nos ofenden. No nos dejes caer en la tentación y líbranos del mal. Amén.
0: Dios te salve María, llena eres de gracia. El Señor es contigo. Bendita tú eres entre todas las mujeres y bendito es el fruto de tu vientre, Jesús.
2: Santa María, Madre de Dios, ruega por nosotros pecadores, ahora y en la hora de nuestra muerte. Amén.
0: Dios te salve María, llena eres de gracia, el Señor es contigo. Bendita tú eres entre todas las mujeres, y bendito es el fruto de tu vientre, Jesús.
2: Santa María, Madre de Dios, ruega por nosotros pecadores, ahora y en la hora de nuestra muerte. Amén.
0: Dios te salve María, llena eres de gracia, el Señor es contigo. Bendita tú eres entre todas las mujeres, y bendito es el fruto de tu vientre, Jesús.
2: Santa María, Madre de Dios, ruega por nosotros pecadores, ahora y en la hora de nuestra muerte. Amén.
0: Dios te salve María, llena eres de gracia, el Señor es contigo. Bendita tú eres entre todas las mujeres, y bendito es el fruto de tu vientre, Jesús.
2: Santa María, Madre de Dios, ruega por nosotros pecadores, ahora y en la hora de nuestra muerte. Amén.
0: Dios te salve María, llena eres de gracia, el Señor es contigo. Bendita tú eres entre todas las mujeres, y bendito es el fruto de tu vientre, Jesús.
2: Santa María, Madre de Dios, ruega por nosotros pecadores, ahora y en la hora de nuestra muerte. Amén.
0: Dios te salve María, llena eres de gracia, el Señor es contigo. Bendita tú eres entre todas las mujeres, y bendito es el fruto de tu vientre, Jesús.
2: Santa María, Madre de Dios, ruega por nosotros pecadores, ahora y en la hora de nuestra muerte. Amén.
0: Dios te salve María, llena eres de gracia, el Señor es contigo. Bendita tú eres entre todas las mujeres, y bendito es el fruto de tu vientre, Jesús.
2: Santa María, Madre de Dios, ruega por nosotros pecadores, ahora y en la hora de nuestra muerte. Amén.
0: Dios te salve María, llena eres de gracia, el Señor es contigo. Bendita tú eres entre todas las mujeres, y bendito es el fruto de tu vientre, Jesús.
2: Santa María, Madre de Dios, ruega por nosotros pecadores, ahora y en la hora de nuestra muerte. Amén.
0: Dios te salve María, llena eres de gracia, el Señor es contigo. Bendita tú eres entre todas las mujeres, y bendito es el fruto de tu vientre, Jesús.
2: Santa María, Madre de Dios, ruega por nosotros pecadores, ahora y en la hora de nuestra muerte. Amén.
0: Dios te salve María, llena eres de gracia, el Señor es contigo. Bendita tú eres entre todas las mujeres, y bendito es el fruto de tu vientre, Jesús.
2: Santa María, Madre de Dios, ruega por nosotros pecadores, ahora y en la hora de nuestra muerte. Amén.
0: Gloria al Padre, y al Hijo, y al Espíritu Santo.
2: Como era en el principio, ahora y siempre, y por los siglos de los siglos. Amén.
1: Cuarto misterio luminoso, la transfiguración de Jesús. Se formó una nube que los cubrió con su sombra, y vino una voz desde la nube: Este es mi Hijo amado, escúchenlo. Marcos 9, 7.
0: María, ahora queremos suplicarte nos enseñes a orar con la fe, con el fervor, con el amor con que lo hacías tú, como lo hacía tu Hijo Jesús. Cuando Él oraba, se sumergía en el amor del Padre y en la nube gloriosa del Espíritu. El Padre Celestial se le revelaba, le daba a conocer que Él lo tenía por Hijo de sus complacencias, por el enviado a quien los hombres debían escuchar. Cuando Jesús oraba, se cumplían los anuncios de la ley y los profetas, de Moisés y de Elías, y se difundía el gozo del Señor, de modo que hasta los discípulos querían permanecer en la montaña. Cuando Jesús oraba, su rostro se transfiguraba y dejaba percibir ese misterio de amor que se escondía en su corazón y que hacía que su rostro brillara como brillaba el rostro de Moisés cuando subía a la montaña a dialogar con Dios. Virgen María, permite que el tesoro que llevamos oculto en vasos de barro también se manifieste, que lo sepamos apreciar, que cuando hablamos con el Padre del Cielo descubramos todos ese misterio que se manifestará un día, aunque ahora esté velado por la opacidad de nuestro cuerpo y por la nube del Espíritu.
2: Padre nuestro que estás en el cielo, santificado sea tu nombre. Venga a nosotros tu reino. Hágase tu voluntad en la tierra como en el cielo.
0: Danos hoy nuestro pan de cada día. Perdona nuestras ofensas, como también nosotros perdonamos a los que nos ofenden. No nos dejes caer en tentación y líbranos del mal. Amén.
2: Dios te salve María, llena eres de gracia, el Señor es contigo. Bendita tú eres entre todas las mujeres y bendito es el fruto de tu vientre, Jesús.
0: Santa María, Madre de Dios, ruega por nosotros, pecadores, ahora y en la hora de nuestra muerte. Amén.
2: Dios te salve María, llena eres de gracia, el Señor es contigo. Bendita tú eres entre todas las mujeres, y bendito es el fruto de tu vientre, Jesús.
0: Santa María, Madre de Dios, ruega por nosotros, pecadores, ahora y en la hora de nuestra muerte. Amén.
2: Dios te salve María, llena eres de gracia, el Señor es contigo. Bendita tú eres entre todas las mujeres, y bendito es el fruto de tu vientre, Jesús.
0: Santa María, Madre de Dios, ruega por nosotros, pecadores, ahora y en la hora de nuestra muerte. Amén.
2: Dios te salve María, llena eres de gracia, el Señor es contigo. Bendita tú eres entre todas las mujeres, y bendito es el fruto de tu vientre, Jesús.
0: Santa María, Madre de Dios, ruega por nosotros, pecadores, ahora y en la hora de nuestra muerte. Amén.
2: Dios te salve María, llena eres de gracia, el Señor es contigo. Bendita tú eres entre todas las mujeres, y bendito es el fruto de tu vientre, Jesús.
0: Santa María, Madre de Dios, ruega por nosotros, pecadores, ahora y en la hora de nuestra muerte. Amén.
2: Dios te salve María, llena eres de gracia, el Señor es contigo. Bendita tú eres entre todas las mujeres, y bendito es el fruto de tu vientre, Jesús.
0: Santa María, Madre de Dios, ruega por nosotros, pecadores, ahora y en la hora de nuestra muerte. Amén.
2: Dios te salve María, llena eres de gracia, el Señor es contigo. Bendita tú eres entre todas las mujeres, y bendito es el fruto de tu vientre, Jesús.
0: Santa María, Madre de Dios, ruega por nosotros, pecadores, ahora y en la hora de nuestra muerte. Amén.
2: Dios te salve María, llena eres de gracia, el Señor es contigo. Bendita tú eres entre todas las mujeres, y bendito es el fruto de tu vientre, Jesús.
0: Santa María, Madre de Dios, ruega por nosotros, pecadores, ahora y en la hora de nuestra muerte. Amén.
2: Dios te salve María, llena eres de gracia, el Señor es contigo. Bendita tú eres entre todas las mujeres, y bendito es el fruto de tu vientre, Jesús.
0: Santa María, Madre de Dios, ruega por nosotros, pecadores, ahora y en la hora de nuestra muerte. Amén.
2: Dios te salve María, llena eres de gracia, el Señor es contigo. Bendita tú eres entre todas las mujeres, y bendito es el fruto de tu vientre, Jesús.
0: Santa María, Madre de Dios, ruega por nosotros, pecadores, ahora y en la hora de nuestra muerte. Amén.
2: Gloria al Padre, y al Hijo, y al Espíritu Santo.
0: Como era en el principio, ahora y siempre, por los siglos de los siglos. Amén.
1: Quinto misterio luminoso, la institución de la Eucaristía. Cada vez que coman este pan y beban esta copa, anuncian la muerte del Señor hasta que vuelva. Primera de Corintios 11:26.
0: Virgen María, tú viviste en función de tu Hijo. El cuerpo bendito de Jesús se formó en tus entrañas, y de tu cuerpo y de tu sangre tomó sus células germinales. Los rasgos físicos del Señor dentro de su ser de hombre debían recordar tus rasgos de madre y de mujer. También tú marcaste los rasgos del cuerpo de Cristo, que es la Iglesia, porque tú eres la madre y la hija primogénita de la Iglesia. La fe, la esperanza, el amor de la Iglesia, y todo el cortejo de virtudes que la caracterizan son copia y reflejo de tus propias virtudes, Virgen Santa. Por eso en ti vemos el modelo de lo que debe ser nuestra devoción eucarística: atención a la palabra, fervor en la oración, adoración en la presencia del Redentor, invocación al Espíritu que hace maravillas, unión plena con Jesús presente en el altar, fe en el misterio del altar, meditación silenciosa ante Jesús sacramentalmente presente. Tú que lo acogiste en tus entrañas y lo tuviste en el corazón, enséñanos a recibirlo en el sacramento del altar. Él fue la vida tuya, tu corazón, la razón de tu existir. Él también puede ser nuestra vida. Quien se alimenta de Él y de su palabra y de su cuerpo y de su sangre será resucitado en el último día. Padre nuestro que estás en el cielo, santificado sea tu nombre. Venga a nosotros tu reino. Hágase tu voluntad en la tierra como en el cielo.
2: Danos hoy nuestro pan de cada día. Perdona nuestras ofensas, como también nosotros perdonamos a los que nos ofenden. No nos dejes caer en la tentación y líbranos del mal. Amén.
0: Dios te salve María, llena eres de gracia. El Señor es contigo. Bendita tú eres entre todas las mujeres y bendito es el fruto de tu vientre, Jesús.
2: Santa María, Madre de Dios, ruega por nosotros pecadores, ahora y en la hora de nuestra muerte. Amén.
0: Dios te salve María, llena eres de gracia, el Señor es contigo. Bendita tú eres entre todas las mujeres, y bendito es el fruto de tu vientre, Jesús.
2: Santa María, Madre de Dios, ruega por nosotros pecadores, ahora y en la hora de nuestra muerte. Amén.
0: Dios te salve María, llena eres de gracia, el Señor es contigo. Bendita tú eres entre todas las mujeres, y bendito es el fruto de tu vientre, Jesús.
2: Santa María, Madre de Dios, ruega por nosotros pecadores, ahora y en la hora de nuestra muerte. Amén.
0: Dios te salve María, llena eres de gracia, el Señor es contigo. Bendita tú eres entre todas las mujeres, y bendito es el fruto de tu vientre, Jesús.
2: Santa María, Madre de Dios, ruega por nosotros pecadores, ahora y en la hora de nuestra muerte. Amén.
0: Dios te salve María, llena eres de gracia, el Señor es contigo. Bendita tú eres entre todas las mujeres, y bendito es el fruto de tu vientre, Jesús.
2: Santa María, Madre de Dios, ruega por nosotros pecadores, ahora y en la hora de nuestra muerte. Amén.
0: Dios te salve María, llena eres de gracia, el Señor es contigo. Bendita tú eres entre todas las mujeres, y bendito es el fruto de tu vientre, Jesús.
2: Santa María, Madre de Dios, ruega por nosotros pecadores, ahora y en la hora de nuestra muerte. Amén.
0: Dios te salve María, llena eres de gracia, el Señor es contigo. Bendita tú eres entre todas las mujeres, y bendito es el fruto de tu vientre, Jesús.
2: Santa María, Madre de Dios, ruega por nosotros pecadores, ahora y en la hora de nuestra muerte. Amén.
0: Dios te salve María, llena eres de gracia, el Señor es contigo. Bendita tú eres entre todas las mujeres, y bendito es el fruto de tu vientre, Jesús.
2: Santa María, Madre de Dios, ruega por nosotros pecadores, ahora y en la hora de nuestra muerte. Amén.
0: Dios te salve María, llena eres de gracia, el Señor es contigo. Bendita tú eres entre todas las mujeres, y bendito es el fruto de tu vientre, Jesús.
2: Santa María, Madre de Dios, ruega por nosotros pecadores, ahora y en la hora de nuestra muerte. Amén.
0: Dios te salve María, llena eres de gracia, el Señor es contigo. Bendita tú eres entre todas las mujeres, y bendito es el fruto de tu vientre, Jesús.
2: Santa María, Madre de Dios, ruega por nosotros pecadores, ahora y en la hora de nuestra muerte. Amén.
0: Gloria al Padre, y al Hijo, y al Espíritu Santo.
2: Como era en el principio, ahora y siempre, y por los siglos de los siglos. Amén.
0: Señor,
2: ten piedad de nosotros.
0: Cristo,
2: ten piedad de nosotros.
0: Señor,
2: ten piedad de nosotros.
0: Cristo,
2: óyenos.
0: Cristo,
2: escúchanos.
0: Dios Padre Celestial,
2: ten piedad de nosotros.
0: Dios Hijo Redentor del mundo,
2: ten piedad de nosotros.
0: Dios Espíritu Santo,
2: ten piedad de nosotros.
0: Santa Trinidad, un solo Dios,
2: ten piedad de nosotros.
0: Santa María,
2: ruega por nosotros.
0: Santa Madre de Dios,
2: ruega por nosotros.
0: Santa Virgen de las Vírgenes,
2: ruega por nosotros.
0: Madre de Cristo,
2: ruega por nosotros.
0: Madre de la Iglesia,
2: ruega por nosotros.
0: Madre de la Divina Gracia,
2: ruega por nosotros.
0: Madre Purísima,
2: ruega por nosotros.
0: Madre Castísima,
2: ruega por nosotros.
0: Madre y Virgen,
2: ruega por nosotros.
0: Madre sin mancha,
2: ruega por nosotros.
0: Madre Inmaculada,
2: ruega por nosotros.
0: Madre Amable,
2: ruega por nosotros.
0: Madre Admirable,
2: ruega por nosotros.
0: Madre del Buen Consejo,
2: ruega por nosotros.
0: Madre del Creador,
2: ruega por nosotros.
0: Madre del Salvador,
2: ruega por nosotros.
0: Virgen Prudentísima,
2: ruega por nosotros.
0: Virgen Venerada,
2: ruega por nosotros.
0: Virgen Laudable,
2: ruega por nosotros.
0: Madre del Creador,
2: ruega por nosotros.
0: Madre del Salvador,
2: ruega por nosotros.
0: Virgen Prudentísima,
2: ruega por nosotros.
0: Virgen

0: ruega por nosotros.
1: Torre de David,
0: ruega por nosotros.
1: Torre de marfil,
0: ruega por nosotros.
1: Casa de oro,
0: ruega por nosotros.
1: Arca de la alianza,
0: ruega por nosotros.
1: Puerta del cielo,
0: ruega por nosotros.
1: Estrella de la mañana,
0: ruega por nosotros.
1: Salud de los enfermos,
0: ruega por nosotros.
1: Refugio de los pecadores,
0: ruega por nosotros.
1: Consuelo de los afligidos,
0: ruega por nosotros.
1: Auxilio de los cristianos,
0: ruega por nosotros.
1: Reina de los ángeles,
0: ruega por nosotros.
1: Reina de los patriarcas,
0: ruega por nosotros.
1: Reina de los profetas,
0: ruega por nosotros.
1: Reina de los apóstoles,
0: ruega por nosotros.
1: Reina de los mártires,
0: ruega por nosotros.
1: Reina de los confesores,
0: ruega por nosotros.
1: Reina de las vírgenes,
0: ruega por nosotros.
1: Reina de todos los santos,
0: ruega por nosotros.
1: Reina concebida sin pecado original,
0: ruega por nosotros.
1: Reina llevada al cielo,
0: ruega por nosotros.
1: Reina del Santísimo Rosario,
0: ruega por nosotros.
1: Reina de la paz,
0: ruega por nosotros.
1: Cordero de Dios, que quitas el pecado del mundo,
2: perdónanos, Señor.
1: Cordero de Dios, que quitas el pecado del mundo,
2: escúchanos, Señor.
1: Cordero de Dios, que quitas el pecado del mundo,
2: ten piedad de nosotros.
1: En el nombre del Padre, y del Hijo, y del Espíritu Santo. Amén.
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0: Gloria al Señor. Queridísimos hermanos y hermanas, ¿cuántos creen de verdad que Dios es más grande que todo lo que te sucede? Bueno, esta mañana Dios tiene una palabra de bendición para ti. Es importante que para que ustedes reciban lo que Él va a hacer, porque Él es capaz de todo, que usted reciba primero la palabra, porque la palabra recibida en el corazón es la que opera el acción o el actuar de Dios en nuestra vida. Por eso el tema es bajo este título, ¿no? Palabra y bendición. Para recibir bendición es necesario recoger, aceptar la palabra en nuestro interior. Jesús, como ustedes lo saben, y el que no lo sabe que lo sepa, Jesús es la palabra encarnada. En el Antiguo Testamento, dice el libro de los Hebreos, Dios habló de muchas maneras, pero en esta hora, en estos últimos tiempos, nos ha hablado en su Hijo. De manera que si queremos escuchar qué es lo que Dios quiere, hay que escuchar a su Hijo. Y su Hijo confió en su iglesia la palabra. Por eso que la iglesia es la depositaria de la palabra, esa palabra de vida, que hay que escucharla en comunidad, es decir, en eclesía, en iglesia, lo que estamos haciendo en esta mañana. Y cuando esa palabra se proclama, ella por sí misma tiene poder. Y esa palabra actúa. Por eso reciba la palabra como un acto de amor y de obediencia al Señor. En el Antiguo Testamento había una frase que se repetía mucho: Shema Israel. Escucha Israel. Y hoy vale también esa afirmación aquí: escucha, pueblo de Dios. Jesús, en el Evangelio de Lucas, cuando empieza su ministerio público, cuando se da a conocer, el primer lugar donde Jesús va a proclamar esa enseñanza es en Nazaret. Curioso, Nazaret era un lugar donde Jesús no solamente se había criado, sino que también era un poco reacia a la palabra. Tan es así que la Biblia nos dice, el Nuevo Testamento, que Jesús no hizo muchos milagros en Nazaret, no porque no quería, sencillamente porque no había receptividad. Y si usted quiere recibir esa gracia, es importante la receptividad. ¿Qué significa eso? La atención, la dedicación, la apertura del corazón para que la palabra opere. Eso es importantísimo, querido hermano. ¿Quieren bendición? Tenga receptividad, tenga apertura a esta palabra. ¿Qué ocurrió en Nazaret? Abro el texto en el versículo 4, capítulo 4, versículo 14. Versículo 16, perdón. Llegó a Nazaret, donde se había criado, y el sábado fue a la sinagoga, de pie, como era su costumbre. Se puso de pie para hacer la lectura y le pasaron el libro del profeta Isaías. ¿De qué profeta? Y mira lo que decía o lo que dice el profeta Isaías. Jesús, desenrollando el libro, encontró el pasaje donde estaba escrito: el Espíritu del Señor está sobre mí. Él me ha ungido para llevar buenas noticias a los pobres, para anunciar la libertad a los cautivos y a los ciegos que pronto van a ver, para poner en libertad a los oprimidos y proclamar el año de gracia del Señor. Jesús entonces enrolló el libro, lo devolvió al ayudante y se sentó, mientras todos los presentes tenían los ojos fijos en él. Hoy, y empezó a decirle: hoy se cumple esta palabra profética. Y a ustedes le llegan noticia de ellos. Todos aprobaban y se quedaban maravillados mientras esta proclamación de la gracia de Dios salía de sus labios, y decían: pensar que es el hijo de José. Jesús le dijo: seguramente ustedes me van a recordar el dicho: médico, cúrate a ti mismo. Realiza también aquí en tu patria lo que nos cuentan que hiciste en Cafarnaúm. Palabra del Señor. Tu palabra me da vida. Tu palabra, Señor. En ella esperaré. Queridos hermanos, yo quiero que ustedes recuerden, porque esto es parte de la historia de la salvación, no solamente en Nazaret. Jesús era muy respetuoso del orden divino, era Dios, pero también ha venido a enseñarnos. Lo mismo que Él hizo, lo va a hacer con sus discípulos. Y va a ordenar a sus discípulos que vayan en su nombre a proclamar la buena nueva. Pero Jesús empieza su misión en su tierra natal, es decir, Nazaret. Y cuando manda a los discípulos a predicar, antes de que vayan a todo el mundo, los manda a las ovejas descarriadas de Israel. Porque Dios es agradecido. Sin embargo, el hombre no responde de la misma manera. Condicionamos la obra de Dios. Y hubo resistencia en el pueblo de Israel. Hubo resistencia en Cafarnaúm. No hizo mayores milagros en Nazaret, no porque no quiso, sino porque no había buena disposición de la gente. Escucha bien lo que voy a decirte. Dios hoy quiere hacer aquí milagros. Dios quiere glorificarse en este lugar. Pero necesita que ustedes tengan apertura a su palabra. ¿Crees que Él puede hacerlo? ¿Crees que Él tiene el poder? ¿Crees que tiene la autoridad? Entonces Dios va a obrar en medio de ustedes. Porque Él es el que nos ha congregado. Pero tú tienes que creerlo con tu corazón, creer en su palabra. ¿Qué es lo primero que condiciona al ser humano? Los respetos, el juicio. Este no es el hijo de José. Era una expresión casi ofensiva, dicha de forma peyorativa. Es decir, ¿este qué se cree? ¿El hijo de José? Míralo, si nosotros lo conocimos de niño. Pero ¿de dónde le salen esas palabras? ¿De dónde le sale esa autoridad, esa inteligencia? Ellos eran conscientes de que en él estaba obrando una gracia. Sin embargo, estaban bloqueados. Estaban condicionados. Hay gente que a veces viene a estos encuentros por pura curiosidad. Voy a ver qué va a pasar allá. No vienen con un corazón de fe. Pero aún así, Dios también sabe sacar provecho de esa acción. Porque Él es el Señor. Y por eso es importante que ustedes, hermanos, mientras más dócil tengan el corazón, más actúa el poder de Dios. Porque a Dios le gusta trabajar con el corazón sencillo y no con una actitud: ¿será que puede? ¿Será que puede hacerlo? ¿Qué hay imposible para Dios? Él lo puede todo. Y por eso hay que creer en su fuerza. Miren cómo empieza el ministerio público de Jesús. Después que Jesús ha sido bautizado, que fue revestido con la unción del Espíritu Santo, de ahí la palabra Cristo, el ungido, el que está poseído por el Espíritu Santo, es probado por el diablo en el desierto, y ahora empieza su misión pública. Primer lugar, primera parada, ¿dónde? Nazaret. La primera parada, Jesús sabía que su pueblo era testarudo. Pero va porque él es agradecido y porque respeta el querer de Dios. Llega a Nazaret. Era habitual, desde los 12 años, ya los hombres podían leer la Torá, la ley. Y Jesús agarra el libro, lo desenrolla. Profeta Isaías. El Espíritu de Dios está sobre mí. ¿Verdad o mentira? ¿Verdad o mentira? Jesús no está diciendo nada que no sea verdad. Está sobre mí. Me ha enviado a anunciar la buena nueva, evangelio. Hermano, que lo sepa todo el mundo. El mensaje de Jesucristo, el mensaje de la iglesia es una buena noticia. Dios tiene mensaje de bendición para ustedes. No es una mala noticia. Pero tú tienes la libertad para cogerla o para rechazarla. Tú decides. Eso de que Dios está condenando a la gente, de que Dios lo está castigando, es una mentira del diablo. Jesucristo tiene palabra de vida eterna y la tiene para ti en esta mañana. Aleluya. Bendito sea Dios. Y mira lo que dice la palabra. Me ha enviado a anunciar la liberación a los cautivos. ¿Cuántos se sienten cautivos? Están cautivos quizás por un pecado. Cautivo significa estar encarcelado. Escucha bien aquel que vino con un problema de droga a este lugar. Escucha bien aquel que vino con un vicio cualquiera. Esta mañana Jesús puede romper el cautiverio de tu pecado. Escucha bien. Los que están oprimidos por una enfermedad, levanten la mano los que están oprimidos, que vinieron aquí con mucha dificultad, pero vinieron. Escucha bien. Hoy el Señor tiene palabra de sanación para ti, si le crees con tu corazón. Escucha bien esto. Escucha bien lo que dice el Señor. Me ha enviado a proclamar el año de la liberación, el tiempo de la gracia. Eso se llamaba y se llama todavía en la iglesia el jubileo. El jubileo era un tiempo de gracia. Cada 50 años los israelitas renovaban su alianza con Yahvé y era, como decimos nosotros por acá, borrón y cuenta nueva. Dios restablecía todo de nuevo, todo. Por eso que el jubileo, en cierta manera, cuando nosotros experimentamos la gracia de la confesión, que el sacerdote nos absuelve, uno sale jubiloso, uno sale alegre, porque experimenta que el amor de Dios es más grande que nuestro pecado. Que Dios no quiere la muerte de ningún pecador, sino que cambie de conducta, que cambie su corazón. ¿Cómo no va a ser esto una buena noticia? Y dice la palabra, el texto del profeta está refiriendo toda esta bendición para poner en libertad a los oprimidos. Saben ustedes, el diablo a muchos lo tiene atado y nos mete cosas en la cabeza. Tú no tienes salvación. ¿Qué vas a rezar? ¿Por qué le rezas a Dios? Él no te escucha. Tú eres un caso perdido, eres un desgraciado, eres un malparido. Todas esas cosas nos dice Satanás en la mente. Y hay gente que está con espíritu de derrota. Católicos que no saben cómo ya caminar. No podemos caminar con hambre bajo el sol. Están oprimidos. No tienen alegría, no tienen paz. Porque Satanás los tiene hostigados. Pero hoy Dios quiere romper esa cadena y hacerte un hombre libre, una mujer libre, que experimente poder liberador. Me ha enviado a liberar a los oprimidos. ¿Ves por qué estás en el mejor lugar? Este es el día que Dios hizo para ti, aleluya. Sea nuestra alegría y nuestro gozo. Gózate en el Señor, aleluya. Hermano, ¿tú crees en la palabra? ¿Tú crees que esa palabra se cumple? Miren, cuando Jesús predicó esto hace más de 2000 años, mucha gente estaba como ustedes. Y yo sé que algunos me están viendo como loco. Ese cura está loco. Sí, estoy loco por Jesús, eso se lo digo. La gente estaba así como, ¿qué forma de predicar esta, no? Todos tenían los ojos fijos en él, pero también tenían el corazón en juicio. Y Jesús, como lee los corazones, ¿qué dijo Jesús? Yo sé que muchos de ustedes me van a decir el adagio que dice: médico, cúrate a ti mismo. Haz lo que tú hiciste en Cafarnaúm, también hazlo aquí. Y no, repito, no es que Dios no quiera hacerlo, pero mientras condicionemos a nuestro interés mezquinos y nuestro interés ciego la obra de Dios, Dios no va a actuar en tu vida. Porque Dios no se somete a nadie, Él es el Señor. Nosotros nos sometemos a Él. Aleluya. Si quieren bendición, entonces acepte la palabra con humildad. La gente que tiene un corazón sencillo, la gente que no se cuestiona ante la grandeza de Dios, recibe poder de Dios. Y es lo que Jesús va a hacer aquí entre nosotros. Bueno, queridos hermanos, esto que ustedes acaban de escuchar es lo que algunos teólogos llaman la línea o el programa evangélico de Jesús. O sea, su programación evangélica se apoya en este texto de Isaías. Jesús mismo lo dice. Él lo dice claramente. Y dice esta palabra: hoy se cumplen estas palabras proféticas. Es decir, en su persona, como dijera, en mí, esto que ustedes escuchan se está cumpliendo. Y ustedes le llegan noticia de ello. Y como la palabra de Dios no es un periódico de ayer, sino que una palabra que tiene poder hoy, entonces hoy, 31 de julio, se cumple aquí la palabra de Dios, en este lugar. Y porque Dios está aquí y nada es imposible para Él, Él puede actuar también en esta mañana. ¿Lo crees? Con esto nosotros entramos a lo que se va a conocer como el ministerio público de Jesús. Fíjense, esta fue la primera prédica oficial de Jesús, la primera prédica oficial en Nazaret, en la sinagoga. Después de allí empieza a coger a sus discípulos y lo va instruyendo, lo va llevando para que ellos aprendan a ser misioneros, lo va capacitando. Yo quisiera que viéramos una de tantas, pero una nada más, porque es suficiente para poder sacar una idea de esta misión profética de Jesús. Dice la palabra en Marcos capítulo 1, Marcos capítulo 1, del texto del profeta. Estamos en el versículo 29 y siguiente. Todo el texto de los primeros capítulos de Marcos nos presentan a un Jesús poderoso en palabras y en obras. No solamente palabras, sino también en obras. Dice así el texto: al salir de la sinagoga, ojo, miren cómo relacionamos. ¿Dónde estaba Jesús al principio de su predicación? En la sinagoga. Cuando Jesús sale de la sinagoga, aunque, atención, esto no significa que cronológicamente ocurrió así, pero una manera para enlazar cómo Jesús primero celebra la palabra. ¿Qué estamos haciendo nosotros aquí? Celebrando la palabra, escuchando la palabra. Pero cuando esa palabra ha sido proclamada, cuando esa palabra ha sido anunciada, esa palabra ahora tiene que dar efectos. ¿Me alcanzan lo que estoy diciendo? O sea que la palabra tiene que producir lo que ha comunicado. Y si el Señor dice que el Espíritu está sobre él y que ha venido a anunciar la buena nueva, que ha venido a liberar a los cautivos, que ha venido a proclamar el año de gracia, y tú crees en esa palabra, entonces esa palabra va a obrar en este lugar, porque Dios tiene poder y quiere hacerlo. ¿Ustedes están entendiendo lo que digo? Fíjense bien, esto lleva una secuencia. Primero anuncia la palabra. Va a haber gente, ya puede haber gente aquí que está diciendo: ah, eso no es verdad, yo no creo. Ese es tu problema. Pero yo le creo a Jesús. Yo le creo a Dios. Ese es tu problema si tú quieres mantenerte indiferente o si tú quieres mantenerte al margen. Ese es tu problema, pero es una lástima que como ayer siga habiendo gente como aquellos nazarenos que decían: yo no creo eso. Yo hasta que no vea, yo hasta que no toque, yo no creo. Hay mucha gente que quiere tocar, que quiere ver. Jesús dijo estas palabras: dichosos los que sin ver creen.
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8: Me gustaría seguir ministrando, Pero he aquí que yo juré hacer tu voluntad. Si es posible, quita de mí este martirio, que es el cáliz, este cáliz. Quita de mí esto, pero eso es lo que yo quiero. ¿No será esa tu historia? ¿Cuántos de ustedes, Señor, quítame esta enfermedad? Señor, quítame este dolor. Señor, quítame este sufrimiento. No es la forma correcta de decir. Dios, escucha bien, siempre quiere lo mejor. Lo que hay que aprender a decir es: Señor, yo desearía esto, pero no lo que yo quiera, sino lo que tú quieras, Padre, porque lo que tú quieres siempre es lo mejor. Hágase lo que tú quieras, tu voluntad, no la mía. ¿Verdad que cuesta decir eso? Y cuando Jesús nos enseña a orar, le pidieron: Señor, enséñanos a orar como Juan enseñó a sus discípulos. Hágase tu voluntad. Hermanos, ¿saben lo que más cuesta en la vida? Hacer la voluntad de Dios. Créalo, lo que más cuesta es la obediencia a la voluntad divina. Porque nosotros hay una lucha. Que yo quiero esto, yo quiero esto, yo quiero. Y nos encaprichamos con nuestra intención, con nuestra voluntad. ¿Saben ustedes? Solo cuando el alma se abandona a la voluntad de Dios, porque nosotros hay una lucha. Que yo quiero esto, yo quiero. Y nos encaprichamos con nuestra intención, con nuestra voluntad.

Hay más gente resentida con Dios de lo que ustedes se imaginan. Culpamos a Dios. ¿Por qué se llevó a mi esposo? Resentimiento contra Dios. Herida, heridos. Fíjate, hermano, te voy a dar un secreto. Pues no es tan secreto. Ustedes quieran bendición esta mañana, yo les invito. Abandónese a la voluntad de Dios. Y para Dios no hay ningún problema en un alma que se ha puesto en sus manos levantarla, sanarla, transformarla, perdonarla, liberarla. Dios puede hacerlo. Él es el Señor. Y esto, ¿por qué lo decimos? Porque no olvide y dígale al que está a su lado, acuérdate que estás de paso en esta vida. Dígaselo porque la gente se le olvida. Acuérdate de que estás de paso en esta vida. Se le olvida que van a pelar el bollo. Es decir, en Panamá decimos eso, la persona que va a morir. ¿Oyó? Va a morir. ¿Cuándo? ¿Cómo? No sabemos. Pero van a morir. Y mi meta no es esta tierra. Mi meta es la gloria de Dios, el cielo. La gloria de Dios, el cielo. Entonces, nos estamos preparando aquí y ahora para la eternidad. Esta es una escuela. Aquí estamos luchando. Nuestra verdadera patria es el cielo. Y allá, tengan esto claro, allá sí, ya no va a haber enfermedad. Ya no va a haber gente achacosa, que se le caen los dientes, que se le cae el cabello, gente caminando. ¡No! Allá seremos guapos, bellos, hermosos en la presencia del Señor. ¡Y a su nombre! Dios le va a dar dientes nuevos, hermana. ¡Gloria al Señor! ¡Aleluya! ¡Y a su nombre! ¿Cuántos se gozan en su presencia? Eso es, hermano. Aquí hay un pueblo que alaba a Dios. ¡Amén! Por eso es importante aceptar su voluntad, abandonarse a sus deseos. ¿Qué ocurrió inmediatamente? Dice que le llevaron, la gente primero había ¿qué? Escuchado. Y los que escuchan con el corazón y son sencillos, le ponían todos los enfermos. Jesús paseaba, como ha paseado y va a pasear también más tarde en medio de ustedes. Pero primero su escucha, la palabra, la palabra, la palabra. Si hoy escucha su voz, no endurezca tu corazón. No endurezca tu corazón. Cuando ustedes han dejado que la palabra germine, dice, entonces vienen los frutos. Unos 40, otros 30, perdón, unos 10, unos 30, otros 60. Y en otras traducciones dice, unos 20, otros 50, otros 100 por uno. Es decir, Dios quiere fruto. Quiere que ustedes den fruto. Para que después puedan testificar, porque solo el que ha experimentado esto puede testificar que Él está verdaderamente vivo. Quiero contar una anécdota personal. Durante estos tiempos hemos estado ministrando en muchos lugares, ¿no? Y uno se da cuenta cómo la palabra transforma. La palabra toca la vida de mucha gente, ¿no? Y uno después de mucho tiempo es que se va enterando de los mensajes. Yo hace poco, el 2 de mayo, cumplí 30 años de ser sacerdote y realmente nunca me he arrepentido de este ministerio. Más bien le doy gracias a Dios de este don, de este ministerio, en donde experimentamos de todo, porque la vida del sacerdote no es fácil. Y yo creo que el demonio, como la Virgen nos ha advertido, el demonio tiene tres ataques, escucha bien. Primer ataque, acabar con los curas. El demonio odia. Y por eso ustedes tienen que orar mucho por los curas. Para que Dios mande sacerdotes santos. Para que haya hombres de Dios que no tengan miedo a hablar la palabra aunque le corten la cabeza. Pero necesitamos pastores así. Segundo, el demonio quiere destruir la familia. Está dicho. Quiere destruir los hogares, los matrimonios. Y tercero, la Virgen lo ha dicho, el demonio quiere destruir a la juventud. ¿Ven? Por eso hay que estar atentos, porque estamos librando una gran batalla espiritual y una gran confusión en el pueblo de Dios. Entonces, sobre esto, cuando el momento que el Señor me ha permitido ministrar, ya hace muchos años en esto, hemos visto frutos interesantísimos de cuánto poder

tiene la palabra. Por eso yo quisiera invitarles, hermanos, a que ustedes consolaran el corazón de María. La Virgen dice que ella ha llorado lágrimas de sangre, y no lo dice solamente, se ha mostrado en muchos sitios. Y hay, esto no es obligatorio que usted lo crea, pero ya la Santa Sede ha tomado interés por el tema de Medjugorje, ha tomado mucho interés y está estudiándolo ya, porque ese es el único lugar en el mundo donde la Virgen no ha dejado de estar en el mundo presente por más de 30 años todos los días. La Virgen viene a rezar, viene a pedir, pero tres veces ha llorado. Y las tres veces, miren por qué. Primero, escuche bien, católico, porque los católicos no leen la Biblia, no aman la palabra de Dios. Esa es una de las lágrimas de la Virgen. Segunda lágrima de la Virgen, ha llorado por la juventud, de ver cómo los jóvenes están en manos de Satanás. Cada vez más surgen grupos gnósticos diabólicos. El demonio tiene como intención cegar a la juventud para que las futuras generaciones estén bajo su poder. Está creando mucho frente de destrucción. Y tercera lágrima de la Virgen, porque los católicos no viven con el corazón la Santa Misa. ¡Wow! No viven. Van a la misa por ir, por cumplir. Católicos que están allí, nada más llegan a la misa y están calentando banca. Y entonces están con las nalgas saltando así, porque cuando el sacerdote están así porque ya quieren irse y están apurados, están con el reloj, porque esto es, ¿no? ¿Ah? Católicos fríos, muertos. Entonces van solamente por cumplir, cumplimiento, cumplimiento. No van con el corazón, están más con el reloj. Y mientras se predica la palabra, están chateando, están ahí mirando el celular, porque es un instrumento que el diablo está metiendo también en la iglesia. ¿Entienden esto, hermano? Para distraer la palabra de Dios. No hay palabra más importante que la palabra de Dios. Ninguna persona. Y esto hay que denunciarlo, porque se ha metido y ya se sienta en nuestras iglesias y tiene nuestra mente totalmente distraída. Y por eso, cuando se predica la palabra como estamos haciendo, y en estos años lo hemos visto, Dios levanta profetas. Hace poco estuve conversando con un amigo, salí de aquí de Nueva York, ahora está ministrando en Miami, en Puerto Rico, en muchos sitios, Félix Pimentel. Y me decía Félix, hace poco, yo no sabía, aparte de la vida terrible que llevó antes de conocer al Señor, y estuvo preso aquí en Nueva York, y estaba vendiendo droga, estaba dedicado al satanismo, será su vida. Y cuando salió de la cárcel, coincidió con un evento hace más de 10 años que predicamos en Miami. Ese testimonio está recogido en uno de los libros. Y dice Félix que cuando él estábamos haciendo, ministrando la palabra, como ocurre siempre, el demonio empieza primero, vete, vete. Hay algunos que están aquí sentados y ya Satanás le está metiendo en la cabeza, vete, vete, vete de aquí. ¡Reprende ese espíritu! ¡Lo reprendo en el nombre de Jesús! Estás en el lugar que Dios hizo para ti. ¡Aleluya! ¡Ato todo espíritu de ausentismo! Sí, porque el demonio está merodeando en este lugar. Porque él sabe que la gloria de Dios se va a manifestar en este sitio. Y a su nombre, santo es su nombre. ¿Saben qué ocurrió, hermano? Cuando hicimos el llamado, Félix fue uno de los que respondió. Él se entregó al Señor ese día. Yo no lo sabía, hace poco conocí su testimonio. Y él allí, el Señor le dice, yo te he dado un talento, te he dado un don, ¿dónde está? Hermano, y hoy ese siervo de Dios está predicando y está cantando para Dios, porque escuchó palabra de Dios y porque dejó que esa palabra transformara su vida. Como tú puedas en esta mañana también recibir palabra de bendición y transformar tu vida y hacerte un siervo poderoso por la palabra de nuestro Señor. Y a su nombre, y a su nombre. Dios quiere levantar profetas. Dios quiere levantar testigos con poder.
Y eso solamente ocurre cuando tu corazón se rinde a Jesús. Cuando tú eres capaz de decirle: Señor, te doy libertad para que hagas conmigo. Ahora escucha bien. Yo quiero que en este momento, solo aquellos que vinieron con mucha rebeldía, no se pare todo el pueblo, porque hay gente que se para todo. Yo necesito los peces más gordos, como era yo. Como era yo, que mi pobre madre lloraba por este sinvergüenza que llegaba a las 4 o 5 de la mañana borracho. Sí, borracho y amanecido. Y una vez mi madre me decía llorando: ¿qué va a ser de tu vida? Pobre Régula. Pero ahora mi madre se goza, porque cuando ella, yo le respondí a Dios y me rendí, porque me tuve que rendir cuando me estaba muriendo, no estaba preparado, y rendí mi vida a Cristo. Y Él me dijo: yo tengo bendición para ti, desde las entrañas de tu madre te he llamado a que seas profeta de las naciones. Y donde abundó el pecado, sobreabunda la misericordia de Dios, pueblo de Dios. Y si lo hizo conmigo, también lo puede hacer contigo. Porque para Dios nada es imposible. Por eso, reto a los que vinieron aquí sin ganas, pero están aquí. Reto a los que tienen el corazón como que están luchando. Por una parte el demonio dice: vete. Por otra, el Señor dice: ábreme tu corazón. Ábreme tu corazón, aleluya. Ábreme tu corazón. La unción quiere bajar. ¿Sí? Entonces vamos a invitar. Ya el Señor me ha puesto un número. Hay más de 10. Más de 10. Este es el día que Dios hizo para ti. Y puede ser el último. Sí, puede ser el último, porque fíjense cómo están muriendo hoy. A mí me da pena esta cantante que murió hace pocos días. ¿Cómo se llama? En Inglaterra, a los 27 años. ¿Amy? Sí. ¿Cuántos más no han muerto así? ¿Y cuántos sin estar preparados? Dios tenga piedad de su alma. Materialmente lo tenían todo: riqueza, fama, pero eran infelices. ¿Cuánta gente teniendo aún cosas materiales es infeliz? El dinero no lo da todo. La fama no lo da todo. Solo Jesucristo lo da todo. Para que tengan vida y la tengan en abundancia. Bueno, hermanos, voy a pedir al Ministerio de Música que te vaya acercando. Vamos a entregar ya. Porque primero tenemos que sanar el ambiente de ataduras del mal. De todos aquellos que el enemigo está luchando. Yo te invito a que te pongas de pie y te acerques aquí. Te pones de rodilla aquí, al frente. Aquí. No tengas miedo. El Señor va a hacer su obra. Ponte de rodilla mirando. Allá, mirando, de rodilla. No tengas miedo. Dios no te condena por tus pecados, por los que fuiste ayer, lo que hiciste. No importa. He venido para que tengan vida. Que la tengan en abundancia. Este es el día que Dios hizo. Vamos a entregarles al Señor ese corazón. En esta mañana vamos a romper cadenas ya. Esta noche, esta mañana, Dios te ha congregado para entregar todo lo que eres, todo lo que tienes, todo lo que sientes, todo lo que vives. Esa es la buena noticia. Si no se pueden acercar, quédese allí donde está. Si puede inclinarse, se inclina de rodilla, o inclina la cabeza si no se puede arrodillar. Pero lo importante es su acto de fe. ¡Qué belleza! ¡Qué bendición! Dios está aquí. ¡Dios está aquí! Ha venido para anunciar la buena nueva, para liberar a los cautivos, para anunciar el año de gracia del Señor. Y Él puede hacerte un profeta, un siervo, un testigo con poder. Porque todo lo que Dios hace, lo hace nuevo. No importa tu pecado. No importa lo que viviste en tu pasado. Esta es la hora de Dios para ti. Entonces pon la mano en tu corazón. Cierra tus ojos. Y declara este acto de fe. Señor Jesucristo. Señor Jesucristo.
soy pecador. He faltado, me he abandonado al pecado, a Satanás, al mundo. En esta mañana yo tomo la libre decisión. Renuncio a Satanás, a todas sus obras, toda seducción, toda opresión, toda atadura, toda maldición, todo conjuro y maleficio. Yo renuncio por el poder de tu sangre. En esta mañana, Jesús, mi Señor, mi Rey, mi Dios, te reconozco como lo primero en mi vida. Señor Jesús, renuévame, santifícame, lléname, séllame con tu sangre. Yo declaro en esta mañana liberación en el nombre de Jesús. Yo declaro en esta mañana sanación en el nombre de Jesús. Yo declaro en esta mañana renovación espiritual en el nombre de Jesús. Recibe esta gracia en este momento. Mantente así, porque hasta la unción desciende en este momento y ustedes van a experimentar gracias que está renovando su interior. No tenga miedo, reciba esa gracia que está confirmando lo que usted ha recibido. Ha recibido palabra de Dios y esa palabra de Dios ahora está operando. Esa palabra de Dios ahora está actuando. Esa palabra de Dios ahora está tocando su vida. Deje que la palabra fluya, que la palabra haga el resto de lo que va a hacer. Liberaciones y sanaciones. Abandónese totalmente a la voluntad de Dios. Bendito sea, Señor. Bendito, bendito, bendito. Oh, mi alma te alaba, Dios. Mi alma te alaba. Mi alma te alaba. Bendito, bendito. Siga alabando, siga alabando. No tenga miedo. No se detenga en este momento. Siga alabando, siga alabando, siga alabando. Ábrase a la alabanza. Ábrase a la alabanza. Que la unción está cayendo. De verdad te está cayendo unción en este lugar. Bendito, bendito, bendito, bendito, bendito. Bendito, bendito, bendito, bendito, bendito. Iría la marara barara marara marara marara marara marara marara marara marara marara marara marara marara marara marara marara marara marara marara marara marara marara marara marara marara marara marara marara marara. Reciba la unción, recíbela, recíbela. Sopla Espíritu Santo, sopla Espíritu de Dios, sopla, sopla en este lugar. Levanta, Señor, siervo, levanta, Señor, almas, levanta, Señor, hombres y mujeres consagrados a ti, a tu obra. Levanta en santidad, Señor. Bendito, bendito, bendito. Que fluya la unción, que fluya la unción. No tenga miedo, clame, clame, clame. Clame, clame a su nombre. Bendito, bendito, bendito, bendito, bendito. Oh, mi alma te alaba, mi alma te alaba. Mi alma te alaba, Dios. Palabra de vida, palabra de bendición. Palabra de bendición estoy recibiendo. Bendito Dios. Bendito, bendito, bendito, bendito, bendito, bendito. 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
2: He sabido de algunos que antes de casarse se vienen de misioneros un año y medio antes de casarse, porque quisieron preparar el terreno. ¿Qué dijeron? Pues vamos, antes de casarnos vamos a preparar el terreno bien, te preparas tú y me preparo yo. Por ahí hubo quien ya se quedó de religiosa o quien se quedó de padre. Por ahí, porque no me acuerdo los nombres, pero de que hay los hay. Pero preparar el terreno, a ustedes les dicen de preparar el terreno. ¿Cuántos de ustedes no les piden las pláticas antes de casarse? Les dicen, vente unas pláticas prematrimoniales. Y que dicen, ay, qué aburrido, ¿para qué? Es que no me gustan, ay, padre. Por eso la gente no se casa, porque piden muchos requisitos. Ay, padre, pero ¿para qué pláticas si lo que importa es el amor? ¿Y a qué le llamas amor? Ya ustedes, muchos de los, bueno, ahorita ustedes como ya están medios cascabeleados, pues a lo mejor sí hablaron. Ahorita escucha a los novios. Es más, ya ni se escuchan. Bueno, sí se escuchan, pero otras cosas. Ya no platican. Se comen las anginas, se las sacan, se las regresan. Ya por eso ya... Hay que acomodar el terreno. Le dije a uno, le dije, ¿te vas a casar con esta? Le dije, dicen, es bien tóxica. Tóxica. Ay, padre, pero está bien guapa. Hijito. Esos ojos verdes son pupilentes. La cintura, trae faja, trae faja. Y esas piernas ni son suyas, son prótesis. Pues, pero bien tóxica. Sí, yo entiendo, a lo mejor van, si me voy a casar con alguien que me guste, sí, pero por dentro, que esté bella la persona por dentro. Pero hay que preparar el terreno. Hay que buscar bien el terreno. Ustedes, pues ya ni modo, ¿verdad? Ya, ¿qué hacen? Ya nada más, agarren aire. Ahí va otra vez, padre. Dame paciencia, Señor. A ver si llega otro virus pronto. Me quedo viudo. O viuda, ¿verdad? Pero a lo mejor ya ustedes no. Pero aconsejen a sus hijos. Díganles, yo sé que muchos de los hijos ni les hacen caso a veces, pero traten de darles buen consejo a esos chukis. Díganles, hijo, fíjate cómo yo soy de tóxica, hay otras peores. Hay otras peores, hijo. Pon atención, fíjate. Sí, porque yo hay veces que veo así a la gente, digo, cuando lo estoy atendiendo así como el matrimonio, nomás por dentro digo, Dios te cuide, Dios te libre, Dios te fortalezca. Yo lo bueno que nada más los tengo una hora, dos horas o tres horas cuando son muy tóxicos y órale ya. Pero ustedes, yo me imagino por ustedes, digo, ay no, este sacrosanto virginal sumiso y abnegado viejo se va a hacer santo con esta tóxica. Pero pues bueno, ¿qué quieres? Hay que acomodar los terrenos bien. ¿Cuál es el terreno? Nuestro corazón. Preparar los terrenos bien, nuestro corazón. Y también por eso preparen a sus hijos para que puedan estar bien. Para tener una buena construcción necesitamos entonces buenos materiales. Aparte del terreno, buenos materiales. ¿Qué le vamos a echar a estos materiales? Bueno, vamos a ver ahí, primera carta a los Corintios, capítulo 1. Apúntenle, búsquenle para que lo lleven a su casa. Aparte del buen terreno, buenos materiales. Primera carta a los Corintios, capítulo 3, versículos del 12 al 15. Primera carta a los Corintios, capítulo 3, versículos 12 al 15. Déjame ver. ¿Ya lo encontraron? Sí, ok. ¿Allá? ¿Ya lo encontraron? Ok, muy bien. Vamos a ver qué es lo que dice la palabra de Dios. Primera carta a los Corintios, capítulo 3, versículos 12 al 15, dice así: sobre este fundamento uno puede construir con oro, plata y piedras preciosas, o con madera, paja y cañas. Pero el trabajo de cada cual se verá claramente en el día del juicio, porque ese día vendrá como fuego, y el fuego probará la clase de trabajo que cada uno haya hecho. Si lo que uno construyó es resistente, recibirá su pago, pero si lo que construyó llega a quemarse, perderá su trabajo, aunque él mismo logrará salvarse como quien escapa del fuego. Palabra de Dios. Buenos materiales, ¿qué le ponemos al matrimonio? ¿Qué le ponemos a la vida para que sea sólida la familia? Ya hemos hablado de algunos elementos sacramentales, los sacramentos, las oraciones, los retiros. ¿Cuántos de ustedes participan en retiros continuamente como una forma de material que llevas a tu vida, a tu matrimonio? En ocasiones yo me he encontrado gente que piensa que con algo que tomó hace algunos años con eso le basta. El otro día, estando allá en Chicoloapan, allá en la otra casa, me encontraba yo con una señora ya grande, platicando con ella porque quería guía espiritual. Le dije: señora, tiene que venirse a unos retiros aquí. Me dijo: ay, padre, si yo ya los tomé cuando se empezó a construir Chicoloapan. Dije: yo creo que hasta los cursos se los dio el padre Luis directamente. Le dije: no, véngaseme más seguido a los retiros, tiene que ser esto más seguido. Hay que echarle buenos materiales. Acuérdense que nosotros somos de lo que le echamos a nuestro interior. Le echamos cosas buenas como materiales, vamos a estar bien. Pero si no le echamos cosas buenas, pues ¿cómo? La oración, los sacramentos, los retiros, que sean constantes. Ya viene por ahí lo que vendría a ser esta Semana Santa. Váyanse unos ejercicios. A lo mejor algunos de ustedes están planeando irse de vacaciones a la playa. Ándale, que a broncearse como iguanas allá, a llenarse. Váyanse a llenarse de Dios si quieren estar bien. Luego a veces la gente se queja de que me va bien mal. Pues si no le echan buenas herramientas al matrimonio, entonces hay que buscar cosas. La oración. Algunos de ustedes tendrán la coronilla de la misericordia. Busquen. Nada más tengan cuidado, porque de repente por ahí me sacan cada devociones que yo no sé, ni yo las conozco. Me dicen: padre, ¿cuál es la devoción de la niña dormida? Digo: pues no, esas no me las sé. Digo: pero me la voy a buscar de patrona para unos cuantos que conozco que en los retiros se me quedan dormidos. Pues óyeme, de tomás están ahí. Vamos a ver otra, porque el tiempo ya se me está yendo rápido, y aquí le faltan todavía como otras 300 cosas para la buena construcción. Vámonos con la buena mezcla. Hay que mezclar bien las herramientas. Puede ser que tú seas muy amable, puede ser que tú seas muy respetuoso, está bien, pero mézclalo bien con la fe. Tienes que ser caritativo. O a lo mejor tú eres de las personas que son muy buenas para rezar. Traen su rosario. Hombre, el rosario, ámonos. Ahí lo traen. Ya están anajorobadas por el rosario que traen ahí. ¡Está bueno! Traen su rosario. ¿Y cómo te comportas en tu casa?
3: ¡Apúrate! ¡Te estoy diciendo! Dios te salve María, llena eres de gracia.
2: Hay que hacer bien la mezcla. Rezas paciente, caritativo, amable, atento. Porque si bien rezanderos. O luego, el otro día no me llegó una señora toda bien moreteada. Ya la señora parecía que le había agarrado el canelo. ¿Qué pasó, señora?
4: Llego, padre. Ay, padre.
2: Ya, suéltela.
4: Viejo padre, mi viejo.
2: Dije, la golpeó su viejo.
4: ¿Cómo supo?
2: Ay, Dios mío, santo, esta gente. Vaya que le han afectado los guamazos. Digo, ¿sabe qué? A ese viejo hay que traérnoslo a la iglesia. Padre, si es de los de la adoración nocturna. Pero también un día me encontré a uno de liturgia y a uno que era ministro de, o extraordinario de la comunión. Y también a un diácono permanente. O sea, no solamente son unos. Hay que hacer bien la combinación. Porque a veces somos mucho de oración, pero las cosas no las mezclamos bien. Cuando vienen aquí a la iglesia o al retiro, ¿cómo andan? Aquí no me quebran un plato, mendigos. Cuando yo los veo, a veces aquí entre así: buenos días, padre, ¿cómo está? Y yo por dentro: no te hagas, ya me dijo tu mujer cómo eres. Aquí sí bien amable, y allá en la casa grite y grite, rechine y rechine los dientes. Voy a creer la comida. ¿Por qué? Ah, pero cuando está en la iglesia, no, hay algunos que hasta se ponen así. Parecen San Martín de Porres, pero por lo prietos. Yo por eso a veces ya no les creo a esos que se ven muy santitos así en los grupos, ¿eh? Así como que llegan así, y hasta le hacen así como una reverencia. Ya ni yo, ya ni yo. Hay que hacer bien la mezcla. Vamos a ver la cita bíblica. Se ve chido, ¿no? Mateo 7, versículo 21. Mateo 7, versículo 21. No todos los que me dicen: Señor, Señor, entrarán en el reino de los cielos, sino solamente los que hagan la voluntad de mi Padre celestial. Palabra de Dios. No todos los que me dicen: Señor, Señor, entrarán en el reino de los cielos. Porque sí somos a veces muy buenos para las cosas litúrgicas. ¿Quién no habrá encargado de la liturgia o del catecismo, que son bien estrictos, rígidos, puntuales para las cosas de la iglesia? Pero en la casa a veces somos unos patanes. Y esto también va para mí, porque yo acá en la misa puedo ser el uy, y hasta me llamo modesto, y ya cuando no estoy celebrando, padre, me puede confesar: no tengo tiempo, quítate para allá. ¿Qué es eso? No todos los que me dicen: Señor, Señor, entrarán en el reino de los cielos, sino los que hagan la voluntad de mi Padre celestial. Hay que hacer bien la mezcla, la combinación, lo de fe con la vida, que se me note, que con las palabras, que con mis actitudes, que sea congruente, que como me porto en la iglesia, me porte también en el trabajo, o que como me porto en la iglesia, también me porte bien con mi familia, que sea así. Porque a veces son las quejas que me dan los hijos. Vienen los hijos y me dicen: padre, pues es que yo no le entiendo a mis papás, porque allá en la iglesia usted los conoce de una forma, pero ya cuando están acá en la casa son otra. Grítese y grítese, dice y dice, dice cosas y no sé qué. Y es uno donde no encuentra uno la combinación. Bueno, aparte de la buena mezcla, vámonos con otra. ¿Qué se necesita para que esté una buena construcción ser trabajadores los dos en el matrimonio. Para que una familia se construya en la fe, se necesita buenos trabajadores. Vamos a ver otro pasaje bíblico para ir amarrando esta cuestión. Vamos a ver primera carta a los Corintios, capítulo 3, versículos del 9 al 11. Buenos trabajadores. La queja mayoritariamente de las mujeres. Las mujeres dicen: padre, es que mi viejo no quiere rezar, no quiere venir a misa, no quiere ir al retiro, no quiere esto, me critica, todavía ni te ayuda. No se sientan mal ustedes, señores. Estoy hablando de otros desgraciados. De otros. Cuando digo desgraciados es que uno no tiene gracia, no se sientan mal. Así como el café descafeinado no tiene cafeína. Así igual, no porque digan: ay, nos está diciendo una mala palabra. Mula y sentidito. Todavía. Ay. Buena construcción necesita de trabajadores. Los dos tienen que ser trabajadores. Primera carta a los Corintios, capítulo 3, versículos del 9 al 11. Dice así: somos compañeros de trabajo al servicio de Dios. Y ustedes son un sembrado y una construcción que pertenece a Dios. Yo fui el maestro albañil al cual Dios en su bondad encargó poner los fundamentos, y otro está construyendo sobre ellos. Pero cada uno debe tener cuidado, cada uno debe tener cuidado de cómo construye. Pues nadie puede poner otro fundamento que el que ya está puesto, que es Jesucristo. Palabra de Dios. Somos compañeros de trabajo. ¿Cómo hacerle para que le caiga el bien, el 20 a esa persona que está en la familia y que no quiere trabajar en la viña del Señor? Pone peros, se queja, señala, critica, y a veces hasta es piedra de tropiezo. Es esa persona que está buscando la manera de que la otra, que se está queriendo acercar a Dios para ayudar a la familia, esa otra le pone todavía zancadillas, le pone todavía peros, le pone ahí piedritas en el camino para que tropiece y caiga. ¿Cómo hacerle? Pues no queda más que la oración. Y bueno, en ocasiones esas cabezas duras se ablandan cuando se acercan a Dios. Hay que acercarse a Dios para que nos caiga el 20. Yo, pues van a decir que siempre digo lo mismo, pero pues no importa. Muchos que estamos aquí en estas cosas de Dios andábamos por caminos malos, y no dudo que también alguno de ustedes ande por caminos malos aunque esté sentado aquí. Yo andaba mal, muy mal, tanto así que después de muchos años que no me confesaba, un día me cayó el 20 y dije: me voy a ir a confesar. Cuando ya estaba ahí diciéndole los pecados al sacerdote, el sacerdote me dijo: no, tú lo que necesitas es un psicólogo. Tan tirado estoy, padre. Sí, vete a arreglar primero con un psicólogo, ya después vienes. Dije: ah, dije, entonces no me va a dar la absolución. Dice: no, de veras. Me levanté y pues yo me fui triste. Dije: ay, tan mal estoy. Pero para la próxima semana regreso con otro cura. Y sí, a la siguiente semana me volví a ir con otro sacerdote. Ese sí me dio la absolución.
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7: Y aquí estoy. Tan mula era que le llegué a quemar la casa, la cocina, a una de mis tías. Un día estaba yo viendo la película del Santo contra las momias, no agraviando los presentes. Sí, porque veo que tienen cara de momia, ¿eh? Y algunos son de Guanajuato. Bueno, somos, dijo aquel. Pero no estoy hablando de mí, de ustedes. Bueno, estaba viendo yo la película del Santo, y en el Santo, si ustedes han visto la película, el Mil Máscaras trae unas pistolas que lanzaban fuego y empezaron a quemar a las momias y se quemaron dentro de una casa. Y yo nomás mirando la escena, salí de la casa y llegué a la cocina de mi tía. Mi tía tenía la cubeta con el nixtamal y ahí la lumbre, y la cocina era como de cartulina de esas de aceite y así todo así. Dije, ¿cómo se mirará esta cocina incendiándose? Y si agarro poquito, que agarro poquito de la lumbre, le puse por aquí. Y estaba mi hermano a un lado, dije, échale tú también. No, hombre, que se incendia, que me intoxico, que me salgo todo mareado y me duermo. Y ya después me fueron a despertar, de seguro tú fuiste. Dije, ¿yo no soy travieso? Para decirles pues que podemos andar en las cosas malas, pero Dios nos puede cambiar en la medida en que nosotros le damos esa oportunidad en nuestras vidas. Pero hay que trabajar. Si no trabajamos, las cosas no cambian. Tu matrimonio puede cambiar si trabajas, pero trabajen los dos. Esfuércense, échenle ganas, porque si no trabajan no se pueden sacar frutos. Hay que trabajarle. Allá en Chapingo están los ingenieros agrónomos. Siempre cuento este chiste, pero no importa, ahí va. Sale un ingeniero agrónomo, llega a un rancho, se entrevista con el más anciano del pueblo. Allá en Chapingo están los ingenieros agrónomos. Siempre cuento este chiste, pero no importa, ahí va. Sale un ingeniero agrónomo.

Bueno, si sembramos, si trabajamos, ¿quieres que cambie tu familia y no trabajas? Padre, rece por mí para que mi familia cambie. También reza tú. Porque llegan con nosotros y nos dicen, reza. Y ustedes no rezan. Es como si a ustedes fueran con el doctor y les dijeran, bájele de grasas porque trae muchos triglicéridos. Padre, haga ejercicio por mí. Pues, ¿cómo? Hay que trabajar juntos. Y lo igual en el matrimonio. Unos para allá y otros para acá, pero trabajando juntos para que haya resultados, si no, no hay frutos. Vámonos para que haya otra, para que haya una buena construcción. Mucho trabajo. Vamos a ver Juan capítulo 5, versículo 17. Juan capítulo 5, versículo 17. Fíjense cómo es Dios, cómo es su Padre. Y nosotros somos hijos de Junior, ¿o qué? O no nos gusta trabajar. Nos cansamos, sí nos cansamos, pero nada más recuperarnos poquito y órale a seguir trabajando en las cosas de Dios. Dice Juan capítulo 5, versículo 17: mi Padre siempre ha trabajado y yo también trabajo. Mi Padre siempre ha trabajado y yo también trabajo. ¿Cuánto le has trabajado en tu matrimonio? No solamente en lo físico, en lo material, también en lo espiritual. ¿Cuánto le has trabajado? ¿No será que porque no le has trabajado en lo espiritual, por eso está mal tu matrimonio? Por aquí alcanzo a ver algunos cuantos que le tienen ahí macheteando, que están ahí en los grupos, que le cambian de un grupo, que le cambian para acá para la oración, pero no se han rajado, ahí van caminando. Pero hay otros que no, apenas no los saluda el Padre, apenas les pasa algo con algún miembro del grupo de la iglesia y ya no trabajo, como el que la excusa, como que la justificación. Después vendrán los resultados de tu no trabajo. Y en la vida espiritual eso se nota. Cuando no hay trabajo, no hay frutos, no hay resultados. Ay, es que esto, es que lo otro, justificación. Trabájale. Si ya no te llevaste bien con este grupo, búscate otro. Si este padrecito te puso mala cara, búscate otro, pero nunca dejes de trabajar. Esfuérzate. Si ya no te acomodaste bien con este ministerio, busca otro. Nomás no andes como chapulín brincando cada mes en cada grupo, porque eso no se vale. Trabájale bien. Mismo Jesús trabaja, su Padre también. Veamos ahí el otro pasaje bíblico. Hechos capítulo 20, versículo 35. Siempre les he enseñado que así se debe trabajar y ayudar a los que están en necesidad, recordando aquellas palabras del Señor Jesús: hay más dicha en dar que en recibir. Hay más dicha en dar que en recibir. Así se debe trabajar, dice. Hay que trabajarle duro. ¿Han venido aquí? Bueno, qué bueno. No desistan. Hace poquito tuvimos allá en la otra casa un retiro para matrimonios. Llegaron casi 40 matrimonios que estuvieron participando, y se les dijo que a los 15 días tenían que volver para una plática como de, pues, de seguimiento. De esas 40, casi 40 parejas, solamente llegó una. Ya no, y las otras, casi 39, ¿qué pasó? ¿Se quedaron? ¿O será que a todas se les enfermó alguien? ¿O se les cruzó un burro en el camino? ¿O qué les pasó? Ya no queremos trabajar. Pero después vendrá la queja, porque si uno no trabaja, uno también tiene resultados, pero son negativos, lamentablemente. Hay que seguir trabajando. Vinieron a este retiro. No sé por qué circunstancia hayan venido a este retiro. Si van a llegar a su casa, intégrense a un grupo. Si vinieron con un grupo, en un autobús o con algunas personas, intégrense a un grupo. Eso sirve para que nosotros nos involucremos a trabajar. Cuando uno trabaja por uno solo, a menos de que sea muy buen trabajador, pero siempre necesitamos una motivación. ¿Por qué a veces conviene ir a los gimnasios? ¿Alguno de ustedes va al gimnasio? Se les nota. Pero me han dicho que en los gimnasios, cuando llegas, hay personas, e incluso hasta les ponen musiquita y todo el rollo para que se motiven. Y siempre por ahí está uno.

instructor. Y a lo mejor tú ves a una persona que está ahí un poquito más pasada de peso que tú y dices, pues sí, ella está, pues yo también le he hecho, ¿no? Y luego está en la que está a un lado, échale, no se raje, échale. La motivación para poder animarnos a trabajar, necesitamos buscar grupos. Busquen grupitos. O si ya vinieron con alguien, en ocasiones hasta con los mismos que pueden estar conocidos. ¿A poco vienes de donde mismo? ¡Somos vecinos! Y no nos hablamos. Pues aquí por lo menos se pueden juntar. Que se junten a rezar el rosario. Eso les puede servir. Necesitamos trabajar, pero si no trabajamos, las cosas pueden ir de mal en peor. Y por último, vámonos con la última cita bíblica antes de ir a otras cuestiones. Primera carta a los Corintios, apúntele. Primera carta a los Corintios, capítulo 3, versículos del 6 al 9. Primera carta a los Corintios, capítulo 3, versículos del 6 al 9. Y como yo sé que ya tienen esa cita bíblica, vamos a verla. Primera carta a los Corintios, capítulo 3, versículos del 6 al 9. Dice: yo sembré y Apolo regó, pero Dios es quien hizo crecer lo sembrado, de manera que ni el que siembra ni el que riega son nada, sino que Dios lo es todo, pues Él es quien hace crecer lo sembrado. Los que siembran y los que riegan son iguales, aunque Dios pagará a cada uno según su trabajo. Somos compañeros de trabajo al servicio de Dios, y ustedes son un sembrado y una construcción que pertenecen a Dios. Palabra de Dios. Yo sembré, Apolo regó. Hay que darle mantenimiento para que las cosas que hemos construido se sostengan, se mantengan. Hay que darles mantenimiento. Cuando las cosas no se les dan mantenimiento, vean una casa, se construyó una casa, no se le da mantenimiento. Una pequeña grieta, ay, déjala, ponle nada más pintura, no, arréglala bien, quítale ahí a ver si tiene alguna otra cosa. Darle mantenimiento, mantenimiento a la familia. Tú cuando tienes problemas, ¿con quién vas? ¿Con quién te diriges? ¿Cuántos no hay que tienen problemas y lo primero que hacen es: recen por mí, estoy muy mal? Estamos contigo, amiguis, estamos contigo. La vida es muy difícil. Lo están contando a veces en las redes sociales, poniendo canciones con indirectas hacia la persona que está mal. O puede ser que a veces a quien más se lo cuentan son a las personas que menos les están ayudando. Vamos a darle buen mantenimiento. El buen mantenimiento entonces se tiene que dar dentro de las cosas de Dios. ¿Qué tanto mantenimiento le has dado, por ejemplo, a tu matrimonio? ¿Cuántos de ustedes, por ejemplo, al cumplir una cantidad de años, pueden ir a participar de un retiro como una forma de mandarle un mantenimiento? Que le pudieras dar mantenimiento cada año. Voy a ir cada año a participar de un retiro, no solamente de un día, de varios días, varios días. Y así las cosas se pueden estar mejor. El mantenimiento puede ser todos los días. A lo mejor en la oración voy a poner otra oración, no sé, rezo el rosario. A lo mejor voy a agregar la coronilla de la misericordia. En fin, varias cosas. Entonces, para tener una buena construcción debe ser algo constante. Oración en familia, asistir a la iglesia, enseñar valores y virtudes, ser modelo, dar testimonio, leer y reflexionar la Biblia, vivir la palabra de Dios. Hemos hablado de herramientas en lo físico. Se utilizan muchas herramientas, pero en la fe y en la familia, ¿qué herramientas estamos utilizando? ¿Utilizamos la palabra de Dios? ¿Estamos agarrando nuestra cruz? Dice Jesús: el que quiera ser digno de mí, que se niegue a sí mismo, que cargue con su cruz de cada día y que me siga. Negarse a sí mismo es dejar de ser egoístas. En la medida en que nosotros dejamos de ser egoístas y abrazamos nuestra cruz de cada día y seguimos, nos mantenemos en construcción. ¿Sabes cuál es lo mejor? Que la construcción la debes de hacer tú.
La construcción la debo de hacer yo, porque hay muchas veces que estamos queriendo hacer que se construyan los demás. Le echamos la culpa a los demás, es que la esposa, es que los hijos, pero también nosotros tenemos muchas deficiencias. La construcción debe de empezar por uno mismo. Si yo me encuentro sólido, fuerte en Dios, voy a poder levantar al que está caído, al que está débil. Si yo me encuentro sano por dentro, voy a poder ayudar a curar al que está enfermo. Está enfermo de un vicio, quieres que el otro se corrija de una debilidad. Quizá el otro, tu compañero, posiblemente tiene la enfermedad de la lujuria, se ha metido allá a las redes sociales o se ha metido a ver un montón de cosas. Está bien, él tiene su enfermedad, hablando de una patología, como ya psicológicamente se le habla. Sí, ¿tú quieres ayudarlo? Cuando tú eres histérica, eres neurótica, eres inestable, eres impaciente, eres enojona, eres berrinchuda. Ustedes no, otras que no vinieron. Otras. ¿Cómo queremos pues ayudar a los demás cuando nosotros mismos no nos reconstruimos por dentro? La invitación del Señor el día de hoy es: reconstrúyete por dentro, fortalécete por dentro y ayuda a que tienes a tu lado, tu esposo, tu esposa. Ojalá y se una contigo, sean buenos trabajadores. Hay que construir la familia desde la fe. ¿Cómo está mi fe? Mi fe es fuerte, es grande, cada día la ilumino más. ¿O no? Es una fe débil. Hay que trabajar en ello. Aprovechemos estos días todavía que quedan. Anímense a seguir participando de un grupo. Agarren la palabra de Dios todos los días. Los sacramentos. Cuando nosotros agarramos bien los sacramentos y nos nutrimos de ellos, nos podemos purificar y fortalecer. Me voy a la confesión, digo todos mis pecados, saco todos mis pecados, me limpio, me purifico y me fortalezco. Y después me lleno de la gracia de Dios. Tendré paciencia, tendré fortaleza, tendré caridad y seré respetuoso. Pero queremos que los demás arreglen nuestras vidas cuando nosotros mismos no nos arreglamos por dentro. Si se reconstruyen ustedes, que ya están medios acá, pueden ayudar a reconstruirse al que está a su lado. Échenle ganas, que Dios les bendiga, nútranse de los sacramentos y para adelante, porque para atrás ni para agarrar vuelo. Que Dios les bendiga.

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8: Hermano, no se dejen comer el cerebro. Tengan sus valores. Mire, es mejor una casa sencilla, con un televisor en blanco y negro, con un pedazo de pan y un vaso de agua, pero donde hay amor, ternura, comunicación y oración. Eso es mucho mejor que esos palacetes que nosotros hemos creado, donde todo el mundo es extraño. Hay que rezar en familia. Hay que rezar esto en familia, porque la familia que reza unida permanece unida. A tu hijo, ponle un crucifijo en la cama, rocíe esa cama con agua bendita y encomiéndale tu hijo a Dios. Pero qué bonito es que cuando tú lo hagas, mamá, lo hagas de mano de tu marido.
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Con un canto al Espíritu Santo, por favor. Vamos a poner en sintonía con el Espíritu para que el Señor nos llene y llene este lugar. Si pueden sentarse mejor, pónganse cómodos, relájense. Esta es una hora de mucha bendición y ya Dios está en medio de nosotros. Cierra tus ojos. Inclina tu cabeza y oremos. Oremos a Dios para que Él tome control de este lugar. Que su obra sanadora empiece a fluir con poder. Bendito seas, Jesús.

Sí, Padre Santo, quiero conocerte más. Yo sé que tú estás esta noche en medio de nosotros, porque es tu promesa a través de tu Hijo Jesucristo. El que me ama guardará mi palabra, y mi Padre le amará, y vendremos a él y haremos en él nuestra morada. Creo firmemente que tú quieres hacer morada en nosotros esta noche. Creo firmemente que tu poderosa unción se quiere derramar aquí y en todos los que están en sintonía a través de la radio, porque para ti nada es imposible. Ven, Espíritu de Dios, ven a hacer la obra que de la eternidad tú soñaste para nosotros en el día de hoy, en la noche de hoy. Ven, llénanos, llena este lugar, toma control, oh Dios, de todo este ambiente, del lugar que pisamos, del templo que nos cobija. Ven, manifiesta, Señor, tu misericordia, abrázanos, llénanos, disipa, Señor, todo espíritu de distracción, todo lo que pueda perturbar, todo lo que pueda inquietar. Ven, muéstrate, Señor, propicio al clamor que estamos haciendo, para que tu palabra en esta noche sea de bendición. Ven, una vez más, ven, ven, ven,

0: Señor, yo te quiero conocer más. Te quiero conocer. Ahora cúbrete con la preciosa sangre. En el nombre del Padre y del Hijo y del Espíritu Santo. Ustedes van a responder a mi saludo en Jesús y María, porque este es el saludo de nuestra fraternidad. Paz y alegría.
1: En Jesús.
0: No. Ustedes me responden a mí en Jesús y María. Yo le estoy dando el saludo, ustedes me responden en Jesús y María. Paz y alegría.
1: En Jesús y María.
0: Paz y alegría. Paz y alegría. ¿Cuántos creen que la gloria de Dios va a descender esta tarde, esta noche aquí? Dar un aplauso al Rey, aleluya. Gloria a Dios. Gózate en su presencia. Y a su nombre. Sí, una fresca unción ya se está manifestando entre nosotros. Y esta noche estamos congregados porque el amor de Dios te quiere abrazar en esta noche. Si escuchas su voz, no endurezca tu corazón. Deja que la palabra penetre dulcemente sobre ti. Un saludo a todos los que están en sintonía en la radio, en internet, y están también escuchando la palabra de Dios, porque esa es la ventaja de la tecnología, que podemos llegar inmediatamente a través de los medios a todos los rincones del mundo. Queridos hermanos, hoy el Señor tiene un mensaje para ti, para cada uno en particular. Apropiate de sus promesas y de sus bendiciones. El tema que vamos a compartir con ustedes lo hemos titulado El amor puede más. ¿Cómo se llama?
2: El amor puede más.
0: Eso, el amor puede más. Hoy en día hay mucha gente que sufre por diversas razones. Sufre por enfermedad, sufre por fracasos en la vida, sufre por traiciones, sufre por falta de amor. En fin, hay muchos motivos que pueden llevar al hombre y a la mujer a experiencias de dolor y de sufrimiento. Y cuando uno sufre, tiene también la tentación de pedir la muerte. Y si no la pedimos, por lo menos pensamos o deseamos. Y algunos en situación más extrema han llegado incluso a intentarlo. Porque en el fondo nos sentimos fracasados. Pensamos que Dios no escucha, que Dios está muy distraído, que no tiene tiempo para mí, que está ocupado con muchas otras cosas. Y eso nos crea una frustración. Si a eso sumamos la insidia del mal, es decir, el diablo, que nos pone en la mente la idea, ya ves que Dios no te ama, ya ves que Dios no te escucha, ya ves que tú no tienes solución, por lo tanto, mátate. ¿Sí? Nos induce a eso, a la autodestrucción. ¿Cuántas personas en este momento, mientras yo le anuncio esta palabra, pueden estar en una situación parecida de desesperación y de intento de aniquilación, es decir, de acabar con su existencia? Pero vamos a empezar primero recordándole por qué tú estás aquí. La vida del ser humano, no importa quién sea, no importa dónde viva, no importa cuál es la circunstancia en la que vive, toda vida tiene un propósito. Toda vida. No hay vida inútil. Porque el hacedor de la vida, nuestro Padre Dios, nos hizo con un propósito. El problema es que no siempre encontramos la razón por la que estamos aquí. Y nosotros, en nuestra libertad, vamos buscando nuestra propia manera de ser feliz, muchas veces al margen de Dios. Vamos a explicar esto con un ejemplo. Partimos desde el Génesis. Cuando Dios hizo todo, dice la Escritura que las cosas estaban bien hechas. ¿Cómo estaban las cosas?
2: Bien.
0: O sea que Dios no vio error. Dios no hace errores, no puede cometerlo. Todo estaba perfecto. Sin embargo, en la libertad con la que Él hace las criaturas, tanto las criaturas visibles, es decir, nosotros, como las criaturas invisibles. ¿Quiénes son las criaturas invisibles? Los ángeles, ¿quiénes más? Los arcángeles, los querubines, los serafines, la virtud de las dominaciones, de las que Pablo habla, que una lista grande de criaturas que son invisibles, pero que existen. Bueno, todas las criaturas, todas, tanto las criaturas visibles como las criaturas invisibles, todos somos probados por el amor. Porque Dios no nos obliga a amarlo. Dios no nos hizo monigotes. No nos hizo para que nosotros seamos marionetas. No, Dios nos hizo libre. Y en esa libertad Él quiere que tú le ames. En la libertad con la que te creó. Así mismo hizo a los ángeles. Pero siempre en nuestra libertad, cuando tú no vas a Dios, cuando tú no le consultas a Dios, cuando tú no invocas, cuando tú no oras, tú tienes el peligro de desviarte. Si ustedes van por un camino, normalmente encontramos señalizaciones que nos dicen, cuidado, reduzca la velocidad, nos ponen indicaciones. Dios también, cuando creó al hombre, le puso indicaciones. La primera indicación que Dios puso en el jardín, ¿cuál fue? El árbol de la vida, el conocimiento del bien y del mal. Lo puso en el jardín y dio una indicación. Normal. Miren, ustedes tienen todos los árboles que quieran. Todos, todos. Pruébenlo. Los someto a su autoridad. Pero yo Dios, me reservo uno. Y Dios tiene derecho. Además, no es la arcilla que le pone condiciones, ¿verdad?, al alfarero. Entonces, Dios le hizo, todo le toca a ustedes. Yo me reservo este. ¿Por qué? Porque era el árbol del conocimiento del bien y del mal. ¿Qué quiere decir esto? Esa es una expresión para decir que hay fronteras que yo no estoy llamado a traspasar. Lo explico de otra manera. Dios es soberano. Y cuando Él dice, ustedes y su conocimiento llega hasta aquí, nosotros tenemos que admitir que llega hasta allí. Porque Él es soberano. Yo no soy omnipotente como Dios, ni omnisciente como Dios. ¿Qué pasa cuando el hombre en su libertad le dice a Dios, yo puedo ser igual que tú, pero sin ti? Miren lo que estoy diciendo. Puedo ser igual que tú, pero sin ti. ¿Cómo se llama eso? Eso tiene un nombre. Soberbia. Soberbia. Arrogancia. ¿Saben quién es la personificación de la soberbia?
3: El diablo.
0: Él es. Pero eso no nace de la noche a la mañana. Dios también lo hizo a una criatura perfecta, hermosa, limpia. Pero en la libertad, ojo, la libertad no es mala. La libertad es un don precioso que Dios nos dio a todos. Pero una libertad que no se orienta a aquel que me la dio, ojo, que se orienta a aquel que me la dio, ¿cae en qué? En un libertinaje. Es decir, en una libertad absoluta mía, donde Dios no cuenta. ¿Y qué pasa cuando Dios no cuenta? ¿Qué pasa cuando Dios no cuenta en la vida del hombre? Se cae, se destruye. Y esa historia antigua y nueva, porque siempre es nueva, nos ocurre a todos los que estamos aquí esta noche y a los que están escuchando por la radio. Rápidamente explico. Todos nosotros fuimos creados, repito, en esa libertad, pero hemos querido hacer esa libertad aún desde niño. Una libertad que no considera a Dios, que no pone a Dios en el lugar donde debe estar. Y cuando Dios no está en el lugar donde tiene que estar, entonces vienen los desvíos y viene el estado de muerte. Conocemos que Hubo una gran batalla. Yo no voy a explicar todo esto ahora porque no es el tema central. Nada más para ilustrar un poco lo que quiero compartirles. Vino la caída y cuando el diablo ya se aparta de Dios porque quiso ser como Dios. Y de hecho, miren la campaña que él siempre tiene por delante. La campaña del diablo es la misma. Cambian las circunstancias, el ambiente, pero la esencia es la misma. Por ejemplo, él siempre quiere que el hombre se sienta libre. Tú eres libre pensador. Ojo, lo somos. Nosotros no somos esclavos de Dios. Pero Jesús nos dijo una cosa contundente. Y repítanla conmigo. Sin mí, nada pueden hacer. Repítalo otra vez. Pero ¿qué dice el diablo? El diablo dice todo lo contrario, porque el diablo refuta todo lo de Dios. Ustedes pueden hacer todo sin Dios. O sea, el enemigo vende lo opuesto. Ustedes pueden vivir sin Dios. Ustedes pueden hacer las cosas sin Dios. Eso es lo que dice el diablo. Pero mucha gente se come eso y lo hace así. Si yo no necesito de Dios, Dios es mi dinero, Dios es mi poder, Dios es mi inteligencia, Dios es mi capacidad, yo puedo vivir sin Dios. Eso es lo que él a lo largo de la historia ha vendido en la mente de mucha gente, y tristemente hay gente que le ha seguido sus huellas. Lo mismo. ¿Qué ocurre? Cuando uno habla del sufrimiento, dice, Dios, ¿por qué me pasa esto? A nosotros se nos olvida que Adán y Eva fueron creados en estado de ¿qué? De santidad. ¿Cómo fueron creados? No había pecado, no había maldad, no había dolencia, no había muerte. Todo estaba muy bueno. Pero ahora escucha, católico. Por eso hay que tener capacidad para discernir. Hay cosas que parecen buenas, pero no lo son. Y uno tiene que aprender a olfatear, aprender a oír y aprender también a tener tacto de las cosas, porque el pecado va entrando por nuestro sentido. Y el primer pecado entró por la vista. Dice la palabra que la fruta que estaba viendo Eva le parecía como apetitosa. ¿Cómo parecía? Bueno, siempre, escucha bien, el pecado siempre va a parecer apetitoso, atrayente a la vista. ¡Cuidadito! No se dejen engañar. Así entra el pecado. Apetitoso. Y luego, todo el engaño que ustedes conocen. En otra ocasión tendremos oportunidad de poder explicar esto con más calma. El tiempo no da para eso. Pero llegamos al momento en que vino el pecado, la seducción. ¿Y qué trajo el pecado? ¿Qué trajo? ¿Qué trajo el pecado? La muerte. ¿Dios inventó la muerte? ¿De dónde vino la muerte? Del pecado. ¿De dónde vino la muerte?
4: Del pecado.
5: ¿De dónde vino la muerte?
4: Del pecado.
0: No se te olvide. Entonces, la paga del pecado es. Y desde entonces, vino el sufrimiento. Ahí está la raíz. El pecado trajo muerte, pero antes de la muerte vino el dolor, vino el sufrimiento, vino la pena. Es más, la sentencia que Dios le da a Adán y a Eva es, a Eva le dice, con dolor parirás. Con dolor, es decir, sufrimiento. Y a Adán le dice, por ti la tierra está maldita. Adán. La desobediencia a Adán trajo maldición sobre la tierra. Por eso que ustedes ven que el hombre no es capaz todavía de decirle a la naturaleza, ¡cállate! La naturaleza lo domina. En el plan original no era eso. El plan original era que el hombre dominara la naturaleza. Nosotros nos sentimos impotentes. Ustedes están viendo cómo las lluvias están deshaciendo nuestra tierra. Ese fruto también de las maldiciones como consecuencia de nuestra desobediencia a Dios. ¿Ven? Ahora bien, ¿qué Dios quiere hacer? Atención, católico, Porque aquí viene lo bueno. El dolor, la enfermedad, la fatiga, la angustia. Cada vez que nosotros vivimos algo de esto, nos recuerda que somos hijo de ¿quién? De Adán. Hijo de Adán. También hijo de Dios, pero primero esto. Somos hijo de Adán porque tenemos la herencia de Adán. Y la herencia de Adán son los padecimientos. Ahora, Dios nos dejó solo, nos abandonó a nuestra suerte, se olvidó de nosotros de ninguna manera. Ya tenemos la semilla. Y usted ve, por ejemplo, que un papá hereda, sin querer, al hijo, también esa naturaleza pecaminosa.
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18: Y dice, ¿sabes qué? Abre tus brazos, Abraham. Y Adán le dice a Dios:
19: haz conmigo lo que quieras. Soy tuyo, Señor.
18: Entonces el Espíritu Santo hace morada en Adán. Aleluya. ¿Entienden? Pueden sentarse. Gloria a Dios. A estos hermanos. Católico, escucha. Esto no es cuento. Esto es real. Yo se lo he resumido. ¿Qué ha pasado? Hemos dicho que aquí hay gente enferma. No están escuchando en la radio. Quizás no vieron la dramatización, pero creo que han podido entenderla. Esto no se trata de un drama, ni de un cuento, ni de una bonita historia. Esta es una realidad. Y Dios esta noche ha venido aquí para cada uno de los que está pasando un momento difícil. Usted no puede salir de aquí igual. Dios tiene un plan contigo. Dios quiere manifestarse en tu vida en esta noche. Ahora puede estar más claro lo que Pablo nos dice. Dice, ahora Pablo, ahora puede decir, y quizás tú, ¿Por qué él está orgulloso? Dice Pablo, él se sentía orgulloso de la cruz de Cristo. ¿Saben por qué? Porque hubo un tiempo en la misma, en el mismo periodo paulino, en que muchos comenzaron a renegar del dolor, a renegar de la prueba, a renegar del sufrimiento. Hay gente que maldice cuando está sufriendo. No, un creyente no debe maldecir jamás. Miren lo que Pablo, para que puedan comprender mejor, dice: en cuanto a mí, no quiero sentirme orgulloso más que de la cruz de Cristo Jesús, nuestro Señor, por Él, porque en Él el mundo ha sido crucificado para mí y yo para el mundo. Explico rápido. Pablo era uno de los grandes perseguidores de la iglesia. Era enemigo de la secta de los nazarenos, como él le llamaba, porque no conocía a Dios, porque pensaba que estos cristianos iban a cambiar el judaísmo. Y Pablo se lanza violentamente contra ellos, hasta que, ustedes conocen, camino a Damasco, tiene la experiencia de Dios que le dice: Saulo, ¿por qué me persigues? Y es interesante que la voz dice: ¿por qué me persigues? Y no dice la voz: ¿por qué tú persigues a esa gente? ¿No les parece interesante? Y es que la razón es muy sencilla: quien se mete con esa gente, se mete conmigo, aleluya. Quien se mete con la iglesia, se mete con Jesucristo, porque la iglesia es de Jesucristo.
20: Amén,
18: amén. Es la iglesia de Cristo. ¿Por qué me persigues? ¿Por qué te metes con ellos? ¿Te estás metiendo conmigo? Y Pablo no conocía. ¿Quién eres, Señor? ¿Quién eres? Estaba ciego. Pero posteriormente, 3 días después, como la resurrección a la nueva vida. Y entonces pasa de Saulo a Pablo, el gran converso. Y él se da cuenta. ¿Quién eres? Estaba ciego. Pero posteriormente, 3 días después, como la resurrección a la nueva vida. Y entonces pasa de Saulo.

Aleluya. Y a su nombre. Escucha, católico. La cruz no es muerte. La cruz para el creyente. Desde el día que Cristo murió en el madero, la cruz se convirtió en victoria. Por eso, cuando Pablo dice, me siento orgulloso, en otra palabra está diciendo, no me importa enfermedad, no me importa situación económica, no me importa problema alguno, yo estoy convencido que en Cristo yo soy más que vencedor. Aleluya. Por eso se siente orgulloso. Aleluya. Solo alguien que ha estado identificado, que ha estado enamorado de la cruz, sabe que la cruz no es una maldición. Si usted como católico sigue pensando lo que piensan otros hermanos evangélicos, usted no ha atendido todavía, porque ellos todavía tienen un velo que no entienden, porque para ellos eso es una especie de ignominia. ¡No! Yo llevo con orgullo una cruz porque me recuerda que por esa cruz hoy yo soy salvado. ¡Aleluya! Y a su nombre, a su nombre, a su nombre. ¡Gloria a Dios! ¿Entiende, hermano? No se siente avergonzado. Jesucristo dice en su palabra, si alguno tiene vergüenza de mí, porque hay muchos católicos que a veces le da vergüenza hacerse presente como católico, vergüenza que lo vean con una Biblia, vergüenza que lo vean con un crucifijo, vergüenza que lo vean orando. Si alguno se avergüenza de mí en esta generación mala y perversa, yo también me voy a avergonzar con ustedes cuando me presente ante el Padre. Hermano, que Dios no se avergüence de ti. Más bien, siéntete orgulloso. Entonces, completando, ¿qué pasa? Todos tenemos sufrimiento, ¿verdad? ¿Todos tenemos alguna clase de sufrimiento? Sí. ¿De dolor? Sí. ¿De prueba? Sí. Ahora diga conmigo, bendito sufrimiento, que me acerca a mi Señor. Amén. Amén. Y diga ahora, a partir de ahora, yo no voy a maldecir, ni voy a contradecir ninguna cruz, porque la cruz que Dios permite en mi vida es para mi gloria, es para mi gloria, es para mi gloria. Dale gloria a su nombre, dale gloria a su nombre. Yo te alabo, Dios. Ahora bien, eso no quiere decir, atención para que no se vaya a malinterpretar mi palabra, que no podemos tener compasión de los enfermos, de los que sufren. No, por eso dije, Dios nos dio un consolador. Fíjense que Jesús dice, y el Padre enviará y enviará otro consolador. De manera que Jesús es el primer consolador. Después viene el segundo consolador, el Espíritu Santo. ¿Y qué hace el Espíritu? Viene a acompañarnos y a llenarnos de su amor en todo momento que nosotros lo invoquemos. Y como esta noche lo vamos a invocar, por eso usted va a salir de aquí como guerrero victorioso, como guerrera victoriosa. Amén. Porque lleva el sello de la cruz y porque usted está en victoria. Ya usted tiene que declarar, yo, declárelo, yo estoy ya en victoria. Amén. Aunque el médico le haya declarado una enfermedad terminal, usted declare, yo estoy ya en victoria. ¡Aleluya! Escucha bien. Entonces, Jesús, que es el primer consolador, en el Evangelio de Marcos encontramos este relato, capítulo primero. Dice la palabra, versículo 40, se le acercó un leproso que se arrodilló. ¿Qué hizo el leproso? La Biblia manda que solo ante quién hay que arrodillarse. Ante Dios. Ante Él se doblará toda rodilla. Cuando uno se arrodilla, es señal de que uno está reconociendo que la persona a la que tú te rindes es superior a ti. Y eso solamente tenemos que hacerlo ante Dios. ¿Sí? O reconociendo a Dios en la acción de un sacramento, como de hecho lo hacemos en la iglesia, sobre todo cuando estamos en la Eucaristía. Cuando usted está ante la Eucaristía, usted está reconociendo que Dios es lo máximo. Por eso usted dobla su rodilla.

0: ella dice: yo sé que mi Dios está verdaderamente aquí, en cuerpo, sangre, alma y divinidad. Usted lo reconoce, usted está haciendo un acto de fe. Pero este leproso, que era judío, dice que se arrodilló. ¿Y qué hizo? Y le suplicó. Primero, ¿qué hizo? Y después, a ver, primero, ¿qué hizo? Y después, por último, ¿qué hizo? Y después, bueno, y eso mismo vamos a hacer nosotros dentro de un ratito. Mire bien, porque aquí está la medida de la curación. Dice la palabra: inmediatamente, dice, dijo, si quieres, puedes limpiarme. Fíjense esa súplica. Esa es una súplica de abandono, de quebrantamiento total, de exponer todo lo que eres, tal como eres, a los pies de Dios. Si quieres, como diciendo, mi suerte está en tus manos, lo que tú quieras. Si quieres. Respuesta de Jesús: sintiendo compasión. ¿Qué dice la Biblia? ¿Qué significa la palabra compasión? Compasión significa sentir con el otro. ¿Qué significa compasión? Y eso fue lo que Jesús experimentó, sintió con el leproso. Y dice la palabra: Jesús extendió la mano y lo tocó, diciendo: quiero, queda limpio. Y al instante se le quitó la lepra y quedó sano. Palabra de Dios. Católico, Marco es un gran catequista. Es el evangelista más corto en relato, el más escueto, pero el más directo a lo que quiere decir. Vamos a ver los pasos de esta curación y cómo Dios quiere que tú aprendas lo que Él está esperando de ti para que recibas bendición. Lo primero, ustedes saben que la enfermedad de la lepra estaba asociada, como otras enfermedades, a situaciones de pecado. Es decir, a saber qué había cometido este hombre para tener la maldición de la lepra. Esa era la filosofía que había en el momento. El leproso era un pecador. Y la culpa de su pecado venía a través de esta enfermedad, en algunos casos, pues. ¿Qué ocurre? Los leprosos vivían separados de la comunidad, como ustedes saben, vivían en colonias. Ellos solo podían, en algunos momentos, como Jesús solía misionar, cuando pasaba cerca de las colonias, en algunos casos era tan humillante que se le colgaban algunas campanas en el cuello, como los ganados, para que cuando ellos caminaran podían advertir a la gente: cuidado, zona de leproso, no se acerque. Cuidado, contagio. Y la gente desviaba. La Biblia nos habla de varios encuentros que Jesús tuvo con leproso. Pero este leproso, de forma particular, que nos cuenta Marcos, dice que vio a Jesús, se acerca a él, me imagino que también a alguna distancia, y se humilla. La primera cosa, humillación. Miren, católicos, yo he aprendido en mi vida ministerial, y va a decir usted conmigo, hermanos todos, muchas veces nosotros le pedimos a Dios bendición, muchas veces le pedimos a Dios favores, que no está mal, pero en el fondo no tenemos una actitud de quebrantamiento. Yo he aprendido que si usted quiere ganar el favor de Dios, usted tiene que quebrantar su corazón. Y escúchenlo, no hay unción sin quebrantamiento. Repita eso. Otra vez. ¿Usted quiere experimentar la unción de Dios? ¿Usted quiere experimentar las bendiciones de Dios? ¿La gracia de Dios? ¿Sí o no? Pues entonces tiene que quebrantarse. ¿Y qué significa quebrantarse? Quebrantarse cuando uno es consciente de su pecado. Quebrantarse cuando uno llora cuando uno se humilla reconociendo lo que es. Y mientras usted no se humille, mientras usted no se quebrante, mientras usted no se postre, usted no va a recibir bendición como Dios quiere. No es que Dios no pueda dar la bendición a cualquiera, sí, pero lo propio para recibir la bendición implica quebrantamiento. Y dice la Escritura que el corazón contrito y humillado, Dios no lo desprecia. Por eso, que nos quede claro, yo creo que esta noche Dios va a derramar bendición. Pero Dios quiere ver quebrantamiento. Mi experiencia sacerdotal en estos 30 años que llevo me ha enseñado que uno necesita humillarse cada vez que va a la presencia del Señor. Y decirle, Señor, aquí está tu pecador. Aquí está tu siervo. Aquí está con todas sus miserias. Aquí está tal como soy. Todo lo que tengo, Señor. Yo no puedo engañarte. Hay gente que quiere presentarse ante Dios creyendo que las cosas que pide se la merece. Escúchame, tú no te mereces nada de Dios. Lo que Dios te da es por pura gracia, no porque tú te lo merezcas. Aleluya. Por pura misericordia, pura compasión, no porque tú te lo merezcas. Entonces dice la Escritura que el hombre lo primero que hizo, ¿qué fue? Quebrantamiento. Segundo paso. ¿Qué ocurrió? ¿Qué dice la Biblia? Súplico. ¿Qué significa eso? Clamó. Señor, si tú quieres, fíjense, no yo te pido, yo te exijo, yo te demando, yo te ordeno, no, Señor, yo soy el enfermo, recuérdalo siempre, tú siempre eres el enfermo, Dios no, tú siempre eres el necesitado, no Dios, tú, yo, somos los pobres menesterosos, Señor, si tú quieres, tú puedes limpiarme, puedes cararme, puedes sanarme. Claro, el hombre estaba haciendo un acto total de fe. Pero fíjense, las dos cosas conmovieron a Jesús. Su quebrantamiento y su súplica. Y es tan impactante que Jesús dice, ¿cómo que si quiero? Porque ya había sentido, ¿qué? Compasión, es decir, sintió con el otro. Sintió el dolor del otro. Sintió el sufrimiento del otro. Hizo algo, atención católico, que no es común. ¿Qué fue lo que hizo Jesús que no fue común? Que no es común. Y que ningún rabí haría. ¿Qué hizo? Lo tocó. Rompió estructura. Tocó al leproso. Sin miedo al contagio. Ay, no. Yo te voy a ayudar, pero a distancia. Cuidado. Ya. No. ¿Qué significa? Entró en contacto con la miseria. Católico, escúchame. ¿Tú sabes qué tú eres delante de Dios? Te lo voy a contar de una manera muy práctica. Esto, perdóneme, pero a mí me gusta ser muy expresivo en las cosas que comunico. Es para que ustedes me entiendan. A veces ustedes vienen, los seres humanos, y me incluyo, somos muy altivos, muy orgullosos, muy prepotentes. Pensamos que las cosas no las ganamos, no las merecemos. Mira, hermano, ¿y saben por qué el diablo también nos friega tanto a la vida? Porque él sabe que, y él nos mira así, usted sabe que todos nosotros para el diablo somos... ¿De veras? El diablo la mira a usted así. Y a todos los que están aquí, usted es eso para él. ¿Verdad que usted no se come eso? ¿Ah? ¿Usted bota eso? Perdone, no. Es que es así. El diablo los ve a ustedes así. Ustedes son para eso. Para él, eso. Y entonces él dice, pero ¿cómo Dios puede amar a esta gente siendo eso? Por eso Jesús tocó a aquel que era eso, para recordarte que aunque tú seas eso,
1: Para él, para Dios, tú eres la niña de sus ojos. Que él te ama. ¿Entiendes? Que eres precioso. Que eres preciosa. Dice, si supieran cuánto les amo. Si supieran que yo, su Dios, estoy mendigando. Soy como un pordiosero que mendigo su amor. Y le estoy diciendo, yo quiero que me des tu corazón.
0: Tengo sed de ti. No me importa que tú tengas el VIH. No me importa que tengas lepra. No me importa que hayas caído en lo peor. Yo, tu Dios, te quiero levantar del sepulcro y llevarte al trono de mi gloria, porque eres importante para mí. Eres preciosa para mí. Eres mi hija amada, mi hijo amado. Con amor eterno te he amado. Y tengo cosas grandes que tú no conoces. Oh, mi alma lo alaba. Católico. Dios nos congregó esta noche porque Él sabía que iba a venir gente herida aquí. Él sabía que iba a venir gente necesitada. Gente que está pasándola muy mal. Pero hoy yo te lo digo de parte de Él y con todo mi corazón. Dios quiere hacer en ti obras grandes que tú no has soñado nunca. Tú no has soñado nunca. Y por eso el cielo hoy está abierto y todo el cielo está mirando acá, porque aquí están los hijos de Dios, las hijas de Dios.
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En este momento quiero orar por ti. Yo no sé dónde tú estás. Si estás arrinconado en tu casa con una depresión que no quiere salir, si vas a tu trabajo llorando porque te pasó una situación, lo que quieres es llorar, lo que quieres es estrellarte. O yo no sé si realmente lo que tú ahora estás pensando es quitarte la vida. O no sé si tú tienes una situación que te sientes confuso, no sabes cómo dominarla, o no sabes qué decidir, o sencillamente, no sé si es que el médico te dio una mala noticia por esa enfermedad, o te ha dicho, tienes que tomar pastillas para toda la vida, o deja tal tipo de comida, etc. Mira, déjame decirte, Dios penetra todos los rincones de tu vida. Dios quiere penetrar el último rincón de tu vida, o el último pensamiento que ha cruzado por ti. Jesús lo quiere ahora mirar. Bendito sea Dios. Por eso ahora tú y yo juntos oremos, pidamos a Dios. Donde quiera que tú estés, yo te presento a Jesús. Donde quiera que tú estés, yo te pongo en los pies de Jesús. Donde quiera que tú estés en este momento, pido a Jesús por ti. Bendito sea, Señor. Señor, tú conoces cuántos son los necesitados en tantas partes del mundo. Donde llega este mensaje, cuántos son los que están ahí esperando por ti, Señor. Es posible que muchos que nunca hayan escuchado este mensaje, hoy lo van a escuchar y va a llegar este mensaje y el Señor lo va a levantar. Tantos que no siguen este mensaje o que no siguen este canal, ahora van, bendito mi Señor, a escuchar este mensaje y a sentir que esa fuerza de Dios está llegando hasta ellos. Bendito mi Señor, la fuerza de Jesús, el poder de Jesús, donde quiera que tú estés, ahí está llegando. Bendito mi Señor, este mensaje te está llegando porque alguien te lo envió y alguien te ha dicho que te inscriba y alguien te ha dicho, bendito mi Señor, que sigas este mensaje. A ti quiero llegar en este momento porque ahí está llegando la fuerza de Jesús, porque ahí está llegando el poder de Jesús. Tú que sientes tu mente ofuscada, tú que sientes oscuridad en tu mente, tú que no sabes qué decidir, tú que estás enfermo, bendito mi Señor, y sufre la desdicha que te ha dicho el médico por esa enfermedad, allá está llegando la fuerza de Jesús, allá está llegando el poder de Jesús. No importa, querido hermano y querida hermana, que te sienta triste, Jesús, levanta a ese que se siente triste, levanta a ese que está deprimido, levanta a ese que no sabe qué hacer. Señor Jesús, pon en este momento en ese que no sabe qué decidir, pon tu gracia, pon tu presencia, pon gozo en este momento, Señor. Bendito seas tú, Señor, tú que puedes levantar, tú que puedes sanar, tú que puedes hacer obra grande. Bendito mi Señor, haz tu obra en ese que está esperando. Y tú que estás ahí, hermano, en una cama, tú que estás cruzando por una grave enfermedad, pon tu mano en este momento, bendito sea Dios, donde está esa enfermedad, y por la presencia de Jesús, ahí llega la fuerza de Jesús, por el poder de Jesús, ahí llega la gracia de Jesús. Bendito mi Señor, hacer la obra grande. Señor, entra tu mano y agarra donde está esa enfermedad y arranca esa enfermedad. Bendito el poder de Dios y arranca ese problema. Bendita sea la presencia de Dios. Gracias Jesús, porque tú liberas. Gracias Jesús, porque tú sanas. Gracias Jesús, porque tú llegas donde está esa tristeza, donde está esa angustia, donde está esa soledad, donde está esa preocupación, donde está ese pensamiento negativo, y haces tu obra, Jesús. Gracias, Jesús. Gracias, Jesús. Gracias, Jesús. Gracias, Jesús.

El que anda en la presencia de Dios ha de andar con la seguridad, con la claridad de que aunque vengan tormentas grandes, Dios no permitirá que se derrumbe. Todos tenemos prueba, sí, lo entendemos y lo sabemos. Todos somos perseguidos, sí, lo entendemos y lo sabemos. Y en momento determinado, sentimos como que la prueba es muy fuerte y nos aplasta. Y a veces decimos, hasta aquí llegué, ya no puedo más, no resisto más. Es lo que humanamente decimos, es lo que dice Jesucristo cuando incluso cae como abatido por el cansancio, abatido por el peso de lo que va a llegar, de la angustia, de la persecución. Padre, aparta de mí este cáliz, pero no se haga mi voluntad, sino la tuya. Jesús sintió ese peso, Jesús sintió el agobio, Jesús sintió el cansancio, sintió la burla, sintió la persecución. Sí, eso lo sintió Jesús en el capítulo 22, 39 de Lucas. Ahora miremos, eso es lo que también nosotros experimentamos. Y Jesús cuando decía, aparte de mí, Señor, este cáliz, pero que no se haga mi voluntad, sino la tuya. O sea, el poner la voluntad en las manos de Dios, dice, y vino un ángel a animarlo. Es lo que nos pasa a nosotros cuando reconocemos la grandeza de Dios o la grandeza de Jesús. Dice la palabra en el capítulo 1, 17 del Apocalipsis, que Jesús dice, no teman, yo soy el primero y el último, como indicando, todo lo que tú puedas encontrar, eso no es nada. Ya Jesús pasó por ahí y triunfó y ya se liberó. Ya Jesús pasó por ahí y fue un victorioso y venció, como indicando, nosotros también estamos llamados a vencer. Y fíjense, dice, no temas, como indicando, ¿por qué tienes miedo? ¿Por qué tienes miedo a esas perturbaciones que te están llegando? ¿Por qué tienes miedo tú a esa tormenta que tú sabes que te va a llegar y ya como que está temblando, que no sabe qué hacer? ¿Por qué tienes miedo tú? Porque te dijeron que te van a quitar el trabajo o no te van a dar el trabajo o no te van a dar la beca, qué sé yo, cuánta situación. Tienes miedo, te caes, te derrumbas, como indicando, no confías en el Señor. Jesús dice, no temas. Te dice hoy a ti, no temas por ese problema, no temas por esa situación, no temas, dice el Señor, porque yo soy el primero y el último. Como indicando, desde que tú naciste, te conoce el Señor y sabe a dónde tú vas a llegar. Cuando tú caíste en el vientre de tu mamá, Jesús ya te conocía y sabe a dónde tú vas a llegar. Ahora, haz todo lo posible para que no te desvíe del camino, lo contrario, te mantenga siempre firme y fiel, a pesar de lo que pueda llegar y de lo que pueda venir. Porque el Señor ya conoce todo y Él sabe todo. Y dice, yo soy el primero y el último, como indicando, yo he pasado por todos los problemas, por todas las situaciones. Sin embargo, triunfé, gané, como indicando, la victoria es mía. Gané la batalla o gané la guerra, qué sé yo. Una forma de indicar que el Señor conoce y sabe todo. Por eso, hoy yo te pido que en tu problema ponlo en las manos de Jesús. Esa situación que tú no sabes a dónde va a llegar, ponle en las manos de Jesús. Esa enfermedad que tú no sabes qué te va a disparar, ponle en las manos de Jesús. Que esa falta de fe que tú no sabes qué te va a proporcionar, ponle en las manos de Jesús. Una gracia para que tú puedas entender que todo está en las manos de Él. Y te dice, no temas, como indicando, yo ya pasé por ahí y voy delante de ti.

El pecado esclaviza. El pecado aleja de Dios. El pecado nos quita a Dios y sobre todo nos intranquiliza interiormente. Cuando confesamos nuestros pecados, sentimos libertad, sentimos paz, sentimos alegría, nos sentimos como aliviado de una culpa que hay dentro o de un peso interior que no nos deja vivir tranquilo o no nos deja en paz. El pecado, además de hacernos sentir una culpa, además de sentirnos agobiado, de sentirnos como retraído, el pecado nos quita la gracia y también nos va quitando la salvación. O sea, el pecado nos proporciona la condenación, nos proporciona canales oscuros, caminos sucios y feos que nos van llevando y nos van conduciendo a la condenación eterna. Por lo tanto, hablar de la reconciliación, hablar del perdón de los pecados, es hablar de la gracia de Dios actuando en nuestra vida, la gracia de Dios penetrando lo más profundo de nuestra alma, de nuestro espíritu, y sencillamente proporcionarnos el alivio en el alma, la paz que necesitamos. Porque el pecado, además de apartarnos de Dios, de alejarnos de Dios, de quitarnos la salvación, el pecado hace que el alma hiera, que el alma esté podrida, que el alma no sienta como esa presencia de Dios en la vida nuestra. Mire, dice la palabra en el capítulo 20, 22 de Juan. Al decirle esto, sopló sobre ellos y añadió: reciban el Espíritu Santo. Mire, como indicando, cuando vamos al sacramento de la reconciliación, ¿qué es lo que recibimos? Esa presencia de Dios es la presencia del Espíritu Santo en nuestras vidas. Por eso, cuando el sacerdote dice: yo te absuelvo de tus pecados, en el nombre del Padre y del Hijo y del Espíritu Santo, sentimos un alivio, sentimos que nos quitamos una carga grande, sentimos que ya estamos como preparados para acercarnos al sacramento de la Eucaristía, pero también nos sentimos preparados para entrar y subir al cielo. Por eso el moribundo, bueno, se le requiere que vaya el sacerdote a confesarle de sus pecados antes de morir. O sea, el enfermo, que ya se prevé que está cerca de la muerte, se invita al sacerdote para que se acerque a administrarle el sacramento de la reconciliación. Y fíjese, cuando Jesús dice a sus discípulos, sopló sobre ellos, y le dijo: reciban el Espíritu Santo, indicando la reconciliación, el sacramento de la penitencia, no es más que abrirnos a la presencia de Dios en el Espíritu Santo. Por eso, lo que pasa es que penetra el Espíritu Santo y renueva nuestra vida y nos hace nuevo, nos hace realmente personas adaptadas ahora a la presencia de Dios. Y dice la palabra, Jesús dice a ellos, a los discípulos, a quien ustedes, dice el versículo 23, a quien ustedes le retengan los pecados aquí en la tierra, le quedan retenidos allá en el cielo. Y a quienes se los perdonan aquí en la tierra, le quedan perdonados allá en el cielo, como indicando. Fíjense qué interesante. El sacerdote, por la gracia que ha recibido de Dios, tiene todo el poder de retener los pecados de ese, o de quitar los pecados de ese, en el nombre del Padre, del Hijo y del Espíritu Santo, de perdonarlo, mire, de perdonarlo, como que es la gracia que el Señor da al sacerdote, de en su nombre perdonar los pecados, o en su nombre tampoco perdonarlo. Mire cómo son las cosas. O sea, que la gracia que Dios da a través del sacerdote no es algo humano, como mucha gente piensa. No, no, no. El confesar los pecados y el perdonar los pecados es una gracia de Dios. Cuando tú confiesas tus pecados, ahí actúa el Espíritu Santo, actúa la presencia de Dios, actúa la grandeza y la gloria de Dios. Y cuando el sacerdote te perdona esos pecados, en el nombre del Padre y del Hijo y del Espíritu Santo, está actuando igual la presencia del Padre, del Hijo y del Espíritu Santo. Por eso sientes tú que se rompen las cadenas, sientes tú que hay en tu interior una liberación, siente paz, siente alegría, siente gozo. ¿Por qué? Porque eso es lo que se manifiesta cuando recibe el perdón de todos tus pecados. Que Dios te fortalezca y ojalá puedas tú acercarte y realmente
con conciencia pura, con conciencia adaptada a la presencia de Dios, puedas tú recibir el perdón de los pecados y sentirte libre. Porque la confesión, yo siempre digo, es como la llave que abre la puerta del reino de los cielos. Que Dios te bendiga.

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Gracias, Señor, porque has tomado mi corazón. Porque siento tu presencia en mí. Santo eres, Señor.

La falta de fe nos crea duda. La falta de fe nos crea intranquilidad en nuestra alma. La falta de... La falta de fe nos crea duda.

entender que aunque yo no parpe, yo creo. Nos hace entender que aunque yo no me sane, yo creo. Esa es la fe, la seguridad de la fe, la certeza de la fe. Y entonces, si yo tengo fe, aunque yo esté cansado de pedir y el Señor sanó a otro y a mí no, yo sigo creyendo. Esa es la fe. O sea, la fe es tener a Dios dentro. La fe es yo confiar en ese Dios que aunque yo no vea nada, que aunque yo no sienta nada, que aunque a mí nunca me pase algo, yo creo en Dios. Esa es la fe. Y esa fe me permite nunca desmayar. Esa fe me permite siempre mantenerme cerca de Dios. Esa fe me permite siempre confiar en Dios. Aunque yo no vea nada, siempre confío, siempre creo, siempre me mantengo, porque esa es la fe. Y dice la palabra en el capítulo 20, 25 de Juan, que Jesús, bueno, llegó allí y al llegar allí, Tomás no estaba con ellos. Cuando Jesús se apareció, Tomás, oiga, Tomás, y dice la palabra que Tomás dijo, miren a dónde llega la duda es fuerte, que Tomás dijo, si no veo la marca de los clavos en sus manos y no pongo el dedo en el lugar de los clavos y la mano en su costado, yo no lo creo. Eso es Tomás que está diciendo. Fíjese a dónde va la situación de la duda. ¿A dónde nos lleva la duda? Nos lleva a separarnos de Dios. Nos lleva a apartarnos de Dios. Nos lleva a no tener a Dios presente en nuestras vidas. Porque si yo dudo, ¿por qué voy a pedir? Porque si yo dudo, no voy a pedir sanarme. Porque si dudo, no voy a pedir a Dios que me acompañe. Porque si dudo, no voy a pedir a Dios que haga ese milagro. No, porque dudo. Entonces Tomás nos está indicando lo fuerte que es la duda. La duda no es más que una cerrazón. Es como cerrar nuestra razón. Es como cerrar nuestro camino que nos puede conducir a Dios. Es como cerrar los canales que me pueden llevar hasta Dios. Esa es la duda. La duda no nos permite ver con claridad. La duda nos quita la seguridad de poder ver a Dios, de poder entender a Dios, de poder asimilar que a pesar de todo, Dios siempre está conmigo. Aunque esté en la tumba, aunque me vea en el fondo del abismo allá, aunque Dios no extienda su mano para levantarme, yo sigo creyendo en Él. Aunque me esté aplastando por los problemas, por las situaciones, por enfermedades, yo sigo creyendo en Dios. Esa es la veracidad de la fe, esa es la gracia. Entonces, la duda nos quita la visión de ver a Dios, nos quita la claridad, nos quita la seguridad. Esa es la duda. Tomás ha dicho, si yo no veo, yo no creo. Si yo no meto mi dedo en las llagas de las manos, no creo. Si yo no meto mis manos en su costado, no creo. Como indicando, querido hermano y hermana, qué difícil es poder confiar, qué difícil es poder creer, qué difícil es poder entender. Y por supuesto ahí, si no entendemos por la fe, si no creemos por la confianza, no podemos entonces creer que Jesús nos pueda liberar. En este día de hoy, yo te pido que disipe un poco tus dudas, que le digas, Señor, yo no creo mucho, pero aumenta mi fe. Qué bonito, la humildad, la sinceridad, Señor, yo no creo y quiero creer, aumenta mi fe. Está diciendo, Señor, pon tú las herramientas para yo poder levantarme. Pon tú las herramientas para yo poder creer. Pon tú las herramientas para yo poder confiar. Señor, yo necesito de ti. Dile hoy a Jesús que tú necesitas de él. Dile hoy a Jesús que tú quieres creer en él. Dile hoy a Jesús que tú quieres alejarte de esas dudas y poder confiar más en él. Por lo tanto, te pido que por encima de eso que te llega, aprendas a confiar y a poner tu confianza solamente en Cristo Jesús.

Yo quiero invitarte en este día de hoy, primero, a que pida la bendición de Dios. Quiero invitarte, segundo, después de pedir la bendición de Dios, la bendición que trae, trae paz, trae alegría. Entonces, segundo, después de esa bendición, sienta la alegría que te proporciona Jesús. Y sentir esa alegría es sentir que Jesús me va abriendo todos los caminos. La alegría, el gozo de estar con Jesús es permitir, nada puede impedir que Jesús se manifieste en mi vida. Nada puede impedir que Jesús llene mi trabajo de Él. Nada puede impedir que Jesús llene mi familia de Él. Nada puede impedir que Jesús llene mis espacios de Él. Es una gracia grande, es una bendición. Bendito sea Dios. Por eso, ¿qué es lo que dice la palabra? Fíjate, Jesús siempre da alegría, Jesús siempre da gozo. No importa que tú tengas un problema grande, si tú pides a Jesús que esté contigo, Él va a proporcionar primero paz y segundo va a proporcionar alegría. Por eso cuando Jesús entra, estando las puertas cerradas, allí con los discípulos, dice la palabra en el capítulo 20, 19, y siguiendo dice, en el versículo 20 dice, mientras decía esto, le mostró sus manos y su costado. Los discípulos se llenaron de alegría cuando vieron al Señor, o sea, cuando vieron a Jesús, se llenaron de alegría, como indicando, es que Jesús nos da intranquilidad. Mucha gente dice, después que estoy orando, ahora tengo más problemas. Después que estoy orando, ahora mi esposo está enojado o se quiere divorciar, etc. Mire, déjame decirle una cosa. Jesús no proporciona división ni intranquilidad. Jesús no proporciona insatisfacción. Lo contrario, Jesús proporciona paz y proporciona alegría. Yo no sé qué tipo de fe tú tienes si dice, después que estoy en la iglesia, tengo más problemas. No, no es así, claro. Los problemas vienen y tú te das cuenta porque ahora está Jesús y todo sale. ¿Qué es lo que pasa con los espíritus inmundos? Que cuando Jesús caminaba por la sociedad o por la comunidad o por ese pueblo, salían muchos espíritus inmundos. ¿Por qué? Porque ahí andaba Jesús caminando. ¿O qué es lo que pasa en una multitud cuando se comienza a orar fuerte, a alabar a Dios y a pedir al Espíritu Santo? Que los demonios gritan, los demonios salen y se dan cuenta que ahí hay algo grande, que ahí está la presencia de Jesús. Por eso es lo que pasa cuando Jesús llega, estando la puerta cerrada, ¿qué es lo que pasa? Hay alegría, entonces el miedo se va, ya no hay miedo, ya no hay temor a morir porque llegó Jesús, ya no hay temor que ese murió en la tumba y que nosotros corremos la misma suerte, ya no hay miedo, ¿por qué? Porque ya Jesús lo llenó de alegría, se dieron cuenta que ese que había muerto es Jesús, se dieron cuenta que ese que fue llevado a la tumba, ya está vacía la tumba, ya está vivo, está entre nosotros, qué alegría, qué gozo. En este día de hoy yo te quiero invitar a reflexionar, te quiero invitar a tomar conciencia de que el amor de Jesús es tan grande que te da paz y te da alegría, te da gozo. ¿Cuánta gente hoy necesita sentirse de alegría? Tú que estás en una cama postrado con esa enfermedad, tú necesitas la alegría de Jesús. Tú que estás con ese problema, tú necesitas la alegría de Jesús. Tú que estás con esa intranquilidad, con esa angustia, con esa situación, tú necesitas la alegría de Jesús. Por eso hoy llénate de alegría. Hoy llénate del amor de Jesús. Hoy llénate de la presencia de Jesús. Como que es la única manera para que tú sientas realmente que algo ha sucedido, que algo ha pasado en tu vida. Que ese mismo Jesús, que hoy llenó a los discípulos de alegría, de gozo, también nos llena a nosotros de esa alegría, de ese gozo, para no andar siempre triste o enojado o con esa ira o con esa soberbia. Pide a Jesús la gracia, la alegría de tu poder caminar con Él, de tu poder estar con Él. Que Dios te fortalezca, que Dios te bendiga y que su presencia siempre esté contigo.

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0: los invito a que recemos el rosario. Los misterios que vamos a considerar hoy son los dolorosos. En el nombre del Padre, del Hijo y del Espíritu Santo. Amén. Podemos hacer un acto de contrición pidiéndole al Señor perdón de nuestras culpas. Señor mío Jesucristo, Dios y hombre verdadero, Creador, Padre y Redentor mío, por ser quien eres y porque te amo sobre todas las cosas, me pesa de todo corazón haberte ofendido. Propongo firmemente nunca más pecar, apartarme de todas las ocasiones de ofenderte, confesarme y cumplir la penitencia que me sea impuesta. Ofrezco, Señor, mi vida, obras y trabajos en satisfacción de todos mis pecados. Y así como te lo suplico, así confío en tu bondad y misericordia infinitas, que los perdonarás por los méritos de tu preciosa sangre, pasión y muerte, y me darás gracia para enmendarme y perseverar en tu santo amor y servicio hasta el fin de mi vida. Amén.
1: Primer misterio doloroso: la oración de Jesús en el huerto de los olivos. Padre, si quieres, aparta de mí esta copa, pero no se haga mi voluntad, sino la tuya. Lucas 22:42.
0: María, queremos invocarte mientras pensamos en Jesús, en su agonía en el jardín de los olivos, en su angustia cuando gritaba con clamor y lágrimas: Abba, si es posible, aparta de mí este cáliz, pero que no se haga mi voluntad, sino la tuya. Te invocamos, María, a ti, unida espiritualmente a tu Hijo, mientras aún los discípulos más cercanos dormían. Queremos, Señora, pensar en Jesús, bañado en sudor y en sangre, quien vigilaba orando cuando se acercaba el traidor que quería entregarlo con un beso, mientras los soldados del templo se apresuraban en las tinieblas a apresarlo, pensando que podrían apagar la luz. María, enséñanos a combatir en la agonía de la existencia, en la lucha de las tentaciones, en el combate por mantener la virtud. Enséñanos a ser fieles a una costa del dolor y de la sangre. Padre nuestro que estás en el cielo, santificado sea tu nombre. Venga a nosotros tu reino. Hágase tu voluntad en la tierra como en el cielo.
2: Danos hoy nuestro pan de cada día. Perdona nuestras ofensas, como también nosotros perdonamos a los que nos ofenden. No nos dejes caer en la tentación y líbranos del mal. Amén.
0: Dios te salve María, llena eres de gracia. El Señor es contigo. Bendita tú eres entre todas las mujeres y bendito es el fruto de tu vientre, Jesús.
2: Santa María, Madre de Dios, ruega por nosotros pecadores, ahora y en la hora de nuestra muerte. Amén.
0: Dios te salve María, llena eres de gracia, el Señor es contigo. Bendita tú eres entre todas las mujeres, y bendito es el fruto de tu vientre, Jesús.
2: Santa María, Madre de Dios, ruega por nosotros pecadores, ahora y en la hora de nuestra muerte. Amén.
0: Dios te salve María, llena eres de gracia, el Señor es contigo. Bendita tú eres entre todas las mujeres, y bendito es el fruto de tu vientre, Jesús.
2: Santa María, Madre de Dios, ruega por nosotros pecadores, ahora y en la hora de nuestra muerte. Amén.
0: Dios te salve María, llena eres de gracia, el Señor es contigo. Bendita tú eres entre todas las mujeres, y bendito es el fruto de tu vientre, Jesús.
2: Santa María, Madre de Dios, ruega por nosotros pecadores, ahora y en la hora de nuestra muerte. Amén.
0: Dios te salve María, llena eres de gracia, el Señor es contigo. Bendita tú eres entre todas las mujeres, y bendito es el fruto de tu vientre, Jesús.
2: Santa María, Madre de Dios, ruega por nosotros pecadores, ahora y en la hora de nuestra muerte. Amén.
0: Dios te salve María, llena eres de gracia, el Señor es contigo. Bendita tú eres entre todas las mujeres, y bendito es el fruto de tu vientre, Jesús.
2: Santa María, Madre de Dios, ruega por nosotros pecadores, ahora y en la hora de nuestra muerte. Amén.
0: Dios te salve María, llena eres de gracia, el Señor es contigo. Bendita tú eres entre todas las mujeres, y bendito es el fruto de tu vientre, Jesús.
2: Santa María, Madre de Dios, ruega por nosotros pecadores, ahora y en la hora de nuestra muerte. Amén.
0: Dios te salve María, llena eres de gracia, el Señor es contigo. Bendita tú eres entre todas las mujeres, y bendito es el fruto de tu vientre, Jesús.
2: Santa María, Madre de Dios, ruega por nosotros pecadores, ahora y en la hora de nuestra muerte. Amén.
0: Dios te salve María, llena eres de gracia, el Señor es contigo. Bendita tú eres entre todas las mujeres, y bendito es el fruto de tu vientre, Jesús.
2: Santa María, Madre de Dios, ruega por nosotros pecadores, ahora y en la hora de nuestra muerte. Amén.
0: Dios te salve María, llena eres de gracia, el Señor es contigo. Bendita tú eres entre todas las mujeres, y bendito es el fruto de tu vientre, Jesús.
2: Santa María, Madre de Dios, ruega por nosotros pecadores, ahora y en la hora de nuestra muerte. Amén.
0: Gloria al Padre, y al Hijo, y al Espíritu Santo.
2: Como era en el principio, ahora y siempre, y por los siglos de los siglos. Amén.
1: Segundo misterio doloroso, la flagelación de Jesús atado a una columna. Era un hombre lleno de dolor, acostumbrado al sufrimiento, como alguien que no merece ser visto. Lo despreciamos, no lo tuvimos en cuenta. Isaías 53, 3.
0: Te mandaron azotar, Jesús. Los golpes de los látigos cayeron inmisericordiamente sobre tus espaldas hasta hacerte sangrar. Tus brazos, tus piernas se llenaron de heridas. Cada fuetazo vulneraba tu cuerpo que no había merecido ningún castigo. ¿Por qué ordenó ese tormento el cobarde gobernador romano a pesar de reconocer que tú eras inocente? Te estaban tratando como a un gusano, no como a un hombre. Te estaban desfigurando el cuerpo, de modo que hasta mirarte causaba desagrado. Era preferible volver hacia otro lado el rostro. Tú eras el hombre, el varón de dolores, el cordero silencioso ante quien lo trasquila, la oveja presentada al sacrificio. María Dolorosa, enséñanos a mirar a Jesús destrozado por nuestras culpas y a suplicarle perdón.
2: Padre nuestro que estás en el cielo, santificado sea tu nombre. Venga a nosotros tu reino. Hágase tu voluntad en la tierra como en el cielo.
0: Danos hoy nuestro pan de cada día. Perdona nuestras ofensas, como también nosotros perdonamos a los que nos ofenden. No nos dejes caer en tentación y líbranos del mal. Amén.
2: Dios te salve María, llena eres de gracia, el Señor es contigo, bendita tú eres entre todas las mujeres, y bendito es el fruto de tu vientre, Jesús.
0: Santa María, Madre de Dios, ruega por nosotros, pecadores, ahora y en la hora de nuestra muerte. Amén.
2: Dios te salve María, llena eres de gracia, el Señor es contigo, bendita tú eres entre todas las mujeres, y bendito es el fruto de tu vientre, Jesús.
0: Santa María, Madre de Dios, ruega por nosotros, pecadores, ahora y en la hora de nuestra muerte. Amén.
2: Dios te salve María, llena eres de gracia, el Señor es contigo, bendita tú eres entre todas las mujeres, y bendito es el fruto de tu vientre, Jesús.
0: Santa María, Madre de Dios, ruega por nosotros, pecadores, ahora y en la hora de nuestra muerte. Amén.
2: Dios te salve María, llena eres de gracia, el Señor es contigo, bendita tú eres entre todas las mujeres, y bendito es el fruto de tu vientre, Jesús.
0: Santa María, Madre de Dios, ruega por nosotros, pecadores, ahora y en la hora de nuestra muerte. Amén.
2: Dios te salve María, llena eres de gracia, el Señor es contigo, bendita tú eres entre todas las mujeres, y bendito es el fruto de tu vientre, Jesús.
0: Santa María, Madre de Dios, ruega por nosotros, pecadores, ahora y en la hora de nuestra muerte. Amén.
2: Dios te salve María, llena eres de gracia, el Señor es contigo, bendita tú eres entre todas las mujeres, y bendito es el fruto de tu vientre, Jesús.
0: Santa María, Madre de Dios, ruega por nosotros, pecadores, ahora y en la hora de nuestra muerte. Amén.
2: Dios te salve María, llena eres de gracia, el Señor es contigo, bendita tú eres entre todas las mujeres, y bendito es el fruto de tu vientre, Jesús.
0: Santa María, Madre de Dios, ruega por nosotros, pecadores, ahora y en la hora de nuestra muerte. Amén.
2: Dios te salve María, llena eres de gracia, el Señor es contigo, bendita tú eres entre todas las mujeres, y bendito es el fruto de tu vientre, Jesús.
0: Santa María, Madre de Dios, ruega por nosotros, pecadores, ahora y en la hora de nuestra muerte. Amén.
2: Dios te salve María, llena eres de gracia, el Señor es contigo, bendita tú eres entre todas las mujeres, y bendito es el fruto de tu vientre, Jesús.
0: Santa María, Madre de Dios, ruega por nosotros, pecadores, ahora y en la hora de nuestra muerte. Amén.
2: Dios te salve María, llena eres de gracia, el Señor es contigo, bendita tú eres entre todas las mujeres, y bendito es el fruto de tu vientre, Jesús.
0: Santa María, Madre de Dios, ruega por nosotros, pecadores, ahora y en la hora de nuestra muerte. Amén.
2: Gloria al Padre, y al Hijo, y al Espíritu Santo,
0: como era en el principio, ahora y siempre, por los siglos de los siglos. Amén.
1: Tercer misterio doloroso, la corona de espinas colocada sobre la cabeza de Jesús. Los soldados lo vistieron de púrpura, y trenzando una corona de espinas, se la ciñen, y se pusieron a saludarle. Salve, Rey de los Judíos. Marcos 14, 17, 18.
0: Jesús, tú eres nuestro Señor, tú nuestro Rey. Los soldados quisieron burlarse de ti cuando te revistieron con un manto de color púrpura y cuando te coronaron de espinas. Para culminar la mofa que te hacían, pondrían luego un letrero redactado en el idioma de los sabios, en el de los religiosos y en el de los dominadores, para reconocer que tú eras el Nazareno, el Rey de los Judíos. Las espinas de la corona te punzaron las sienes y la cabeza, pero no te impedían pensar ni te impedían amar. Por el contrario, cada aguja que penetraba tu cabeza te recordaba que estabas sufriendo por nosotros y te decía que tú, el Rey de Reyes y Señor de Señores, te hacías esclavo para librarnos a todos con las monedas de tu sangre. Por ese dolor en tu cabeza y en tus sienes, perdona, Jesús, nuestros olvidos y nuestras distracciones de ti. Padre nuestro que estás en el cielo, santificado sea tu nombre. Venga a nosotros tu reino. Hágase tu voluntad en la tierra como en el cielo.
2: Danos hoy nuestro pan de cada día. Perdona nuestras ofensas, como también nosotros perdonamos a los que nos ofenden. No nos dejes caer en la tentación y líbranos del mal. Amén.
0: Dios te salve María, llena eres de gracia. El Señor es contigo, bendita tú eres entre todas las mujeres, y bendito es el fruto de tu vientre, Jesús.
2: Santa María, Madre de Dios, ruega por nosotros pecadores, ahora y en la hora de nuestra muerte. Amén.
0: Dios te salve María, llena eres de gracia, el Señor es contigo, bendita tú eres entre todas las mujeres, y bendito es el fruto de tu vientre, Jesús.
2: Santa María, Madre de Dios, ruega por nosotros pecadores, ahora y en la hora de nuestra muerte. Amén.
0: Dios te salve María, llena eres de gracia, el Señor es contigo, bendita tú eres entre todas las mujeres, y bendito es el fruto de tu vientre, Jesús.
2: Santa María, Madre de Dios, ruega por nosotros pecadores, ahora y en la hora de nuestra muerte. Amén.
0: Dios te salve María, llena eres de gracia, el Señor es contigo, bendita tú eres entre todas las mujeres, y bendito es el fruto de tu vientre, Jesús.
2: Santa María, Madre de Dios, ruega por nosotros pecadores, ahora y en la hora de nuestra muerte. Amén.
0: Dios te salve María, llena eres de gracia, el Señor es contigo, bendita tú eres entre todas las mujeres, y bendito es el fruto de tu vientre, Jesús.
2: Santa María, Madre de Dios, ruega por nosotros pecadores, ahora y en la hora de nuestra muerte. Amén.
0: Dios te salve María, llena eres de gracia, el Señor es contigo, bendita tú eres entre todas las mujeres, y bendito es el fruto de tu vientre, Jesús.
2: Santa María, Madre de Dios, ruega por nosotros pecadores, ahora y en la hora de nuestra muerte. Amén.
0: Dios te salve María, llena eres de gracia, el Señor es contigo. Bendita tú eres entre todas las mujeres, y bendito es el fruto de tu vientre, Jesús.
2: Santa María, Madre de Dios, ruega por nosotros pecadores, ahora y en la hora de nuestra muerte. Amén.
0: Dios te salve María, llena eres de gracia, el Señor es contigo. Bendita tú eres entre todas las mujeres, y bendito es el fruto de tu vientre, Jesús.
2: Santa María, Madre de Dios, ruega por nosotros pecadores, ahora y en la hora de nuestra muerte. Amén.
0: Dios te salve María, llena eres de gracia, el Señor es contigo. Bendita tú eres entre todas las mujeres, y bendito es el fruto de tu vientre, Jesús.
2: Santa María, Madre de Dios, ruega por nosotros pecadores, ahora y en la hora de nuestra muerte. Amén.
0: Dios te salve María, llena eres de gracia, el Señor es contigo. Bendita tú eres entre todas las mujeres, y bendito es el fruto de tu vientre, Jesús.
2: Santa María, Madre de Dios, ruega por nosotros pecadores, ahora y en la hora de nuestra muerte. Amén.
0: Gloria al Padre, y al Hijo, y al Espíritu Santo.
2: Como era en el principio, ahora y siempre, y por los siglos de los siglos. Amén.
1: Cuarto misterio doloroso, el camino del Calvario con la cruz a cuestas. Jesús, cargando con su cruz, salió hacia el lugar llamado Calvario, que en hebreo se llama Gólgota. Juan 19, 17.
0: Señor Jesús, tú aceptaste por nosotros la cruz. Tú quisiste llevar sobre tus hombros el madero al que te habrían luego de clavar. Era un pesado tronco de árbol. Al llevarlo te oprimía los hombros, de tal manera que tus mismos verdugos juzgaron preferible que te ayudara Simón, el llamado Cireneo. Tú, Señor, habías dicho que todo el que desee seguirte debe tomar su cruz cada día y marchar contigo hasta la muerte. Contigo todos debemos morir a nuestros pecados y pasiones. Esa es la condición indispensable para poder resucitar. Señor, contigo queremos tomar la ruta del Calvario. Tú el inocente, nosotros los culpables. Tú el que merece vivir y nosotros los que merecemos morir. Tú el que te entregas al suplicio para que nosotros seamos perdonados, para que sean rotas nuestras cadenas, abiertas nuestras prisiones.
2: Padre nuestro que estás en el cielo, santificado sea tu nombre. Venga a nosotros tu reino. Hágase tu voluntad en la tierra como en el cielo.
0: Danos hoy nuestro pan de cada día. Perdona nuestras ofensas, como también nosotros perdonamos a los que nos ofenden. No nos dejes caer en tentación y líbranos del mal. Amén.
2: Dios te salve María, llena eres de gracia, el Señor es contigo, bendita tú eres entre todas las mujeres, y bendito es el fruto de tu vientre, Jesús.
0: Santa María, Madre de Dios, ruega por nosotros, pecadores, ahora y en la hora de nuestra muerte. Amén.
2: Dios te salve María, llena eres de gracia, el Señor es contigo, bendita tú eres entre todas las mujeres, y bendito es el fruto de tu vientre, Jesús.
0: Santa María, Madre de Dios, ruega por nosotros, pecadores, ahora y en la hora de nuestra muerte. Amén.
2: Dios te salve María, llena eres de gracia, el Señor es contigo, bendita tú eres entre todas las mujeres, y bendito es el fruto de tu vientre, Jesús.
0: Santa María, Madre de Dios, ruega por nosotros, pecadores, ahora y en la hora de nuestra muerte. Amén.
2: Dios te salve María, llena eres de gracia, el Señor es contigo, bendita tú eres entre todas las mujeres, y bendito es el fruto de tu vientre, Jesús.
0: Santa María, Madre de Dios, ruega por nosotros, pecadores, ahora y en la hora de nuestra muerte. Amén.
2: Dios te salve María, llena eres de gracia, el Señor es contigo, bendita tú eres entre todas las mujeres, y bendito es el fruto de tu vientre, Jesús.
0: Santa María, Madre de Dios, ruega por nosotros, pecadores, ahora y en la hora de nuestra muerte. Amén.
2: Dios te salve María, llena eres de gracia, el Señor es contigo, bendita tú eres entre todas las mujeres, y bendito es el fruto de tu vientre, Jesús.
0: Santa María, Madre de Dios, ruega por nosotros, pecadores, ahora y en la hora de nuestra muerte. Amén.
2: Dios te salve María, llena eres de gracia, el Señor es contigo, bendita tú eres entre todas las mujeres, y bendito es el fruto de tu vientre, Jesús.
0: Santa María, Madre de Dios, ruega por nosotros, pecadores, ahora y en la hora de nuestra muerte. Amén.
2: Dios te salve María, llena eres de gracia, el Señor es contigo, bendita tú eres entre todas las mujeres, y bendito es el fruto de tu vientre, Jesús.
0: Santa María, Madre de Dios, ruega por nosotros, pecadores, ahora y en la hora de nuestra muerte. Amén.
2: Dios te salve María, llena eres de gracia, el Señor es contigo, bendita tú eres entre todas las mujeres, y bendito es el fruto de tu vientre, Jesús.
0: Santa María, Madre de Dios, ruega por nosotros, pecadores, ahora y en la hora de nuestra muerte. Amén.
2: Dios te salve María, llena eres de gracia, el Señor es contigo, bendita tú eres entre todas las mujeres, y bendito es el fruto de tu vientre, Jesús.
0: Santa María, Madre de Dios, ruega por nosotros, pecadores, ahora y en la hora de nuestra muerte. Amén.
2: Gloria al Padre, y al Hijo, y al Espíritu Santo.
0: Como era en el principio, ahora y siempre, por los siglos de los siglos. Amén.
1: Quinto misterio doloroso, la crucifixión y muerte del Señor. Cuando Jesús tomó el vinagre, dijo: "Todo está cumplido", e inclinando la cabeza, entregó el Espíritu. Juan 19:30.
0: Señor Jesús, al llegar a la cumbre del Calvario, te despojaron de tus vestidos y los echaron a suerte entre los soldados, porque tú renunciaste a todo por nosotros. Luego te clavaron de las manos y de los pies a la cruz, para que no te bajaras nunca, ni siquiera para escapar al suplicio y probar que eras el Hijo de Dios. Desde entonces en tu cuerpo brillan estas heridas como si fueran claveles rojos. Tú quedaste ahí entre el cielo y la tierra, como un puente a través del cual pasan las súplicas que los hombres le dirigimos a Dios. Ahí, Jesús, muriéndote de sed, abandonado de todos, estás perdonando. Estás pensando en María y en tu discípulo amado. Estás llevando la seguridad del perdón y del paraíso a un fascineroso que también moría contigo. Estás, Jesús, entregando tu espíritu en manos de tu Padre. Ahí estás, Jesús, muriendo por nosotros como expresión definitiva de tu amor, pues como decías, nadie tiene mayor amor que quien da la vida por sus amigos. Con esa muerte, Jesús nos ha salvado y redimido, y nos has dejado una madre, la mujer que te acompañó hasta el último momento de tu existencia, la que te amaba, como si no tuviera contigo sin un solo corazón, y nos has entregado tu espíritu, porque deseabas quedarte en nosotros y con nosotros para siempre. Padre nuestro que estás en el cielo, santificado sea tu nombre, venga a nosotros tu reino. Hágase tu voluntad en la tierra como en el cielo.
2: Danos hoy nuestro pan de cada día. Perdona nuestras ofensas, como también nosotros perdonamos a los que nos ofenden. No nos dejes caer en la tentación y líbranos del mal. Amén.
0: Dios te salve María, llena eres de gracia. El Señor es contigo. Bendita tú eres entre todas las mujeres y bendito es el fruto de tu vientre, Jesús.
2: Santa María, Madre de Dios, ruega por nosotros pecadores, ahora y en la hora de nuestra muerte. Amén.
0: Dios te salve María, llena eres de gracia, el Señor es contigo, bendita tú eres entre todas las mujeres, y bendito es el fruto de tu vientre, Jesús.
2: Santa María, Madre de Dios, ruega por nosotros pecadores, ahora y en la hora de nuestra muerte. Amén.
0: Dios te salve María, llena eres de gracia, el Señor es contigo, bendita tú eres entre todas las mujeres, y bendito es el fruto de tu vientre, Jesús.
2: Santa María, Madre de Dios, ruega por nosotros pecadores, ahora y en la hora de nuestra muerte. Amén.
0: Dios te salve María, llena eres de gracia, el Señor es contigo. Bendita tú eres entre todas las mujeres, y bendito es el fruto de tu vientre, Jesús.
2: Santa María, Madre de Dios, ruega por nosotros pecadores, ahora y en la hora de nuestra muerte. Amén.
0: Dios te salve, María, llena eres de gracia, el Señor es contigo. Bendita tú eres entre todas las mujeres, y bendito es el fruto de tu vientre, Jesús.
2: Santa María, Madre de Dios, ruega por nosotros pecadores, ahora y en la hora de nuestra muerte. Amén.
0: Dios te salve, María, llena eres de gracia, el Señor es contigo. Bendita tú eres entre todas las mujeres, y bendito es el fruto de tu vientre, Jesús.
2: Santa María, Madre de Dios, ruega por nosotros pecadores, ahora y en la hora de nuestra muerte. Amén.
0: Dios te salve, María, llena eres de gracia, el Señor es contigo. Bendita tú eres entre todas las mujeres, y bendito es el fruto de tu vientre, Jesús.
2: Santa María, Madre de Dios, ruega por nosotros pecadores, ahora y en la hora de nuestra muerte. Amén.
0: Dios te salve, María, llena eres de gracia, el Señor es contigo. Bendita tú eres entre todas las mujeres, y bendito es el fruto de tu vientre, Jesús.
2: Santa María, Madre de Dios, ruega por nosotros pecadores, ahora y en la hora de nuestra muerte. Amén.
0: Dios te salve, María, llena eres de gracia, el Señor es contigo. Bendita tú eres entre todas las mujeres, y bendito es el fruto de tu vientre, Jesús.
2: Santa María, Madre de Dios, ruega por nosotros pecadores, ahora y en la hora de nuestra muerte. Amén.
0: Dios te salve, María, llena eres de gracia, el Señor es contigo. Bendita tú eres entre todas las mujeres, y bendito es el fruto de tu vientre, Jesús.
2: Santa María, Madre de Dios, ruega por nosotros pecadores, ahora y en la hora de nuestra muerte. Amén.
0: Gloria al Padre, y al Hijo, y al Espíritu Santo.
2: Como era en el principio, ahora y siempre, y por los siglos de los siglos. Amén.
0: Dios te salve, Reina y Madre de Misericordia, vida y dulzura y esperanza nuestra. Dios te salve, a ti llamamos los desterrados hijos de Eva. A ti suspiramos gimiendo y llorando en este valle de lágrimas. Ea pues, Señora, abogada nuestra, vuelve a nosotros tus ojos misericordiosos. Y después de este destierro, muéstranos a Jesús, fruto bendito de tu vientre. Oh clemente, oh piadosa, oh dulce Virgen María, ruega por nosotros, Santa Madre de Dios, para que seamos dignos de alcanzar las promesas de Cristo. Amén. En el nombre del Padre, y del Hijo, y del Espíritu Santo. Amén.
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El Evangelio según San Marcos, en el capítulo 12, versículos 35 al 37. En aquel tiempo, mientras enseñaba en el templo, Jesús preguntó: ¿cómo dicen los escribas que el Mesías es hijo de David? El mismo David, movido por el Espíritu Santo, dice: dijo el Señor a mi Señor, siéntate a mi derecha, y haré de tus enemigos estrado de tus pies. Si el mismo David lo llama Señor, ¿cómo puede ser hijo suyo? Una muchedumbre numerosa le escuchaba con gusto. Palabra del Señor. Gloria a ti, Señor Jesús. Pues sí, el Evangelio de hoy va a ir más allá. Dios es el único Señor, pero ¿quién es Jesús? Y esta vez Jesús no responde una pregunta, sino que toma la palabra por iniciativa propia. Después de todas las preguntas que otras personas le ponen, ahora es Jesús quien pone el tema y espera que sean sus oyentes los que reflexionen y le den la respuesta. Es interesante cómo el Evangelio de hoy comienza con una pregunta ya no puesta por la gente, sino por el mismo Jesús. Y al final se dice claramente que la gente quedó satisfecha de las respuestas e intervenciones del mismo Jesús. Y el tema que se propone es importante. Los escribas acostumbraban discutir cuál podría ser el origen del Mesías, si venía de esta ciudad o de aquella otra, si provenía de tal o cual familia. Y Jesús pone en cuestión la opinión generalizada de que el Mesías es hijo de David, proviene de David y pertenece a su descendencia. Y para suscitar la reflexión, Jesús cita el Salmo 110 en el versículo 1. Afirma que David llama al Mesías Señor suyo. Y sobre esta premisa plantea la cuestión: ¿cómo entonces, el Mesías, cómo entonces puede ser hijo de David? Y esta pregunta de Jesús tiene como punto de partida tres presupuestos. Uno, que el salmo citado proviene de David. Por lo tanto, la palabra de David es tomada como palabra de Dios. Que la persona a la cual David se refiere como Señor suyo y a la cual le habla Dios es el Mesías. Y tres, que un papá, de lógica, no puede llamar a su hijo Señor, simplemente porque el papá es superior. A primera vista, pareciera que Jesús está presionando una cuestión meramente teórica. Incluso daría la impresión de que Jesús no estuviera hablando de sí mismo, por la forma impersonal de su discurso. Pero si recordamos que el comienzo de esta sección del Evangelio, el ministerio de Jesús en Jerusalén, después del gran viaje y de la llegada al templo, sacar los vendedores, y Jesús permanece en la explanada, confrontándose con unos y otros, con las autoridades, y luego con los diversos grupos religiosos, Jesús, ya desde el principio, había sido presentado como Mesías. Bendito el que viene en nombre del Señor. Bendito el reino que viene de nuestro padre David, habían dicho cuando Jesús entró triunfalmente en Jerusalén en Marcos 11:8-9. Entonces no es extraño que en esta última discusión de Jesús o controversia de Jesús en la explanada del templo, el tema que aparezca sea precisamente ¿quién es Jesús?
La pregunta que Jesús plantea hoy en el Evangelio, a partir de la cita del Salmo 110, intenta corregir un equívoco conceptual que estaba en la mente de sus oyentes. Jesús pide que se clarifique cuál es la verdadera identidad del Mesías, simplemente porque no puede ser un hijo de David más. Es mucho más que esto. Una visión mesiánica, hijo de David, bueno, es un rey y entonces viene a expulsar romanos y viene a refundar la identidad del Mesías, simplemente porque no puede ser un hijo de David más. Es mucho más que esto. Una visión mesiánica y

de dónde proviene la persona y la misión de Jesús. E insisto, es un tema importante. El reconocimiento de Jesús como verdadero y predilecto Hijo de Dios coloca la vida del discípulo también en un plano superior. La misión de Jesús. Su anuncio del reino lo llevará a hacer la experiencia de la paternidad de Dios, a gozar de sus bendiciones y también a recorrer con confianza y obediencia el camino que conduce a Él. Y entonces lo amaremos, con mayor razón, con todas nuestras fuerzas, con todas nuestras energías, con todo nuestro corazón. Y nuestra vida comenzará a tener el sabor del Evangelio, cuyo mayor encanto es el rostro del Hijo.

Bueno, hoy estamos leyendo el pasaje de Marcos 12, 35 a 37, un pasaje cortico, pero potente. Al final, ¿quién es Jesús? Este Jesús que todos los días nos está regalando a esta hora de la mañana la buena noticia. Este Jesús al cual le oramos. Este Jesús en el cual confiamos. Este Jesús que nos regala su promesa y la realiza en nuestras vidas. Y esa es la pregunta del Evangelio de hoy. Y el camino para descubrir a Jesús en el Evangelio de hoy es la Escritura. Por eso quisiera antes de terminar hacer esta puntualización. En este pasaje de hoy, interesante que lo leamos hoy, que comienza con el hecho de que la gente quedó con la boca cerrada con las respuestas contundentes que Jesús dio en los pasajes que leímos en esta semana, y al final la última frase del narrador de Marcos es: y la gente quedaba admirada, la gente quedaba admirada de lo que Jesús decía. Y entonces, en el centro, ¿cuál fue el último argumento de Jesús? Caballeros, es que ustedes no han leído la Escritura que dice, y cita un salmo. Y desde ahí, Jesús releyó su identidad. ¿Quién es Él? Él es el Mesías, sí,

0: Él es el Señor, sí. Él es el Hijo de Dios, ante todo. Lección, por lo tanto, ante todo, leer, estudiar, meditar y conocer profundamente la Biblia, la Sagrada Escritura. Jesús coloca la misma palabra de Dios citada ya en el Antiguo Testamento como un camino para descubrirlo a Él. San Jerónimo acuñó una frase que para nosotros es claramente un criterio, un principio en la fe. El desconocimiento de la Escritura es el desconocimiento de Cristo. Y el Evangelio de hoy es una muy buena ilustración. ¿Quieres conocer a Cristo? Estudia, medita, ora y vive la palabra de Dios que está en la Escritura.
1: Él me confiará más si soy fiel en lo poco.
0: El camino de la Iglesia en estos 2000 años, en el seguimiento de Cristo, se ha apoyado en la escucha, meditación, oración y vivencia de la palabra de Dios. Quiero invitarte, querido hermano que me escuchas, a hacer de esta lectura diaria que hacemos de la Escritura no simplemente una fuente de conocimiento para saber más cosas sobre la Biblia, lo cual no viene mal, y me encanta hacerlo además, sino ante todo y fundamentalmente una experiencia profunda del conocimiento de la persona viva de Jesús, el Hijo de Dios, en quien está el sentido y la realización de nuestra existencia. Y ya que estoy hablando de esto, que sea la ocasión para decirles a ustedes que me escuchan, gracias. Gracias por estar ahí. Gracias por tomarse en serio la lectura de la Biblia. No es lo mismo levantarse cada mañana y leer unas oraciones diferentes escritas que comenzar el día orando, nutriéndose con la palabra de Dios que es inspirada por el Espíritu. No es igual. Lo otro es muy valioso, muy importante. Yo también lo hago. Pero comenzar el día nutriéndonos, enriqueciendo nuestra oración con la palabra de Dios. Gracias por haber perseverado todo este tiempo, mañana tras mañana, haciendo este ejercicio que hoy es muy validado por este evangelio que leemos. Bueno, que el Señor los bendiga con su infinito amor y les regale un día hermoso. Un día soleado, un día con lluviecitas como las tenemos, pero Bogotá en medio de esta lluvia se ha puesto muy bonita. Que el Señor los bendiga y les permita disfrutar de un lindo día en medio de todas las actividades que ya tienen programadas. Que el Señor los bendiga en el nombre del Padre y del Hijo y del Espíritu Santo. Amén. Feliz día para todos.
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0: 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En la emisora Minuto de Dios son las...
1: 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En Minuto de Dios Radio Colombia son las 6:00.
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0: Buenos días. La Iglesia nos reúne para alabar a Dios y celebrar la memoria de San Bonifacio, obispo y mártir, sembrador del Evangelio entre los pueblos germánicos. Su vida nos habla de una fidelidad que transforma, de una entrega que no negocia la verdad. Bonifacio, nacido en Inglaterra como Wifrido, dejó su tierra para anunciar a Cristo donde nadie lo esperaba. Cambió de nombre, de idioma, de cultura, pero nunca cambió de fe. Fue pastor, evangelizador, obispo y testigo hasta la sangre. Murió en Docum, asesinado por paganos mientras llevaba la buena nueva. Hoy no enfrentamos las mismas persecuciones externas, pero sí una profunda anemia interior. Corazones apagados, confusos, incapaces de resistir las corrientes de un mundo sin Dios. Y en medio de esa fragilidad, la fidelidad se vuelve medicina. San Bonifacio nos muestra que perseverar en la fe sana el alma de la inconstancia, de la tibieza, de la mundanidad que anestesia. No hay sanación más profunda que ser fiel al Evangelio en medio del desgaste diario. No hay remedio más eficaz que decirle sí a Dios cada mañana, aun cuando todo parezca estéril o contrario. Sanar no es sentir menos, es creer más. Y quien permanece firme en la fe, incluso entre ruinas, ya ha comenzado a resucitar. Oremos. Dios mío, ven en mi auxilio.
1: Señor, date prisa en socorrerme.
0: Gloria al Padre, y al Hijo, y al Espíritu Santo.
1: Como era en el principio, ahora y siempre, por los siglos de los siglos. Amén. Aleluya.

0: Cada viernes, la liturgia de las laudes nos ofrece el Miserere como el corazón de la oración penitencial de la Iglesia. Es el Salmo 50. El salmista mira de frente su pecado con lucidez. Mi pecado está siempre ante mí. Pero no se queda con la culpa. Se abre a la gracia transformadora de Dios con aquella petición asombrosa. Crea en mí, oh Dios, un corazón puro. El verbo crear, baraj, es el mismo que el Génesis usa para la creación desde la nada. No se pide un arreglo, sino una nueva creación. Orígenes comentaba que quien reconoce sus pecados con lucidez y no pierde la esperanza, descubre que Dios no desprecia el corazón contrito y humillado. Esta cuarta vez que en las catequesis sobre los salmos de laudes el Miserere resuena todos los viernes, llegamos a él como viejos conocidos, con la familiaridad del amor que vuelve siempre al mismo manantial. Donde abundó el pecado, sobreabundó la gracia.
1: Aceptarás los sacrificios, ofrendas y holocaustos sobre tu altar, Señor.

0: Gloria al Padre, y al Hijo, y al Espíritu Santo.
1: Como era en el principio, ahora y siempre, por los siglos de los siglos. Amén.
0: Aceptarás los sacrificios, ofrendas y holocaustos sobre tu altar, Señor.
2: Enseguida oramos con el cántico de Isaías, capítulo 45, versos 15 al 25. El profeta proclama que el Dios de Israel no es un Dios local ni tribal, sino el único Dios, Salvador de todos los extremos de la tierra. Dice: «Volveos a mí, y seréis salvos todos los confines de la tierra». Es el horizonte universalista que anticipa el mandato misionero de Cristo. La liturgia lo propone en las laudes del viernes porque el crucificado es precisamente ese Salvador universal, elevado sobre la tierra, atrae a todos hacia sí. San Agustín escribía que Dios es la esperanza de todos los confines de la tierra y que quien tiene a Dios como esperanza ya no teme las tempestades de la historia. Que este viernes, en el recuerdo de la cruz, renovemos nuestra confianza en que el crucificado es el Salvador de todos los hombres. Oremos.
3: Con el Señor triunfará y se gloriará la estirpe de Israel.
0: Es verdad. Tú eres un Dios escondido, el Dios de Israel, el Salvador. Se avergüenzan y se sonrojan todos por igual. Se van avergonzados los fabricantes de ídolos. Mientras el Señor salva a Israel con una salvación perpetua, para que no se avergüencen ni se sonrojen nunca jamás. Así dice el Señor, Creador del cielo. Él es Dios. Él modeló la tierra, la fabricó y la afianzó. No la creó vacía, sino que la formó habitable. Yo soy el Señor y no hay otro. No te hablé a escondidas en un país tenebroso. No dije a la estirpe de Jacob, buscadme en el vacío. Yo soy el Señor que pronuncia sentencia y declara lo que es justo. Reuníos, venid, acercaos juntos, supervivientes de las naciones. No discurren los que llevan su ídolo de madera y rezan a un Dios que no puede salvar. Declarad, aducid pruebas, que deliberen juntos. ¿Quién anunció esto desde antiguo? ¿Quién lo predijo desde entonces? ¿No fui yo el Señor? No hay otro Dios fuera de mí. Yo soy un Dios justo y salvador, y no hay ninguno más. Volveos hacia mí para salvaros, confines de la tierra, pues yo soy Dios y no hay otro. Yo juro por mi nombre, de mi boca sale una sentencia, una palabra irrevocable. Ante mí se doblará toda rodilla, por mí jurará toda lengua. Dirán, solo el Señor tiene la justicia y el poder. A Él vendrán avergonzados los que se enardecían contra Él. Con el Señor triunfará, y se gloriará la estirpe de Israel.
3: Gloria al Padre, y al Hijo, y al Espíritu Santo.
0: Como era en el principio, ahora y siempre, por los siglos de los siglos. Amén.
3: Con el Señor triunfará y se gloriará la estirpe de Israel.
2: Finalmente, el Salmo 99, himno de entrada procesional al templo. Se cierra este viernes así con siete imperativos la alabanza. Aclamad, servid, entrad, reconoced, entrad, dad gracias, bendecid. Cada uno describe un movimiento de acercamiento al Dios bueno. La profesión de fe que el Salmo contiene es sencilla y completa. El Señor es Dios, nos ha creado, somos su pueblo, su bondad es eterna, su misericordia dura para siempre. San Ambrosio veía en «entrad por sus puertas con acción de gracias» el movimiento de los bautizados que se acercan al altar, como describía en su libro de los misterios. Que nuestra laudes de hoy sea ese movimiento de entrada en la presencia del Dios bueno, misericordioso y fiel. Oremos.
0: Entrad en la presencia del Señor con aclamaciones.
3: Aclama al Señor tierra entera. Servid al Señor con alegría. Entrad en su presencia con aclamaciones. Sabed que el Señor es Dios, que Él nos hizo y somos suyos, su pueblo y ovejas de su rebaño. Entrad por sus puertas con acción de gracias, por sus atrios con himnos, dándole gracias y bendiciendo su nombre. El Señor es bueno, su misericordia es eterna, su fidelidad por todas las edades.
0: Gloria al Padre, y al Hijo, y al Espíritu Santo.
1: Como era en el principio, ahora y siempre, por los siglos de los siglos. Amén.
0: Entrad en la presencia del Señor con aclamaciones.
2: Escuchemos ahora la lectura breve.
0: Bendito sea Dios, Padre de nuestro Señor Jesucristo, Padre de misericordia y Dios de todo consuelo. Él nos consuela en todas nuestras luchas, para poder nosotros consolar a los que están en toda tribulación, mediante el consuelo con que nosotros somos consolados por Dios. Porque si es cierto que los sufrimientos de Cristo rebosan sobre nosotros, también por Cristo rebosa nuestro consuelo.
2: Queridos hermanos y hermanas, como bien sabemos, hoy la Iglesia se reviste de color rojo, que no es casual. El rojo es el color del fuego, de la sangre, del amor que arde hasta el extremo. Cuando tú amas, como el mártir, se nota. El mártir no ama en teoría, ama con la vida y, si es necesario, con la muerte. Así amó San Bonifacio, cuya memoria celebramos hoy. La primera carta de San Juan, en el capítulo 5, versos 3 al 5, lo dice sin rodeos. El amor a Dios consiste en guardar sus mandamientos. Y añade algo que parece imposible. Sus mandamientos no son pesados. ¿Cómo no van a serlo si amar al enemigo, perdonar siempre y cargar con la cruz todos los días parece tan difícil? La respuesta está en la fe. Lo que ha conseguido la victoria sobre el mundo es nuestra fe. Sin fe, los mandamientos son una carga. Con fe, son alas. Y aquí quiero que escuchemos con el corazón el mensaje que la Gospa nos dio el 25 de junio de 2002. Dijo: Queridos hijos, hoy oro por vosotros y con vosotros para que el Espíritu Santo os ayude y aumente vuestra fe, para que aceptéis aún más los mensajes que os doy aquí, en este lugar santo. Hijos míos, comprended que este es un tiempo de gracia y que estoy con vosotros para acercaros aún más a mi corazón y al corazón de mi Hijo Jesús. Ella, la Gospa, ora por nosotros y con nosotros. Pidámosle que avive nuestra fe, porque el que cree ama, y el que ama como Cristo vence.
0: El Señor es mi fuerza y mi energía.
3: El Señor es mi fuerza y mi energía.
0: Él es mi salvación.
3: Y mi energía.
0: Gloria al Padre, y al Hijo, y al Espíritu Santo.
3: El Señor es mi fuerza y mi energía.
0: El que se aborrece a sí mismo en este mundo, se guardará para la vida eterna.
3: Bendito sea el Señor, Dios de Israel, porque ha visitado y redimido a su pueblo, suscitándonos una fuerza de salvación en la casa de David, su siervo, según lo había predicho desde antiguo por boca de sus santos profetas. Es la salvación que nos libra de nuestros enemigos y de la mano de todos los que nos odian. Ha realizado así la misericordia que tuvo con nuestros padres, recordando su santa alianza y el juramento que juró a nuestro padre Abraham, para concedernos que, libres de temor, arrancados de la mano de los enemigos, le sirvamos con santidad y justicia en su presencia todos nuestros días. Y a ti, niño, te llamarán profeta del Altísimo, porque irás delante del Señor a preparar sus caminos, anunciando a su pueblo la salvación, el perdón de sus pecados,
1: por la entrañable misericordia de nuestro Dios, nos visitará el sol que nace de lo alto, para iluminar a los que viven en tiniebla y en sombra de muerte, para guiar nuestros pasos por el camino de la paz.
0: Gloria al Padre, y al Hijo, y al Espíritu Santo.
1: Como era en el principio, ahora y siempre, por los siglos de los siglos. Amén.
0: El que se aborrece a sí mismo en este mundo, se guardará para la vida eterna.
2: Celebremos, amados hermanos, a Jesús, el testigo fiel, y al recordar hoy a los santos mártires sacrificados a causa de la palabra de Dios, aclamémosle diciendo: Nos has comprado, Señor, con tu sangre.
0: Por la intercesión de los santos mártires, que entregaron libremente su vida como testimonio de la fe, concédenos, Señor, la verdadera libertad de espíritu.
1: Nos has comprado, Señor, con tu sangre.
0: Por la intercesión de los santos mártires, que proclamaron la fe hasta derramar su sangre, concédenos, Señor, la integridad y constancia de la fe.
1: Nos has comprado, Señor, con tu sangre.
0: Por la intercesión de los santos mártires, que soportando la cruz siguieron tus pasos, concédenos, Señor, soportar con generosidad las contrariedades de la vida.
1: Nos has comprado, Señor, con tu sangre.
0: Por la intercesión de los santos mártires, que blanquearon su manto en la sangre del Cordero, concédenos, Señor, vencer las obras del mundo y de la carne.
1: Nos has comprado, Señor, con tu sangre.
2: Este es el momento en el que, desde tu corazón, puedes pedir a Dios lo que necesites o agradecer aquello que ya se te ha concedido.

0: Nos has comprado, Señor, con tu sangre.
1: Dirijamos ahora nuestra oración al Padre que está en los cielos, diciendo:
2: Padre nuestro que estás en el cielo, santificado sea tu nombre. Venga a nosotros tu reino. Hágase tu voluntad en la tierra como en el cielo. Danos hoy nuestro pan de cada día. Perdona nuestras ofensas, como también nosotros perdonamos a los que nos ofenden. No nos dejes caer en la tentación y líbranos del mal. Amén.
1: Señor, que la intercesión de tu mártir San Bonifacio nos ayude a mantener con firmeza y a proclamar con nuestras obras aquella misma fe que él predicó con su palabra y testimonió con su sangre. Por nuestro Señor Jesucristo, tu Hijo, que contigo vive y reina en la unidad del Espíritu Santo y es Dios, por los siglos de los siglos.
3: Amén.
1: El Señor esté con ustedes.
2: Y con tu espíritu.
1: Que la paz de Dios, que sobrepasa todo anhelo y esfuerzo humano, custodie su corazón y su inteligencia en el conocimiento de Dios y de su Hijo Jesucristo nuestro Señor.
3: Amén.
1: Y la bendición de Dios Todopoderoso, Padre, Hijo y Espíritu Santo, descienda sobre ustedes.
3: Amén.
1: Bendigamos al Señor.
2: Demos gracias a Dios.
1: Gracias sinceras por todo el apoyo que nos dan para continuar con esta iniciativa de oración, Laudes con la Gospa. Te animo a que sigas compartiendo este contenido y nos sigas ayudando. De esta manera la palabra de Dios llegará a todas las almas que lo necesitan.

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8: Yo soy la vid verdadera y mi padre es el viñador. Bienvenidos. Amigos y hermanos, Dios los bendiga. Hoy tenemos una bella palabra, un gran momento de oración que nos invita a permanecer en Jesús, y todo esto a partir de la imagen que Jesús nos da de la vid y los sarmientos. Nuestra unión con el Señor es comunión con Él, y estamos llamados a permanecer unidos a Él para dar frutos, buenos frutos en nuestra vida. Vamos a orar entonces, abiertos a Dios, a su Espíritu, en el nombre del Padre, del Hijo y del Espíritu Santo. Amén. Bendito Dios, gracias por esta hora que nos regalas para compartir tu palabra, para orar, para renovar nuestro corazón y nuestra mente en tu nombre, para renovar nuestro espíritu a la luz de tu Espíritu, bajo el don de tu Espíritu. Amado Señor, Gracias por el don del Espíritu Santo. Invocamos en esta hora tu Espíritu sobre nosotros, tu Espíritu que todo lo conoce, todo lo puede, todo lo sondea, todo lo llena. Oh Señor, que tu Espíritu nos sondee, nos llene, nos inunde a todos y a cada uno de nosotros ahora y siempre. Gracias Dios, que tu palabra se haga vida en nuestro corazón por el poder del Espíritu Santo, que podamos vivir esta palabra que nos llama a permanecer unidos a ti, Señor, a dar frutos en tu santo nombre en el tiempo presente. Gracias Dios, gracias Señor, y que este sea un momento bello, grande, de bendición para todos en el nombre de Jesús. Amén y amén. Estamos en el Evangelio de Juan, capítulo 15, y encontramos esta enseñanza de Jesús que nos invita a permanecer en Él. El contexto que tenemos aquí del Evangelio de Juan es el discurso de despedida de Jesús. Jesús está anunciando su partida, su regreso al Padre, pero Jesús al mismo tiempo quiere enseñar a sus discípulos la importancia de aprender a permanecer en Él, aun cuando ya la presencia de Jesús no sea visible físicamente para los discípulos. Y esta palabra para ellos es también para nosotros, que tampoco vemos físicamente al Señor, pero que sí podemos permanecer unidos a Él. Podemos permanecer en Él por la fe, por la palabra, por el Espíritu de Dios, como nos enseña esta palabra de Dios que tenemos aquí en Juan 15. Dice así la palabra: yo soy la vid verdadera y mi Padre es el viñador. Él corta toda rama que no da fruto, y a la que da fruto la poda para que dé más fruto aún. Palabra de Dios, te alabamos Señor. Mira que aquí ya encontramos entonces, en primer lugar, uno de los yo soy de Jesús. Yo soy la vid verdadera y mi Padre es el viñador. En Israel, en el Antiguo Testamento, el pueblo de Dios era comparado con la vid, ciertamente, con la viña, pero una viña que lamentablemente no dio frutos. Por el contrario, Jesús se presenta ahora como la verdadera vid que sí da frutos, frutos de vida nueva, la verdadera vid que sí responde al plan de Dios, a la iniciativa de Dios. Digamos que este es el nuevo Israel, el nuevo pueblo de Dios que sí acoge el don de Dios, el llamado de Dios, y que da los frutos que Dios espera. Nosotros somos ese nuevo Israel, ese nuevo pueblo de Dios, que hacemos parte de esta comunión con Dios, unidos a Jesucristo, que es la verdadera vid, nosotros los verdaderos sarmientos. Ahora Jesús dice: mi Padre es el viñador, mi Padre es el viñador. Aparece aquí el Padre que es el creador de todas las cosas, el Padre que es el que da sentido a todas las cosas. Aparece aquí el Padre que nos recuerda nuestra condición de hijos. Y vemos aquí también el Padre, el Hijo, no se menciona explícitamente al Espíritu Santo, pero podríamos entender y comprender en la imagen de la viña y de la vid que el Espíritu Santo es aquella savia que recorre la vid interiormente y que es la que le comunica la vida a esta vid. Dice la palabra que Él corta toda rama que no da fruto y a la que da fruto la poda para que dé más fruto aún. Esto significa que en el camino de Dios ciertamente hay tiempos de poda, que los podemos ver relacionados con experiencias de aprendizaje, con experiencias de crecimiento, de maduración de nuestra propia vida. Las podemos ver asociadas, estas podas, como momentos de purificaciones y correcciones que vamos viviendo en nuestra propia existencia, en nuestro

los de poda. Ahora bien, verso 3 dice: ustedes ya están limpios por la palabra que les he comunicado. La palabra del Señor tiene poder purificador, tiene un poder de limpiar el corazón y el alma humana, la mente y la conciencia. Por eso nosotros necesitamos permanentemente escuchar, leer, meditar la palabra de Dios. Ella nos purifica, ella nos limpia el corazón y la mirada. Ella limpia también nuestras manos y nuestras acciones. La palabra de Dios nos trae pureza interior, limpieza de espíritu, limpieza de mente. Siempre recuerdo un predicador que decía que una Biblia sucia por de tanto usarla habla de un corazón limpio. Y esto es la necesidad que todos necesitamos de volver a la palabra de Dios, de enamorarnos de ella, de leerla, de estudiarla, de meditarla, por supuesto de vivirla y de ponerla en práctica en nuestra propia vida. La palabra de Jesús tiene ese poder purificador. Estamos llamados a escuchar y acoger la palabra de Dios, a ponerla en práctica, y es la palabra de Dios en el poder del Espíritu Santo la que va a hacer que nuestra vida se llene de buenos frutos. Y llegamos así al verso 4 y 5, donde se va a hablar de la permanencia ahora sí en Jesús. Permanezcan en mí como yo en ustedes. Así como la rama no puede dar fruto por sí misma si no permanece en la vid, así tampoco ustedes si no permanecen en mí. Este es como el mensaje central: permanecer en Jesús, permanecer en el Señor. Permanezcan en mí como yo permanezco en ustedes. Jesús nos está invitando a mantenernos en Él, a ser constantes en Él, a vivir en Él, en comunión y unión con Él, a pesar de que no lo veamos, permanecer unidos. Este permanecer, entonces, es un permanecer espiritual, es un permanecer por la gracia, pero es un permanecer real en cuanto que nosotros tenemos en nuestro corazón su palabra, pero también estamos habitados por su Espíritu. Este es el misterio cristiano: Dios que nos habita, Dios que está entre nosotros y con nosotros, y nosotros que estamos con Él, aunque no lo vemos, aunque a veces hasta no lo sintamos, pero nuestra vida ciertamente es renovada por Él, es transformada por Él. Permanecer en el Señor significa habitar en Él, mantenernos unidos a Él, estar arraigados en Él. La vida cristiana no consiste simplemente en hacer muchas cosas, sino más bien fundamentalmente estar unidos a Jesucristo, vivir en Jesucristo y como fruto de esa unión con Jesucristo realizar muchas acciones. Ahí sí. El problema es que muchas veces tenemos demasiadas acciones que no vienen de Cristo, que no vienen de nuestra unión con el Señor. Y por eso son acciones que no, pues son buenas para nuestra vida. Pero en la medida en que nos esforcemos por estar unidos con el Señor, en ser fieles a Él, nuestras obras también van a reflejar la presencia del Señor. Sin Él, dice, ustedes no pueden hacer nada. Esto refleja nuestra dependencia absoluta de Dios. Yo soy la vid, ustedes son las ramas, el que permanece en mí, yo en él, ese es el que da mucho fruto, porque separados de mí, ustedes no pueden hacer nada. Así que aquí lo que tenemos es un llamado del Señor a la permanencia en Él, a estar en Él, a la unión y a la comunión con el Señor, con algo muy bueno, y es que así como nosotros estamos en Él, Él está en nosotros. O más bien, como Él está en nosotros, nosotros podemos estar en Él. Estamos llamados a permanecer en el Señor, permanecer en Jesús. Y si permanecemos en Él, como las ramas permanecen unidas a la vid, entonces daremos frutos, frutos, buenos frutos, los frutos del reino de Dios. Y ahí es donde llegan
pues

las acciones, ahí es donde llegan las obras, ahí es donde llega el testimonio y los testimonios que nosotros podemos dar del Señor. Así que podemos pensar cómo el Padre, que es el viñador, nos poda, cómo el Hijo nos limpia con su palabra, cómo el Espíritu nos da vida y nos renueva por dentro, interiormente, con su divina presencia. Y así, dejándonos amar por Dios, viviendo la palabra de Jesucristo y abiertos y dóciles al Espíritu Santo, podemos permanecer en Él para que nuestra vida sea transformada y para que ahora podamos hacer las obras de Dios, hacer las obras que el Señor espera. Sin comunión con Jesús no hay amor verdadero. Sin comunión con Jesús no hay verdaderas obras de Dios y del reino de Dios. Sin Él no es posible responder al Padre Dios como Él quiere. Solo nuestra unión con Jesús nos lleva a hacer lo que el Padre quiere que nosotros hagamos. Aquí esta viña, como lo hemos dicho, es símbolo de nuestra comunión con Dios. Y la comunión que en Jesús quiere con nosotros implica ciertamente momentos de poda, que son momentos de cambio, momentos de crecimiento, momentos de transformación. Siempre serán necesarias las purificaciones en nuestra vida y las podas en nuestra vida para asemejarnos cada vez más al Señor y para estar cada vez más en más comunión con Él, para crecer realmente en la intimidad con Él y en los frutos propios del discípulo. Estos frutos son los frutos de la alegría que el Señor nos regala, porque la unión con el Señor lo que trae es alegría, es gozo, es felicidad, es paz y es bendición. Hermanos, oremos entonces ahora de acuerdo a esta palabra. Bendito Dios, gracias que nos has dado la vida. Bendito sea, Señor, que nos has escogido para ser tuyos y para dar fruto en tu nombre, para hacer tus obras. Amado Dios, gracias por las podas que hemos tenido, por los momentos de crecimiento en nuestra vida. Gracias por hacer tu obra en nosotros. Sopla tu Espíritu, llénanos de tu Espíritu, haznos crecer en tu Espíritu. Danos tu palabra, danos un gran amor por tu palabra. Danos la gracia de vivir tu palabra. Danos la gracia de permanecer en ti por el Espíritu y por la palabra, por el amor y por la obediencia. Danos la gracia de permanecer y perseverar en ti, unidos a ti, porque es unidos a ti como nuestra vida da fruto y como nuestra vida se llena de alegría. Gracias, Señor, gracias, Dios, por esta palabra tan poderosa y de tanta bendición para todos el día de hoy. A ti la gloria y la alabanza por los siglos de los siglos. Amén. El Señor esté con ustedes y que la bendición de Dios Todopoderoso, Padre, Hijo y Espíritu Santo los acompañe siempre. Amén.

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1: Son las 7 de la mañana en punto en la capital del país. Y muy buenos días, familia Minuto de Dios. Les envío un abrazo lleno de cariño en esta mañana 5 de junio en los 107.9 FM. Como todos los días, les saluda Tania Reyes, operadora máster de confianza. Y como siempre, yo los invito a que coloquemos en este día y siempre en nuestros corazones y en nuestras oraciones a nuestro país, a nuestras familias, a nuestros hermanos. Y bueno, ahora entonces yo también los invito a que vayamos abriendo nuestro corazón, a nuestro altar. Vamos a despojarnos de las cargas del día de ayer, del pasado, porque hoy es un nuevo día y siempre un nuevo día es la oportunidad de hacer mejor las cosas y nos espera un encuentro maravilloso, porque ya llega la celebración culmen de nuestra fe, nuestra Santa Eucaristía. Así que bueno, quédense ahí con nosotros con nuestra programación, sintonícennos bien conectados y que juntos preparemos nuestras intenciones y para recibir las bendiciones que el cielo tiene preparadas para cada uno de nosotros. Hoy preside el padre Javier Riveros desde la sede de Bogotá para la red digital de emisoras Minuto de Dios.
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0: Bienvenidos amigos y hermanos a nuestra celebración de la Eucaristía. Hoy tenemos la memoria de San Bonifacio, obispo y mártir. Oramos por la salud de todos los enfermos, por la salud de Blanquita de Osorio. En el nombre del Padre, del Hijo y del Espíritu Santo. Amén. Amén. La gracia de nuestro Señor Jesucristo, el amor del Padre y la efusión del Espíritu Santo esté con todos ustedes.
1: Y con su Espíritu.
0: Reconozcamos ante el Señor que somos pecadores y confesemos ante Él todos nuestros pecados, pidiendo perdón, invocando su misericordia y la sanación y liberación de nuestro corazón.

0: Yo confieso ante
1: ante
0: Dios
1: Dios
0: Todopoderoso
1: Todopoderoso
0: y
1: y
0: ante
1: ante
0: ustedes,
1: ustedes,
0: hermanos,
1: hermanos,
0: que
1: que
0: he
1: he
0: pecado
1: pecado
0: mucho
1: mucho
0: de
1: de
0: pensamiento,
1: pensamiento,
0: palabra,
1: palabra,
0: obra
1: obra
0: y
1: y omisión,
0: omisión. Por mi culpa, por mi
1: por mi
0: culpa, por
1: culpa,
0: mi
1: por
0: gran
1: mi
0: culpa.
1: culpa.
0: Por
1: Por
0: eso
1: eso
0: ruego
1: ruego
0: a
1: a
0: Santa
1: Santa
0: María,
1: María,
0: siempre
1: siempre virgen,
0: virgen, a
1: a
0: los
1: los
0: ángeles
1: ángeles
0: y
1: y
0: a
1: a
0: los
1: los
0: santos
1: santos
0: y
1: y
0: a
1: a
0: ustedes,
1: ustedes,
0: hermanos,
1: hermanos,
0: que
1: que
0: intercedan
1: intercedan
0: por
1: por
0: mí
1: mí
0: ante
1: ante
0: Dios
1: Dios
0: nuestro
1: nuestro
0: Señor.
1: Señor.
0: Dios Todopoderoso, tenga misericordia de nosotros, perdone todos nuestros pecados y nos lleve a la vida eterna.
1: Amén.

0: Oremos. Que el mártir San Bonifacio interceda por nosotros, Señor, para que mantengamos con firmeza y proclamemos con nuestras obras la fe que él predicó con su palabra y testimonió con su sangre. Por nuestro Señor Jesucristo, tu Hijo, que vive y reina contigo en la unidad del Espíritu Santo y es Dios por los siglos de los siglos.
1: Amén. De la segunda carta del apóstol San Pablo a Timoteo. Querido hermano, me has seguido en la doctrina, la conducta, los propósitos, la fe, la magnanimidad, el amor, la paciencia, las persecuciones y los padecimientos, como aquellos me sobrevinieron en Antioquía, Iconio y Listra. ¿Qué persecuciones soporté? Y de todas me libró el Señor. Por otra parte, todos los que quieran vivir piadosamente en Cristo Jesús serán perseguidos. Pero los malvados y embaucadores irán de mal en peor, engañando a los demás y engañándose a ellos mismos. Tú, en cambio, permanece en lo que aprendiste y creíste, consciente de quienes lo aprendiste y que desde niño conoces las Sagradas Escrituras. Ellas pueden darte la sabiduría que conduce a la salvación por medio de la fe en Cristo Jesús. Toda Escritura es inspirada por Dios y además útil para enseñar, para arguir, para corregir, para educar en la justicia, a fin de que el hombre de Dios sea perfecto y esté preparado para toda obra buena. Palabra de Dios.
2: Te alabamos, Señor.

0: Mucha paz tienen los que aman tu ley, Señor.
1: Mucha paz tienen los que aman tu ley, Señor.
0: Muchos son los enemigos que me persiguen, pero yo no me aparto de tus preceptos.
1: Mucha paz tienen los que aman tu ley, Señor.
0: El compendio de tu palabra es la verdad y tus justos juicios son eternos.
1: Mucha paz tienen los que aman tu ley, Señor.
0: Los nobles me perseguían sin motivo, pero mi corazón respetaba tus palabras.
1: Mucha paz tienen los que aman tu ley, Señor.
0: Mucha paz tienen los que aman tu ley y nada los hace tropezar.
1: Mucha paz tienen los que aman tu ley, Señor.
0: Aguardo tu salvación, Señor, y cumplo tus mandatos.
1: Mucha paz tienen los que aman tu ley, Señor.
0: Guardo tus preceptos y tus mandatos, y tú tienes presentes mis caminos.
1: Mucha paz tienen los que aman tu ley, Señor.

0: El Señor esté con ustedes.
1: Y con su espíritu.
0: Les anuncio el Santo Evangelio según San Marcos.
1: Gloria a ti, Señor.
0: En aquel tiempo, mientras enseñaba, Jesús preguntó: ¿cómo dicen los escribas que el Mesías es hijo de David? El mismo David, movido por el Espíritu Santo, dice: dijo el Señor a mi Señor, siéntate a mi derecha y haré de tus enemigos estrado de tus pies. Si el mismo David lo llama Señor, ¿cómo puede ser hijo suyo? Una muchedumbre numerosa le escuchaba con gusto. Palabra del Señor.
1: Gloria a ti, Señor Jesús.
0: La palabra de Dios tiene fuerza, tiene poder. La palabra del Señor es la fuerza que sostiene al discípulo, que sostiene al seguidor de Jesucristo, y lo sostiene siempre, lo sostiene en todo momento, especialmente en medio de las pruebas. La palabra de Dios siempre es fundamental en el seguimiento de Jesucristo, es central para nosotros. Y esto es lo que vamos encontrando en primer lugar en la primera lectura de hoy, tomada de la segunda carta del apóstol San Pablo a Timoteo. Una palabra donde Pablo está dando el testimonio del Señor, no como doctrinas, sino como una experiencia de vida, como una experiencia real. Pablo habla de su fe, su paciencia, su amor, su constancia. Es alguien que antes de ser apóstol es discípulo, es seguidor de Jesucristo y sigue de cerca las enseñanzas de Jesucristo y las transmite ahora a Timoteo y las transmite ahora a los otros que van recibiendo esa misma enseñanza. ¿Y por qué hablo esto? Porque la fe en Jesucristo no son simplemente doctrinas, sino que son más bien testimonios de vida, son más bien gracias del Señor, son más bien actuaciones de Dios, son más bien manifestaciones de Dios en nuestra vida, de las que salen las enseñanzas para nosotros, ciertamente. Pero más que doctrina es vida, más que doctrina es testimonio, más que doctrina es don del Señor, es gracia del Señor. No se trata solamente de comprender las verdades de la fe, sino de vivirlas. No se trata solamente de entender las cosas de Dios, entender la palabra de Dios, sino de vivirla. Nuestra fe está en vivirla, no solo en entenderla, también entenderla. También es importante entenderla, es muy valioso entenderla. Solo que nuestra fe no es solamente entender verdades de fe, no es solamente entender doctrinas, sino fundamentalmente entenderlas para vivirlas. O vivirlas aunque a veces no las entendamos plenamente, pero si las estamos viviendo, eso ya es lo importante. Es lo que pasa con los santos, con muchos santos. Puede que no tengan toda la ciencia de un gran teólogo o de un gran exégeta de la Biblia, pero vive esa palabra, vive esa enseñanza. Entonces esto es lo más importante, vivir. Y esto te comparto hoy, estamos llamados a vivir la palabra de Dios, a vivir el Evangelio. La iglesia y el pueblo de Dios está compuesto de hombres y mujeres que vivimos el Evangelio, está compuesta de hombres y mujeres que experimentamos el amor de Dios, el Espíritu Santo en nuestra vida, en la manifestación de Dios entre nosotros, y por eso pues nuestra vida es transformada. Y diariamente vamos aprendiendo un poquito más acerca de Jesucristo, sí, vamos aprendiendo, vamos comprendiendo, vamos entendiendo cosas, pero fundamentalmente estamos viviendo el Evangelio vivo. Y este es el testimonio de Pablo a Timoteo. Ahora, aquí habla Pablo de unas persecuciones y uno no entiende cómo puede haber persecuciones a la palabra de Dios. Uno no entiende cómo puede haber, cómo puede darse este como rechazo a la palabra de Dios siendo una palabra de vida. Entonces Pablo, claro, dice, hay persecuciones, hay padecimientos y las he soportado, dice Pablo, y de todas me ha librado el Señor. Ahora, ¿por qué hay persecuciones? ¿Por qué Jesús fue perseguido? ¿Por qué Jesús, que pasó haciendo el bien, amó a todos, perdonó a todos, por qué fue perseguido? ¿Por qué muere en la cruz? Porque ahora Pablo también es perseguido, y Pedro, y por qué hay persecución a los cristianos? Una respuesta a esta pregunta la podemos expresar de esta manera, y es que ciertamente el Evangelio tiene una lógica muy diferente a la lógica de este mundo. Este mundo tiene otra lógica y se ve amenazado por esta lógica de Dios, por esta lógica del Evangelio. ¿Por qué? Porque la lógica del Evangelio es verdad, mientras la lógica del mundo es la mentira. Porque la lógica del Evangelio es servir y es amar, mientras que la lógica del mundo es dominar, es el poder por el poder. La lógica del Evangelio es la santidad, la pureza de corazón, la pureza de intención. La lógica del mundo es el pecado, la maldad. La lógica del Evangelio es la misericordia, la compasión. La lógica del mundo es el egoísmo, el individualismo. Entonces, siempre vamos a encontrar una tensión entre los valores del Evangelio y entre comillas los valores del mundo o la forma del mundo. Siempre va a haber esa tensión, esa dificultad. Pero aunque se encuentre esa tensión, esa resistencia, esto es lo que dice el Señor y es fundamental de esta palabra de Dios hoy: el Señor de todas estas cosas me libró. El Señor me libra de todas estas cosas. Es algo grandiosa. De todas me libró el Señor. ¿Cuáles son hoy tus tensiones? ¿Cuáles son hoy tus preocupaciones? ¿Cuáles son hoy tus inquietudes? ¿Dónde es que está hoy la tensión entre verdad y mentira, entre amor y desamor, entre servicio y opresión? ¿Dónde está hoy esa tensión? Y ahí es donde el Señor libra al discípulo, libra a su pueblo, libra al hombre y a la mujer que vive en su presencia. Porque el poder de Dios es más grande que el del mundo. Y porque la verdad de Dios finalmente es la verdad. Lo otro es un engaño, lo otro es una mentira. Entonces, de todas las cosas, el Señor nos libra. No es que no tengamos dificultades, es que de todas el Señor nos libra. No es que no haya cruz, es que el Señor vence en la cruz y libera en la cruz. Por eso es tan hermosa y tan bendita la cruz, porque en la cruz se manifiesta el amor de Dios, la fuerza de Dios, el poder de Dios. Esto es algo grandioso. Y entonces, ¿qué se le dice a Timoteo? Mira, Timoteo, ya conforme a esto que te acabo de decir, mira, Timoteo, en cambio tú, permanece en lo que has aprendido, permanece en lo que has creído, Sé consciente de lo que aprendiste. Tú conoces desde niño las Escrituras y ellas te dan sabiduría y ellas te conducen a la salvación. Es como que te estuviera diciendo hoy a ti, amigo y hermana. Es como que me estuviera diciendo a mí a cada una hora, tú sabes ya todo esto, pero tú conoces la palabra. Tú sabes, tienes la enseñanza. Tú mantente firme en esto, tú persevera en esto. Aunque parezca que todo mundo se va a la mentira o se va al odio o se va a la violencia, tú no, tú en cambio eres de Cristo. No te dejes engañar, no te dejes perder de esta manera. Deja que Cristo rompa tus cadenas, deja que Cristo sane tu herida, deja que Cristo sane tu corazón, deja que Cristo te salve. Tú en cambio, ese tú en cambio es maravilloso, es grandioso. Tú en cambio conoces las Escrituras y toda Escritura está inspirada por Dios. Esa palabra inspirada por Dios, esto no se nos olvide. Toda la palabra es inspirada por Dios y una manera de decirla es toda palabra es soplada por Dios. El Señor no solamente sopla el Espíritu Santo, es que el Señor sopla el Espíritu Santo con su palabra y cuando sopla, cuando dice su palabra está soplando el Espíritu Santo y cuando está soplando el Espíritu Santo está viajando su palabra. La palabra de Dios es inspirada, la palabra de Dios es soplada por Dios. Nosotros necesitamos el soplo de Dios en nuestra vida, de manera que toda palabra de Dios tiene poder, está inspirada, es como un vehículo del Espíritu. Por ejemplo, ahora que estamos compartiendo esto, ¿por qué esta palabra nos atrae? ¿Por qué esta palabra nos habla? Porque es una palabra inspirada, porque esta palabra tiene espíritu, porque esta palabra llega al corazón, toda palabra es inspirada por Dios y es útil entonces para el hombre y para la mujer de Dios. Esta es la primera lectura grandiosa para el día de hoy, retomarla y orar con ella. Y llegamos ya al Evangelio y el Evangelio es como dicen los escribas que el Mesías es hijo de David, en el sentido de que Jesús fuera menor que David, que David fuera más grande. No, más grande es Jesús. Jesús es la plenitud de la revelación de Dios. Jesús es Dios hecho hombre. Por eso es que dice, cita aquí la palabra Jesús, pues David, movido por el Espíritu, dijo, dijo lo siguiente: dice el Señor a mi Señor, siéntate a mi derecha y haré de tus enemigos estrado de tus pies. Es decir, que David lo llama Señor, no es hijo suyo, es Señor. Es algo grande para pensar hoy, es una gran revelación de la identidad de Jesucristo. Ciertamente de alguna manera se podía decir, es el hijo de David en cuanto el linaje de David, pero también en cuanto lo que hizo como rey, pero David que fue grande, pero aunque lo de David fue grande, más grande es lo que hace Jesús. Es decir, no tiene ni siquiera comparación lo que hizo David con lo que hace Jesús. No, no se compara. Lo de David es poquitico, grandioso pero poquitico, comparado a lo que hace Jesús, que es absolutamente divino, grandioso, salvador, de manera que Jesús no es solamente el hijo de David, no es solamente un rey esperado, no es solamente un profeta, es que Jesús es el hijo de David, es el hijo de Dios, el Señor de señores, el que murió en la cruz, el que resucitó, el primero en resucitar, el que ascendió, el que se sentó a la derecha del Padre, el que tiene una dignidad divina. Por eso Jesucristo es verdaderamente Señor de señores y Rey de reyes, el que exaltado a la diestra del Padre posee pleno poder, plena autoridad, pleno dominio sobre cielos y tierra. No tiene comparación el dominio, el señorío de Jesucristo, nuestro Señor, verdadero Dios y verdadero hombre. En conclusión, la palabra del Señor está viva. La palabra del Señor es para vivirla, el testimonio, es la experiencia de vida. Lo que Jesús nos comunica es esto, a lo que estamos llamados es a vivir el Evangelio, a vivir a Jesucristo, a acoger a Jesucristo en nuestra vida y a verlo no solamente como una teoría, como una doctrina, sino a verlo como el Señor de señores, a verlo como el Señor de nuestra vida, a poder confesar y decir: Jesucristo es mi Señor, Jesucristo es mi Salvador, Jesucristo es Dios, y todos necesitamos de Dios. Hoy renovemos nuestra fe en Jesucristo, oremos por nosotros, oremos por Colombia. Pidamos para que el Señor, este Señor, el único y verdadero Señor de señores, bendiga a Colombia, y nos una en Colombia y nos sane en Colombia y nos libere en Colombia. Que si queremos hacer el bien y queremos lo bueno para Colombia, lo hagamos bien, porque el bien o se hace bien o no se hace. Pero eso de decir que vamos a trabajar por la justicia social o que vamos a trabajar por los pobres, con violencia y con odios y destruyendo y descalificándonos entre todos, ya ese mal es peor que el mal que queríamos resolver. Así que eso es para reflexionarlo. Las cosas, el bien, queremos el bien, ¿eh? Queremos que haya justicia social, que se ayude, hagámoslo bien. El bien no se hace con mal. El bien se hace bien. ¿Queremos el bien? Hagámoslo bien. Porque cuando hacemos, supuestamente queremos un bien, pero lo hacemos con el mal, terminamos haciendo males peores que los que queríamos resolver. Porque terminamos es dañando y destruyendo vidas o todo. Bendito sea Dios que nos salva y que nos libra a todos de todo mal. Que el Señor te bendiga y nos bendiga a todos, ahora y siempre, en su maravillosa Eucaristía. Amén.

0: Orad, hermanos y hermanas, para que este sacrificio mío y de ustedes sea agradable a Dios Padre Todopoderoso.
1: El Señor reciba de tus manos este sacrificio para la alabanza y gloria de su nombre, para nuestro bien y el de toda su santa Iglesia.
0: Te pedimos, Señor, que santifiques con tu bendición las ofrendas que te presentamos, para que al recibirte a ti mismo nos inflamen con aquella llama de tu amor, gracias a la cual San Bonifacio superó los tormentos corporales. Por Jesucristo nuestro Señor.
1: Amén.
0: El Señor esté con ustedes.
1: Y con su espíritu.
0: Levantemos el corazón.
1: Lo tenemos levantado hacia el Señor.
0: Demos gracias al Señor nuestro Dios. En verdad es justo y necesario, es nuestro deber y salvación, darte gracias siempre y en todo lugar, Señor, Padre Santo, Dios omnipotente y eterno, porque la sangre de San Bonifacio, mártir, derramada como la de Cristo para confesar tu nombre, manifiesta las maravillas de tu poder, por el cual conviertes la fragilidad en fortaleza. Al hombre débil lo fortaleces para que dé testimonio por Jesucristo Señor nuestro. Por eso con las virtudes celestiales en la tierra siempre te alabamos, proclamando tu grandeza sin cesar.

Santo eres en verdad, Señor, fuente de toda santidad. Por eso te pedimos que santifiques estos dones con la efusión de tu Espíritu, de manera que se conviertan para nosotros en el cuerpo y la sangre de Jesucristo nuestro Señor, el cual, cuando iba a ser entregado a su pasión voluntariamente aceptada, tomó pan, dándote gracias, lo partió y lo dio a sus discípulos diciendo: tomad y comed todos de él, porque esto es mi cuerpo que será entregado por vosotros. Señor mío y Dios mío, bendito seas Jesús, alabado seas Señor, Señor vivo, Señor de señores, gracias. Te amamos, creemos en ti, te necesitamos. Sálvanos, Señor, líbranos, Señor. Acompáñanos, Señor. Danos la gracia de rendirnos a ti, de rendirnos a tu amor, a tu palabra, a tu espíritu. Báñanos con tu espíritu, envíanos tu espíritu. Fortalécenos e ilumínanos con tu espíritu, Señor. Bendito seas, Señor, alabado seas. Gloria a ti, Señor. Gloria a tu santo nombre. Gracias, Señor. Gracias, Señor. Bendito seas, Dios. Alabado seas, Señor. Gloria a tu santo nombre. Gracias, Señor. Gracias, Señor. Bendito seas, Dios. Alabado seas, Señor.

0: Gracias Jesús, gracias Señor, bendito seas. Este es el sacramento de nuestra fe.
1: Anunciamos tu muerte, proclamamos tu resurrección. Ven Señor Jesús.
0: Así pues, Padre, al celebrar ahora el memorial de la muerte y resurrección de tu Hijo, te ofrecemos el pan de vida y el cáliz de salvación, y te damos gracias porque nos haces dignos de servirte en tu presencia. Te pedimos humildemente que el Espíritu Santo congregue en la unidad a cuantos participamos del cuerpo y sangre de Cristo. Acuérdate, Señor, de tu Iglesia extendida por toda la tierra, y con el Papa León, con nuestro obispo Germán y todos los pastores que cuidan de tu pueblo, llévala a su perfección por la caridad. Acuérdate también de nuestros hermanos que durmieron en la esperanza de la resurrección, de Héctor Salamanca y de todos los que han muerto en tu misericordia. Admítelos a contemplar la luz de tu rostro. Ten misericordia de todos nosotros y así, con María, la Virgen Madre de Dios, San José, su esposo, los apóstoles, San Bonifacio y cuantos vivieron en tu amistad a través de los tiempos, merezcamos por tu Hijo Jesucristo compartir la vida eterna y cantar tus alabanzas. Por Cristo, con Él y en Él, a ti Dios Padre Omnipotente, en la unidad del Espíritu Santo, todo honor y toda gloria, por los siglos de los siglos.
2: Amén.
0: Llenos de alegría por nuestra condición de hijos amados de Dios, oremos en el Espíritu de Dios diciendo: Padre nuestro que estás en el cielo, santificado sea tu nombre, venga a nosotros tu reino, hágase tu voluntad en la tierra como en el cielo. Danos hoy nuestro pan de cada día, perdona nuestras ofensas, como también nosotros perdonamos a los que nos ofenden. No nos dejes caer en tentación y líbranos del mal. Líbranos de todos los males y del maligno, líbranos, Señor, y concédenos la paz en nuestros días, para que, ayudados por tu misericordia, vivamos siempre libres de pecado y protegidos de toda maldad y perturbación, mientras esperamos la gloriosa venida de nuestro Salvador Jesucristo.
1: Tuyo es el reino, tuyo el poder y la gloria por siempre, Señor.
0: Señor Jesucristo, que dijiste a tus apóstoles: la paz os dejo, mi paz os doy, no tengas en cuenta nuestros pecados, sino la fe de tu Iglesia, y conforme a tu palabra, concédenos la paz y la unidad. Tú que vives y reinas por los siglos de los siglos.
1: Amén.
0: La paz del Señor esté con todos ustedes.
1: Y con su espíritu.
0: En el amor de Dios, démonos el don de la paz.

0: Este es el Cordero de Dios que quita el pecado del mundo. Dichosos los invitados a la cena del Señor.
1: Señor, no soy digno de que entres en mi casa, pero una palabra tuya bastará para sanar.
0: El cuerpo y la sangre de Cristo nos guarden para la vida eterna.
1: Amén.

comunión espiritual. Creo, Jesús mío, que estás real y verdaderamente presente en el Santísimo Sacramento del altar. Te amo sobre todas las cosas y deseo recibirte, pero no pudiendo hacerlo ahora sacramentalmente, ven al menos espiritualmente a mi corazón, y como si ya te hubiese recibido, me abrazo y me uno del todo a ti. Señor, no permitas que jamás me aparte de ti. Amén.

0: El que pierda su vida por mí, dice el Señor, la encontrará para la eternidad. Oremos. Los misterios sagrados que recibimos, Señor, nos den aquella fortaleza de ánimo que hizo al mártir San Bonifacio, fiel a tu servicio y vencedor de los tormentos. Por Jesucristo nuestro Señor.
1: Amén.
0: Bueno, muy bien, amigos y hermanos, tenemos nuestro actividades diversas. Viene el martes 16, tercer martes del mes de junio, nuestra Eucaristía de Empresarios y Emprendedores. Tenemos un proyecto que compartir a todos los empresarios católicos desde la emisora Minuto de Dios. Y se llama así, Empresarios Católicos, y vamos a tener esta Eucaristía de Empresarios y Emprendedores este martes 16 de junio a las 11 de la mañana en el Templo San Juan Eudes del barrio Minuto de Dios. Si Dios quiere, presidiré esta celebración y tendremos allí una enseñanza sobre la encíclica Magnífica Humanidad y los empresarios, la relación entre esa encíclica y los empresarios. Bendito sea Dios. Y allí les voy a contar cómo vamos a hacer ese trabajo de acompañamiento a los empresarios con un sólido fundamento y con unas posibilidades maravillosas también para el fortalecimiento de cada emprendedor, de cada empresario en su empresa, la posibilidad de unos retiros y también un acompañamiento espiritual. Entonces los espero a todos los empresarios y emprendedores católicos este martes 16 de junio, 11 de la mañana, tendremos esa enseñanza y la Eucaristía y les hablaré de cómo se va a orientar todo este proyecto de aquí en adelante. Tenemos el tercer retiro de Corazón de Fuego sobre el sacerdocio común de los laicos. Es un retiro gratuito, es un retiro libre. Los espero a todos sábado 20 de junio de 9 de la mañana a 4 de la tarde en la Casa de Retiros Chalom. Se pueden inscribir en la página web www.minutodedios.fm/fuego. Es el proyecto Fuego. Bendito sea Dios. 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Tiene un valor de 650 mil pesos. Los ponentes son el doctor teólogo, biblista Fabricio Catenacci, el padre Fidel Oñoro, el padre Diego Jaramillo y el padre Javier Riveros. Se pueden inscribir en www.escuelacarismática.com. www.escuelacarismática.com. En Medellín se nos propone una peregrinación a Chiquinquirá, Boyacá, Zipaquirá y Cundinamarca del 14 al 18 de agosto con la compañía del padre José Andrés Hurtado. Incluye 4 noches, alimentación, tiquetes y tours. Y pueden llamar a la emisora de Medellín o al número 320-623-8673. En Barranquilla y Cartagena nos invitan al bono ofrenda de 5 millones de pesos. Juega el cuarto beneficio este viernes 5 de junio. Informes en Barranquilla al 605-316-0655. En Cartagena al 605-642-9499. Bueno, y todos los jueves, ayer comenzamos nuestro camino de Somos Católicos. Todos los jueves, 6:30 la misa, 7:30 somos católicos, hasta las 9 de la noche en el nuevo templo del Minuto de Dios. Aquí los espero todos los jueves para vivir un encuentro con Jesús vivo, porque somos católicos. El Señor esté con ustedes.
1: Y con su espíritu.
0: La bendición de Dios Todopoderoso, Padre, Hijo y Espíritu Santo, descienda sobre ustedes y les acompañe siempre.
1: Amén.
0: Podemos ir en la paz y en la alegría del Señor.
1: Demos gracias a ti.
0: Saludamos a la Santísima Virgen María y nos encomendamos a ella diciendo: Dios te salve María, llena eres de gracia, el Señor es contigo, bendita tú eres entre todas las mujeres, bendito es el fruto de tu vientre Jesús. Santa María, Madre de Dios, ruega por nosotros pecadores, ahora y en la hora de nuestra muerte. Amén. Feliz día para todos.
1: Gracias, Padre.

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0: seguía con él.
1: Somos católicos y estamos levantados con poder este día de hoy, amigos y hermanos. Dios los bendiga a todos ustedes en este viernes 5 de junio del 2026. Que la presencia del Señor llene sus corazones, que el soplo del Espíritu Santo siga renovando su vida y que el amor de Dios se manifieste abundantemente en tu vida. Bienvenidos. Sopla Espíritu Santo sobre toda la iglesia, sobre nosotros, en esta mañana, a todos los oyentes, los que nos siguen a través de nuestro canal de YouTube, en las redes sociales, en TikTok, también aquí en esta mesa de trabajo. Sopla Espíritu Santo, acompáñanos, ilumínanos y bendícenos en este día de hoy, todo para la gloria de Jesucristo.
0: Entre las manos y el pecado también.
1: Bien, amigos y hermanos, nuestro tema del día de hoy tiene que ver con la encíclica Magnífica Humanidad del Papa León XIV, que ya hemos venido leyendo y compartiendo. Y hoy nuestra pregunta va a ser, ¿cómo podemos vivir la Magnífica Humanidad y transformar nuestros ambientes desde nuestra misión como laicos? ¿Cómo transformar nuestros ambientes desde nuestra misión como laicos? Bendito sea Dios. Y para eso en esta mañana nos va a acompañar nuestro estimado diácono permanente de la Arquidiócesis de Bogotá, Gustavo Merchán. Gustavo, bienvenido.
2: Padre, muy bien, muchas gracias, muy amable por su gentileza. Un saludo y un abrazo a toda esta audiencia, de esta vasta audiencia de esta emisora, que la escuchan en muchas partes del mundo, no solamente de Colombia. Desde Bogotá un abrazo para todos ustedes, con un tema apasionante, un tema actual que nos hace mirar realmente la condición humana, que nos hace mirar que somos unos hijos de Dios, que tenemos una dignidad infinita y que la tenemos que valorar a lo largo de los tiempos, de los años, que nos corresponde valorarla, que ojalá pasáramos a la historia como la generación que respetó la dignidad humana, Padre. Creo que por ahí vamos a iniciar nuestra disertación del día de hoy.
1: Bueno, claro que sí, ese es el gran desafío, siempre trabajar por la dignidad de la persona humana. Ayer comenzamos nuestros encuentros semanales, lo que era nuestra asamblea carismática semanal. Ahora será todos los jueves en las horas de la noche. Vamos a tener siempre a las 6:30 la Eucaristía en la parroquia de San Juan Eudes y 7:30 nuestra asamblea carismática, asamblea católica de Somos Católicos, con un formato diferente, donde vamos a tener una producción distinta, donde vamos a tener una forma nueva y donde vamos a tener invitados, experiencias, pero donde siempre, por ser jueves, vamos a tener la presencia del cuerpo y la sangre de Cristo, la presencia real del Señor entre nosotros. Justamente este domingo es la solemnidad del Corpus Christi, el cuerpo y la sangre santísima del Señor que está entre nosotros, y con este Corpus Christi entonces comenzamos esta etapa, este caminar de Somos Católicos. Todo este mes de junio será un mes como de adaptaciones. Acá en la programación de la emisora van a haber algunas novedades. Este espacio de la mañana se renueva y se llama así. Ahora pues Somos Católicos. También vamos a tener una franja radial todos los días, de lunes a viernes, de Somos Católicos, de 6 de la tarde a 12 de la noche prácticamente, donde vamos a tener laicos, empresarios, sacerdotes, servidores, religiosas de diferentes movimientos de la iglesia, de diferentes carismas, comunidades, espiritualidades, en una versión muy sinodal de la iglesia y también de la emisora Minuto de Dios, caminando juntos en la inmensa diversidad de carismas, de personas, de dones, de servicios que tenemos en la iglesia, pero al final de cuentas una sola iglesia, un solo pueblo, un solo Señor, un solo bautismo, una sola fe, la unidad en la diversidad. Entonces, mucha diversidad, pero unidad. Eso es lo que queremos para este tiempo en la emisora Minuto de Dios. Y a todos, en verdad, los invito los jueves en un horario que nos puede favorecer a todos, que hay que mirar cómo nos organizamos, Pero siempre vamos a tener 6:30 la Eucaristía y luego 7:30 nuestro encuentro de Somos Católicos, que siempre será de 7:30 a 9 de la noche. Ayer fue así, 7:30 empezó en punto, 9:00 terminó, y así siempre lo vamos a hacer, Dios mediante, de entrada libre. Siempre los vamos a esperar a todos ustedes. Dentro de todas estas actividades también anuncio nuestra Eucaristía de Empresarios el martes 16 de junio, es decir, del próximo martes en 8, será la Eucaristía de Empresarios martes 16 de junio, 11 de la mañana en el nuevo templo de la parroquia San Juan Eudes del barrio Minuto de Dios. Y allí les contaré todo el plan de trabajo para los empresarios, empresarios católicos. Lo hemos estado organizando y preparando, y vamos a tener todo un trabajo empresarial para ayudar a las empresas y a los empresarios, emprendedores, un trabajo espiritual con retiros, con oración, con acompañamiento, y un trabajo incluso con las familias de los empresarios y emprendedores para acompañarlos y apoyarlos. Todo eso se los contaré martes 16 de junio, 11 de la mañana, en el templo de San Juan Eudes. Todos los que han venido antes y los que no han podido venir a esa Eucaristía, los invito a esa, porque ahí es donde ya les vamos a contar todo el plan, todo el proyecto y esta nueva forma de acompañar a los empresarios. El sábado 20 de junio tendremos nuestro retiro para laicos, el sacerdocio de todos los laicos, la vocación de todos los laicos. Eso será en Chalón y es gratuito, pero usted sí necesita inscribirse. Inscríbase en la página web de la emisora www.minutodedios.fm/fuego o /retiros. Busque ahí y busque el retiro de renovación del sacerdocio de los laicos para que todos participemos de este encuentro sábado 20 de junio en la Casa de Retiros Chalón. Bueno, esos son como avisos que quería hoy compartir con ustedes. Recuerden que también está nuestro club de amigos, donde siempre pueden apoyar y ayudar a la emisora con tanto amor. La emisora mañana está de cumpleaños en fecha, pues cumpleaños el 6 de junio, mañana es 6 de junio. Fue fundada el 6 de junio de 1987. Mañana la emisora cumple como tal 39 años al aire, evangelizando. Y los vamos a celebrar acá con 24 horas de alabanza, 24 horas de música católica ininterrumpida, 24 horas de hoy a la medianoche, a medianoche de mañana, 24 horas de pura música para que escuches las mejores canciones católicas de estos 39 años, recuerdes unas viejitas, conozcas las nuevas, disfrutes las clásicas. Bueno, toda una jornada musical mañana aquí en la emisora Minuto de Dios, para que la sintonices, para que invites a otros a que escuchemos. Nada más bello, nada más hermoso que la música católica, ¿no, Gustavo?
2: Sí, señor.
1: ¿Cuántas veces una canción es la que nos ha llevado al encuentro con el Señor o a una experiencia del amor de Dios?
2: Muchísimas veces, Padre, y sobre todo que detrás de esa música hay todo un mensaje de la bendición de Dios. Cuando uno revisa el caminar de estos ministerios musicales, descubre que sin duda la presencia de Dios está ahí de una manera tan, tan palpable, pues, que en definitiva cuando usted le pone cuidado a las letras de las canciones católicas, descubre que ahí hay todo, no solamente un poema, una inspiración y un mensaje que si uno deja ese corazón abierto, como lo debemos de tener todos los católicos, nos vamos a encontrar con el Señor. Qué rico que dentro de todo el contexto que acaba de ofrecer el Padre Javier, tengamos claro que en definitiva cada uno de nosotros construye una relación con Dios, y que esa relación con Dios está construida fundamentalmente bajo la presencia de Él en tu corazón, que se necesita obviamente un corazón limpio, digno cada vez más de formar parte de la familia, de la gran familia del Señor, que no se nos olvide, y que también es uno el mensaje de la encíclica. Todos tenemos una dignidad enorme, una profunda dignidad, hombres, mujeres, sin importar el oficio que tengamos, la nacionalidad en donde estemos, la bandera que exhibamos, todos somos hijos de Dios, tenemos una enorme condición, que la recibimos en el bautismo, ¿no? O sea, cuando tú empiezas a ser hijo de Dios, y a partir de ahí viene toda una, digamos, un reto en la vida cristiana, porque siempre es bueno preguntarse, bueno, ¿y yo me he comportado como un hijo de Dios a lo largo de mi existencia, a lo largo de los 20 o los 50 años que tenga, que haya poseído y que Dios me haya entregado? me he portado como un hijo de Dios. Entonces, todo el caminar de la vida cristiana creo que va encaminada a responder de una manera verdaderamente sincera a esa pregunta. ¿Hemos comportado como un hijo de Dios?
1: Exactamente, bueno, reflexionemos sobre esto entonces a partir de todo lo que estamos compartiendo en el día de hoy. Muy bien, 8:17 minutos de la mañana, vamos a escuchar el Evangelio del día, orar y a compartirlo, porque siempre el Evangelio, la palabra del Señor es la que nos ilumina, la que nos nutre, la que nos fortalece. Amado Señor, gracias por tu divina palabra, por el soplo de tu Espíritu, por tu palabra inspirada, soplada sobre nosotros, Señor. Sopla tu Espíritu sobre nosotros este día de hoy, llénanos de ti, úngenos con tu presencia y con tu poder, llénanos de ti, danos conocimiento, sabiduría, entendimiento, los dones del Espíritu Santo, pero también la capacidad de vivir tu palabra. También la capacidad de experimentar el poder de tu palabra. Sopla, Señor, sobre nosotros. Danos la capacidad de vivir tu palabra hoy y siempre. Gracias. Gracias, Señor. Abre nuestros oídos de discípulos. Abre nuestros corazones, Señor, como seguidores tuyos. Y transforma y renueva nuestras vidas hoy y siempre. Gracias, Jesús. Gracias, Señor. Gracias, amado Dios. A ti la gloria, a ti la alabanza, a ti el poder, por todos los siglos de los siglos. Amén.
2: Amén.
1: Bueno, el Evangelio del día está tomado de San Marcos, capítulo 12, versos 35 al 37. Un día, mientras Jesús enseñaba en el templo, Jesús preguntó: ¿cómo pueden decir los escribas que el Mesías es hijo de David? El mismo David, inspirado por el Espíritu Santo, ha declarado: dijo el Señor a mi Señor, siéntate a mi derecha, y yo haré de tus enemigos el estrado de tus pies. Si el mismo David lo llama Señor, ¿cómo puede ser hijo suyo? La multitud que lo rodeaba, que era mucha, lo escuchaba con agrado. Palabra del Señor.
2: Gloria a ti, Señor Jesús.
1: Jesús en el templo enseñaba. Y enseñaba con autoridad. Y enseñaba una nueva doctrina, una nueva enseñanza para todos, porque Él es el Hijo de Dios. No venía a hablar de Dios, sino que Él es Dios mismo. Y por eso pregunta, interroga allí desde el templo: ¿cómo pueden decir que el Mesías es el Hijo de David? Se refiere al Mesías, el ungido, el esperado, el profetizado. Un Mesías, esperaban un Mesías, esperaban un Salvador. Ese Mesías de Dios no iba a venir de la misma manera que ellos esperaban, que ellos confiaban, un Mesías de poder político, de poder económico. Ni siquiera un Mesías que utilice el poder divino para el show, para el espectáculo o para la vanagloria de sí misma, sino un Mesías humilde, un Mesías sabio, un Mesías sencillo, un Mesías entre comillas pobre, siendo él el dueño de todas las cosas, pero absolutamente desprendido y libre frente a todas las cosas materiales. Y con estos comportamientos y tantos otros, como comer con pecadores, como acercarse a los más pequeños y compartir con ellos, es un Mesías que desconcierta, es un Mesías que no cuadra con las expectativas religiosas o políticas del momento, de ese momento y de todos los momentos, incluso hoy. Porque hoy todavía seguimos teniendo mesianismos, esperamos mesianismos así, mesianismos políticos, mesianismos económicos, mesianismos culturales, y uno solo es el Mesías, el Señor. falsos mesías. Él es Mesías porque es el ungido de Dios, porque tiene el Espíritu de Dios. Y por aquí sí viene el verdadero mesianismo. Y por eso el propio David, Jesús cita a David como un ungido del Espíritu Santo. Dice, David estaba ungido por el Espíritu Santo. Y David, inspirado por el Espíritu Santo, dice el Señor a mi Señor, siéntate a mi derecha, que haré de tus enemigos el estrado de tus pies. Dijo el Señor a mi Señor, siéntate a mi derecha, y haré de tus enemigos estrado de tus pies. Si el mismo David lo llama Señor, ¿cómo puede ser hijo suyo? Señor, el Mesías es Señor. El Mesías es Señor. No es un título de adorno, es el Señor, es la autoridad máxima, es el que realmente salva. David, con todo lo bueno y grande que hizo y que logró, no se compara a todo lo que Dios revela y todo lo que Dios hace en sí mismo, en la persona de su Hijo, Jesucristo. Y por eso, hoy, al pensar en el Mesías, al pensar en el Señor y reconociendo el valor de David y de tantos otros hombres, podríamos decir profetas, servidores, reyes, etcétera, por encima de David y por encima de todos, siempre Jesucristo, siempre el Señor, siempre el Mesías verdadero, que es Jesús. Diácono Gustavo, ¿qué te hace pensar este evangelio de hoy?
2: Pues padre, mire, hay una intimidad tan cercana ahí con el Señor, porque en definitiva, bueno, David, un gran personaje, no solamente un gran personaje bíblico, sino un personaje que cambió la historia, que incidió en la historia de la humanidad, nos invita a mirar que nosotros también somos hijos. No nos llamamos David, pero tenemos también una misión que cumplir en la vida igualmente trascendente. A mí me enamora de ese texto dos grandes gestos. Una, es que es el Espíritu Santo. Ese Espíritu Santo que usted invocó esta mañana, Padre, para los que integramos esta mesa de trabajo en el siglo XXI, los que participamos de una manera, digamos, no somos pastores, no somos sembradores, no somos cultivadores, somos hombres y mujeres del siglo XXI que trabajamos en una oficina, que tenemos una, digamos, unas condiciones distintas, pero todos iluminados por el Espíritu Santo. Lo que tú hagas y lo que tú digas y lo que tú expreses, la intención con que miras, la manera como hablas, el tono que empleas, que siempre sea lleno del Espíritu Santo, que ahí todo el mundo lo refleje y diga, ¿sabes qué? Este hombre está lleno del Espíritu Santo. Y el otro gran gesto que me parece definitivo destacar es que había una muchedumbre, pero esa muchedumbre no estaba ahí como inerme, como simplemente como un testigo. No, había una persona, había un mundo de gente que lo atendía al Señor y que escuchaba con gusto, pero con profundo gusto lo hacía. Recibían la palabra del Señor con una emoción y con una alegría, porque dejaban que ese corazón que tiene cada uno de nosotros se permita transformar. Yo creo que ahí hay un gesto enorme del alcance de una verdadera Eucaristía. Cuando tú vas a la Eucaristía y dispones tu corazón y sales de ese templo y empiezas a decir, ¿sabes qué? Yo no soy el mismo, no soy la misma, porque el Señor en este momento me transformó gracias a la presencia del amor del Espíritu Santo. Ahora, también hay teólogos que dicen que si uno dice amor y dice Espíritu Santo, lo que está haciendo es redundar, porque definitivamente el gesto más trascendente del Espíritu Santo es el amor. El amor entre el Padre y el Hijo, entre el amor entre el Padre y la Madre, los hijos, la familia, los nietos. Y yo creo que hay que descartar cualquier gesto de intrascendencia. Yo me quiero quedar con en la sola introducción de la encíclica del Papa León XIV, en la sola introducción con esta frase, me permito leerla textualmente. Cada generación recibe como herencia la tarea de dar forma a su propio tiempo, hacer madurar la historia como un lugar donde se proteja la dignidad de cada persona, se promueva la justicia y se haga posible la fraternidad. Y yo creo que ahí hay un reto enorme para nuestra generación, que no pasemos a la historia como una generación más, que no pasemos de la cuna a la tumba sin haber trascendido, que también nos podamos decir, bueno, y a nosotros, a nuestra generación, ¿cómo nos van a identificar en la historia? que no seamos simplemente como aquellos de los que, ah, sí, fueron los que superaron la pandemia. Pues sin duda, por eso estamos vivos aquí y estamos hablando en este micrófono. Pero tenemos una misión enorme que cumplir frente a la fraternidad del Señor, al respeto por la dignidad de los demás y a la riqueza de lo que significa ser un hijo de Dios. Yo creo que ahí valdría la pena incidir en las comunidades y decirles, bueno, y si la historia se cerrara hoy, ¿a ti cómo te identifican? ¿A tu generación cómo trascendería? ¿Cómo la dirían? Sí, la generación que hizo posible el amor de Dios. Y eso es, yo creo que un reto que nosotros tenemos que hacer, padre.
1: Fantástico, yo creo que ahí está la civilización del amor, que se nos propone ciertamente en el magisterio de la Iglesia. 8:27 minutos de la mañana, somos católicos, vamos a ir a un pequeño corte comercial, ya regresamos.

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4: Un saludo muy especial a todos nuestros queridos oyentes de parte del Grupo Sabaot. Hoy vamos a hablar acerca de las herencias. ¿Cómo hacemos para evitar esos inconvenientes familiares que se presentan a la hora de tener que enfrentarnos ante una sucesión? Bueno, resulta que en Colombia hay una cantidad de dificultades cuando se genera una sucesión, cuando hay una herencia, porque las familias se dividen, porque los hermanos se dejan de hablar, porque prefieren en muchos casos enfrentarse a unos procesos judiciales largos en vez de solucionar las cosas de una mejor manera. Hay una forma de enfrentar una sucesión con una planeación estratégica y la mejor manera de hacerlo es a través de un testamento. Claramente hay otros mecanismos legales, pero hoy vamos a hablar del testamento. El testamento le permite a la persona establecer no solamente los herederos, sino también las personas a quien quiera favorecer. Recordemos que la ley establece que hay una media que es de asignación forzosa, es decir, la mitad de su herencia tiene que ser obligatoriamente para sus herederos, y estoy hablando en el escenario de un testamento, y la otra mitad usted la puede establecer a quien usted disponga, que se llama la media de libre disposición. Pero esto solamente es a través de testamento, por eso es tan importante planear y organizarnos. Entonces, si tenemos una persona que hace un testamento, pues se puede establecer de qué manera quiere dejar ese 50% de libre disposición, a quién lo quiere dejar, de qué manera. No necesariamente tiene que ser a sus herederos forzosos, porque por eso se llama 50% de libre disposición. Esto le va a evitar a la persona que sus herederos tengan que enfrentarse a pleitos jurídicos largos, extensos, cuando ya hay un testamento que perfectamente puede dejar organizadas las cosas, y asimismo pues usted también dejar establecida de qué manera quiere que respeten su voluntad en la hora de la repartición de sus bienes. Así que si usted está interesado en un testamento, desea tener mayor información sobre ese tema, desea también asimismo recibir una asesoría de qué puede y qué no puede dejar organizado, qué personas pueden quedar incluidas, cómo sería la repartición de las bienes, pues comuníquese con nosotros para que le podamos colaborar. 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

8:37 minutos de la mañana, ya tenemos encuesta para la participación de nuestros oyentes. Y esa participación la pueden hacer ustedes en nuestro canal de YouTube, Minuto de Dios TV. La pregunta es esta: ¿cuál cree usted que es el ambiente que más necesita ser transformado hoy por los valores cristianos? ¿Cuál cree usted que es el ambiente que más necesita ser transformado hoy por los valores cristianos? A, la familia. B, la política. C, la educación. D, las redes sociales. ¿Cuál de estos ambientes cree usted que es el que necesita ser transformado hoy por la fe, por los valores cristianos, por el evangelio? ¿La familia, la política, la educación, las redes sociales?

0: sintonizan aquí en la 107.9 FM. Pues yo, mi opción, ¿saben cuál sería realmente? ¿Cuál? ¿Qué ambiente debería ser transformado en el día de hoy?
1: Sí, ¿cuál es?
0: Nuestro interior.
1: ¡Wow! O sea, una diferente a esta.
0: Sí, creo que si no hay una transformación interna, pues nunca va a haber una visible externamente. Siento que el cambio empieza desde adentro y creo que todos vamos sumando un poquito, colocando un granito de arena. Y si cada uno no lo hace por separado y haciendo introspección de sus mismas acciones, ¿a dónde vamos?
1: Oh, fabulosa esa respuesta, nos dejó aquí descrestados.
2: Cierto, cierto.
1: Claro, hay, lo más importante, el ambiente interior.
2: Muy cierto, muy cierto.
1: En el que vivimos por dentro.
2: Sí. Claro, padre, sí, fíjese, ajá, el aporte femenino, ¿cierto?
1: Ve, ahí está, las mujeres.
2: Ahora, la pregunta tiene mucho sentido con la vigencia de la encíclica,
1: sí,
2: porque en definitiva de lo que se trata es de que nos tenemos que transformar todos. Y transformarnos desde adentro significa también reconocer que en las expresiones cortas, sencillas, simples de la vida, se tiene que manifestar alguna transformación, que el Espíritu Santo esté presente y que tú lo notes, que los demás lo noten cuando hablas, cuando expresas, cuando miras, pero sobre todo cuando perdonas, ¿cierto? Cuando entiendes que todo el mundo tiene cabida en este mundo, que todo el mundo tiene cabida en este mundo. Entonces, esa expresión de ¿tú qué cambiarías? Empezando obviamente desde adentro, las relaciones con la iglesia, las relaciones contigo mismo, el reconocimiento de las minorías, que también lo habla la encíclica, la condición de ser mujer, la hermosura y la grandeza de ser mujer, todo lo que le estamos digamos a nuestro alrededor es muestra de la presencia infinita de Dios, y yo creo que un buen cambio desde adentro es eso. Uh-huh. Empezar a reconocer que estamos en un mundo creado por el Señor para que todos seamos felices y para que compartamos la vida, y compartiendo la vida caminemos todos juntos. Todos
1: exactamente, juntos. Pues esa es la idea. Ubiquemos el tema hoy, justamente es este. No es que le vayamos a hacer hoy como un estudio profundo a la encíclica, ya tuvimos tres programas donde la hemos abordado, pero sí a partir de ella y de sus grandes planteamientos, de sus grandes líneas, nos ubicamos en la magnífica humanidad.
2: Sí, señor.
1: En la humanidad magnífica. Correcto. En la dignidad de la persona humana. Que es lo que proclama y quiere defender y cuidar esa encíclica, teniendo presente esa magnífica humanidad,
2: sí,
1: esa humanidad magnífica y su dignidad. Entonces, ¿cómo transformar hoy los ambientes a partir de esto? Los ambientes, aquí ya Tania dijo, pues primero el ambiente interior, el ambiente de mi corazón, eso cómo está allá adentro.
2: Sí, sí.
1: Y hemos hablado, pero también, claro, el ambiente o de familia, o el ambiente de iglesia, o el ambiente de trabajo, o el ambiente de ciudad, o el ambiente de país,
2: sí,
1: ahora que lo estamos viviendo, los ambientes, o el ambiente pues en la calle, o al compartir con amigos o con hermanos, cómo podemos vivir esa magnífica humanidad, lo que ella nos enseña fundamentalmente de la dignidad humana, y a partir de eso transformar ambientes como una misión.
2: Es cierto.
1: Como una misión, digamos, esa es la misión, Gustavo.
2: Sí, estoy de acuerdo, padre. Acordémonos que en definitiva hay algo que una máquina de la inteligencia artificial, por más, digamos, acostumbrada que esté a manejar un algoritmo que responde a preguntas muy inteligentes, pues no tiene dentro del contexto una composición humana. Una máquina no está llena de misericordia, no tiene rasgos de misericordia por ningún lado. En cambio, una condición humana nos hace ver a los demás, a ver a Cristo en el más necesitado, en el que carece de ropa, de techo, de alimento, que tiene hambre, que tiene sed. Eso lo experimenta solamente una persona que en definitiva tiene esa condición de ser persona. Y entonces el reto de la condición humana hoy en día es precisamente ser cada vez más humanos. Cada vez más humanos. Yo estoy seguro que el éxito de la relación con Dios está en comprender que Él quiso volverse un humano como nosotros, para que nosotros, siendo lo humanos que somos, comprendamos también la dimensión enorme de lo que significa ser un hijo de Dios. No hay nada que hacer. Entonces, es como en el mejor sentido del término, espero que me entiendan bien, es como si uno quisiera saber que yo le doy un poquito de mi humanidad y el Señor cada vez me regala un poquito de su divinidad.
1: Es esto, totalmente, es todo el tiempo.
2: Así de sencillo. Entonces, es un cambio de vida, porque en definitiva hay que transformarnos. Por eso la encuesta tiene todo el acierto del mundo. ¿Qué ambiente es el que vas a transformar tú? Con tu presencia.

0: con tus gestos, con tus actos. No se necesita hacer, digamos, una actitud heroica, formar parte de una batalla, vencer a un ejército. No, se necesitan las condiciones simples de la vida. Simples de la vida, y de reconocer a Dios ¿en dónde? En lo que tenemos. En hechos tan simples como cuando tú abres los ojos en la mañana y dices: Señor, gracias, me diste otro día de vida. Es propio del Señor, la vida es del Señor, me dio otro día de vida. Adicionalmente, tienes a tus seres queridos al lado, estás lleno como de amor, como de expresiones infinitas de la presencia de Él. En los temas sencillos como sentarse a una mesa y darle gracias a Dios por los alimentos que vas a consumir. Levantarte de la mesa y decirle: Señor, fuiste tú el que me diste de comer. Claro, yo compré lo que comí de desayuno allí en la tienda, sí, pero todo eso lo proveyó el Señor. Entonces, es reconocer que el Señor está en todo, en las cosas simples de la vida, simples de la vida. Y el otro gran detalle que no se nos puede olvidar, que está consagrado en el Evangelio de hoy, es que lo que tú hagas, lo hagas con gusto, lo hagas con la profunda alegría que está significado ser un hijo de Dios para representar a los demás, para que los demás vean en ti a otro hijo de Dios que no se llama Jesús, que se llama como se llame, y que ahí está en definitiva la presencia del amor de Dios. El amor de Dios tiene unas tonalidades que nos corresponde a nosotros matizarlas, enriquecerlas, demostrarlas. Por eso la pregunta es muy válida: bueno, ¿y tú qué vamos a transformar? Que ojalá hoy, al cerrar los ojitos esta noche, cuando hagamos las completas y hagamos ese recorrido de qué fue lo que hice durante mi día, podamos decir: ¿sabe qué? Gracias a que pasé por este día, no soy el mismo, tengo una condición diferente y tengo un amor más grande por los demás, y eso es lo que importa, Padre.
1: Ahí está lo definitivo. Pues el magisterio de la Iglesia, y especialmente esta encíclica de Magnífica Humanidad, nos deja unos fundamentos muy claros sobre la dignidad de la persona humana. Bíblicamente sabemos por la Escritura que el hombre fue creado a imagen y semejanza de Dios, y que eso es exclusivo y particular del ser humano. Ahí está fundada la grandeza, el valor y la dignidad de la persona humana. Además de esa creación, tenemos otro aspecto muy importante: que el propio Dios se hizo hombre en la persona de su Hijo Jesucristo. Entonces ahí sí como que es una humanidad doblemente engrandecida, primero por ser creada a imagen y semejanza de Dios, y segundo porque Dios mismo se hace hombre. Entonces ahí tenemos dos elementos muy claros, fundamentales, y podríamos decir, en tercer lugar, esa humanidad está llamada, es su vocación, llegar a la plenitud de su existencia en la plena comunión con Dios, en una plena comunión con Dios. Esto es la grandeza de la magnífica humanidad que somos todos nosotros. Es que no es la unión con una montaña, ni con un pájaro, ni con una piedra. No, es que es la unión con el Creador de todas las cosas. Es la unión con el Dios de la vida, que da vida a todas las cosas. Podríamos decir, no hay una dignidad más alta posible. Es que no hay una dignidad más alta posible para ninguna criatura y para el propio ser humano que esta dignidad que se nos ha dado. Y yo creo que este tema lo que hace es hacernos tan conscientes entonces del valor de la persona humana, de la dignidad de la persona humana. Padres de la Iglesia como y santos como San Ireneo de León en su momento han expresado esa grandeza humana. Por ejemplo, esta frase: la gloria de Dios es el hombre vivo. O Santo Tomás de Aquino: la gracia no destruye la naturaleza, sino que la perfecciona. Si Jesucristo es el camino, la verdad y la vida hacia el Padre, el hombre es el camino de la Iglesia. Benedicto XVI: la fe ensancha la razón y humaniza la sociedad. Entonces, esta es la grandeza de la persona humana, pero ¿cuál es el problema? El problema es una sociedad deshumanizada.
0: Es cierto.
1: El problema es unos avances científicos y tecnológicos que son valiosos, pero que si no son bien comprendidos y administrados y orientados, pueden conducir a una deshumanización de la sociedad y, por supuesto, a una afectación de la persona humana en su valor y dignidad. ¿Por qué? Porque los ambientes actuales, entonces cierto, estamos cierto, amarrando con el tema de hoy, los ambientes actuales están marcados ¿por qué? Por egoísmos, individualismos, polarizaciones, divisiones, beligerancia permanente, que lo dice el Papa en la encíclica. O sea, todo el tiempo estamos como a la defensiva y como en una pelea y como en una lucha. Desconfianzas, indiferencias, soledades. Esto es un tema muy humano. Sí, esto señor. Es un tema muy humano y una pregunta muy importante para nosotros como cristianos, para nosotros como hijos de Dios, ¿cómo podemos transformar estos ambientes que estamos mencionando sin imponer, sin dañar a nadie, sino más bien irradiando el evangelio, el amor de Dios a todos? Esa es la pregunta, ese es el tema. ¿Cómo transformar esto, Gustavo?
0: Sí, señor. Yo creo que hay una diferencia enorme entre formar parte de la humanidad y ser humanidad. Entonces, dentro del contexto que a nosotros nos correspondió vivir, nos corresponde tener claro de que el mundo que nos correspondió hay que hacerlo cada vez más humano, no hacerlo cada vez más inhumano, que es lo que se nos está ofreciendo. Que entendamos que no somos como un número más, que no formamos parte de unas estadísticas, que no formamos parte como de un algoritmo que tiene ahí como un resultado definitivo. No, el Señor lo que nos está diciendo es que tenemos que estar en este mundo, pero no dejarnos impregnar, digamos que de los avances del mundo para ser cada vez más inhumanos. No, el mundo que nos correspondió vivir es un mundo en el cual se espera de nosotros que seamos verdaderos conocedores de la humanidad. Por eso hay dos expresiones definitivas que también lo usaron los padres de la iglesia. Los padres de la iglesia decían que el amor de Dios fue tan grande, pero fue tan grande, pero fue tan grande que se rebajó nuestra condición humana. Por eso es que nos ama, o sea, primera expresión. Segunda expresión, que usted y yo, usted que está detrás de este micrófono, que me está escuchando, fuimos concebidos desde antes por el Señor. El que nos amó primero fue Él, y que nosotros lo que tenemos que hacer es aceptar el reto, la invitación a descubrir qué es el amor de Dios, qué es el amor de Dios. Yo soy un convencido de que la vida cristiana tiene tres parámetros o tres respuestas que darle al Señor, porque le escuchamos al Señor tres grandes expresiones. Una, ámense como yo los he amado. Entonces, el reto nuestro es, oiga, ¿y cómo nos amó el Señor? Venga, descubrámoslo. Entendamos que en definitiva el amor del Señor tiene unas dimensiones que a nosotros a veces nos queda muy difícil de comprender, que solamente con la presencia del Espíritu Santo empieza uno a esclarecer esa noción de qué significa el amor de Dios. Entonces, y el amor de Dios se refleja en el respeto por el otro, se refleja en que todos somos humanos, de que todos tenemos la misma condición, de que frente a Dios somos valiosísimos, no cualquier cosa, no. Tanto que en la misma expresión evangélica dice, se hace la pregunta, ¿qué es el hombre para que te fijes en él? Mira todo lo que lo hiciste poco inferior a los ángeles. Entonces, tener la condición humana es no un privilegio, es la expresión del amor de Dios. Entonces, una manera muy importante de definir qué es el amor de Dios es la presencia tuya en donde estés. Ahí no hay nada que hacer, tú eres una expresión del amor de Dios.
1: De la presencia humana puede transformar ambientes.
0: Debe transformar
1: ambientes. Y debe, lo debe hacer, pero es que puede ser positivo o negativo.
0: Ah, claro,
1: entonces,
0: padre.
1: Sí. Hay que ver cómo lo hacemos positivamente, sí, ¿no?
0: Y sobre todo acordémonos de aquella expresión que está contenida en la carta a Diogneto, un documento antiquísimo.
1: Sí.
0: Donde el autor dice, se sorprende y dice, mire, pero esos cristianos, ¿cómo se aman? O sea, hablan de un cielo que lo construyen aquí, que en definitiva no se preocupan por las condiciones terrenas. No, están pensando más allá, se aman de una manera distinta. Y eso es lo que nosotros tenemos que promover. incursionar en el mundo para cambiar el mundo, no para dejarnos, sustentar en el mundo. No, el mundo hay que cambiarlo, el mundo hay que cambiarlo. Y a nosotros nos corresponde, y que ojalá la generación tuya y la mía seamos esos, los que le contribuimos al cambio del mundo egoísta en el cual nos movemos, para decir, no, el imperio que debe tener claro es el imperio del amor.
1: El imperio del amor. Estamos hablando de transformar ambientes con nuestra presencia, transformar ambientes de relaciones humanas, de personas, sabiendo el valor, la belleza, la dignidad de la persona humana. Y vale la pena aquí que nos hagamos la pregunta, ¿Jesús, el Hijo de Dios, transformaba ambientes?
0: Pero sin la menor duda, padre.
1: Totalmente, ¿no?
0: Por donde iba.
1: Por donde iba, iba transformando, iba embelleciendo.
0: Sin duda.
1: Iba renovando.
0: Sí, sí.
1: Es como si, alguna vez le escuché esto y a un sacerdote diciendo que con la llegada de Jesús es como si toda la obra de Dios estuviera en obra negra.
0: Okay.
1: Y al llegar Jesús, pues vino a ponerle todos los colores, a darle toda la vida, a hacer todos los acabados, a hacer todas las, toda la obra. Una manera de expresar esa idea, pero ciertamente lo que hace Jesús es embellecer el mundo con su presencia, embellecer la vida de las personas. Lo que hace Jesús es transformar ambientes y lugares, incluso acontecimientos, ¿no? Acontecimientos que parecen trágicos y dramáticos como la cruz, los transforma en algo luminoso y glorioso con la resurrección. O situaciones como el no pescar nada, la desesperación, el fracaso, la tristeza, la convierte luego en la gran pesca de felicidad, de abundancia, de plenitud. O simplemente cuando se encuentra con la mujer adúltera y un ambiente y una escena de juicio, de pecado,
0: de condenación,
1: de culpabilidad, de rechazo, incluso de violencia, Jesús lo transforma en un momento de gracia, perdón, de misericordia, de libertad. ¡Oh, qué cosa tan divina!
0: Sí.
1: Es decir, Jesús, si nos vamos a cada momento de Jesús, vamos a ver que Jesús siempre transformó ambientes. No solamente transformó personas, lo sabemos, pero transformó ambientes, transformó lugares, transformó circunstancias, transformó contextos. Y esto es lo que estamos hablando hoy, porque es que esta sería nuestra misión hoy.
0: Sí, señor.
1: Una misión de transformar esos ambientes, de transformar esos lugares, de transformar esas relaciones con la presencia de Dios en nosotros y nosotros en Dios. Dios en nosotros y nosotros en Dios.
0: Creo que en definitiva de eso se trata la vida, de estés donde estés, estés en un puesto público, estés en un pueblo, en un puesto privado, estés en una ciudad, estás en un pueblo, estás en una situación rural, donde estés, lo que en definitiva se trata es de que tú entiendas que eres una expresión definitiva del amor. También hay que decir que los padres de la iglesia entendieron que ese amor estaba representado en las ansias por el cambio. Es decir, cuando el Señor se enfrentó a muchas multitudes, a Él le encantaba transformar los corazones de los demás. Y ninguno de los que estaban ahí podría decir, no, a mí no me tocó. A todos nos tocó y a todos nos toca. Por eso cada vez que vas, digamos que en una relación con Dios, hablas con el Santísimo, te sientas ahí. Yo no sé cómo te sientes más cómodo, arrodillado, sentado, mirándolo de un lado, mirándolo de frente, no sé, pero lo que importa es que cuando te hablas tú con el Señor, entiendas que te estás transformando y que lo que tú debes de hacer es dejarte transformar. En el mejor sentido del término, es una obligación de nosotros dejarnos transformar, dejarnos ahí, Él es el que hace la obra. Nada que hacer.
1: 8:58 minutos de la mañana, somos católicos, estamos levantados con poder, todo para la gloria de Jesucristo y con una misión de transformar ambientes. ¿Ya transformaste hoy el ambiente de tu casa, de tu trabajo, donde estás? Tienes muchos lugares hoy, a lo mejor, donde vas a estar. Ahí tienes una misión, transformar ese lugar. Ya regresamos.

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0: 9:07 minutos de la mañana. Ricardo Cerato, El amor de mi vida eres tú. Ese es un reclásico de la música católica, de la renovación carismática. Mañana tendremos un gran especial musical para que sintonicen la emisora a escuchar música todo el día, desde las 12 de la medianoche de hoy hasta las 12 de la medianoche de mañana, pues 24 horas de alabanza, de música, celebrando el cumpleaños de la emisora, los 39 años de la emisora Minuto de Dios. Bueno, estamos compartiendo con todos ustedes este tema súper interesante de los ambientes, de la transformación de ambientes, y habíamos quedado en cómo Jesús, pues por donde pasó, transformó. Hechos 10:38 dice que Jesús pasó haciendo el bien. Y así, por eso fue todo lo que él hizo, donde pasó haciendo el bien, pues transformó personas, pero transformó ambientes, transformó relaciones. Cuando decimos transformar ambientes, algunos dicen que transformar ambientes es esto, mira, transformar relaciones, pasando de rivalidad a fraternidad, pasando de crítica a diálogo, pasando de indiferencia a cercanía, ahí se transforma un ambiente. Transformar lenguajes, por decir algo que lo dice, no salga de tu boca palabra desedificante, palabra dañina, eso está en Efesios 4:29. Entonces, ciertamente las palabras transforman ambientes. Sí, una palabra amable, una palabra buena, pues favorece, mientras que una palabra cargada de veneno o de doblez, daña, ¿no? Entonces, sí. El poder de las palabras. Estas son formas de transformar como ambientes, con las palabras, lo estamos diciendo, con las relaciones, con las personas, y podríamos decir, por supuesto, que con las acciones nuestras, pues transforman los ambientes. No es lo mismo. No es lo mismo ponerle una zancadilla a alguien que extenderle la mano a alguien para levantarlo, ¿no?
1: Sin la menor duda, padre.
0: No es lo mismo en el tráfico cerrar un carro al otro a abrirle paso al otro, sí, para que el otro pase.
1: Sí, para que, porque va de afán, quítese de ahí.
0: Que va de afán y tiene una situación, listo.
1: Sí.
0: Entonces, fíjate que son acciones muy cotidianas que ciertamente sí transforman.
1: Sí, y yo creo que una sociedad verdaderamente cristiana es una sociedad que piensa en los demás. No es una sociedad egoísta que dice, no, yo paso primero y los demás
0: exacto.
1: No me interesa. No, pero hay un tema que yo creo que deberíamos de aprenderle al Señor.
0: Sí.
1: Porque en definitiva, digamos, los evangelios hablan de las palabras del Señor. Pero hay unos rasgos definitivos, sobre todo en el Evangelio de Lucas, que describen que el tono en el cual se expresó el Señor era un tono verdaderamente conciliador, acogedor, que respetaba todas las diferencias, las maneras de mirar. Todos tenemos derecho a pensar distinto, claro, pero digamos en el tono en que uno emplea, ya de por sí conlleva, digamos, un mensaje.
0: Ah, el tono también influye, claro, sí, el tonito que dice.
1: El tonito, como le dice el cuento, ¿no? Que le dice el señor a la señora, ¿no? Pero muy bien, pero si me le bajas al tonito, como que nos comprendemos más.
0: Sí, sí, sí.
1: Entonces, importa mucho en estos ambientes de cualquier orden, que lo hagamos también pidiendo esas expresiones de hazme un favor, o sea, no se trata de dar órdenes a los demás, de pedir siempre una conciliación, de agradecer un tema tan sencillo, alcánzame este libro que está en este escritorio, tráemelo para acá, gracias, mira, gracias, dedicaste aquí un gesto de amor, darle gracias a los demás y reconocer que en ellos ahí hay una dignidad enorme, salir de donde estés, de la casa, de la oficina, saludar al habitante de la calle, darle la mano, no creer que no, es que si le doy la mano me infecto y me lleno de algo que no es, no, porque es que todos somos hijos de Dios. Entonces, la expresión, ¿sabe cuál, padre? De saludar, claro. De saludar. Para mí el saludo es definitivo. Uh-huh. Eso se lo aprendí al Papa Francisco cuando vino a Colombia. Yo tuve el honor de estar en la procesión de ese día, y me acuerdo mucho que el Papa Francisco no inició la celebración hasta que no pasó por cada uno de los que estábamos en la procesión, ya listos a iniciarla, hasta que nos dio la mano a todos. Uh-huh. Hasta que nos dijo, ¿cómo estás? ¿Cómo te va? Listo. Dos segundos. Yo creo que son gestos enormes de cercanía, que mires a los demás cuando te están hablando, que le pongas atención, que le digas con eso, sí, tú eres importante y valiosísimo para mí. Los rasgos propios de la escucha, ¿no? Que en definitiva también en nuestras parroquias a veces promovemos mucho de que aquí hay un centro de escucha, pero es que el centro de escucha empieza por reconocer la presencia del otro sin importar de dónde venga, y también entender que en definitiva es la presencia del Señor. Cuando tú le das la mano al otro, así sea un habitante de calle que está en una condición difícil, ahí está Dios, ahí está Dios.
0: Ahí está Dios. Gustavo y amigos oyentes, les propongo cinco ambientes prioritarios donde hay que transformar, donde hay que cambiar. El primero, la familia.
1: Nada que hacer.
0: Ese es un primer ambiente. La familia, el hogar, ahí donde están las relaciones afectivas que sustentan al ser humano, que le dan una base, que le dan un fundamento, que le dan un respaldo, que le dan un apoyo. La primera comunidad es la familia. Lo decimos, sí, la célula de toda la sociedad es la familia. Y fíjense cómo debemos cuidar la familia, proteger la familia, defender la familia. De ideologías y de posturas contra la familia, que incluso nosotros podemos ir incorporando inconscientemente y perjudicando la familia. Entonces, primer ambiente donde tenemos una misión es la familia, y podemos preguntarnos hoy, ¿qué ambiente se respira en mi familia?
1: Sin la menor duda.
0: Es un ambiente de paz, es un ambiente de alegría, es un ambiente sereno, es un ambiente de valoración del otro, de respeto del otro, o eso es un campo de batalla.
1: Sí, sí, sobre todo
0: la familia.
1: Porque la familia es un escenario en donde cabemos todos, en donde nos enriquecemos con las diferencias, en donde entendemos que el menor está en una edad en donde todavía, digamos, no comprende ciertas cosas, pero le interesan, vive la vida de una manera distinta. Que con el paso del tiempo tú maduras y entiendes la vida también con una visión distinta, que estás en una etapa de la vida diferente. Que en ese escenario, cuando tú dices, esta es la primera comunidad, empiezas tú a decir, mira, ¿cuáles son las cualidades del hijo mayor? ¿Cuáles son las cualidades del hijo menor? La hija que está en el segundo puesto, mire todas las cualidades que posee. Y cuando usted como padre empieza a decir, ¿sabe qué? La riqueza que tiene el hijo mayor, las virtudes del menor, las condiciones de la hija, usted empieza a decir, ¿sabe qué? El Señor me ha bendecido. Esto es un universo de bondades del Señor. Entonces, ¿qué tenemos que hacer ahí? Valorarlas, reconocerlas y estimularlas.
0: Y transformar donde haya que transformar.
1: Por eso, por ejemplo, cuando en una familia se dice, mira, es que el papá es abogado y el hijo salió contador y el otro hijo estudió medicina y el otro hijo estudió, no estudió, le dio por ser futbolista y el otro le dio por ser cantante. Todos son igualmente valiosos.
0: Valiosos, claro.
1: Valiosos para el Señor.
0: Y mira, tan importante en la familia que se dialogue, que se escuchen mutuamente, que se den un abrazo.
1: Sí.
0: Son cosas que no podemos pasar como desapercibidas o como si ya fuera obvio. No es obvio, hay que hacerlo, hay que...
1: Sí.
0: Eso de decir te quiero, decir te amo, eso ya es obvio. Hay que decirlo, hay que expresarlo, ¿no?
1: Sí, sobre todo porque la familia es un escenario donde se expresan las cosas que aparentemente son, digamos, obvias. No, pero es que lo obvio también tiene un contenido muy profundo. El solo hecho de que hemos también perdido unas costumbres que en mi época, por ejemplo, mi madre ya está en el cielo, pero cada vez que mi madre me despedía me decía, Dios te lleve, y me daba la bendición. Temas como tan sencillos como tú puedes bendecir, como decirle a tu hijo que Dios te lleve y darle una bendición antes de salir de la casa. Esas costumbres tan sencillas que son propias de una condición humana, que no te exigen pues ni tener dinero ni estar en un estrato superlativo, pues son las que nosotros tenemos que hacer como dentro de la vida cristiana. nada que hacer, compartir con el que pasa. Algún día también dije en una prédica que uno debería, pues no esperar tener una fortuna para compartir lo que tiene, ¿no? Pues ¿por qué no vas a tu alacena y sacas, no sé, un refresco que tienes ahí que hace rato no te lo tomas, un ponqué de aquellos que en definitiva de pronto no te gustan a ti? ¿Por qué no sales y los compartes? Vas y se los entregas al que pasa por la calle que no es ni de la familia, ¿no? O sea, por ejemplo, el barrendero que pasa ahí por frente a la casa y barre la casa y barre nuestro frente, pues acércale una gaseosa, un jugo, no sé. Son gestos que en definitiva hacen que tú realmente vivas la presencia de Dios.
0: Bueno, muy bien, exactamente. Entonces, un primer ambiente, la familia. Creo que ahí es muy, muy importante la relación, el diálogo, la cercanía, el afecto, el respeto, también el cuidado de cada persona, la oración. Porque mira la oración cómo puede cambiar el ambiente de la familia.
1: Sí, señor.
0: Cuando en la familia se ora, yo puedo decir en mi familia, claro, mis papás siempre creyentes y con su oración. Pero claro, a lo largo de los años y de todo este caminar, esa oración fue creciendo, fue madurando y se fue incorporando más a la vida cotidiana, doméstica, familiar.
1: Muy cierto.
0: Entonces, al comienzo era rarísimo, como decir, venga, vamos a orar, eso era rarísimo.
1: Claro, claro.
0: Hoy no es raro, hoy está incorporado en la familia la oración, sí. O por los alimentos, o porque estamos en la sala y vamos a orar, sí. O porque vamos de viaje y oramos,
1: cierto.
0: Lo que sea. Sí. O sea, hablo de los ambientes cotidianos, ya está más incorporada la oración como algo natural y eso ha cambiado la familia.
1: Sí, la
0: entonces
1: mamá,
0: la oración cambia el ambiente.
1: Sí, yo creo que lo que está en juego ahí es una sensación de que el Señor que nosotros seguimos no es un Señor alejado por allá, que en definitiva para hablar con Él tocaría ir no sé hasta dónde. No, el Señor está ahí en tu casa, está en tu familia, está en tu expresión. Y me parece que la oración debe ser como, no una costumbre como para superar el tiempo, para invertir tiempo, no, es el tiempo que tú dedicas en la oración es un tiempo de verdadera unidad. La oración tiene la connotación de que cada vez que tú te comunicas con el Señor empiezas a entender eso, que comunicarse es orar y que en definitiva la oración tiene también unos idiomas que solamente tú lo expresas, que es con la limpieza de tu corazón, con la cercanía como tú llegas al Señor, con la bondad con la cual tú te expresas. Yo creo que también en la relación con Dios hay un ambiente desinhibido de cualquier cosa. Creo que la oración es el escenario en el cual tú hablas con el Señor de la manera más sincera posible. Le dices a Él lo que a nadie más le podrías decir, de pronto en el tonito, de pronto con una expresión que solamente la empleas tú. Por eso, en definitiva, la oración tiene el rasgo definitivo de confundirse con una verdadera conversación con Dios. Yo creo que orar es conversar con el Señor.
0: Exactamente, entonces la oración transforma. Ahí tenemos un primer lugar, la familia. Voy al segundo porque es que son cinco, mire.
1: Muy bien.
0: Cinco, el segundo, el trabajo, por supuesto, el lugar de trabajo. En eso San José es modelo, ¿no?
1: Uy.
0: Bueno, y todo, y pues Jesús también es el modelo de
1: sí,
0: todo.
1: Sin duda.
0: Pero el trabajo, mire que el trabajo y el ambiente de la empresa o del trabajo puede ser un ambiente de un lugar de servicio, un lugar de crecimiento y maduración, un lugar de santificación, que es lo que no tenemos tan claro, y es que yo me santifico no solamente yendo a misa, yo me santifico también yendo al trabajo y trabajando, ¿sí?
1: Sí,
0: yo le escuché esto al padre Camilo Bernal un día, no sé si es de él o lo leyó en alguna parte, que en la mesa de trabajo es el altar de Dios en la empresa. La mesa de trabajo es el altar, es como si esta mesa aquí de radio, este es el
1: sin
0: altar
1: duda,
0: del trabajo, duda. O sea, de la ofrenda a Dios,
1: cierto.
0: De lo que estamos hablando para Dios y para los hombres del servicio. Yo decía, wow, o sea, eso es maravilloso, ¿no? Pensar que mi escritorio es mi altar.
1: Es mi altar.
0: Es mi altar donde estoy haciendo una ofrenda y donde yo no traigo cualquier ofrenda, ¿no?
1: Sino
0: la mejor ofrenda, el fruto de mi trabajo, el fruto de mi servicio. Entonces, el trabajo puede ser un lugar de santificación, un lugar de servicio, incluso un lugar de evangelización, porque cuando yo trabajo, o con alegría, o con amor, o con honestidad y transparencia o con generosidad. Y cuando yo tengo buenas relaciones con mis compañeros y cuando yo aconsejo y yo apoyo y yo sirvo, pues es que ahí estoy evangelizando, ¿no?
1: Sin la menor duda, padre. Y a eso agréguele el tema de que en el trabajo es donde afloran las virtudes que tú posees. Y ahí, cuando usted analiza el contexto de que un grupo de trabajo es una comunidad cristiana, usted le corresponde entender que ahí no hay lugar, digamos, a las envidias. No se trata entonces de que le dieron el puesto o ascendieron a fulanito de tal que es mi compañero de trabajo porque tiene, porque movió algunas influencias. No.
0: Hay entonces que... fíjese cómo el pecado y el mal, claro, siempre daña el ambiente.
1: Claro,
0: la envidia daña el ambiente. También los egos dañan el ambiente, el orgullo,
1: los intereses, ¿no? Personales. Entonces, un grupo de trabajo es una comunidad en la cual todos nos reconocemos como lo que somos, pero entendemos que las virtudes que tenemos, las cualidades que tenemos, son para ponerlas al servicio de ese, de esa institución, de esa empresa. Ahí a lo que estamos haciendo es servirle a los demás, no envidiarle al que el otro tiene, digamos, más elocuencia que yo, que tiene más unos rasgos de memoria más grandes que los míos, que se defiende más en el Excel, que trabaja mucho más el Word. No, el tema es que todos aportamos en el contexto de construir una relación con Dios. Hasta que entiendas que en definitiva, con lo que tú haces, con lo que el otro hace, con el que otro también practica, lo que estamos haciendo es construir la historia de la humanidad entre todos.
0: Exactamente. Entonces, bueno, el lugar de trabajo es un ambiente muy importante. Y nosotros hacemos de ese ambiente un ambiente de santidad, okay, de alegría, de crecimiento,
1: sí,
0: o lo contrario, ¿no?
1: Sí.
0: O un lugar de amargura, de qué pereza ir a trabajar, o allá de tensiones, entonces de rivalidad,
1: sí. Sí.
0: Entonces de no sé, de esas cosas,
1: sí,
0: que eso, no queremos.
1: Por eso se dice que donde hay un verdadero cristiano, a pesar de que alrededor su ambiente no sea como el más cómodo, el más óptimo, ahí si hay un verdadero cristiano, lo que se esparce es el amor, la alegría, el sentido del servicio.
0: Exactamente. Bueno, avancemos porque hay mucho por compartir.
1: Sí, mire las horas
0: que son. Un tercer ambiente es la vida pública.
1: Sí.
0: La vida pública, la vida social. Y fíjense que esto sí, pues esto nos toca, ¿no?
1: Sin duda.
0: ¿Cómo la vida pública, la vida social la podemos mejorar, la podemos transformar? ¿Cómo? Promoviendo la vida, la justicia, la fraternidad, construyendo paz. Eso lo podemos hacer en el Transmilenio en Bogotá, el Metro de Medellín y en el futuro Metro de Bogotá, creando un ambiente más amable con,
1: sí,
0: las personas,
1: sí, sí,
0: más,
1: sí,
0: amable, más acogedor,
1: sí,
0: más humano, ¿no?
1: Sí.
0: Eso me parece que es importante en la vida pública. Todos podemos aportar algo, como digo, en el medio de transporte público, o también como yo me transporto si conduzco mi propio vehículo o la moto en la que,
1: sí,
0: voy,
1: claro,
0: o la bicicleta, o como peatón.
1: Sin duda.
0: Es decir, en la vida pública, en la vida social, ahí tenemos una misión también de transformación de ambientes, y pequeñas acciones, pequeños gestos pueden generar grandes transformaciones.
1: Sin duda.
0: Donde hay respeto por el otro, donde hay cuidado del otro, donde hay amabilidad con el otro, se protege al otro, donde el otro no es una amenaza, sino una ayuda, ¿no? O un apoyo.
1: Sí, es una expresión.
0: Eso es muy importante.
1: Sin la menor duda, padre. Y sobre todo que hay que decirle a la gente que todos tenemos algo de público. Que no se trata de entender y decir, no, yo me encierro aquí y mi mundo es este y mi familia. No, tú te conviertes en una figura pública cuando pasas por la calle y entonces de pronto le das el camino, le dices a la persona, sigue tú, o entras al ascensor, primero entras tú, o tener la gentileza de pensar más en los demás. Yo creo que una visión muy cristiana es decir, ¿sabe qué? Los demás van primero. Hay un texto del Evangelio, se me escapa en este momento, en el cual dice el Señor que nos invita a mirar a los demás con una dignidad, si no se quiere superior que la de uno, una dignidad infinita de la presencia de Dios. Entonces los demás tienen la presencia de Dios, y ese solo hecho de que los demás son hermanos nuestros ya nos debe generar un respeto por los demás, y un respeto coherente. O sea, no es que entonces le digo una grosería o me atravieso de una manera vulgar o no, en definitiva yo creo que todos tenemos mucho de público y en ocasiones nos comportamos en el contexto público no de la mejor manera. Entonces ahí hay que decir, ¿sabe qué? ¿Cómo voy? Porque en definitiva con mi comportamiento estoy denotando un grado de cercanía frente a Dios.
0: Tres ambientes que podemos transformar en pro de la dignidad humana, del valor de cada persona, del asombro, el cuidado, el amor y el respeto que debemos de tener por cada persona. Primero la familia, segundo el trabajo y tercero la vida pública. Nos quedan dos, regresando del corte, los compartimos. Somos católicos para la gloria de Jesucristo.

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0: 9:36 minutos de la mañana, estamos hablando de transformación de los ambientes, de la misión de los laicos, todo eso también a la luz de pues la dignidad de la persona humana, que es tema fundamental de la tarea de la iglesia, que nos ha quedado muy clara y de manifiesto en esta primera encíclica del Papa León XIV, La Magnífica Humanidad. Y hablamos de tres ambientes inicialmente: la familia, el trabajo, la vida pública. Y menciono rápidamente los otros dos y los comentamos y hacemos síntesis. El otro ambiente es la cultura digital, las redes sociales, todo lo que tenemos hoy en este continente digital. Por supuesto que es otro ambiente que hay que transformar. Vemos lamentablemente en muchas redes sociales agresiones o falsas noticias, o también contenidos inapropiados, ofensas. Se ven cosas que también allí necesitan ser transformadas, y como nosotros también a través de nuestras redes promovemos más bien la verdad, promovemos el amor, la fraternidad y las buenas relaciones con los demás, promovemos la esperanza. Entonces, ese otro ambiente, el ambiente, digamos, de la cultura digital. Y menciono de una vez el otro, muy importante, la comunidad eclesial, el ambiente de iglesia. También ese ambiente necesita ser permanentemente renovado. Y ahí los laicos pueden ayudarnos muchísimo a todos. ¿Por qué? Porque se pueden construir ambientes, lo mismo, más fraternos, más serenos, más de comunión, de corresponsabilidad, de lo que dice la sinodalidad: comunión, participación y misión, de servicio. Entonces es otro ambiente, pues, donde se puede vivir claramente el Evangelio y los valores del Evangelio y la dignidad de la persona humana.
1: Sí, yo creo, padre, que ahí hay que agregarle el tema de que todos los que están ahí detrás de la cultura digital, de los que están en la comunidad eclesial, todos representan una presencia infinita del Señor. Entonces, no tiene lógica que yo lo agreda, que me exprese mal, porque en definitiva todos somos hijos de Dios y porque todos tenemos, digamos, unas condiciones humanas que nos hacen muy plausibles frente a Dios. Todos tenemos necesidades de amor, de reconocimiento, de cariño, de las necesidades físicas. A todos nos da hambre, nos da sueño, nos da sed. Todos tenemos las mismas condiciones, y a veces cuando uno escucha de pronto frases desafortunadas, pues uno entiende que esa persona que expresó esa frase desafortunada no entendió que en definitiva el que está al lado es un hombre, una mujer que representa al Señor. Y ahí creo que entonces nos falta evangelizar y decir, venga, en lugar de agredirnos, ¿por qué no reconocemos que el otro tiene la misma dignidad mía y que en definitiva merece el reconocimiento del Señor? Que está al lado es un hombre, una mujer que representa al Señor. Y ahí creo que entonces nos falta evangelizar y decir, venga, en lugar de agredirnos, ¿por qué no reconocemos?

0: la conciencia de el valor de los laicos en la iglesia para transformar ambientes en la iglesia y en la sociedad.
1: En la sociedad.
0: Sea la familia, sea el trabajo, sea la vida pública, sea el mundo digital o sea el propio ambiente eclesial, ahí hay cinco ambientes, pues todos tenemos que aportar, pero los laicos, ¿no?
1: Sí,
0: el papel tan importante de los laicos. Y por eso a esta hora también nos acompañan dos laicos, dos servidores también que nos quieren compartir una propuesta en torno a la familia, que también la hemos mencionado como uno de los ambientes importantes que se deben evangelizar y transformar. Ellos nos van a hablar de un congreso mariano que va a ser este fin de semana. Así que saludo a Andrés Calderón y a Freddy Pineda. Bienvenidos a la emisora Minuto de Dios.
2: Muchas gracias, padre. Muchas gracias por su invitación. Y nada, pues una gran invitación para que nos unamos.
0: Sí.
2: Nos unamos a vivir en Cristo.
0: Ajá.
2: Oiga, viviendo en Cristo, ¿cómo impactamos la sociedad?
0: Sí.
2: Muchas gracias por la invitación, padre.
0: Bueno, me gusta esto que estás diciendo. Unámonos, la invitación a unirnos. Yo creo que ese es el gran desafío que tenemos hoy, la unidad, la comunión, el unirnos, y no solamente la sociedad en general, en la propia iglesia, ¿no? En la propia iglesia con tantos carismas, con tantos movimientos, expresiones, pero unidos, pero en comunión, y no viéndonos como amenazas o peligros, o sea, no, unidos. De un movimiento a otro, de un grupo a otro, de una parroquia a otra, de una diócesis a otra, todos unidos, todos hermanos, en el nombre del Señor. Bendito Dios. Y Freddy Pineda, bienvenido también.
3: Padre, muchísimas gracias. Dios les bendiga por
0: este
3: espacio que nos regalan.
0: Sí.
3: Sí, como decía Andresito, uh-huh. Venimos de la comunidad Rebaño Nuestra Señora de Fátima a hacer una gran invitación para unirnos, Padre.
0: Claro.
3: Adorar y bendecir a Dios, sobre todo en esta fiesta maravillosa el domingo, el Corpus Christi,
0: sí.
3: Alrededor de la gran familia que es la iglesia y la familia personal. Muchas gracias por la invitación, padre.
0: Bueno, pues cuéntenos entonces de qué se trata el evento, dónde va a ser, en qué horario. Este es un congreso mariano, cuéntenos sobre el congreso.
3: Gracias, padre. Sí, es un congreso mariano, nos va a acompañar algunas reliquias de algunos santos. La imagen peregrina de Fátima, Mater sí. Fati. Entre estas nos van a acompañar un testimonio de unos médicos que es algo maravilloso de familia. La doctora Sofía, el médico Manuel, que tiene una experiencia de vida grandísima, pro vida, sus seis hijos, cómo pasaron este momento difícil de la muerte de dos de sus hijos, el desierto espiritual, que llega un momento en que de pronto, pero ¿por qué si yo le sirvo a Dios? ¿Por qué se mueren mis hijos? Y cosas así. Andresito, que está con nosotros, lo conocemos desde pequeñito en la comunidad. Empezó con Lorena, que es su esposita, los dos empezaron en la comunidad. Se les infunde, el Espíritu de Dios les infunde el santo temor de Dios. Ya deciden... solidifica su relación, se casan y tienen unos niños maravillosos y la niña mayorcita de él tiene 7 añitos y ya canta. En la comunidad tenemos grupo de alabanza de niños, jóvenes y adultos y las reliquias de estos santos pues maravilloso, y los que no conocen la vida de los santos pues los impulsa a mirar quiénes son, por qué están aquí, y los que la conocen pues para nosotros, para mí es algo maravilloso. San Francisco de Sales pues ha escrito muchos libros, yo tuve la oportunidad de leer algunos, Teotimo y Filotea, y pues son muchísimas enseñanzas, pero dos enseñanzas que marcaron mi vida fue cuando el santo obispo va a confesar a un penitente ya anciano y postrado en una cama, y el penitente quería pedirle perdón a Dios porque cuando tuvo vida y fuerza no le sirvió, y cuando ya estuvo en una cama ya pues ya no tenía cómo físicamente, quería servirle a Dios. Y la otra enseñanza que me impactó de San Francisco dice que él no ha conocido una persona de la que no haya aprendido algo bueno,
0: uh-huh.
3: algo maravilloso.
0: Claro, siempre hay una riqueza y un tesoro en cada persona.
2: Esta invitación, estos eventos, oye, nos enriquecen grandemente. Nos

0: ayudan a entrar en contacto directo con Dios por medio de la oración. Oración que es base fundamental para nuestra vida cotidiana. Nos acompaña el Ministerio Alabanza, un Ministerio Alabanza de la comunidad. Bien lo decía Frey, yo pertenezco a la comunidad desde muy niño. Desde los 15 años me uní a la comunidad. Empecé a vivir esa experiencia con Dios, esa comunicación con Dios por medio de la oración. Y soy plenamente feliz porque Dios me ha acompañado en mi proceso, en cada proceso de mi vida, en la etapa de mi juventud, en mi formación profesional y en mi vida cotidiana. Me regaló una hermosa y preciosa esposa, con la cual tenemos 3 hijos, una niña de 7 años que pertenece al Ministerio Alabanza, que nos va a acompañar el domingo, de niños, una niña de 2 años que también está ya enfocada en el Ministerio Alabanza, se une con su hermanita y acompaña también el ministerio, y mi bebé, un niño de apenas 20 días de nacido.
1: Bendición de Dios.
0: Entonces, estos espacios, el Ministerio de Alabanza, la oración, pues nos une y nos pone en contacto con Dios también, ¿sí? Nos enriquecen. Oiga, estos eventos es como cuando uno va al hospital. Van y le generan el diagnóstico, y después del diagnóstico, pues ya van cada uno de nosotros, los que asistimos, a continuar el tratamiento, ¿sí? Y desde allí parten esas pautas de cómo hacerlo, ¿sí? Y más uniéndonos a estos grupos de oración, invitándolos al rebaño de Fátima, oiga, cómo nos complementamos para poder seguir ese diagnóstico y ese tratamiento para llevar una vida cristiana y una vida en Jesucristo.
2: Muy bien, ¿dónde se va a desarrollar el encuentro y en qué horario?
0: En el colegio...
3: Claretiano.
2: Teresiano, Teresiano, ¿no?
3: Teresiano, correcto.
2: En sí, el señor. Teresiano, al norte de la ciudad, calle 152, número 2042, y entiendo que va a ser de 8 de la mañana a 6 de la tarde.
3: Correcto, padre, sí, señor.
2: Es toda la jornada, y bueno, allí tienen unos invitados especiales.
3: Sí, señor.
2: Fray Jonathan de Jesús, el testimonio de un matrimonio, el padre Edilmer Alvarado, yo, padre Jonathan, o laico, no, creo que es laico, Jonathan Sepúlveda, Valencia. Bueno, pues esta comunidad católica del rebaño nos invita a este congreso mariano. Es este domingo, ¿no?
3: Domingo, padre.
2: Es este domingo, 7 de junio, ahí en el Teresiano están invitados. Eso requiere una escarapela, una entrada.
3: Sí, señor,
2: especial.
3: Por eso una escarapela, ahí están los datos.
2: Los datos.
0: Entonces, el número de contacto para que ¿sí? nos quieran acompañar.
2: Sí.
0: Es el WhatsApp 311-511-4800. Y también nuestra red social de Instagram, Comunidad de Fátima. Por allí también nos pueden preguntar y adquirir sus escarapelas.
2: Muy bien, entonces ahí los pueden encontrar en Instagram, Comunidad de Fátima, y al WhatsApp 311-511-4800. Si estás interesado, puedes llamar, escribir ya este número, 311-511-4800, Gran Congreso Mariano, este domingo 7 de junio en el Teresiano. Están todos ustedes, nuestros oyentes, cordialmente invitados a esta experiencia. Gracias, Andrés y Freddy, por
3: padre,
2: su invitación.
3: A su merced por esta oportunidad. Estos congresos son maravillosos. Tengo un caso muy puntual. Una persona que asiste a un congreso y está embarazadita y se le complica todo y está a punto, pues, de firmar el de grado. Y escuchó una prédica, no sé si un sacerdote, un laico, estas personas que dan su testimonio, y en el momento que iba a firmar la autorización, pues esas palabras le llegaron a ella. Dijo, sí, verdad, la vida es de Dios, y pues yo me abandono en las manos de Dios, y no firmó el de grado. ¿Y por qué el Espíritu Santo lo trae a colación? Porque en diciembre, en el congreso que hicimos en diciembre, que vinimos aquí también, conocí al niño, padre, 8 años, se llama Gabriel. Sí, lo que puede hacer un testimonio, lo que sea en recito, una charla. Dios obra de maneras muy, muy diferentes. Y ese día pues conocí a este niño y me dio pues mucha alegría.
2: Gloria a Dios, esos son los grandes milagros, las maravillas que Dios siempre hace entre nosotros. Muy bien, a nuestro diácono Gustavo le voy preguntando ya casi para concluir, hablando de los laicos y hablando de transformar ambientes y realidades temporales, ¿por qué es que se insiste en eso, en el papel de los laicos para transformar las realidades temporales y los ambientes temporales?
1: Pues padre, porque en definitiva en los laicos está la configuración importantísima de la iglesia. Y porque desde el Vaticano II se espera de los laicos una verdadera y auténtica participación, que la relación con Dios no está ceñida solamente, digamos, al gesto del sacerdote en la Eucaristía, sino está a través de esos laicos la presencia infinita del Señor, que nos hace presente en otras partes, que nos hace llevar la comunión a los que están enfermos, a los que están necesitados, a los que están privados de la libertad, a tantas personas que en definitiva puede que no estén, digamos, ni siquiera en una cercanía, ni siquiera un templo o cosas de ese estilo, sino porque en estos laicos el Señor ha depositado toda una confianza. Y porque, dicho de una manera también muy especial, todos los laicos son unos elegidos por Dios, son unos elegidos. Entonces, también vale la pena entender que qué significa el Señor cuando nos eligió para una misión muy específica, muy concreta, y es esparcir el amor del Señor por donde quiera que vayamos. Imitar al Señor que por donde quiera que pasó dejó la huella en el corazón de quien le escuchó.
2: Muy bien, fantástico. ¿Existe, diácono, una diferencia, alguna diferencia, entre ser una buena persona y ser un cristiano que transforma ambientes?
1: Pues yo creo que lo uno lleva a lo otro. Fundamentalmente hay que ser una buena persona para que tú transformes el ambiente con lo que dices, con lo que haces, con que te tomes un café con los demás y un café compartido. Un café compartido significa valorar lo que los demás dicen, entender lo que los demás expresan, comprender la realidad de cada uno. Y después de ello, entonces ahí sí decir, ¿sabe qué? La riqueza enorme que nos ofrece el Señor con las virtudes que cada uno posee, con las inquietudes que cada uno tiene. Que no se nos olvide que en definitiva caminar en la fe es preguntarle al Señor tantas veces y con tanta intensidad, ¿qué quiere el Señor de mí? Y un laico normalmente debe hacerse esa pregunta, ¿qué quiere el Señor de mí para el día de hoy? Y abrirle el corazón para que el Espíritu Santo te ilumine y te diga qué es lo que tiene que hacer hoy, concreto, en términos concretos, específicos, en el siglo XXI cada uno de los laicos.
2: Finalmente, última pregunta y nos vamos a la conclusión. ¿Qué actitud deberíamos tomar todos, o un laico particularmente, en un ambiente que donde parece que no hay cabida para la fe, para las cosas de Dios?
1: Sí, es un tema
2: ¿qué
1: bien,
2: actitud?
1: Pues una actitud de, digamos, no de imponerse, porque el amor no se impone, no, el amor jamás se impone. Es una actitud de valoración de los demás. Cuando tú valoras a los demás, lo que tú esperas es que los demás también te valoren. Y cuando a ti te valoran, empiezas tú a decir, ¿sabes qué? Es que estoy aquí porque el Señor me trajo hasta aquí, me colocó en este puesto de trabajo, me puso en esta empresa, me dio a conocer con estas personas para cumplir una misión y para reconocer que a través de esa misión estamos construyendo la historia. Porque es que la historia la construimos entre todos, no es solamente una sola persona, no se trata, porque a veces entendemos la historia como el conjunto de las hazañas de unos personajes concretos. No, cuando tú haces lo que tienes que hacer, estás construyendo la historia de la, digamos, del siglo que nos correspondió vivir.
2: Bueno, muy bien, importante eso. Sí, pueden haber ambientes que no son, son menos abiertos que otros,
1: sí, sí,
2: pero
1: sí.
2: La actitud siempre debe ser una actitud amable, serena, respetuosa, nunca de imponer nada. Lo que sí podemos hacer es proponer, y proponemos con nuestras actitudes, proponemos con nuestros gestos, proponemos con nuestras palabras, proponemos con nuestra sencillez o con nuestra alegría, allí vamos proponiendo y allí se puede ir transformando un ambiente. Bueno, muy interesante tema este día de hoy. Hay ambientes, acá hay un ambiente. Reciente en tu familia hay un ambiente, en el trabajo hay un ambiente, en la calle hay un ambiente, en el país hay un ambiente. ¿Cómo transformamos los ambientes? Las atmósferas. Aquí hablamos en días pasados del ambiente de Pentecostés.
1: Sí, señor.
2: De la atmósfera de Pentecostés, que es el ambiente de la iglesia. ¿Y eso qué quiere decir? Un ambiente impregnado de Espíritu Santo, un ambiente donde se respira Espíritu Santo, pues que se respire Espíritu Santo en tu familia, en el trabajo, en la vida pública, en las redes sociales, en el ambiente de familia, en todas partes, que se respire un ambiente diferente, donde está el Espíritu Santo hay paz, hay fraternidad, hay amor, hay alegría, hay unidad, hay comunión, y de esto se trata, que sigamos transformando los ambientes y ojalá nuestra vida, el ambiente, como decía Tania, el ambiente interior, también lo dijo ella muy iluminada en esta mañana, el ambiente interior, el ambiente de tu corazón, ¿cómo está hoy? Entonces, ese ambiente, y que ese ambiente sea un ambiente de Pentecostés, pues eso es lo más grande, es siempre el ambiente de Pentecostés. Bueno, así concluimos. Vámonos a ver la encuesta, a ver cómo estuvo la participación de nuestros oyentes en la encuesta del día de hoy, y la comentamos. Entonces, aquí lo tenemos ya. Dice, la pregunta era, ¿cuál crees que es el ambiente que más necesita ser transformado por los valores cristianos? En primer lugar, ha quedado en primer lugar el ambiente de la familia. El 59%, más de la mitad, 59% han dicho que es la familia. Mire que lo hablamos aquí, empecemos a transformar las familias. Si la gente es amada y feliz en la familia, sí, va a ser amada y feliz afuera. Sí, pero si en la familia estamos mal, entonces afuera salimos a acabar con todo el mundo.
1: Sí,
2: eso es lo que pasa, ¿no?
1: Proyectamos lo que somos,
2: sí. Entonces la familia. En segundo lugar, pero lejos, un poco lejos, está la política con 24%. Muy importante. Sí, la política como todo este ejercicio por el bien común, que afecta a todos los ciudadanos y que hoy en día somos más conscientes de que sí nos compete la política, de que sí nos atañe la política y de que tenemos que tener una posición en la política. Es que creo que antes podíamos pensar, no, como yo soy católico, yo no me meto en política. Resulta que sí tenemos que meternos porque la política es el bien común de una sociedad. Y si los católicos le dejan la política a otras cosas que no van a defender la vida, los valores, la amistad, la fraternidad, la dignidad humana, pues vamos a permitir que se construyan sociedades violentas, destructivas, dañinas, que acaben con la familia, que acaben con la vida a través del aborto o de la violencia, que destruyan la identidad del hombre y de la mujer, que destruyan todo.
1: Cierto.
2: Entonces, por eso no podemos ser ajenos a la política, sino más bien tenemos que participar en ella e iluminarla. E iluminarla para que esa política realmente sea para el bien de todos, sin partidismos, sin ego, sin violencia, porque si no, entonces, como decía, terminamos haciendo males peores de los que queremos resolver. Que queremos resolver la salud o la educación o la economía, pero vamos a hacer eso con violencia y con odio. Pues es peor la violencia y el odio que el otro problema que teníamos.
1: Cierto, cierto. ¿Ves? Que lo que hay que sembrar es amor.
2: Entonces,
1: aprenderle al
2: hay
1: Señor
2: que sembrar amor.
1: Que lo que sembró siempre fue amor.
2: Hay que sembrar amor, hay que sembrar esperanza entre todos. Justamente, entonces, primero la familia, segundo la política, tercero la educación, y vea, por último apareció las redes sociales. Entonces, bueno, eso para nuestra reflexión el día de hoy, estimado diácono Gustavo Merchán. Muchas gracias. Gracias por tu compañía siempre maravillosa,
1: Padre,
2: entre nosotros.
1: Para mí una alegría, para mí una verdadera expresión de amor, decirle a toda esta audiencia del Minuto de Dios que particularmente desde el corazón de este diácono siempre los tengo muy presentes a todos en mis oraciones. Los quiero mucho y en definitiva, Padre, usted sabe que cuando me quiera invitar, las veces que me quiera invitar, aquí estoy.
2: Aquí te seguimos invitando, siempre
1: gracias,
2: bienvenido.
1: Padre.
2: También gracias a Andrés y a Freddy por su invitación, a Tania en la parte técnica, a todos ustedes por su sintonía y fidelidad. 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Estén atentos a todas las novedades que desde el Minuto de Dios queremos compartir con ustedes. Y recuerden que ya empezamos nuestras asambleas semanales todos los jueves, 6:30 Eucaristía, 7:30 la asamblea. 6:30 Eucaristía, 7:30 el encuentro. Y ese encuentro se llama Somos Católicos y es algo nuevo, donde lo que queremos vivir es un gran encuentro con Jesucristo vivo, llenarnos de la presencia de Dios, siempre con la presencia eucarística de Jesucristo entre nosotros. Para todos un feliz día. Soy el padre Javier Rivero. Somos Católicos para la gloria de Jesucristo.

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4: En la emisora Minuto de Dios son las 10:30 de la mañana y estamos aquí conectados con la mejor programación, deseándoles que se encuentren súper bien el día de hoy viernes, y el cuerpo ya lo sabe. Y es por eso que aquí en la programación que tenemos hoy de Playlist Catholic, porque ya estamos celebrando. Ya estamos celebrando y colocándonos en ambiente para celebrar mañana los 39 años de la emisora Minuto de Dios. Así que yo los dejo con un rock and roll titulado Llama y Viva la Fe.

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atención. Les tenemos una gran noticia. Y para los del Club de Amigos, se pone mucho mejor. ¿Verdad, Tania?

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10: Pronóstico del tiempo para ti hoy: lluvia de bendiciones, precipitación persistente a ser santo cada día, probabilidad e intensidad a la oración, viento y calor del Espíritu Santo al máximo, temperatura en ascenso en tu corazón por tu hermano. Y recuerda, si vas a salir, cúbrete con la sangre de Jesús y bendice a tu prójimo.
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0: Ven con nosotros.
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1: ¿Cuántos dicen aleluya para el Señor? ¿Cuántos dicen gloria a Dios? 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

0: Ese aplauso para el Señor, fuerte. Él es el que nos reúne, nos alegra y nos va a llenar de bendiciones hoy. ¿Amén? ¿Cuántos lo creen? Entonces un aplauso más fuerte para Él.
1: ¿Estamos bendecidos por el Señor? Entonces un fuerte aplauso. Si es para nosotros está bien, pero si es para el Señor tiene que ser el doble de fuerte, porque Él se merece lo mejor. ¿Estamos felices? ¿Estamos felices? Bueno, entonces yo quiero invitarla, invitarlo, invitarnos a que al vecino le regalemos el abrazo más fuerte que podamos dar. Venga, así no lo conozca.
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0: Hombre, y tanta gente que también podría haber estado acá. Y nosotros por vergüenza, por pena, porque no somos a veces capaces de hablar del Señor. No los hemos invitado a que escuchen la emisora, a que se llenen más del Señor. O no les hemos regalado un buen libro que hable del Señor, un buen disco. Vamos a pensar de pronto en esas personas que el Señor nos ha puesto por ahí cerquita. Y si te las ha puesto el Señor es por algo. No nos podemos quedar por ahí con esas bendiciones. Así sea de a poquitos, vamos a ir compartiendo esas bendiciones con todas las personas. Amén. Mira, una forma bien fácil es invitar a escuchar la emisora, ¿verdad? ¿Cuántas personas de acá escuchan la emisora porque alguien los... No, espere. No he terminado la pregunta. Contestan rápido. ¿Cuántas personas de acá escuchan la emisora y nos van a invitar a comer cuando salgamos? Ya alzaron la mano. Ya. No, ¿cuántas personas de acá escuchan la emisora porque alguien los invitó? Levanten la mano. Porque alguien le dijo, mira, escuchen la emisora. Vea cuántos. Un aplauso para esos valientes que los invitaron. Eso, muy bien. Ese vecino incómodo puede cambiar mucho si le recomendamos oír la emisora. O si le pone clásicos volumen 6 ahí. Nosotros le vamos haciendo trabajo sucio y le vamos cambiando al vecino ahí. Muy bien. ¿Quiénes son amigos de la emisora por Facebook? ¿O de RCC Radio? ¿O son del grupo de oración virtual que hay? De la, ¿cómo se llama? De la cibercomunidad. ¿Cuántos son? Ah, muy bien. Eso también es evangelizar. Utilizar ese Facebook, ese Twitter para compartir un mensaje bonito. La emisora siempre nos está poniendo. ¿Cuántos los han visto por ahí? Ah, muy bien. Eso lo pueden dar, lo comparten y ya están ahí de a poquitos. Y ya luego el Señor nos va a ir soltando para que hablemos más de Él. Amén. ¿Cuántos son amigos de nosotros ahí por Facebook? Ah, muy bien. Son tan queridos. Ellos nos mandaron una cantidad de canciones que para que cantáramos. Eran como 784. Ya las vamos a cantar, no hay problema. Vamos a invitarte en este momento a que demos gracias a Dios por estar acá. A que demos gracias a que alguien fue valiente y nos invitó. O a que el Señor nos puso en el camino. Y así nosotros reconocemos que Él es nuestro camino, Él es nuestra guía, nuestra luz. A que nuestra vida con Él es distinta. A que con Él vamos hacia la salvación. ¿Tú lo crees? Démosle gracias al Señor por eso. Démosle gracias porque el Señor nos ayuda, nos defiende, nos fortalece, nos guía, nos ilumina el camino. Y si sientes que no es así aún, tienes que escucharlo más. Cuando uno anda mucho con una persona, o se influencia con un jefe, con un amigo, un tío, termina pareciéndose mucho a esa persona. A veces nosotros no entendemos la voluntad de Dios porque no estamos tanto tiempo con Él como deberíamos. Cuando pasas mucho tiempo con Él, vas entendiendo muchas cosas. Y te vas pareciendo también al Señor y vas entendiendo el porqué de muchas cosas. Así que si las cosas están enredadas, si están complicadas, vamos a orar más, amén. Vamos a acercarnos más, vamos a creer más. Y vamos a pedirle al Señor que ilumine todos esos caminos, que nos abra puertas, que nos aclare todos esos aspectos en nuestras vidas. Entrégale a Él hoy tu vida, totalmente. Dile que le puedes entregar hoy. Habla con Él, ora con Él.
1: Queremos invitarte a que este momento lo utilices para ti con el Señor solamente. Para que cierres tus ojos. para que la única luz que veas sea el Señor. Piensa de pronto en esa situación que te causa oscuridad en tu vida. Ese parche que no te deja

encerrado en un cuarto oscuro. Muy oscuro. Y en este momento, también imagina la luz del Señor que abre la puerta.

Eso quiero seguir siendo. Ese faro que ilumine tu oscuridad. No importa cuántos problemas haya. No importa cuántas tristezas, cuánto dolor, cuánta enfermedad. Ese camino, aunque creamos que no podamos andar, Él es el único que nos puede sacar de ahí. Señor Jesús,

cantar nuestro corazón y queremos cantarte, adorarte, bendecirte, exaltarte y glorificarte. Porque tú eres, Señor y Dios, nuestra luz, eres nuestra

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0: Ha sido una bella tradición de la Iglesia saludar a la Virgen María con el Ángelus o anuncio del ángel todos los días, a mediodía y al caer de la tarde. Por eso oremos todos hoy. El ángel del Señor anunció a María.
1: Y ella concibió por obra y gracia del Espíritu Santo.
0: Dios te salve, María, llena eres de gracia. El Señor es contigo. Bendita tú eres entre todas las mujeres. Bendito es el fruto de tu vientre, Jesús.
2: Santa María, Madre de Dios, ruega por nosotros, pecadores, ahora y en la hora de nuestra muerte. Amén.
0: He aquí la esclava del Señor.
1: Hágase en mí según tu palabra.
0: Dios te salve, María, llena eres de gracia. El Señor es contigo. Bendita tú eres entre todas las mujeres. Bendito es el fruto de tu vientre, Jesús.
2: Santa María, Madre de Dios, ruega por nosotros, pecadores, ahora y en la hora de nuestra muerte. Amén.
0: El Verbo se hizo carne.
1: Y habitó entre nosotros.
0: Dios te salve, María, llena eres de gracia. El Señor es contigo. Bendita tú eres entre todas las mujeres. Bendito es el fruto de tu vientre, Jesús.
2: Santa María, Madre de Dios, ruega por nosotros, pecadores, ahora y en la hora de nuestra muerte. Amén.
0: Ruega por nosotros, Santa Madre de Dios,
1: para que seamos dignos de las promesas de Cristo.
0: Oremos, Señor, derrama tu gracia en nuestros corazones, para que habiendo conocido por la voz del ángel el misterio de la encarnación de tu Hijo, podamos llegar por los méritos de tu cruz y pasión a la gloria de la resurrección. Por el mismo Cristo nuestro Señor.
2: Amén.

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0: Nicolás y señores, muy buenas tardes, bienvenidos a La Movida, los saludamos en este día viernes. Hoy es puente y puente de Corpus Christi. Este fin de semana en muchos pueblos se celebra esta dedicación al Sagrado Corazón de Jesús. Bueno, vamos a hablar muchísimos temas. Hoy siguen la controversia, y hay que decirlo, que ya quedó superada por el señor registrador general, quien ha dicho que el doctor Hernán Penagos, que ya definitivamente todo está dentro de la legalidad. Hablaremos del tema de el seguimiento que se hace en el Plan Democracia por parte de todas las entidades del Estado, incluyendo Procuraduría, Registraduría y el Ministerio de la Defensa, el Ministro del Interior. También hablamos hoy de lo que está pasando en la capital de la República, la manera como ayer, por ejemplo, fue atacada una sede de Abelardo de la Estrella. Lamentable que pase esto, pero es consecuencia de ese lenguaje maluco que está reinando en nuestro país en este momento. Vamos a hablar de el Mundial de Vacunas, de todos los programas que se están haciendo, del Plan Éxodo, que también ha preparado el gobierno de Bogotá. Se dice que saldrán 1 millón de vehículos de la ciudad. Todo esto y mucho más aquí en La Movida. Bienvenidos.
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0: Estas historias de los mineros que quedan atrapados por explosiones en las minas se repiten, y en Cundinamarca mucho más. En Cundinamarca, mi querido Freddy, ¿qué ha pasado con lo que sucedió precisamente en el municipio de Rutatauza, en este departamento?
3: Pues Manuel, en este momento las unidades de socorro de Cundinamarca se encuentran en el lugar con adversidades como son el clima y también la falta de comunicaciones. Pues el lugar donde se registró esto es en San Antonio 1 y San Antonio 3. Esto es en el municipio de Rutatauza. Entonces es importante tener en cuenta que aún siguen los trabajos por parte de las unidades de socorro, con poca información de cómo van avanzando las labores. Lo que sí se ha conocido es que tenemos una víctima mortal, que es uno de los mineros que fue atrapado debido a la explosión que se registró. Y en este momento, y según la gobernación de Cundinamarca, organismos especializados de rescate minero mantienen operaciones ininterrumpidas en las bocatomas San Antonio y una en San Antonio 3. Durante la noche fue recuperado el cuerpo sin vida de uno de los trabajadores afectados por la explosión. Los organismos siguen trabajando de manera continua y esperan entregar más resultados en las últimas horas. Así que sigue la angustia por parte de las familias de las personas, de los mineros que están aún atrapados allí en el municipio de Rutatauza, aquí en el departamento de Cundinamarca. Este es el reporte que ha entregado hasta el momento el Cuerpo Oficial de Bomberos de Cundinamarca por medio del capitán Álvaro Farfán.
4: Desde Bomberos de Cundinamarca informamos que infortunadamente el día de hoy nuevamente se presenta un accidente minero, esta vez en jurisdicción del municipio de Rutatauza, exactamente en la vereda Las Peñas, mina La Carbonera. De acuerdo al último reporte presentado por los organismos de primera respuesta, al parecer se encontraban 6 mineros realizando labores dentro de esta mina de carbón. Se ha rescatado al momento un minero con vida, el cual fue valorado y remitido al centro asistencial. Tenemos una víctima fatal y personal de rescate minero continúa en las labores para poder rescatar los 4 mineros que aún se encuentran atrapados.
0: Nuevo, el registrador nacional, el doctor Hernán Penagos, ha presentado, y lo ha hecho, digamos, de alguna manera muy clara, para que entienda hasta un dummy cómo es que no hubo y no habrá seguramente fraude en estas elecciones en Colombia. El doctor Hernán Penagos, registrador nacional.
5: Esta información y revisada la metadata, hemos podido probar y comprobar ante organizaciones políticas, órganos de control y observación internacional, que el 26 de mayo no se llevó a cabo ningún tipo de modificación ni al software electoral, ni al censo electoral, ni a la DIVIPOLI. Este código, que se conoce como código HAS, da prueba de que cualquier descarga que se lleve a cabo de ese tipo de archivos no puede ser alterada porque los códigos CAS siempre serán los mismos. Si ustedes verifican, inclusive el peso de esos archivos, verán también que tampoco se modifica. Lo que sí hicimos fue entregarle en un acto de transparencia a las organizaciones políticas copia de los archivos y deja inclusive la traza del momento y la hora en que fueron dispuestos. Usted puede descargar estos archivos una, 100 o 1000 veces y nunca se modifica el código CAS y al contrario, queda la traza de los momentos en que fueron descargados.
0: Después de la reunión que terminó hoy, la reunión Plan Democracia, donde participa el personero y todas las personas para que las cosas salgan bien el día de las elecciones, el señor ministro de la Defensa, General Sánchez, en retiro, aseguró que el próximo miércoles habrá una nueva reunión con el fin de dar y seguir dando las garantías a los que en este momento se disputan la presidencia de la República. Eso sí, llamó a bajarle al lenguaje.
6: Y frente a ello se ha propuesto una nueva sesión el próximo miércoles, en la cual habrá una convocatoria para mirar qué estrategias se deben fortalecer aún más para que ese ambiente electoral se mantenga, pero dentro del ámbito del respeto, sin emplear lenguaje humillante, de odio por parte de algunas personas, sin difundir desinformación que lo único que genera es la alteración de lo que esperamos todos nosotros, que es la democracia. Acá el comandante general de las fuerzas militares, el director de la policía, hablando en nombre de todos los informados, los manifestantes, militares y los policías, estamos desplegados en cada territorio, en cada lugar. Y les pedimos a aquellas personas que participan en toda esta campaña electoral que mantengan una compostura adecuada, porque generan disturbios violentos, vandalismo, que luego tienen que enfrentar nuestros policías y nuestros militares. La clave siempre será la prevención, y ese es un momento histórico para que mostremos de qué está hecho Colombia, de una cultura que promueve las ideas, que promueve el respeto, a pesar de que existan grandísimas diferencias.
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0: ¿Qué es, mi querido Freddy Bonilla, la brújula para la igualdad que está implementando en este momento la Secretaría de la Mujer? Por favor, explíquenos.
3: Pues Manuel, la Secretaría de la Mujer ha dicho que la igualdad de género no se construye solo desde las leyes o los discursos. También se define cómo se diseña una ciudad, cómo se comunica una noticia, cómo se toma decisiones institucionales o cómo se forman nuevas generaciones. Con esa apuesta, la Secretaría Distrital de la Mujer lanzó Brújula para la Igualdad, una colección gratuita y de acceso abierto que convierte años de experiencia, política pública y de trabajo territorial en herramientas concretas para actuar frente a las desigualdades de género. Aquí estuvimos hablando en La Movida con Ivonne Rico Vargas, directora de Derechos y Diseño de Políticas en la Secretaría de la Mujer, que nos explica más al detalle de qué consiste esta herramienta que está a servicio de todas y todos.
8: La Secretaría de la Mujer lanza la Brújula para la Igualdad. Esta es una colección digital de documentos que nos va a permitir hacer mucho más fácil la incorporación de los enfoques de género, derechos humanos de las mujeres y enfoque poblacional diferencial. No son solamente manuales, cartillas, es todo un sistema de conocimiento que nos va a permitir toma de decisiones informadas. Está conformada por 6 subseries que van desde contenidos como la contratación pública hasta todo el uso y disfrute de la ciudad. Esta brújula está dirigida no solamente a entidades del distrito, sino también a empresas privadas, organizaciones sociales, universidades, medios de comunicación y todo aquel que esté interesado en la transformación cultural por la igualdad. La política pública lleva más de 20 años trabajando y este es el resultado, uno de los resultados importantes. Somos la primera ciudad del país que tiene este tipo de contenidos publicados y de acceso libre y gratuito para la ciudadanía.
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0: El fin de semana es el día de el Corpus Christi, estamos en ese puente precisamente y hay que decirlo, hay preparación por parte de la Secretaría de Movilidad de la operación Éxodo, sale más o menos 1 millón de vehículos e ingresarán a Bogotá el próximo lunes 960 mil. El subsecretario de Gestión de Movilidad, John González, explica los operativos que se harán a partir de hoy.
9: Desde la Secretaría Distrital de Movilidad, desde el Centro Estratégico de Movilidad, preparamos más de 200 unidades en campo para resguardar su viaje en este éxodo y retorno. Recuerde que este viernes saldrán más de 1 millón de vehículos por nuestros 9 accesos y salidas de la ciudad y hasta el lunes 8 de junio ingresarán más de 960 mil vehículos por nuestros 9 ingresos y salidas. Para este lunes festivo 8 de junio tendremos pico y placa regional. De 12 a 4 de la tarde podrían ingresar los vehículos pares, de 4 a 8 de la noche vehículos impares. Después de las 8 de la noche no habrá restricción. Tendremos activo nuestro reversible y contraflujo de la carrera séptima para que usted pueda ingresar por el norte de la ciudad de forma tranquila y de forma ágil. Recuerde revisar las condiciones tecnomecánicas de su vehículo, portar todos los documentos al día y acatar a las autoridades de tránsito que están ahí para protegerlo. No olvide revisar las cuentas @BogotáTránsito y nuestro canal de WhatsApp para que se entere de más condiciones y manejo en este éxodo y retorno del Sagrado Corazón.
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0: Es el Día Mundial del Medio Ambiente, mi querido Freddy. ¿Qué dice, por ejemplo, el señor director de la CAR, el doctor Alfred Ballestero? ¿Cómo reflexiona frente a este tema que es muy importante para la ciudadanía? Sobre todo porque, mi querido Freddy, hay que tener en cuenta que esto es sobre el futuro, no tanto del país, sino del mundo, como es lo que se está viendo en este momento. Freddy.
3: Pues bien, Manuel, en el marco de la conmemoración del Día Mundial del Medio Ambiente, el director general de la Corporación Autónoma Regional de Cundinamarca, Alfred Ignacio Ballesteros, hizo un balance de los beneficios que las compensaciones ambientales han tenido en territorio, representadas en más de 1.800.000 árboles plantados en áreas de importancia ambiental y recarga hídrica. Como es sabido, en agosto del 2025, la CAR endureció las medidas de compensación que los particulares y usuarios en general deben ejecutar para resarcir los impactos sobre uno o más recursos naturales en desarrollo de un proyecto o actividad autorizado por la corporación. Pues bien, escuchemos este mensaje que acaba de enviar el director de la CAR frente a este tema muy importante, ya que se acerca el fenómeno del Niño.
10: Hoy quiero compartirles una reflexión que resulta especialmente relevante en momentos en que las autoridades climáticas nacionales e internacionales advierten sobre la posible llegada de un fenómeno del Niño de gran intensidad. Cuando hablamos de compensaciones ambientales, muchas veces pensamos únicamente en obligaciones derivadas de proyectos o actividades productivas. Sin embargo, en la CAR Cundinamarca, hemos demostrado que las compensaciones pueden convertirse en una verdadera herramienta de seguridad hídrica para el territorio nacional. Por eso, hace 6 meses endurecimos las reglas a través de la resolución 284 del 2025, con el propósito de garantizar que quienes hacen uso de los recursos naturales también contribuyan de manera efectiva a restaurar, proteger y fortalecer los ecosistemas estratégicos que sostienen el agua de millones de personas. Los resultados son contundentes. Cerca del 50% de las compensaciones ejecutadas en los últimos 5 años se han localizado en áreas de alta y muy alta importancia estratégica para la regulación hídrica, la recarga de acuíferos y la conservación de coberturas vegetales. Estamos hablando de cerca de 1.800.000 árboles distribuidos en más de 1.500 hectáreas, con una clara orientación hacia la restauración de ecosistemas transformados y la recuperación de territorios que hoy enfrentan una alta presión sobre el recurso hídrico. Además, el 77% de estas acciones se concentra en ecosistemas tan importantes como los bosques secos tropicales, montanos y húmedos, fundamentales para la regulación del agua y la conservación de la biodiversidad. Y ahora, con la reciente expedición de la Resolución 305-2026 del Ministerio de Ambiente, fortalecemos aún más este modelo, incorporando herramientas como restauración ecológica, control de especies invasoras, pago por servicios ambientales, bancos de hábitats, adquisición de predios estratégicos y construcción de reservorios. Porque hoy, más que nunca, debemos entender que las compensaciones ambientales no son un trámite, son una inversión en resiliencia, una inversión en seguridad hídrica y una garantía para enfrentar los desafíos climáticos que vienen para Colombia.
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0: Querido Freddy, le tengo una muy buena noticia para usted. Será nuevamente jurado el próximo 21 de junio, como lo fue el 31 de mayo. Así lo ha dicho el registrador Hernán Penagos, quien en este momento, mi querido Freddy, ha revelado cuál será el calendario electoral. Esto fue lo que dijo el señor registrador.
11: El día de ayer se publicó el calendario electoral de cara a estas elecciones de segunda vuelta. La tarjeta electoral será publicada hoy para que puedan las organizaciones, los medios y la ciudadanía conocerla a detalle. Los jurados de votación dentro del territorio nacional se mantienen, es decir, serán las mismas personas que participaron en las elecciones pasadas y el Consejo Nacional Electoral autorizó, y es una muy buena noticia, que los partidos y campañas políticas pueden tener hasta 2 testigos en cada mesa, es decir, mayor refuerzo para que verifiquen lo que ocurre en el conteo de votos y herramientas que permitan mayor integridad. Las comisiones escrutadoras serán designadas la semana entrante, ya lo hablamos con la presidenta del Consejo de la Judicatura, y vamos en esta semana que viene a reforzar temas de capacitación a jurados de votación y reforzar capacitación a las comisiones escrutadoras. Todo dispuesto, avanzando el proceso, sin novedades que tengamos hoy que precisar en algún sentido. Y al contrario, pues la jornada del domingo da cuenta de un trabajo articulado, da cuenta de una ciudadanía con mucha responsabilidad democrática, da cuenta de que el proceso electoral es un proceso de amplia participación ciudadana y de que no es una entidad, sino millones de personas las que logran que un proceso electoral sea eficiente y juicioso. Miren ustedes, y cierro con esto, jurados de votación con mucha agilidad en el conteo de votos delante de testigos electorales. Esa agilidad de los jurados de votación fue la que permitió que el preconteo se pudiera llevar a cabo con precedentes que no, digamos, no existían, es decir, con una velocidad muy alta. Y ese mismo preconteo y el conteo, lo que los jueces de la República pudieran llevar a cabo un escrutinio muy tranquilo, muy ordenado, también en presencia de observadores y de partidos. Y ese escrutinio municipal es el que permitió al Consejo Nacional Electoral poder ayer declarar con mucha agilidad los resultados de la primera vuelta. Un preconteo con acierto del 99.5%.
12: Julia Navarrete.
3: Bueno, inicia este puente festivo, el primero de 4 aquí en el territorio colombiano, y Bogotá y su terminal de transporte con 3 puntos, recordemos, la terminal del sur, la terminal de Salitre y terminal del norte ya están listas con toda la operación, todo muy dispuesto por parte de los funcionarios de la terminal para atender la demanda de más de 1.800 personas que se dirigen a diferentes regiones del país. Y aquí estuvimos hablando con su gerente de la terminal, Rafael Pérez, quien nos entregó detalles de cómo se realiza todo el proceso y cómo está todo dispuesto para que usted, señor usuario de buses intermunicipales, comience a movilizarse desde hoy. Aquí estuvimos entonces hablando con Rafael González, gerente de la Terminal de Transporte de Bogotá.
12: La temporada de vacaciones de mitad de año ya está en marcha y en la Terminal de Transporte de Bogotá estamos listos para conectar a más de 1.8 millones de viajeros con sus destinos favoritos. Desde el viernes 5 de junio y hasta el lunes 13 de julio. Durante este periodo, marcado por cuatro puentes festivos, nuestras tres sedes operan con capacidad reforzada para garantizar una experiencia de viaje segura, cómoda y eficiente. El día de mayor movimiento será el sábado 27 de junio, cuando se proyecta la movilización de más de 99 mil pasajeros. Según las empresas transportadoras, los destinos con mayor demanda son Sogamoso, Girardot, Cali, Ibagué y Fusagasugá. Mientras que también se espera una importante afluencia de viajeros hacia ciudades como Neiva, impulsando el turismo, los reencuentros familiares y la economía regional. En la terminal seguimos trabajando para que miles de historias comiencen con un viaje seguro, conectando a Bogotá con más de 600 destinos en todo el país.
3: También desde la gerencia de la terminal nos contaron cuáles serán esos destinos que más se utilizan durante este puente festivo y los demás que se vienen.
12: Para este festivo esperamos la movilización de más de 246 mil viajeros desde las tres sedes de la Terminal de Transporte de Bogotá. El día de mayor afluencia será el sábado 6 de junio, cuando se proyectan la salida de cerca de 81 900 pasajeros. Los destinos más solicitados por los viajeros son Girardot, Sogamoso, Cali, Ibagué y Neiva. Durante este festivo, cientos de viajeros se desplazan hacia municipios que mantienen vivas las tradiciones asociadas al Corpus Christi. Entre ellos se destacan Guamo en el Tolima, Anoraima en Cundinamarca y Guayatá en Boyacá, donde se realizan celebraciones religiosas, muestras folclóricas, gastronómicas y actividades culturales que atraen a visitantes de diferentes regiones del país.
0: En el Consejo de Bogotá hay un debate sobre las transferencias de los recursos de la nación al distrito. Pues bien, lamentable que un concejal como Óscar Bastidas de el Pacto Histórico lo haga virtual cuando todos los concejales están en el recinto. No estamos ni en época de pandemia, no dijo por qué, pero yo creo que el deber de un concejal es presentar un debate cuando están todos los funcionarios del distrito ahí sentados y los propios concejales de la ciudad. Lamentable lo que pasó, de verdad. Pero bueno, ese es el pacto histórico. Y ojo, no es la primera vez que este concejal hace virtualidad. El año pasado fue de los que más lo hizo. A ustedes muchas gracias. Nos vemos el próximo martes.

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14: Queridos amigos, siempre que encontramos este programa de la A a la Z, hablemos de la familia, y basándonos en el libro El Pretexto de la Manzana, el libro para la familia, queremos manifestarles a todos y cada uno de ustedes nuestra intención de favorecer su ambiente de casa, nuestra intención de fortalecerlos interiormente y nuestra intención de traerles a la vida de cada uno de ustedes un nivel de mayor orden y de mayor serenidad. Ciertamente necesitamos ir dándole orden y control a las cosas e ir empoderándonos de esos valores que se tornan cruciales para nuestra vida y para nuestro bienestar. Necesitamos irle trabajando fuertemente, fuertemente a nuestra calidad de vida. Necesitamos irle dando a nuestro proceso la altura y el nivel que se merece y que amerita. No podemos perder de vista, y se los confieso, no podemos perder de vista el marco de la familia. Saber que en el hogar todos necesitamos recogernos, fortalecernos, dinamizar nuestra vida y traer esa esperanza que para todos nosotros es crucial. No podemos descompensarnos tan fácilmente. No podemos perder el hilo conductor de lo que se va dando en nuestra vida y en nuestra historia. No podemos dejarnos llevar por cosas banales o superfluas. Y mucho menos no podemos darnos el lujo de que cualquier crisis, cualquier desavenencia o cualquier tensión se apodere de nosotros, nos desestabilice o nos lleve a una zozobra o a una angustia y nos haga perder como el contexto de las cosas. Una persona hoy debe ser una persona muy firme, muy sólida. Y no podemos dejar que aquellas situaciones que están en el contorno y que nos lleven a perder como el equilibrio o el control, nos lleven a una zozobra y a una tristeza profunda, o aún querer tirar la toalla y decir ya no más. No. Si hay algo que en ese proceso de la familia a nosotros nos confronta y nos golpea duro, es la soledad, por ejemplo. Una soledad que uno la puede ir experimentando, viviendo de muchas maneras. Y a eso hay que ponerle mucho cuidado, demasiado cuidado. No sea que nos equivoquemos, descompensándonos emocionalmente o recargándonos de dolor injustamente, o lo que es más lamentable, desmotivarnos y perderle el sentido a todo. También hay que ponerle mucho cuidado a esa situación de la economía en casa. Estamos en un momento donde todo se ha vuelto o se ha tornado más costoso. Y cuando una persona va a su mercado, cuando una persona va a comprar lo que hace parte de su canasta familiar, ya el dinero no les está rindiendo como antes, y uno ve que las personas con esto se descompensan, que las personas con esto empiezan a bajar la guardia y comienzan a vivir una situación de estrés y una situación de agobio que uno dice, sí, entendemos que la economía nos va golpeando a todos sin excepción, pero no podemos perder el orden de la casa, la serenidad en nuestro corazón. Y no podemos perder el buen discernimiento, que es el que nos permite ir luchando en el día a día. Hay personas que asumen los problemas con un cierto nivel de alegría y de serenidad, donde lo dicen abiertamente: si yo no aprendiera a reírme de mis desdichas, si yo no aprendiera a reírme de mis dolores o de mis carencias o de mis crisis, fácilmente perdería la esperanza. Y es entonces cuando uno se da cuenta que la diferencia la hace la persona con su manera de asumir los retos, los roles o las crisis. Y en eso tenemos que ser todos muy, muy doctos, muy diestros, muy capaces. Hay que levantar esa mirada y no podemos dejar que las cosas nos vayan robando la alegría, o como bien lo dice el Papa Francisco, la alegría y la esperanza. Me gustaría que tomáramos el texto del Deuteronomio, capítulo 18, versículos 9 y siguientes. En este texto del Deuteronomio se dice: cuando entres en la tierra que va a darte el Señor tu Dios, no imite las abominaciones de esos pueblos. Que no haya entre ustedes quien queme a sus hijos o hijas, ni vaticinadores, ni astrólogos, ni agoreros, ni hechiceros, ni encantadores, ni espiritistas, ni adivinos, ni quien consulta a los muertos, porque el que practica eso es abominable para el Señor, y por semejantes abominaciones les va a desheredar el Señor tu Dios. Sé íntegro en tu trato con el Señor tu Dios. Esos pueblos que tú vas a desposeer escuchan a astrólogos y vaticinadores, pero a ti no te lo permite el Señor tu Dios. El Señor tu Dios te suscitará un profeta como yo. Lo hará surgir de entre ustedes, de entre tus hermanos, y es a él a quien escucharán. Es lo que perdiste al Señor, lo que pediste al Señor. No quiero volver a escuchar la voz del Señor mi Dios, ni quiero ver más ese terrible incendio para no morir. Y el Señor me respondió: tienen razón. Suscitaré un profeta de entre sus hermanos como tú. Pondré mis palabras en su boca y les dirá lo que yo les mande. A quien no escuche las palabras que pronuncie en mi nombre, yo le pediré cuentas. Y el profeta que tenga la arrogancia de decir en mi nombre lo que yo no le he mandado, o hable en nombre de dioses extranjeros, ese profeta morirá. Y si te preguntas, ¿cómo sabremos si tal palabra no es palabra del Señor? Cuando un profeta hable en nombre del Señor y no suceda ni se cumpla su palabra, es algo que no dice el Señor. Ese profeta habla por arrogancia. No le tengas miedo. Familia, definitivamente cuando uno va viendo estos textos, nos vamos dando cuenta de una gran realidad. Hay personas que fácilmente se amargan la vida porque tocan la puerta equivocada, porque empiezan a creerle al que no tienen que creer, a escuchar al que no tienen que escuchar y a llenarse de falsas ideologías como no se tienen que llenar. Y es que hay personas que fácilmente se amargan la vida porque le prestan el oído, la mente y el corazón a cosas equivocadas. Y esto hay que saberlo enfocar. Esto hay que saberlo dirigir. Y esto hay que saberlo ubicar para el bien de la vida. Miren cómo comienza este texto del Deuteronomio, repito, en el capítulo 18, ver que saberlo dirigir. Y esto hay que saberlo ubicar para el bien de la vida. Miren cómo comienza este texto del

y le dañan su historia, su proyecto y su vida. Y se pregunta uno, ¿vale la pena? La respuesta es no. ¿Vale la pena que te pongas a creer en lo equivocado? No. ¿Vale la pena que te desestabilices y comences a vivir una zozobra y un dolor y una penuria a causa de falsas ideologías? No. Entonces, hay que comenzar como por darle a la vida un nivel diferente, que nos ayude a todos, sin excepción, a irle perfilando la vida en la serenidad y en esa paz interior que es tan fundamental. Y no son pocas las familias que se dejan manipular por corrientes oscuras de la vida, que buscan la desestabilización y la pérdida de los valores morales, sociales y religiosos al interior de los hogares y, por ende, de la sociedad. En nuestro medio se está dando una tendencia hacia las supersticiones, las hechicerías, las adivinaciones, los cultos satánicos, los rezos con santería, con tantas cosas. Y son tendencias negativas que desdibujan tu espiritualidad, que te hacen creer en lo que no tienes que creer, y a lo último terminas siendo una persona insegura, dudando de todo, hasta de la misma familia. Entonces, nosotros no podemos caer en esa pérdida de la razón, en esa pérdida de lo que nosotros somos. Nosotros no podemos dejarnos llevar por esas corrientes que no son sanas y que a lo último nos distancian de nuestra experiencia de Dios o de nuestra madurez cristiana. Lo más lamentable de todo es que la gente está siendo influenciada por los antivalores y están haciendo de las supersticiones un programa de vida, pues manejan su realidad social y laboral de acuerdo con lo dicho por un horóscopo, y comienzan a ser esclavos de personas que se valen de su poder de persuasión para apartar a los hombres de los caminos de Dios y para explotarlos económicamente. Y así empezamos entonces a ver cómo hay gente que vive del dolor ajeno, de la ansiedad ajena, del miedo ajeno, y los trabajan mentalmente y los llevan a ser dependientes de sus oficinas, de sus estrategias y de sus necedades. Vea, yo les diría una cosa de todo corazón. La mejor seguridad de uno ante la vida comienza en Dios y en la familia. Usted sea una persona de confesión frecuente, de Eucaristía frecuente, de comunión frecuente, y en usted esa fuerza de Dios hará maravillas. Pero si usted empieza a creerle al mejor postor con el afán de superar sus crisis o de darle respuesta a sus problemas o de encontrar la solución a sus reveses, usted se equivoca. A mí me preocupa en esta sociedad cómo hay gente tan facilista que lo llevan a uno donde un adivino o alguien que lee cartas, y eso no, para mí no son amigos, esos son enemigos. ¿Y sabe por qué digo que en vez de amigos son enemigos? Porque tan pronto uno toca la puerta de estos señores o señoras, de estos que trabajan con adivinación, con todo esta corriente del tarot y tantas cosas, tan pronto uno llega a esas oficinas, ya uno se vuelve esclavo de ellos, lo manipulan a uno. Y lo que siempre les he dicho, y te lo repito, miren cómo viven ellos.

Uno va y que para que le organicen la vida a uno. Y uno vive mejor que ellos. Entonces, ¿qué te enredas simplemente perdiendo tu paz interior sin necesidad? Y ojo, la adivinación, la magia negra, esa famosa ouija, la invocación de los muertos, la hechicería o el culto satánico, van encaminando al hombre hacia la idolatría, pues se le rinde más culto a las cosas del mundo para poder tener un dominio sobre el mismo hombre y sobre el tiempo que a la vivencia de la fe con Dios. Es que creer en Dios exige mucha madurez. Creer en Dios exige para uno una vida equilibrada y muy sana y contundente. Una familia cristiana debe orientar sus caminos por los senderos de Dios y debe estar convencida que Él no desampara a nadie, pues donde está Dios abunda la esperanza. Pero cuando el hombre se deja manejar por su afán de poder y por su desconfianza ante Dios y el futuro, se va convirtiendo en un ser frágil y sin criterios, lo suficientemente abonado para caer en las corrientes del mal y para vivir en un ambiente de tensión, de depresión, de fracaso, de desconfianza, de dolor, de tristeza y de oscuridad. Muchas familias se dejan manejar de las supersticiones y van creando una cultura de la inseguridad y a su vez de la insatisfacción. Y es lamentable ver cómo muchos hogares hacen a un lado su experiencia de fe y comienzan a programar el futuro desde acontecimientos terrenos. Por ejemplo, hay gente que le tiene una gran superstición a la sal en el piso, el levantarse con el pie izquierdo, la caída de un cubierto, una escoba detrás de la puerta, la herradura en la entrada de la casa, un pedazo de penca en la puerta principal, una medalla envuelta en papel, un hueso, tierra de cementerio, pelos de gato. Es decir, eso es una cosa tan rara, tan rara. Qué tristeza la vida tan bella y uno cargado de supersticiones. Lo más lamentable es que nos dejamos sugestionar por las interpretaciones de quienes no tienen sentido común o no son espirituales o viven simplemente de fantasías. La gran verdad es que la superstición aliena a quien no gusta de la libertad. Y la gran verdad es que la superstición llega a los que en su ignorancia abren la puerta a lo que es equivocado. Y lo más triste de todo es que una persona supersticiosa ni vive ni deja vivir. Y en ese plano hay que entender una cosa: en el corazón del supersticioso no está Dios. Entonces, usted simplemente luche, batalle, dinamice. En el corazón del supersticioso no está Dios. Y si usted le trabaja a la superstición, usted cada vez va a ser una persona mucho más libre. Que Dios me los bendiga, que Dios me los acompañe y me los llene de su luz y de su paz, en el nombre del Padre, del Hijo y del Espíritu Santo. Amén.

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Él les dijo: echad la red a la derecha de la barca y hallaréis. Entonces le echaron y ya no la podían sacar por la gran cantidad de peces. Juan

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1: Muy buenas tardes para todos ustedes, oyentes bendecidos del Señor de esta Santa Emisora Minuto de Dios aquí en Colombia y en el exterior. Estamos muy felices de volver a reunirnos para orar, para darle la gloria al Señor, para formarnos en aprender un poco más de ese amor profundo del Señor. Buenas tardes, Emilce.
2: Buenas tardes, Adrianita.
1: Buenas tardes, Nubia.
3: Buenas tardes, Adrianita.
1: Buenas tardes, Marta.
4: Muy buenas tardes para su merced, para todos los que estamos aquí presentes y a todos los radioescuchas de la emisora Minuto de Dios, una muy bendecida tarde.
1: Y buenas tardes, Tania.
5: Muy buenas tardes, bienvenidas a la 107.9 FM. Como siempre, hoy para mí es un placer recibirlas aquí y poderles servir a través de mi trabajo. Y bueno, llamemos al Espíritu Santo para que el mensaje de Lanza a la Red que traen el día de hoy pueda llegar a nuestros corazones. Bienvenidas.
1: Que así sea. Y como todo en el Señor, lo iniciamos en oración, hoy uniéndonos a nuestra iglesia, a nuestros hermanos eudistas, abrazando al Padre Fidel Oñoro por la pérdida de su padre, el señor Fidel Oñoro Heredia. Vamos a unirnos en oración y acompañarlo porque es un santo hijo de Dios, es sacerdote eudista y Martica nos va a dirigir la oración.
4: Amado Señor, te damos gracias en esta tarde que has permitido volvernos a reunir contigo. Gracias por cada uno de los oyentes que están con nosotros, Señor, que en este momento queremos disponer nuestra mente, nuestra alma, nuestro corazón y nuestro espíritu para decirte, amado Señor, que aquí estamos. Queremos bendecirte, alabarte, adorarte, honrarte, Señor Jesús. Y me voy al canto de los tres jóvenes en Daniel capítulo 3. Bendito eres, Señor, Dios de nuestros antepasados, digno de honor y de toda alabanza por siempre. Bendito tu nombre santo y glorioso, digno de todo honor y de toda alabanza por siempre. Bendito eres en tu santo y glorioso templo, digno de todo honor y de toda gloria por siempre. Bendito eres tú que te sientas en el trono del Rey, digno de todo honor y de toda alabanza por siempre. Bendito eres tú que estás sentado sobre querubines y con tu mirada penetra los abismos, digno de honor y de toda alabanza por siempre. Bendito eres en la bóveda del cielo, digno de alabanza y de gloria por siempre. Bendigan al Señor todas sus obras, canten en su honor eternamente. Bendíganlo, ángeles del Señor, canten en su honor eternamente. Bendice, cielo, al Señor, canta en su honor eternamente. Bendice al Señor, agua que estás encima del cielo, canta en su honor eternamente. Bendiga al Señor todos sus astros, canten en su honor eternamente. Bendiga al Señor sol y luna, canten en su honor eternamente. Bendigan al Señor estrellas del cielo, canten en su honor eternamente. Señor, te entregamos en esta tarde tanto cuantas bendiciones derramas todos los días, tanto cuanto tú nos das a cada uno de nosotros. Y en este momento, frente a ti, mi Señor, queremos darte gracias. Gracias por todo lo que ya estás obrando en nuestros corazones. Gracias por todo lo que ya tú has permitido, que ha sido en tu nombre, Señor Jesús. Gracias, Señor. Te doy gracias también por todos y cada uno de los oyentes de la emisora Minuto de Dios, que tú los has traído hoy a acompañar este momento. Gracias, Señor, por el derramamiento que ya vas a hacer de bendición sobre bendición para cada uno de tus hijos. Y, Señor, solamente decirte a ti que aquí estamos para hacer tu voluntad. Qué grande y maravilloso eres, Señor, digno de toda adoración, honra y gloria. Yo te alabo, te bendigo y te doy gracias. Y en este día honro, primer viernes de mes, a tu Sagrado Corazón, Señor. Te doy gracias porque esa apertura de corazón a corazón que hacemos en este momento, unimos nuestro corazón a tu corazón y en tu corazón al corazón de María. Aquí estamos, mi Señor. Danos lucidez, Espíritu Santo, para todo lo que cada oyente vaya a pedir, vaya a interceder, para nosotras aquí, Señor Jesús, que el Espíritu Santo, el Espíritu Divino, siga haciendo su obra en cada uno de nosotros. Amén.
1: Amén. Amén. Con esta alegría que el Señor nos da, el Señor ya nos está preparando con este cántico de estos tres jóvenes que alaban, bendicen, y nosotros también nos unimos a ese cántico en nuestras familias, con nuestros amigos, con todos los que conocemos, con la creación entera, porque estamos ya muy cerca de la Eucaristía del domingo, de celebrar Corpus Christi, que se alegre nuestro corazón, vivan y vivamos alegres. Hoy el Señor, el mensaje que nos quiere dar es estemos alegres, alegres porque Él está presente, porque Él está en medio nuestro. Entonces, que tu corazón hoy se alegre más de lo que está, y si no lo está, que el Señor rebose en ti la alegría, porque el Señor es bueno, santo y eterno. Queremos continuar el tema que veníamos trabajando ayer, hablando de Corpus Christi, de esta gran fiesta que el Señor nos regala para su manifestación de amor hacia nosotros. Que todos hoy tengamos un corazón dispuesto para este momento, porque vamos a hablar de cómo prepararnos para vivir Corpus Christi. ¿Cómo prepararnos? Recuerden que todo lo que el Señor nos permite, tenemos que prepararnos antes. Por eso el Señor siempre nos invita a hacer esa tarea. Hay que prepararnos, hay que estar listos para recibirlo, para ir al encuentro con Él. Hay una preparación que el Señor nos va a regalar. Entonces Martica aquí nos va a mostrar qué es lo más importante para prepararnos, porque ayer hablamos de dónde surge Corpus Christi,
4: cómo nace,
1: nace por la duda de un sacerdote, y el Señor responde a una duda y se hace presente, y ya la religiosa a la cual el Señor se manifiesta y le dice que debe tener la iglesia un momento de total exaltación a su presencia. Entonces, ahora te escuchamos.
4: Bueno, ante todo, queridos hermanos, lo más importante para nosotros es estar bien con el Señor, que, como dicen, no tener saldos con Él, no tener deudas con Él, y lo más importante es una buena confesión. Yo los exhorto en este momento para aquellos que dicen que no tienen dónde ir a confesarse, en que porque el trabajo, porque esto, aquello, lo otro. Gracias a Dios, nuestra iglesia tiene comunidades sacerdotales, religiosos, que tienen ese servicio de sacerdotes que van a confesar durante la mañana. Tenemos aquí, gracias a Dios, en el centro, en la Orden Misionera Terciaria Franciscana. Ellos desde las 8 de la mañana están confesando hasta el mediodía, todos los días. Entonces, no hay excusa para decir que es que no me veo con mi padre, es que a la hora que yo llegue a trabajar, y es que. Vamos a prepararnos de corazón a corazón en este tiempo. Estamos en un momento muy crucial para todos nosotros, y lo que más necesitamos es seguir este caminar como Dios quiere. La oración nos ha apoyado muchísimo, y queremos en verdad seguir así, como estábamos antes, o queremos mejorar. Aquí lo más importante es tener en nuestro corazón a nuestro Señor, y lo que Él más anhela es eso, que estemos al día con Dios Padre, confesar nuestros pecados, hacer una buena preparación de ellos, y lo otro es también la disposición que ustedes van a tener el domingo, que no hay fútbol, que no haya novia, que no haya cine, que no haya comida. No, este domingo es muy importante para nosotros los católicos. Vamos a celebrar a Jesús, cuerpo y sangre, que nos dio por nuestra salvación. Todo lo que hizo Él fue para salvarnos. Debemos reconocerlo, debemos saber nuestra fe en Él cómo está. No hay excusas. Así que para mí, les pido de corazón que primero está Él por encima de todo, Dios por encima de todo. Y en este momento vamos a ir a venerar, a honrar, a adorar a nuestro Señor Jesús, cuerpo y sangre. Entonces, hermanitos, atentos a todo ello y de corazón a corazón, tengan ese encuentro con el Señor este domingo. Hagan esa adoración con Él. Tengan también presente de que sus familias deben también ser partícipes de ello. Lo más agradable para el Señor es ver a sus hijos en el templo con las familias, ¿sí? Ir educando a los niños para que vayan haciendo esta preparación de participar en esta solemnidad como es el cuerpo y la sangre de Cristo. Debemos darle ese honor, esa gloria, hacer reparación, entregarle ese amor que tenemos al corazón de Jesús Eucaristía. Y hermanos, ante todo, lo que más el Señor desea y anhela es aquellos que no han llegado a Él, orar por ellos. Este tiempo también es para buscar en oración y presentar a todos nuestros hermanos, presentar también sus necesidades. Aquellos que me dicen que por pena o porque no saben, pueden hacerlo este tiempo. Prepárense para que este domingo lo vivan y tengan ese diálogo con el Señor. Puedan encontrarse con Él, y lo más hermoso y maravilloso que es poderle sentir al Señor en el corazón, poder vivir ese encuentro grande y maravilloso con Él. Que así como les digo yo, ustedes me contarán a mí qué fue lo que vivieron y sintieron, porque lo que yo ya viví y siento no hay cómo describirlo. Solo hay que verte y sentir en tus ojos, en tu corazón, sentir en tu presencia cómo está el Señor en ti. Así que, hermanos, por favor, dispónganse de todo corazón.
1: Entonces podemos, todos aquí, los oyentes, prepararnos. Lo primero, tenemos que hacer una confesión. O sea, llegar con un corazón limpio para recibir al Señor y acompañarlo cuando Él salga, ¿cierto?, en la procesión que nuestras parroquias harán, que es allí donde tendremos que estar, participar de la procesión. La segunda, una oración de intercesión, que la podemos hacer en familia, con los amigos, con las personas de la parroquia. Es unirnos en oración y clamarle al Señor que nuestro corazón esté listo para recibirlo, adorarlo y acompañarlo. La tercera, la participación en familia, o sea, que estemos en la procesión en familia y en la Eucaristía, claro está. Y un cuarto punto sería la reparación, un acto de reparación que se hace también en familia, se hace de manera particular, también con el grupo de amigos, porque el Señor nos quiere en comunidad. Esto es algo que todos tenemos que vivir alegremente, y es que el Señor siempre nos manda a vivir en comunidad, solitos no.
4: No.
1: Por eso la familia es supremamente importante, la iglesia doméstica, porque es ahí donde el Señor empieza a darnos la misión del papá, la mamá, cómo llevarlos a los hijos al corazón de Dios, cómo los están formando y cómo los impregnan de ese amor a la Eucaristía. Entonces empiezan los sacramentos y cómo lo llevan a la primera comunión, y los niños empiezan a vivir este amor con Cristo, porque el papá y la mamá son reflejos del amor de Cristo. Entonces, les voy a leer aquí algo. El Papa León XIV pide redescubrir el sentido de los signos y símbolos de la misa. El Papa está muy concentrado en esta parte de hacer que todos nosotros revivamos y vivamos realmente esos signos de la Eucaristía. Que no lleguemos allá como como, no sé, a un compromiso que no tiene ni compromiso, sino que realmente vivamos a quien llega al altar y nos reúne alrededor de la mesa. Claro. Que lo vivamos con todo el amor, y el Papa nos invita a vivir el Corpus Christi, nos invita a vivir la procesión. Él como cabeza de nuestra iglesia nos invita a vivir los ritos de la liturgia de corazón, a descubrir el amor del Padre, del Hijo y del Espíritu cuando nos une a todos en el mismo lugar a la misma hora. Porque la alegría nuestra es que las Eucaristías tienen un horario, o sea, no son a cualquier, en cada barrio, ¿no? Por ejemplo, en tu barrio, ¿a qué hora, en qué momento son las Eucaristías? Digamos las del domingo.
4: Sí, las del domingo, sí. 6:30, 8, 10 de la mañana, 12 del día y 5 de la tarde.
1: ¿Y ese es en qué barrio?
4: En La Estrada.
1: Vea, ¿tenemos cuántas Eucaristías el domingo?
4: 5.
1: 5 Eucaristías. El Señor nos da 5 momentos para encontrarnos con Él. Y de esas 5, pues usted dice, el tiempo que yo tengo es este. ¿En tu barrio, Emilce?
2: Las 7:30, 10 de la mañana, 12 del día, 4 de la tarde, 5 de la tarde y 6 de la tarde.
1: Nubiecita.
3: 6:30 de la mañana, 8 de la mañana, 10, 12 y 6 de la tarde.
1: Miren la cantidad de tiempos que el Señor nos da para reunirnos en la Eucaristía. O sea, no tenemos excusa, como dice Martica, no hay excusa alguna para que nosotros no vayamos a vivir ese encuentro con el Señor. Dice el Papa León XIV en su audiencia, donde hace un llamado, nos invita a todos los católicos a dar testimonio público del Ministerio de la Eucaristía durante las próximas procesiones eucarísticas con motivo de la solemnidad de Corpus Christi. Nos invita a dar testimonio público del misterio de la Eucaristía. Entonces sintámonos felices porque seremos testimonio cuando nos vean en la procesión. Y el Señor está, para los que están en la Eucaristía o están en el templo, pero el Señor también sale para aquellos que no van al templo. Mire el Señor cómo es, sale al camino. Entonces nos van a ver en las procesiones, y aquellos que no van, pues van a verlo, porque el sacerdote lo lleva expuesto en la custodia. Entonces siéntanse en alegres porque el Señor sale al camino a buscarnos, a amarnos, a decir, estoy con ustedes hasta el fin de los tiempos. Entonces tenemos la alegría de vivir el domingo. Y está por aquí Ginette, cuéntame Ginette, en tu barrio ¿cuáles Eucaristías? Ah, bueno, también ¿en qué barrio vives? Sí, porque estamos hablando de muchas Eucaristías y la gente dirá, pero bueno, ¿en qué barrio será esto?
0: Yo vivo en el pueblito de Suba, donde queda la alcaldía, el parque fundacional, prácticamente la catedral de Suba, y allí las Eucaristías son 7 de la mañana, 9, 10 de la mañana, 10 y media, 12 del día, 5 de la tarde y 7 de la noche.
1: No, es que el Señor está siempre, si ustedes se dan cuenta. Yo vivo en Kennedy, específicamente en el barrio Carimagua, y ahí tenemos 7:30, 10:30, 12:30, 5:30, 4 Eucaristías. Y tengo más cercana la parroquia San Leonardo Murialdo, que tiene como 7 Eucaristías el domingo. Entonces, que todos con alegría estemos en este ser testimonios de la presencia del Señor. Es que esa es la alegría nuestra, vivir a Cristo, y que muchos que no lo conocen vean en nosotros esa alegría de conocer a Cristo. Claro. Y que todos digan, yo quiero también estar ahí, quiero conocer a Cristo, porque esa procesión, como lo dice el Papa León XIV, por las calles, es una expresión de la piedad eucarística popular. La expresión nuestra de la alegría de saber que Cristo está en medio nuestro. Entonces, preparados estamos. Tenemos muchas allá en su barrio, usted en su parroquia, siéntase, prepárese, váyase muy bien vestido, porque va para una gran fiesta a vivir el Corpus Christi y ser testimonio del Señor. ¿Alguna otra preparación tenemos? Pues ya tenemos 4 puntos, ¿no? Sí. 4 cositas que tenemos que hacer nosotros.
4: Tener presente. Lo otro, pues ya nos corresponde a cada uno, ¿no? Lo que es nuestra vestidura, cómo debemos ir porque vamos a acompañar al Señor, vamos a estar alabándolo, adorándolo, y pues nos corresponde una vestidura muy formal, muy respetuosa, porque vamos a estar con el Señor. Nos corresponde también evitar un poco que se ve y no corresponde, que uno ve personas que se ponen a tomar gaseosa, a comer sus papitas. No, no vamos a ir como de paseo, eso sí se los aclaro. Si tú tienes esa intención, por favor es mejor que no vayas, porque eso es un irrespeto para el Señor. Si tú vas es a acompañarlo, a profesar tu fe, a decirle que es tu todo, a alabarlo, a adorarlo, unirte a la oración que hace el sacerdote. Aquí en Colombia tienen la costumbre de colocar altares en diferentes hogares, ¿sí? Entonces, nomás fijémonos que cada altar que se va a hacer debe ser un mantel blanco, flores blancas, amarillas, rojas, unas velas, la palabra, y se decora también con un pan, espigas, uvas o un vino, que es lo que vienen a resaltar el cuerpo y la sangre de Cristo.
1: Lo que se merece, pues, el Señor.
4: Es ese detalle que se tiene, mire, hasta en eso el Señor nos educó para hacer esos altares. Entonces, son detallitos que uno se da cuenta. Colocan alfombras, estábamos hablando con Adrianita, en México hacen unas alfombras hermosas en flores, donde va pasando el Señor, preciosas. Y en Argentina lo hacen con arenita, con arena. Aquí en Colombia sé que hay otras ciudades que también hacen con arena, muy bonitos los arreglos para el Señor. Entonces, si nos damos cuenta en esos detalles, ¿cómo voy yo a llegar en pantaloneta, en sudadera para ir acompañando una procesión? ¿Sí?
1: Con
4: yo,
1: esa...
4: Sí, es el respeto,
1: bueno,
4: ante todo.
1: Es para un él. Respeto por el Señor y con el Señor. Bueno, con todas estas indicaciones que nos estamos dando para vivir Corpus Christi, preparémonos para ahora unirnos en oración. Vamos a ir a una pausa y ya regresamos.
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2: Estamos de regreso en Lanza la Red.

0: con esta gran canción Cristo Reina, nos unimos ahora en oración. Que el Espíritu de Dios nos una en un solo querer. Que la fuerza insondable de amor del Señor, el Paráclito, que viene en nuestro auxilio, nos permita unirnos y sumergir nuestra oración en el corazón inmaculado de María, para que llegue limpia y pura al corazón de Dios. Que nos permita el Espíritu glorioso ser uno solo en este momento, con todos ustedes, oyentes de esta emisora, un solo cuerpo para Cristo, para que Él nos lleve al corazón de Dios. Todo nuestro clamor, toda nuestra alabanza, nuestra adoración, nuestra gratitud, también nuestras peticiones, esa solicitud que le hacemos al Señor en oración de intercesión. Nos unimos al corazón de madres, familias enteras que van en este instante a ser una sola en oración. Nos unimos a tu oración, hermano, hermana nuestra que estás oyendo. Nos unimos a tu petición. Por eso te invitamos que con un corazón solícito podamos vivir este momento con María de Nazaret, con los santos y santas de la Iglesia, con todos nuestros hermanos que están delante del Santísimo, orando por nosotros, clamando al Señor nuestra conversión, clamando por la Iglesia, por las familias, por la patria, por nuestro país, que nos unamos a ellos, a esos corazones humildes, limpios, puros que el Señor ama tanto, para que nuestra oración se impregne del aroma del Espíritu. Y sabemos, Señor, que tú inclinas tu oído hacia nosotros, nos miras con mucha misericordia, Señor, porque atento estás a la voz del pueblo, al clamor del pueblo. Tú bajas, Señor, así lo dijiste. Tú bajas, Señor, porque has oído el clamor del pueblo. Hoy te entregamos a todos nuestros hermanos que están pasando situaciones difíciles de salud, mi Señor. Hoy te pedimos humildemente que estos corazones estén listos para ti, para recibir lo que tú tienes para ellos. Nos unimos a todos los padres, madres que en este momento oran por sus hijos que están enfermos, están en una clínica, están a punto de entrar a una cirugía de alto riesgo. Hoy nos unimos a tu oración para decirle al Señor que esa oración es de una madre que conoce la fe, que sabe que Dios está vivo, presente en medio nuestro, que Él se hace notar cuando un pueblo lo alaba, lo bendice, le da gloria y lo reconoce como su único Señor. Abba del cielo, que en tu Hijo Jesucristo tú camines por todos los hospitales, las clínicas, por todos esos lugares donde nuestros hermanos están pasando situaciones difíciles, hay dolor en su cuerpo, hay malestares muy fuertes, Señor. Te pedimos por todos los que en este momento están en el cancerológico, por todos los que están allí y están recibiendo esos tratamientos tan difíciles, Señor, quimioterapias, radioterapias. Hoy te pedimos tu fuerza, tu amor, tu misericordia, la reciban ellos. Haya un corazón dispuesto a recibirte, Señor, para que se haga en ellos la voluntad que tienes con ellos, con estos hermanos nuestros pequeños, los jóvenes, los adultos, adultos mayores. Señor mío, son tuyos, a ti pertenecen, tú los hiciste a tu imagen y semejanza. Y conoces del dolor que hay en sus cuerpos, conoces la fatiga de sus familias, de sus cuidadores. Tú conoces, mi Señor, todo, tú lo sabes todo, tú lo sabes, Señor, que ellos te aman. Tú lo conoces, mi Señor. Te entregamos a todos estos hijos tuyos. Especialmente te entrego a Ana Sofía Archila en este momento difícil de batalla, Señor mío, en este dolor tan fuerte en su cuerpo. Solo la paz tuya, tu misericordia la inunde. La sumerjo, Señor mío, en este instante, en el poder santo de tu presencia y en la voz de autoridad de la Iglesia, para que sea esta hija recorrida por tu mano llagada y todo lo que acontece en su cuerpo, Señor, entre en la calma que tú puedes dar, mi Señor. Sopla tu hálito de vida en el lugar donde ella está, con quien está. Solo tu hálito de vida llene el lugar donde se encuentra. Toma a todos los enfermos, Señor mío, a todos los que conocemos y no, yo te invito que tú le regales al Señor nombre propio de ese enfermo por el que estás orando en este momento. Dile, Señor, yo te lo entrego, tú lo amas, tú sabes lo que acontece en su cuerpo, tú sabes lo que él necesita. Si tú quieres, Señor, dice la palabra, puedes sanarlo. Y Él dice, sí quiero. El Señor quiere en este instante hacer esa obra maravillosa a través de la oración de la iglesia, a través de la oración de una familia, de un país, de una iglesia, porque creemos fielmente en ese poder santo y sanador del Señor. Todo está en las manos del Señor. Todos los enfermos los dejamos en tus manos, Señor. Los enfermos del cuerpo y del alma los dejamos en ti, porque a ti pertenecen y solo tú, Señor, solo tú eres grande, poderoso y eterno.
1: Amado Señor, unidos a la iglesia, unidos a santos y santas, unidos a nuestro santo ángel de la guarda, clamamos, rogamos y suplicamos por todos los oyentes de la emisora Minuto de Dios, por sus familias, por sus hijos, por sus esposos, por sus nietos, hermanos, por toda la familia, para que el Señor toque, los toque, los llene, los cobije de la fuerza y el poder del Santo Espíritu, que el Espíritu Santo de Dios haga la obra en ellos, que el Espíritu Santo de Dios los fortifique, los sane, los libere, los restaure, que el Espíritu Santo de Dios ahora haga esa obra maravillosa y gloriosa en cada uno, Señor, que ninguno se quede por fuera, que el Espíritu Santo los abrace, los una. Oramos por todas esas familias orantes, Señor, donde la manifestación de la misericordia de Dios es gloriosa, es maravillosa y es portentosa. Oramos, Señor, por los proyectos y sueños que hay en las familias, en cada uno de nietos, esposos, hermanos. Oramos, Señor, especialmente en esta tarde, por el proyecto y los sueños de mi sobrina Valentina Flores López, por los proyectos y sueños de mi cuñada Marlene Velandia. Oramos, Señor, por esos proyectos, para que el Espíritu Santo de Dios se mueva allí, que ellos le den la autoridad, el permiso, el gobierno al Espíritu Santo para que dirija esos sueños, esos proyectos. Oramos, Señor, por las amistades que nosotros tenemos, para que sean fortalecidas en el Espíritu, para que sean ungidas por el Espíritu, para que el Espíritu Santo de Dios nos dé gracia, don y bendición de amarlos, respetarlos, orar mucho más por cada uno de ellos. Oramos, Señor, por nuestras amistades, para que sean transparentes, para que sean llenas del Espíritu Santo. Oramos en esta tarde, Señor, en unión con toda la iglesia. Solo piensa en este momento, en este instante, cuántas Eucaristías se están celebrando a esta hora, cuántos sacerdotes están en la hora santa. Allí las sumergimos, Señor, todo para tu gloria y para tu honra, para bien de nuestras almas y nuestra propia santificación.
2: Amado Jesús, unimos esta oración al corazón de nuestro amado Jesús y al corazón de Mamita María. Hoy pedimos la conversión de todos nosotros pecadores. Hoy pedimos la conversión y la liberación de cada familia, Señor, de nuestra familia, Señor. Hoy te entregamos la liberación y la conversión del mundo entero. Hoy te pedimos por la conversión de todos los gobernantes. Hoy pedimos la conversión de todos los profesionales. Hoy pedimos la conversión de todos y cada uno de nosotros, Señor. Hoy necesitamos de ti, Padre del Cielo, que la fuerza del Espíritu Santo, Señor, toque cada corazón, cada familia, cada hijo tuyo, Señor. Hoy necesitamos su conversión. Hoy necesitamos que seas tú, Señor, bautizándonos de nuevo. Hoy necesitamos que el Espíritu Santo de Dios habite en cada familia, en cada pensamiento, en cada hijo tuyo, Señor. Hoy nos entregamos en tus manos. Hoy colocamos la conversión de la humanidad. Necesitamos que el Espíritu Santo de Dios habite en cada familia, en cada pensamiento, en cada hijo tuyo, Señor.

0: de todas las fuerzas militares, Señor. Te pedimos que seas tú protegiendo las fuerzas militares, que seas tú protegiendo generales, que seas tú protegiendo el Ejército Nacional, la Policía Nacional, que son los que nos cuidan, Señor. Que el Espíritu Santo de Dios los acompañe y los proteja, Señor. En tus manos estamos todos y cada uno de nosotros. Amén.
1: Divino Señor, hoy, primer viernes de mes, alabamos, bendecimos y glorificamos al Sagrado Corazón de Jesús. En ese Sagrado Corazón de Jesús donde cabemos todos, Señor, todos los oyentes de esta santa emisora, las familias que nos escuchan, todos los que están unidos en oración con este programa, alabamos, bendecimos y glorificamos al Sagrado Corazón de Jesús. Clamamos a ti, que eres el corazón del amor, por los hijos, por nuestros hijos, por su futuro, por sus amistades, para que saquen adelante las carreras, los sueños que tienen en su corazón, para que seas tú, Señor, escogiendo las amistades de estos muchachos, de esta juventud, Señor, arrollada con tantas cosas que les ofrece el mundo, y que no precisamente eres tú, amado Señor. Por todas las mamitas que están rogando por sus hijos en drogadicción, por sus hijos enfermos, clamamos hoy al Sagrado Corazón de Jesús. Por todas esas personas que no han podido recibir un tratamiento idóneo para su salud, que no han podido tener esa cita para su cirugía, que claman y ruegan al cielo para que les entreguen los medicamentos que les ha hecho falta. Hoy los ponemos a todos en tu Sagrado Corazón, tu corazón lleno de amor para todos y cada uno de nosotros. Te pedimos, Señor, con total humildad, ensancha los territorios para las personas que quieren iniciar un emprendimiento, madres cabeza de hogar, empresas que se quieren formar nuevas, que hayan los recursos, que haya todos los caminos de bendición abiertos para que estos emprendimientos crezcan y sean todos para darte gracias y bendición. Quedamos en tu inmenso corazón, Señor. Amén, amén, amén.
2: Señor, en este momento te pido por la familia Zanahoria Mora, por todas sus necesidades, Señor. Tú los conoces, tú los bendices en este momento, Señor, y te doy gracias por ello. Te doy gracias también, Señor, por la vida de Mía Isabela, 2 años y medio, Señor, que está en quimioterapia en este momento. Yo te pido por ella, Señor Jesús, esa pronta recuperación, Señor, y aún más te pido esa fortaleza para sus papitos. Están clamando, Señor, y queremos unirnos a ese clamor para que se cumpla en Mía tu santa, divina y perfecta voluntad. Te pido por Carlos Mario Rodríguez Rosa, que el Espíritu Santo muestre en su proceso judicial la verdad completa. Señor, y ahora te pido por todos y cada una de las comunidades sacerdotales, te suplico humildemente por cada uno de ellos, que en este momento, Señor Jesús, vísperas al Corpus Christi, también se están preparando, Señor. Están preparando ese corazón para recibirte también a ti, Señor, para renovar en ellos ese primer amor. Nuevamente, Señor, todos los días como lo haces tú, pero va a ser más especial este domingo. Te alabo y te bendigo por todas las comunidades religiosas, Señor. Te pido por todas aquellas hermanitas que en este momento están escuchando esta emisora. Que desde allí donde están ustedes sigan orando por nosotros, que nosotras oramos por ustedes. Que el Señor mande bendición sobre bendición para sus comunidades, para que lleguen vocaciones religiosas, vocaciones de religiosos también. Lo pedimos, lo clamamos al Señor. Te presento a todos los seminaristas, Señor, de todas las comunidades que están en Colombia y en el exterior. Señor, que no pierdan ya el rumbo que han tomado, que no se dejen seducir por el mundo para desestimar su vocación. Al contrario, que se fortalezcan aún más, que cada tropiezo que tengan, Señor Jesús, es para decirte sí.

0: a ti, Señor Jesús. Te pido por aquellas vocaciones, Señor, que aún no se han decidido, aquellos que no han encontrado espiritualmente a dónde deben ir a ingresar, Señor. Pido que el Divino Espíritu Santo enfervorice sus corazones, que les dé ese discernimiento, les dé ese conocimiento, les dé esa lucidez para que ustedes sepan dónde los ha llamado el Señor. Y te pido por aquellos que has llamado, aquellos que tú ya tocaste sus corazones, aquellos niños de 7 añitos, 8 años, Señor, que tienen ya esa inquietud. Te suplico por ellos y por los jóvenes también, que están en su corazón sintiendo ese latir, que cuando van a la Eucaristía uno les ve cómo su rostro cambia, Señor, al verte a ti. Señor, te suplico por todos ellos, para que sus padres, sus familiares, sus amigos, nosotros que somos allegados a ellos, los llevemos por ese camino que tú ya les has dado, ese camino sacerdotal, Señor. Danos la fuerza y la fortaleza, Señor, para que el enemigo no venga a tropezar estos hijos tuyos que ya has llamado. Te alabo, te bendigo y te doy gracias, Señor, por todo lo que ya está sobrando.
1: Y unámonos a la alegría de la Iglesia del Señor con todos los hijos que hoy celebran un año más de vida. Alegrémonos, el Señor nos invita en la palabra, alégresen, se lo repito, dice el Señor, alégresen, que se alegren los corazones hoy más los que cumplen un año más de vida, un año que el Señor regala para su camino de conversión, para un encuentro personal con Él. Hoy oramos por ti que estás festejando un año más, te entregamos la vida de Julio César, te entregamos, Señor mío, el momento en que elegiste para que Él viniera al mundo. Gracias por los padres que le diste, gracias por la familia que le regalaste, gracias por lo que él ha hecho, gracias porque lo has hecho padre, gracias porque tú lo haces esposo, gracias Señor por tanta bendición derramada desde el altar. Gracias mi rey, te entregamos este hijo tuyo y todo lo que tú quieres hacer con él. Bendito sea el nombre tuyo por todo lo que le das a todos los que hoy festejan un año más de vida, con alegría y con gozo. Digámosle al Señor gracias por la vida, gracias por manifestarte a través de ellos, gracias por todos los amigos que se reúnen para celebrar la vida. Gracias, mi Rey, gracias porque solo tú estás presente, tú eres el camino, la verdad y la vida. Y clamamos para todos ustedes que festejan un día más, un año más de vida, bendiciones en abundancia, paz y tranquilidad, y un conocimiento pleno que el Señor está en medio nuestro y que nos llama por nombre propio. Y pidámosle también al Señor en este momento que todas las oraciones que hemos hecho en este lugar, el enemigo no nos la arrebate, no nos la quite. Ninguna bendición que el Señor envíe desde lo profundo de su corazón, el enemigo no la quite, porque la entregamos al corazón de Dios para que dé fruto y fruto en abundancia. Que San Miguel, San Rafael y San Gabriel vengan a custodiar toda la bendición que el Señor nos ha entregado. Gloria al Padre, al Hijo y al Espíritu Santo.
2: Como era en el principio, ahora y siempre, por los siglos de los siglos. Amén.
1: Gloria al Padre, al Hijo y al Espíritu Santo.
2: Como era en el principio, ahora y siempre, por los siglos de los siglos. Amén.
1: Y el Señor se merece un gran aplauso de ustedes y nosotros aquí, porque es grande, poderoso, eterno, glorioso, es Abba del cielo que está siempre con nosotros. Y contarles con alegría y gozo que a partir del día martes este programa Lanza la Red estará de 2 a 3 de la tarde por el mismo dial. Aquí los esperamos porque el Señor nos quiere en el mismo lugar a la misma hora, porque es así de bueno el Señor, siempre llamándonos, convocándonos para darnos más de Él y que todos salgamos este domingo a ser testimonio de la presencia amorosa de nuestro Señor en Cristo Jesús. Que Dios les bendiga, familias y oyentes de la emisora Minuto de Dios. Bendecido fin de semana para todos.
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3: 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En la emisora Minuto de Dios son las...
4: En la emisora Minuto de Dios son las 1:59.
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9: 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En la emisora Minuto de Dios son las...
15: En la emisora Minuto de Dios son las 3 de la tarde con 2 minutos. 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
2: He sabido de algunos que antes de casarse se vienen de misioneros un año y medio antes de casarse, porque quisieron preparar el terreno. ¿Qué dijeron? Pues vamos, antes de casarnos vamos a preparar el terreno bien, te preparas tú y me preparo yo. Por ahí hubo quien ya se quedó de religiosa o quien se quedó de padre. Por ahí, porque no me acuerdo los nombres, pero de que hay los hay. Pero preparar el terreno, a ustedes les dicen de preparar el terreno. ¿Cuántos de ustedes no les piden las pláticas antes de casarse? Les dicen, vente unas pláticas prematrimoniales. Y que dicen, ay, qué aburrido, ¿para qué? Es que no me gustan, ay, padre. Por eso la gente no se casa, porque piden muchos requisitos. Ay, padre, pero ¿para qué pláticas si lo que importa es el amor? ¿Y a qué le llamas amor? Ya ustedes, muchos de los, bueno, ahorita ustedes como ya están medios cascabeleados, pues a lo mejor sí hablaron. Ahorita escucha a los novios. Es más, ya ni se escuchan. Bueno, sí se escuchan, pero otras cosas. Ya no platican. Se comen las anginas, se las sacan, se las regresan. Ya por eso ya... Hay que acomodar el terreno. Le dije a uno, le dije, ¿te vas a casar con esta? Le dije, dicen, es bien tóxica. Tóxica. Ay, padre, pero está bien guapa. Hijito, esos ojos verdes son pupilentes. La cintura, trae faja, trae faja. Y esas piernas ni son suyas, son prótesis. Pues, pero bien tóxica. Sí, yo entiendo, a lo mejor van, si me va a casar con alguien que me guste, sí, pero por dentro, que esté bella la persona por dentro. Pero hay que preparar el terreno. Hay que buscar bien el terreno. Ustedes, pues ya ni modo, ¿verdad? Ya, ¿qué hacen? Ya nada más, agarren aire. Ahí va otra vez, pa. Dame paciencia, Señor. A ver si llega otro virus pronto. Me quedo viudo. O viuda, ¿verdad? Pero a lo mejor ya ustedes no. Pero aconsejen a sus hijos. Díganles, yo sé que muchos de los hijos ni les hacen caso a veces, pero traten de darles buen consejo a esos chukis. Díganles, hijo, fíjate cómo yo soy de tóxica, hay otras peores. Hay otras peores, hijo. Pon atención, fíjate. Sí, porque yo hay veces que veo así a la gente, digo, cuando lo estoy atendiendo así como el matrimonio, nomás por dentro digo, Dios te cuide, Dios te libre, Dios te fortalezca. Yo lo bueno que nada más los tengo una hora, dos horas o tres horas cuando son muy tóxicos y órale ya. Pero ustedes, yo me imagino por ustedes, digo, ay no, este sacrosanto virginal sumiso y abnegado viejo se va a hacer santo con esta tóxica. Pero pues bueno, ¿qué quieres? Hay que acomodar los terrenos bien. ¿Cuál es el terreno? Nuestro corazón. Preparar los terrenos bien, nuestro corazón. Y también por eso preparen a sus hijos para que puedan estar bien. Para tener una buena construcción necesitamos entonces buenos materiales. Aparte del terreno, buenos materiales. ¿Qué le vamos a echar a estos materiales? Bueno, vamos a ver ahí, primera carta a los Corintios, capítulo 1. Apúntenle, búsquenle para que lo lleven a su casa. Aparte del buen terreno, buenos materiales. Primera carta a los Corintios, capítulo 3, versículos del 12 al 15. Primera carta a los Corintios, capítulo 3, versículos 12 al 15. Déjame ver. ¿Ya lo encontraron? Sí, ok. ¿Allá? ¿Ya lo encontraron? Ok, muy bien. Vamos a ver qué es lo que dice la palabra de Dios. Primera carta a los Corintios, capítulo 3, versículos 12 al 15, dice así: sobre este fundamento uno puede construir con oro, plata y piedras preciosas, o con madera, paja y cañas. Pero el trabajo de cada cual se verá claramente en el día del juicio, porque ese día vendrá como fuego, y el fuego probará la clase de trabajo que cada uno haya hecho. Si lo que uno construyó es resistente, recibirá su pago, pero si lo que construyó llega a quemarse, perderá su trabajo, aunque él mismo logrará salvarse como quien escapa del fuego. Palabra de Dios. Buenos materiales, ¿qué le ponemos al matrimonio? ¿Qué le ponemos a la vida para que sea sólida la familia? Ya hemos hablado de algunos elementos sacramentales, los sacramentos, las oraciones, los retiros. ¿Cuántos de ustedes participan en retiros continuamente como una forma de material que llevas a tu vida, a tu matrimonio? En ocasiones yo me he encontrado gente que piensa que con algo que tomó hace algunos años, con eso le basta. El otro día, estando allá en Chicoloapan, allá en la otra casa, me encontraba yo con una señora ya grande, platicando con ella porque quería guía espiritual. Le dije: señora, tiene que venirse a unos retiros aquí. Me dijo: ay, padre, si yo ya los tomé cuando se empezó a construir Chicoloapan. Dije: yo creo que hasta los cursos se los dio el padre Luis directamente. Le dije: no, véngaseme más seguido a los retiros. Tiene que ser esto más seguido. Hay que echarle buenos materiales. Acuérdense que nosotros somos de lo que le echamos a nuestro interior. Le echamos cosas buenas como materiales, vamos a estar bien. Pero si no le echamos cosas buenas, pues ¿cómo? La oración, los sacramentos, los retiros, que sean constantes. Ya viene por ahí lo que vendría a ser esta Semana Santa. Váyanse unos ejercicios. A lo mejor algunos de ustedes están planeando irse de vacaciones a la playa. Ándale, que a broncearse como iguanas allá, a llenarse. Váyanse a llenarse de Dios si quieren estar bien. Luego a veces la gente se queja de que me va bien mal, pues si no le echan buenas herramientas al matrimonio. Entonces hay que buscar cosas, la oración. Algunos de ustedes tendrán la coronilla de la misericordia. Busquen, nada más tengan cuidado, porque de repente por ahí me sacan cada devociones que yo no sé, ni yo las conozco. Me dicen: padre, ¿cuál es la devoción de la niña dormida? Digo: pues no, esas no me las sé. Digo: pero me la voy a buscar de patrona para unos cuantos que conozco que en los retiros se me quedan dormidos. Pues óyeme, de Tomás están ahí. Vamos a ver otra, porque el tiempo ya se me está yendo rápido, y aquí le faltan todavía como otras 300 cosas para la buena construcción. Vámonos con la buena mezcla. Hay que mezclar bien las herramientas. Puede ser que tú seas muy amable, puede ser que tú seas muy respetuoso, está bien, pero mézclalo bien con la fe. Tienes que ser caritativo. O a lo mejor tú eres de las personas que son muy buenas para rezar. Traen su rosario. Hombre, el rosario, ámonos. A él lo traen. Ya están anajorobadas por el rosario que traen a él. ¡Está bueno! Traen su rosario. ¿Y cómo te comportas en tu casa?
3: ¡Apúrate! ¡Te estoy diciendo! Dios te salve María, llena eres de gracia.
2: Hay que hacer bien la mezcla. Rezas paciente, caritativo, amable, atento. Porque si bien rezanderos. O luego, el otro día no me llegó una señora toda bien moreteada. Ya la señora parecía que le había agarrado el canelo. ¿Qué pasó, señora?
4: Llego, padre. Ay, padre.
2: Ya, suéltela.
4: Mi viejo padre. Mi viejo.
2: Dije, la golpeó su viejo.
4: ¿Cómo supo?
2: Ay, Dios mío, santo, esta gente. Vaya que le han afectado los guamazos. Digo, ¿sabe qué? A ese viejo hay que traérnoslo a la iglesia. Padre, si es de los de la adoración nocturna. Pero también un día me encontré a uno de liturgia y a uno que era ministro de, o extraordinario de la comunión. Y también a un diácono permanente. O sea, no solamente son unos. Hay que hacer bien la combinación. Porque a veces somos mucho de oración, pero las cosas no las mezclamos bien. Cuando vienen aquí a la iglesia o al retiro, ¿cómo andan? Aquí no me quebran un plato, mendigos. Cuando yo los veo, a veces aquí entran así: buenos días, padre. ¿Cómo está? Y yo por dentro: no te hagas, ya me dijo tu mujer cómo eres. Aquí sí bien amable, y allá en la casa grite y grite, rechine y rechine los dientes. Voy a creer la comida. ¿Por qué? Ah, pero cuando está en la iglesia, no, hay algunos que hasta se ponen así. Parecen San Martín de Porres, pero por lo prietos. Yo por eso a veces ya no les creo a esos que se ven muy santitos así en los grupos, ¿eh? Así como que llegan así, y hasta le hacen así como una reverencia. Ya ni yo, ya ni yo. Hay que hacer bien la mezcla. Vamos a ver la cita bíblica. Se ve chido, ¿no? Mateo 7, versículo 21. Mateo 7, versículo 21. No todos los que me dicen Señor, Señor, entrarán en el reino de los cielos, sino solamente los que hagan la voluntad de mi Padre celestial. Palabra de Dios. No todos los que me dicen Señor, Señor, entrarán en el reino de los cielos. Porque sí somos a veces muy buenos para las cosas litúrgicas. ¿Quién no habrá encargado de la liturgia o del catecismo? Que son bien estrictos, rígidos, puntuales para las cosas de la iglesia. Pero en la casa a veces somos unos patanes. Y esto también va para mí, porque yo acá en la misa puedo ser el uy, y hasta me llamo modesto. Y ya cuando no estoy celebrando, padre, me puede confesar: no tengo tiempo, quítate para allá. ¿Qué es eso? No todos los que me dicen Señor, Señor, entrarán en el reino de los cielos, sino los que hagan la voluntad de mi Padre celestial. Hay que hacer bien la mezcla, la combinación, lo de fe con la vida, que se me note, que con las palabras, que con mis actitudes, que sea congruente, que como me porto en la iglesia, me porte también en el trabajo, o que como me porto en la iglesia, también me porte bien con mi familia, que sea así. Porque a veces son las quejas que me dan los hijos. Vienen los hijos y me dicen: padre, pues es que yo no le entiendo a mis papás, porque allá en la iglesia usted los conoce de una forma, pero ya cuando están acá en la casa son otra. Grítese y grítese, dice y dice, dice cosas y no sé qué. Y es uno donde no encuentra uno la combinación. Bueno, aparte de la buena mezcla, vámonos con otra. ¿Qué se necesita para que esté una buena construcción ser trabajadores los dos en el matrimonio. Para que una familia se construya en la fe, se necesita buenos trabajadores. Vamos a ver otro pasaje bíblico para ir amarrando esta cuestión. Vamos a ver primera carta a los Corintios, capítulo 3, versículos del 9 al 11. Buenos trabajadores. La queja mayoritariamente de las mujeres. Las mujeres dicen: padre, es que mi viejo no quiere rezar, no quiere venir a misa, no quiere ir al retiro, no quiere esto, me critica, todavía ni te ayuda. No se sientan mal ustedes, señores. Estoy hablando de otros desgraciados, de otros. Cuando digo desgraciados es que uno no tiene gracia, no se sientan mal. Así como el café descafeinado no tiene cafeína. Así igual, no porque digan: ay, nos está diciendo una mala palabra. Mula y sentidito. Todavía. Ay. Buena construcción necesita de trabajadores. Los dos tienen que ser trabajadores. Primera carta a los Corintios, capítulo 3, versículos del 9 al 11. Dice así: somos compañeros de trabajo al servicio de Dios. Y ustedes son un sembrado y una construcción que pertenece a Dios. Yo fui el maestro albañil al cual Dios en su bondad encargó poner los fundamentos, y otro está construyendo sobre ellos. Pero cada uno debe tener cuidado, cada uno debe tener cuidado de cómo construye. Pues nadie puede poner otro fundamento que el que ya está puesto, que es Jesucristo. Palabra de Dios. Somos compañeros de trabajo. ¿Cómo hacerle para que le caiga el bien, el 20 a esa persona que está en la familia y que no quiere trabajar en la viña del Señor? Pone peros, se queja, señala, critica, y a veces hasta es piedra de tropiezo. Es esa persona que está buscando la manera de que la otra, que se está queriendo acercar a Dios para ayudar a la familia, esa otra le pone todavía zancadillas, le pone todavía peros, le pone ahí piedritas en el camino para que tropiece y caiga. ¿Cómo hacerle? Pues no queda más que la oración. Y bueno, en ocasiones esas cabezas duras se ablandan cuando se acercan a Dios. Hay que acercarse a Dios para que nos caiga el 20. Yo, pues van a decir que siempre digo lo mismo, pero pues no importa. Muchos que estamos aquí en estas cosas de Dios andábamos por caminos malos, y no dudo que también alguno de ustedes ande por caminos malos aunque esté sentado aquí. Yo andaba mal, muy mal, tanto así que después de muchos años que no me confesaba, un día me cayó el 20 y dije: me voy a ir a confesar. Cuando ya estaba ahí diciéndole los pecados al sacerdote, el sacerdote me dijo: no, tú lo que necesitas es un psicólogo. Tan tirado estoy, padre. Sí, vete a arreglar primero con un psicólogo, ya después vienes. Dije: ah. Dije: entonces no me va a dar la absolución. Dice: no, de veras. Me levanté y pues yo me fui triste. Dije: ay, tan mal estoy. Pero para la próxima semana regreso con otro cura. Y sí, a la siguiente semana me volví a ir con otro sacerdote. Ese sí me dio la absolución.

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2: Y aquí estoy. Tan mula era que le llegué a quemar la casa, la cocina, a una de mis tías. Un día estaba yo viendo la película del Santo contra las momias, no agraviando los presentes. Sí, porque veo que tienen cara de momia, ¿eh? Y algunos son de Guanajuato. Bueno, somos, dijo aquel. Pero no estoy hablando de mí, de ustedes. Bueno, estaba viendo yo la película del Santo. Y en el Santo, si ustedes han visto la película, el Mil Máscaras trae unas pistolas que lanzaban fuego y empezaron a quemar a las momias y se quemaron dentro de una casa. Y yo nomás mirando la escena, salí de la casa y llegué a la cocina de mi tía. Mi tía tenía la cubeta con el nixtamal y ahí la lumbre, y la cocina era como de cartulina de esas de aceite y así todo así. Y dije, ¿cómo se mirará esta cocina encendiándose? Y si agarro poquito, que agarro poquito de la lumbre, le puse por aquí. Y estaba mi hermano a un lado, dije, échale tú también, échale tú también. No, hombre, que se incendia, que me intoxico, que me salgo todo mareado y me duermo. Y ya después me fueron a despertar, de seguro tú fuiste. Dije, ¿yo? Yo no soy travieso. Para decirles, pues, que podemos andar en las cosas malas, pero Dios nos puede cambiar en la medida en que nosotros le damos esa oportunidad en nuestras vidas. Pero hay que trabajar. Si no trabajamos, las cosas no cambian. Tu matrimonio puede cambiar si trabajas, pero trabajen los dos. Esfuércense, échenle ganas, porque si no trabajan no se pueden sacar frutos. Hay que trabajarle. Allá en Chapingo están los ingenieros agrónomos. Siempre cuento este chiste, pero no importa, ahí va. Sale un ingeniero agrónomo, llega a un rancho, se entrevista con el más anciano del pueblo, del rancho, y le dice, hey, vamos a poner el don Poncio, ¿aquí sale jitomate? No, pues, jitomate no. Oiga, ¿y papa? Papa, no, pues tampoco. Oiga, ¿y calabaza? No, calabaza menos. Oiga, ¿y si sembramos frijol? Ah, bueno, si sembramos, si trabajamos, ¿quieres que cambie tu familia y no trabajas? Padre, rece por mí para que mi familia cambie. También reza tú. Porque llegan con nosotros y nos dicen, reza. Y ustedes no rezan. Es como si a ustedes fueran con el doctor y les dijeran, bájale de grasas porque trae muchos triglicéridos. Padre, haga ejercicio por mí. Pues, ¿cómo? Hay que trabajar juntos. Y lo igual en el matrimonio. Unos para allá y otros para acá, pero trabajando juntos para que haya resultados. Si no, no hay frutos. Vámonos, para que haya otra, para que haya una buena construcción. Mucho trabajo. Vamos a ver Juan capítulo 5, versículo 17. Juan capítulo 5, versículo 17. Fíjense cómo es Dios, cómo es su Padre. Y nosotros somos hijos de Junior, ¿o qué? O no nos gusta trabajar. Nos cansamos, sí nos cansamos, pero nada más recuperarnos poquito y órale a seguir trabajando en las cosas de Dios. Dice Juan capítulo 5 versículo 17: mi Padre siempre ha trabajado y yo también trabajo. Mi Padre siempre ha trabajado y yo también trabajo. ¿Cuánto le has trabajado en tu matrimonio, no solamente en lo físico, en lo material, también en lo espiritual? ¿Cuánto le has trabajado? ¿No será que porque no le has trabajado en lo espiritual, por eso está mal tu matrimonio? Por aquí alcanzo a ver algunos cuantos que le tienen ahí macheteando, que están ahí en los grupos, que le cambian de un grupo, que le cambian para acá para la oración, pero no se han rajado, ahí van caminando. Pero hay otros que no, apenas no los saluda el padre, apenas les pasa algo con algún miembro del grupo o de la iglesia y ya no trabajo, como el que la excusa, como que la justificación. Después vendrán los resultados de tu no trabajo, y en la vida espiritual eso se nota. Cuando no hay trabajo, no hay frutos, no hay resultados. Ay, es que esto, es que lo otro, justificación. Trabájale. Si ya no te llevaste bien con este grupo, búscate otro. Si este padrecito te puso mala cara, búscate otro, pero nunca dejes de trabajar. Esfuérzate. Si ya no te acomodaste bien con este ministerio, busca otro. Nomás no andes como chapulín brincando cada mes en cada grupo, porque eso no se vale. Trabájale bien. Mismo Jesús trabaja, su padre también. Veamos ahí el otro pasaje bíblico, Hechos capítulo 20, versículo 35. Siempre les he enseñado que así se debe trabajar y ayudar a los que están en necesidad, recordando aquellas palabras del Señor Jesús: hay más dicha en dar que en recibir. Hay más dicha en dar que en recibir. Así se debe trabajar, dice. Hay que trabajarle duro. ¿Han venido aquí? Bueno, qué bueno. No desistan. Hace poquito tuvimos allá en la otra casa un retiro para matrimonios. Llegaron casi 40. Casi 40 matrimonios que estuvieron participando, y se les dijo que a los 15 días tenían que volver para una plática como de, pues, de seguimiento. De esas 40, casi 40 parejas, solamente llegó una. Ya no, y las otras, casi 39, ¿qué pasó? ¿Se quedaron? ¿O será que a todas se les enfermó alguien? ¿O se les cruzó un burro en el camino? ¿O qué les pasó? Ya no queremos trabajar. Pero después vendrá la queja, porque si uno no trabaja, uno también tiene resultados, pero son negativos, lamentablemente. Hay que seguir trabajando. Vinieron a este retiro. No sé por qué circunstancia hayan venido a este retiro. Si van a llegar a su casa, intégrense a un grupo. Si vinieron con un grupo en un autobús o con algunas personas, intégrense a un grupo. Eso sirve para que nosotros nos involucremos a trabajar. Cuando uno trabaja por uno solo, a menos de que sea muy buen trabajador, pero siempre necesitamos una motivación. ¿Por qué a veces conviene ir a los gimnasios? ¿Alguno de ustedes va al gimnasio? Se les nota. Se les nota. Pero me han dicho que en los gimnasios, cuando llegas, hay personas, e incluso hasta les ponen musiquita y todo el rollo para que se motiven. Y siempre por ahí está un instructor. Y a lo mejor tú ves a una persona que está ahí un poquito más pasada de peso que tú, y dices, pues si ella está, pues yo también le echo, ¿no? Y luego está la que está a un lado, échale, no se raje, échale. La motivación para poder animarnos a trabajar, necesitamos buscar grupos. Busquen grupitos. O si ya vinieron con alguien, en ocasiones hasta con los mismos que pueden estar conocidos. ¿A poco vienes de donde mismo? ¡Somos vecinos y no nos hablamos! Pues aquí por lo menos se pueden juntar. Que se junten a rezar el rosario. Eso les puede servir. Necesitamos trabajar, pero si no trabajamos, las cosas pueden ir de mal en peor. Y por último, vámonos con la última cita bíblica antes de ir a otras cuestiones. Primera carta a los Corintios, apúntele. Primera carta a los Corintios, capítulo 3, versículos del 6 al 9. Primera carta a los Corintios, capítulo 3, versículos del 6 al 9. Y como yo sé que ya tienen esa cita bíblica, vamos a verla. Primera carta a los Corintios, capítulo 3, versículos del 6 al 9. Dice: yo sembré y Apolo regó, pero Dios es quien hizo crecer lo sembrado, de manera que ni el que siembra ni el que riega son nada, sino que Dios lo es todo, pues Él es quien hace crecer lo sembrado Los que siembran y los que riegan son iguales, aunque Dios pagará a cada uno según su trabajo. Somos compañeros de trabajo al servicio de Dios, y ustedes son un sembrado y una construcción que pertenecen a Dios. Palabra de Dios. Yo sembré, Apolo regó, hay que darle mantenimiento para que las cosas que hemos construido se sostengan, se mantengan. Hay que darles mantenimiento. Cuando las cosas no se les dan mantenimiento, vean una casa, se construyó una casa, no se le da mantenimiento, una pequeña grieta, ay, déjala, ponle nada más pintura, no, arréglala bien, quítale ahí a ver si tiene alguna otra cosa, darle mantenimiento, mantenimiento a la familia. Tú cuando tienes problemas, ¿con quién vas? ¿Con quién te diriges? ¿Cuántos no hay que tienen problemas y lo primero que hacen es: recen por mí, estoy muy mal? Estamos contigo, amiguis, estamos contigo. La vida es muy difícil. Lo están contando a veces en las redes sociales, poniendo canciones con indirectas hacia la persona que está mal. O puede ser que a veces a quien más se lo cuentan son a las personas que menos les están ayudando. Vamos a darle buen mantenimiento. El buen mantenimiento entonces se tiene que dar dentro de las cosas de Dios. ¿Qué tanto mantenimiento le has dado, por ejemplo, a tu matrimonio? ¿Cuántos de ustedes, por ejemplo, al cumplir una cantidad de años, pueden ir a participar de un retiro como una forma de mandarle un mantenimiento? Que le pudieras dar mantenimiento cada año. Voy a ir cada año a participar de un retiro, no solamente de un día, de varios días, varios días. Y así las cosas se pueden estar mejor. El mantenimiento puede ser todos los días, a lo mejor en la oración. Voy a poner otra oración, no sé, rezo el rosario. A lo mejor voy a agregar la coronilla de la misericordia. En fin, varias cosas. Entonces, para tener una buena construcción debe ser algo constante. Oración en familia, asistir a la iglesia, enseñar valores y virtudes, ser modelo, dar testimonio, leer y reflexionar la Biblia, vivir la palabra de Dios. Hemos hablado de herramientas en lo físico. Se utilizan muchas herramientas, pero en la fe y en la familia, ¿qué herramientas estamos utilizando? ¿Utilizamos la palabra de Dios? ¿Estamos agarrando nuestra cruz? Dice Jesús: el que quiera ser digno de mí, que se niegue a sí mismo, que cargue con su cruz de cada día y que me siga. Negarse a sí mismo es dejar de ser egoístas. En la medida en que nosotros dejamos de ser egoístas y abrazamos nuestra cruz de cada día y seguimos, nos mantenemos en construcción. ¿Sabes cuál es lo mejor? Que la construcción la debes de hacer tú. La construcción la debo de hacer yo. Porque hay muchas veces que estamos queriendo hacer que se construyan los demás. Le echamos la culpa a los demás. Es que la esposa, es que los hijos. Pero también nosotros tenemos muchas deficiencias. La construcción debe de empezar por uno mismo. Si yo me encuentro sólido, fuerte en Dios, voy a poder levantar al que está caído, al que está débil. Si yo me encuentro sano por dentro, voy a poder ayudar a curar al que está enfermo. Está enfermo de un vicio. ¿Quieres que el otro se corrija de una debilidad? Quizá el otro, tu compañero, posiblemente tiene la enfermedad de la lujuria. Se ha metido allá a las redes sociales o se ha metido a ver un montón de cosas. Está bien, él tiene su enfermedad. Hablando de una patología, como ya psicológicamente se le habla. Sí, ¿tú quieres ayudarlo? Cuando tú eres histérica, eres neurótica, eres inestable, eres impaciente, eres enojona, eres berrinchuda. Ustedes no, otras que no vinieron. Otras. ¿Cómo queremos pues ayudar a los demás cuando nosotros mismos no nos reconstruimos por dentro? La invitación del Señor el día de hoy es: reconstrúyete por dentro, fortalécete por dentro y ayuda a que tienes a tu lado, tu esposo, tu esposa. Ojalá y se una contigo, sean buenos trabajadores. Hay que construir la familia desde la fe. ¿Cómo está mi fe? Mi fe es fuerte, es grande, cada día la ilumino más. ¿O no? Es una fe débil. Hay que trabajar en ello. Aprovechemos estos días todavía que quedan. anímense a seguir participando de un grupo, agarren la palabra de Dios todos los días, los sacramentos. Cuando nosotros agarramos bien los sacramentos y nos nutrimos de ellos, nos podemos purificar y fortalecer. Me voy a la confesión, digo todos mis pecados, saco todos mis pecados, me limpio, me purifico y me fortalezco. Y después me lleno de la gracia de Dios. Tendré paciencia, tendré fortaleza, tendré caridad y seré respetuoso. Pero queremos que los demás arreglen nuestras vidas cuando nosotros mismos no nos arreglamos por dentro. Si se reconstruye Dios, tendré paciencia, tendré fortaleza, tendré caridad y seré respetuoso. Pero queremos que los demás arreglen nuestras vidas cuando nosotros mismos no nos arreglamos.

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1: Sandra, ha sido una bendición grande cantarle al Señor, ¿verdad?
2: Ha sido un regalo maravilloso. Y Él nos ha dicho en su palabra...

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9: 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En la emisora Minuto de Dios son las...
18: En la emisora Minuto de Dios son las 4 y 59 minutos. 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
1: Los invito a que recemos el rosario. Los misterios que vamos a considerar hoy son los dolorosos. En el nombre del Padre, del Hijo y del Espíritu Santo. Amén. Podemos hacer un acto de contrición pidiéndole al Señor perdón de nuestras culpas. Señor mío Jesucristo, Dios y hombre verdadero, Creador, Padre y Redentor mío, por ser quien eres, y porque te amo sobre todas las cosas, me pesa de todo corazón haberte ofendido. Propongo firmemente nunca más pecar, apartarme de todas las ocasiones de ofenderte, confesarme y cumplir la penitencia que me sea impuesta. Ofrezco, Señor, mi vida, obras y trabajos en satisfacción de todos mis pecados. Y así como te lo suplico, así confío en tu bondad y misericordia infinitas, que los perdonarás por los méritos de tu preciosa sangre, pasión y muerte, y me darás gracia para enmendarme y perseverar en tu santo amor y servicio hasta el fin de mi vida. Amén.
0: Primer misterio doloroso: la oración de Jesús en el huerto de los olivos. Padre, si quieres, aparta de mí esta copa, pero no se haga mi voluntad, sino la tuya. Lucas 22:42.
1: María, queremos invocarte mientras pensamos en Jesús, en su agonía en el jardín de los olivos, en su angustia cuando gritaba con clamor y lágrimas: Abá, si es posible, aparta de mí este cáliz, pero que no se haga mi voluntad, sino la tuya. Te invocamos, María, a ti, unida espiritualmente a tu Hijo, mientras aún los discípulos más cercanos dormían. Queremos, Señora, pensar en Jesús, bañado en sudor y en sangre, quien vigilaba orando cuando se acercaba el traidor que quería entregarlo con un beso, mientras los soldados del templo se apresuraban en las tinieblas a apresarlo, pensando que podrían apagar la luz. María, enséñanos a combatir en la agonía de la existencia, en la lucha de las tentaciones, en el combate por mantener la virtud. Enséñanos a ser fieles a una costa del dolor y de la sangre. Padre nuestro que estás en el cielo, santificado sea tu nombre. Venga a nosotros tu reino. Hágase tu voluntad en la tierra como en el cielo.
2: Danos hoy nuestro pan de cada día. Perdona nuestras ofensas, como también nosotros perdonamos a los que nos ofenden. No nos dejes caer en la tentación y líbranos del mal. Amén.
1: Dios te salve María, llena eres de gracia. El Señor es contigo. Bendita tú eres entre todas las mujeres, y bendito es el fruto de tu vientre, Jesús.
2: Santa María, Madre de Dios, ruega por nosotros pecadores, ahora y en la hora de nuestra muerte. Amén.
1: Dios te salve María, llena eres de gracia, el Señor es contigo. Bendita tú eres entre todas las mujeres, y bendito es el fruto de tu vientre, Jesús.
2: Santa María, Madre de Dios, ruega por nosotros pecadores, ahora y en la hora de nuestra muerte. Amén.
1: Dios te salve María, llena eres de gracia, el Señor es contigo. Bendita tú eres entre todas las mujeres, y bendito es el fruto de tu vientre, Jesús.
2: Santa María, Madre de Dios, ruega por nosotros pecadores, ahora y en la hora de nuestra muerte. Amén.
1: Dios te salve María, llena eres de gracia, el Señor es contigo. Bendita tú eres entre todas las mujeres, y bendito es el fruto de tu vientre, Jesús.
2: Santa María, Madre de Dios, ruega por nosotros pecadores, ahora y en la hora de nuestra muerte. Amén.
1: Dios te salve María, llena eres de gracia, el Señor es contigo. Bendita tú eres entre todas las mujeres, y bendito es el fruto de tu vientre, Jesús.
2: Santa María, Madre de Dios, ruega por nosotros pecadores, ahora y en la hora de nuestra muerte. Amén.
1: Dios te salve María, llena eres de gracia, el Señor es contigo. Bendita tú eres entre todas las mujeres, y bendito es el fruto de tu vientre, Jesús.
2: Santa María, Madre de Dios, ruega por nosotros pecadores, ahora y en la hora de nuestra muerte. Amén.
1: Dios te salve María, llena eres de gracia, el Señor es contigo. Bendita tú eres entre todas las mujeres, y bendito es el fruto de tu vientre, Jesús.
2: Santa María, Madre de Dios, ruega por nosotros pecadores, ahora y en la hora de nuestra muerte. Amén.
1: Dios te salve María, llena eres de gracia, el Señor es contigo. Bendita tú eres entre todas las mujeres, y bendito es el fruto de tu vientre, Jesús.
2: Santa María, Madre de Dios, ruega por nosotros pecadores, ahora y en la hora de nuestra muerte. Amén.
1: Dios te salve María, llena eres de gracia, el Señor es contigo. Bendita tú eres entre todas las mujeres, y bendito es el fruto de tu vientre, Jesús.
2: Santa María, Madre de Dios, ruega por nosotros pecadores, ahora y en la hora de nuestra muerte. Amén.
1: Dios te salve María, llena eres de gracia, el Señor es contigo. Bendita tú eres entre todas las mujeres, y bendito es el fruto de tu vientre, Jesús.
2: Santa María, Madre de Dios, ruega por nosotros pecadores, ahora y en la hora de nuestra muerte. Amén.
1: Gloria al Padre, y al Hijo, y al Espíritu Santo.
2: Como era en el principio, ahora y siempre, y por los siglos de los siglos. Amén.
3: Segundo misterio doloroso, la flagelación de Jesús atado a una columna. Era un hombre lleno de dolor, acostumbrado al sufrimiento, como alguien que no merece ser visto. Lo despreciamos, no lo tuvimos en cuenta. Isaías 53:3.
1: Te mandaron azotar, Jesús. Los golpes de los látigos cayeron inmisericordiamente sobre tus espaldas hasta hacerte sangrar. Tus brazos, tus piernas se llenaron de heridas. Cada fuetazo vulneraba tu cuerpo, que no había merecido ningún castigo. ¿Por qué ordenó ese tormento el cobarde gobernador romano, a pesar de reconocer que tú eras inocente? Te estaban tratando como a un gusano, no como a un hombre. Te estaban desfigurando el cuerpo, de modo que hasta mirarte causaba desagrado. Era preferible volver hacia otro lado el rostro. Tú eras el hombre, el varón de dolores, el cordero silencioso ante quien lo trasquila, la oveja presentada al sacrificio. María Dolorosa, enséñanos a mirar a Jesús destrozado por nuestras culpas y a suplicarle perdón.
2: Padre nuestro que estás en el cielo, santificado sea tu nombre. Venga a nosotros tu reino. Hágase tu voluntad en la tierra como en el cielo.
1: Danos hoy nuestro pan de cada día. Perdona nuestras ofensas, como también nosotros perdonamos a los que nos ofenden. No nos dejes caer en tentación y líbranos del mal. Amén.
2: Dios te salve María, llena eres de gracia, el Señor es contigo. Bendita tú eres entre todas las mujeres y bendito es el fruto de tu vientre, Jesús.
1: Santa María, Madre de Dios, ruega por nosotros pecadores, ahora y en la hora de nuestra muerte. Amén.
2: Dios te salve María, llena eres de gracia, el Señor es contigo. Bendita tú eres entre todas las mujeres y bendito es el fruto de tu vientre, Jesús.
1: Santa María, Madre de Dios, ruega por nosotros, pecadores, ahora y en la hora de nuestra muerte. Amén.
2: Dios te salve María, llena eres de gracia, el Señor es contigo. Bendita tú eres entre todas las mujeres y bendito es el fruto de tu vientre, Jesús.
1: Santa María, Madre de Dios, ruega por nosotros, pecadores, ahora y en la hora de nuestra muerte. Amén.
2: Dios te salve María, llena eres de gracia, el Señor es contigo. Bendita tú eres entre todas las mujeres y bendito es el fruto de tu vientre, Jesús.
1: Santa María, Madre de Dios, ruega por nosotros, pecadores, ahora y en la hora de nuestra muerte. Amén.
2: Dios te salve María, llena eres de gracia, el Señor es contigo. Bendita tú eres entre todas las mujeres y bendito es el fruto de tu vientre, Jesús.
1: Santa María, Madre de Dios, ruega por nosotros, pecadores, ahora y en la hora de nuestra muerte. Amén.
2: Dios te salve María, llena eres de gracia, el Señor es contigo, bendita tú eres entre todas las mujeres, y bendito es el fruto de tu vientre, Jesús.
1: Santa María, Madre de Dios, ruega por nosotros, pecadores, ahora y en la hora de nuestra muerte. Amén.
2: Dios te salve María, llena eres de gracia, el Señor es contigo, bendita tú eres entre todas las mujeres, y bendito es el fruto de tu vientre, Jesús.
1: Santa María, Madre de Dios, ruega por nosotros, pecadores, ahora y en la hora de nuestra muerte. Amén.
2: Dios te salve María, llena eres de gracia, el Señor es contigo, bendita tú eres entre todas las mujeres, y bendito es el fruto de tu vientre, Jesús.
1: Santa María, Madre de Dios, ruega por nosotros, pecadores, ahora y en la hora de nuestra muerte. Amén.
2: Dios te salve María, llena eres de gracia, el Señor es contigo, bendita tú eres entre todas las mujeres, y bendito es el fruto de tu vientre, Jesús.
1: Santa María, Madre de Dios, ruega por nosotros, pecadores, ahora y en la hora de nuestra muerte. Amén.
2: Dios te salve María, llena eres de gracia, el Señor es contigo, bendita tú eres entre todas las mujeres, y bendito es el fruto de tu vientre, Jesús.
1: Santa María, Madre de Dios, ruega por nosotros, pecadores, ahora y en la hora de nuestra muerte. Amén.
2: Gloria al Padre, y al Hijo, y al Espíritu Santo.
1: Como era en el principio, ahora y siempre, por los siglos de los siglos. Amén.
3: Tercer misterio doloroso, la corona de espinas colocada sobre la cabeza de Jesús. Los soldados lo vistieron de púrpura, y trenzando una corona de espinas, se la ciñen, y se pusieron a saludarle. Salve, Rey de los Judíos. Marcos 14, 17, 18.
1: Jesús, tú eres nuestro Señor, tú nuestro Rey. Los soldados quisieron burlarse de ti cuando te revistieron con un manto de color púrpura y cuando te coronaron de espinas. Para culminar la mofa que te hacían, pondrían luego un letrero redactado en el idioma de los sabios, en el de los religiosos y en el de los dominadores, para reconocer que tú eras el Nazareno, el Rey de los Judíos. Las espinas de la corona te punzaron las sienes y la cabeza, pero no te impedían pensar ni te impedían amar. Por el contrario, cada aguja que penetraba tu cabeza te recordaba que estaba sufriendo por nosotros y te decía que tú, el Rey de Reyes y Señor de Señores, te hacías esclavo para librarnos a todos con las monedas de tu sangre. Por ese dolor en tu cabeza y en tus sienes, perdona, Jesús, nuestros olvidos y nuestras distracciones de ti. Padre nuestro que estás en el cielo, santificado sea tu nombre. Venga a nosotros tu reino. Hágase tu voluntad en la tierra como en el cielo.
2: Danos hoy nuestro pan de cada día. Perdona nuestras ofensas, como también nosotros perdonamos a los que nos ofenden. No nos dejes caer en la tentación y líbranos del mal. Amén.
1: Dios te salve María, llena eres de gracia. El Señor es contigo. Bendita tú eres entre todas las mujeres y bendito es el fruto de tu vientre, Jesús.
2: Santa María, Madre de Dios, ruega por nosotros pecadores, ahora y en la hora de nuestra muerte. Amén.
1: Dios te salve María, llena eres de gracia, el Señor es contigo. Bendita tú eres entre todas las mujeres, y bendito es el fruto de tu vientre, Jesús.
2: Santa María, Madre de Dios, ruega por nosotros pecadores, ahora y en la hora de nuestra muerte. Amén.
1: Dios te salve María, llena eres de gracia, el Señor es contigo. Bendita tú eres entre todas las mujeres, y bendito es el fruto de tu vientre, Jesús.
2: Santa María, Madre de Dios, ruega por nosotros pecadores, ahora y en la hora de nuestra muerte. Amén.
1: Dios te salve María, llena eres de gracia, el Señor es contigo. Bendita tú eres entre todas las mujeres, y bendito es el fruto de tu vientre, Jesús.
2: Santa María, Madre de Dios, ruega por nosotros pecadores, ahora y en la hora de nuestra muerte. Amén.
1: Dios te salve María, llena eres de gracia, el Señor es contigo. Bendita tú eres entre todas las mujeres, y bendito es el fruto de tu vientre, Jesús.
2: Santa María, Madre de Dios, ruega por nosotros pecadores, ahora y en la hora de nuestra muerte. Amén.
1: Dios te salve María, llena eres de gracia, el Señor es contigo. Bendita tú eres entre todas las mujeres, y bendito es el fruto de tu vientre, Jesús.
2: Santa María, Madre de Dios, ruega por nosotros pecadores, ahora y en la hora de nuestra muerte. Amén.
1: Dios te salve María, llena eres de gracia, el Señor es contigo. Bendita tú eres entre todas las mujeres, y bendito es el fruto de tu vientre, Jesús.
2: Santa María, Madre de Dios, ruega por nosotros pecadores, ahora y en la hora de nuestra muerte. Amén.
1: Dios te salve María, llena eres de gracia, el Señor es contigo. Bendita tú eres entre todas las mujeres, y bendito es el fruto de tu vientre, Jesús.
2: Santa María, Madre de Dios, ruega por nosotros pecadores, ahora y en la hora de nuestra muerte. Amén.
1: Dios te salve María, llena eres de gracia, el Señor es contigo. Bendita tú eres entre todas las mujeres, y bendito es el fruto de tu vientre, Jesús.
2: Santa María, Madre de Dios, ruega por nosotros pecadores, ahora y en la hora de nuestra muerte. Amén.
1: Dios te salve María, llena eres de gracia, el Señor es contigo. Bendita tú eres entre todas las mujeres, y bendito es el fruto de tu vientre, Jesús.
2: Santa María, Madre de Dios, ruega por nosotros pecadores, ahora y en la hora de nuestra muerte. Amén.
1: Gloria al Padre, y al Hijo, y al Espíritu Santo.
2: Como era en el principio, ahora y siempre, y por los siglos de los siglos. Amén.
3: Cuarto misterio doloroso, el camino del Calvario con la cruz a cuestas. Jesús, cargando con su cruz, salió hacia el lugar llamado Calvario, que en hebreo se llama Gólgota. Juan 19, 17.
1: Señor Jesús, tú aceptaste por nosotros la cruz. Tú quisiste llevar sobre tus hombros el madero al que te habrían luego de clavar. Era un pesado tronco de árbol. Al llevarlo te oprimía los hombros, de tal manera que tus mismos verdugos juzgaron preferible que te ayudara Simón, el llamado Cireneo. Tú, Señor, habías dicho que todo el que desee seguirte debe tomar su cruz cada día y marchar contigo hasta la muerte. Contigo todos debemos morir a nuestros pecados y pasiones. Esa es la condición indispensable para poder resucitar. Señor, contigo queremos tomar la ruta del Calvario. Tú el inocente, nosotros los culpables. Tú el que merece vivir y nosotros los que merecemos morir. Tú el que te entregas al suplicio para que nosotros seamos perdonados, para que sean rotas nuestras cadenas, abiertas nuestras prisiones.
2: Padre nuestro que estás en el cielo, santificado sea tu nombre. Venga a nosotros tu reino. Hágase tu voluntad en la tierra como en el cielo.
1: Danos hoy nuestro pan de cada día. Perdona nuestras ofensas, como también nosotros perdonamos a los que nos ofenden. No nos dejes caer en tentación y líbranos del mal. Amén.
2: Dios te salve María, llena eres de gracia, el Señor es contigo, bendita tú eres entre todas las mujeres, y bendito es el fruto de tu vientre, Jesús.
1: Santa María, Madre de Dios, ruega por nosotros, pecadores, ahora y en la hora de nuestra muerte. Amén.
2: Dios te salve María, llena eres de gracia, el Señor es contigo, bendita tú eres entre todas las mujeres, y bendito es el fruto de tu vientre, Jesús.
1: Santa María, Madre de Dios, ruega por nosotros, pecadores, ahora y en la hora de nuestra muerte. Amén.
2: Dios te salve María, llena eres de gracia, el Señor es contigo, bendita tú eres entre todas las mujeres, y bendito es el fruto de tu vientre, Jesús.
1: Santa María, Madre de Dios, ruega por nosotros, pecadores, ahora y en la hora de nuestra muerte. Amén.
2: Dios te salve María, llena eres de gracia, el Señor es contigo, bendita tú eres entre todas las mujeres, y bendito es el fruto de tu vientre, Jesús.
1: Santa María, Madre de Dios, ruega por nosotros, pecadores, ahora y en la hora de nuestra muerte. Amén.
2: Dios te salve María, llena eres de gracia, el Señor es contigo, bendita tú eres entre todas las mujeres, y bendito es el fruto de tu vientre, Jesús.
1: Santa María, Madre de Dios, ruega por nosotros, pecadores, ahora y en la hora de nuestra muerte. Amén.
2: Dios te salve María, llena eres de gracia, el Señor es contigo, bendita tú eres entre todas las mujeres, y bendito es el fruto de tu vientre, Jesús.
1: Santa María, Madre de Dios, ruega por nosotros, pecadores, ahora y en la hora de nuestra muerte. Amén.
2: Dios te salve María, llena eres de gracia, el Señor es contigo, bendita tú eres entre todas las mujeres, y bendito es el fruto de tu vientre, Jesús.
1: Santa María, Madre de Dios, ruega por nosotros, pecadores, ahora y en la hora de nuestra muerte. Amén.
2: Dios te salve María, llena eres de gracia, el Señor es contigo, bendita tú eres entre todas las mujeres, y bendito es el fruto de tu vientre, Jesús.
1: Santa María, Madre de Dios, ruega por nosotros, pecadores, ahora y en la hora de nuestra muerte. Amén.
2: Dios te salve María, llena eres de gracia, el Señor es contigo, bendita tú eres entre todas las mujeres, y bendito es el fruto de tu vientre, Jesús.
1: Santa María, Madre de Dios, ruega por nosotros, pecadores, ahora y en la hora de nuestra muerte. Amén.
2: Dios te salve María, llena eres de gracia, el Señor es contigo, bendita tú eres entre todas las mujeres, y bendito es el fruto de tu vientre, Jesús.
1: Santa María, Madre de Dios, ruega por nosotros, pecadores, ahora y en la hora de nuestra muerte. Amén.
2: Gloria al Padre, y al Hijo, y al Espíritu Santo.
1: Como era en el principio, ahora y siempre, por los siglos de los siglos. Amén.
3: Quinto misterio doloroso, la crucifixión y muerte del Señor. Cuando Jesús tomó el vinagre, dijo: todo está cumplido. E inclinando la cabeza, entregó el Espíritu. Juan 19:30.
1: Señor Jesús, al llegar a la cumbre del Calvario, te despojaron de tus vestidos y los echaron a suerte entre los soldados, porque tú renunciaste a todo por nosotros. Luego te clavaron de las manos y de los pies a la cruz, para que no te bajaras nunca, ni siquiera para escapar al suplicio y probar que eras el Hijo de Dios. Desde entonces en tu cuerpo brillan estas heridas como si fueran claveles rojos. Tú quedaste ahí entre el cielo y la tierra, como un puente a través del cual pasan las súplicas que los hombres le dirigimos a Dios. Ahí, Jesús, muriéndote de sed, abandonado de todos, estás perdonando. Estás pensando en María y en tu discípulo amado. Estás llevando la seguridad del perdón y del paraíso a un fascineroso que también moría contigo. Estás, Jesús, entregando tu espíritu en manos de tu Padre. Ahí estás, Jesús, muriendo por nosotros como expresión definitiva de tu amor, pues como decías, nadie tiene mayor amor que quien da la vida por sus amigos. Con esa muerte, Jesús, nos has salvado y redimido, y nos has dejado una madre, la mujer que te acompañó hasta el último momento de tu existencia, la que te amaba, como si no tuviera contigo sin un solo corazón, y nos has entregado tu espíritu, porque deseabas quedarte en nosotros y con nosotros para siempre. Padre nuestro que estás en el cielo, santificado sea tu nombre, venga a nosotros tu reino. Hágase tu voluntad en la tierra como en el cielo.
2: Danos hoy nuestro pan de cada día. Perdona nuestras ofensas, como también nosotros perdonamos a los que nos ofenden. No nos dejes caer en la tentación y líbranos del mal. Amén.
1: Dios te salve María, llena eres de gracia. El Señor es contigo. Bendita tú eres entre todas las mujeres y bendito es el fruto de tu vientre, Jesús.
2: Santa María, Madre de Dios, ruega por nosotros pecadores, ahora y en la hora de nuestra muerte. Amén.
1: Dios te salve María, llena eres de gracia, el Señor es contigo, bendita tú eres entre todas las mujeres, y bendito es el fruto de tu vientre, Jesús.
2: Santa María, Madre de Dios, ruega por nosotros pecadores, ahora y en la hora de nuestra muerte. Amén.
1: Dios te salve María, llena eres de gracia, El Señor es contigo. Bendita tú eres entre todas las mujeres, y bendito es el fruto de tu vientre, Jesús.
2: Santa María, Madre de Dios, ruega por nosotros pecadores, ahora y en la hora de nuestra muerte. Amén.
1: Dios te salve María, llena eres de gracia, el Señor es contigo. Bendita tú eres entre todas las mujeres, y bendito es el fruto de tu vientre, Jesús.
2: Santa María, Madre de Dios, ruega por nosotros pecadores, ahora y en la hora de nuestra muerte. Amén.
1: Dios te salve María, llena eres de gracia, el Señor es contigo. Bendita tú eres entre todas las mujeres, y bendito es el fruto de tu vientre, Jesús.
2: Santa María, Madre de Dios, ruega por nosotros pecadores, ahora y en la hora de nuestra muerte. Amén.
1: Dios te salve María, llena eres de gracia, el Señor es contigo. Bendita tú eres entre todas las mujeres, y bendito es el fruto de tu vientre, Jesús.
2: Santa María, Madre de Dios, ruega por nosotros pecadores, ahora y en la hora de nuestra muerte. Amén.
1: Dios te salve María, llena eres de gracia, el Señor es contigo. Bendita tú eres entre todas las mujeres, y bendito es el fruto de tu vientre, Jesús.
2: Santa María, Madre de Dios, ruega por nosotros pecadores, ahora y en la hora de nuestra muerte. Amén.
1: Dios te salve María, llena eres de gracia, el Señor es contigo. Bendita tú eres entre todas las mujeres, y bendito es el fruto de tu vientre, Jesús.
2: Santa María, Madre de Dios, ruega por nosotros pecadores, ahora y en la hora de nuestra muerte. Amén.
1: Dios te salve María, llena eres de gracia, el Señor es contigo. Bendita tú eres entre todas las mujeres, y bendito es el fruto de tu vientre, Jesús.
2: Santa María, Madre de Dios, ruega por nosotros pecadores, ahora y en la hora de nuestra muerte. Amén.
1: Dios te salve María, llena eres de gracia, el Señor es contigo. Bendita tú eres entre todas las mujeres, y bendito es el fruto de tu vientre, Jesús.
2: Santa María, Madre de Dios, ruega por nosotros pecadores, ahora y en la hora de nuestra muerte. Amén.
1: Gloria al Padre, y al Hijo, y al Espíritu Santo.
2: Como era en el principio, ahora y siempre, y por los siglos de los siglos. Amén.
1: Dios te salve, Reina y Madre de Misericordia, vida y dulzura y esperanza nuestra. Dios te salve, a ti llamamos los desterrados hijos de Eva. A ti suspiramos gimiendo y llorando en este valle de lágrimas. Ea pues, Señora, abogada nuestra, vuelve a nosotros tus ojos misericordiosos. Y después de este destierro, muéstranos a Jesús, fruto bendito de tu vientre. Oh clemente, oh piadosa, oh dulce Virgen María, ruega por nosotros, Santa Madre de Dios, para que seamos dignos de alcanzar las promesas de Cristo. Amén. En el nombre del Padre.

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0: Ha sido una bella tradición de la Iglesia saludar a la Virgen María con el Ángelus o anuncio del ángel todos los días, a mediodía y al caer de la tarde. Por eso oremos todos hoy. El ángel del Señor anunció a María.
1: Y ella concibió por obra y gracia del Espíritu Santo.
0: Dios te salve María, llena eres de gracia, el Señor es contigo, bendita tú eres entre todas las mujeres, bendito es el fruto de tu vientre Jesús.
2: Santa María, Madre de Dios, ruega por nosotros pecadores, ahora y en la hora de nuestra muerte. Amén.
0: He aquí la esclava del Señor.
1: Hágase en mí según tu palabra.
0: Dios te salve María, llena eres de gracia, el Señor es contigo, bendita tú eres entre todas las mujeres, bendito es el fruto de tu vientre Jesús.
2: Santa María, Madre de Dios, ruega por nosotros pecadores, ahora y en la hora de nuestra muerte. Amén.
0: El Verbo se hizo carne.
1: Y habitó entre nosotros.
0: Dios te salve María, llena eres de gracia, el Señor es contigo, bendita tú eres entre todas las mujeres, bendito es el fruto de tu vientre Jesús.
2: Santa María, Madre de Dios, ruega por nosotros pecadores, ahora y en la hora de nuestra muerte. Amén.
0: Ruega por nosotros, Santa Madre de Dios,
1: para que seamos dignos de las promesas de Cristo.
0: Oremos, Señor, derrama tu gracia en nuestros corazones, para que habiendo conocido por la voz del ángel el misterio de la encarnación de tu Hijo, podamos llegar por los méritos de tu cruz y pasión a la gloria de la resurrección. Por el mismo Cristo nuestro Señor.
2: Amén.

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0: Bienvenidos amigos y hermanos a nuestra celebración de la Eucaristía. Hoy tenemos la memoria de San Bonifacio, obispo y mártir. Oramos por la salud de todos los enfermos, por la salud de Blanquita de Osorio. En el nombre del Padre, del Hijo y del Espíritu Santo. Amén. Amén. La gracia de nuestro Señor Jesucristo, el amor del Padre y la efusión del Espíritu Santo esté con todos ustedes.
1: Y con su Espíritu.
0: Reconozcamos ante el Señor que somos pecadores y confesemos ante Él todos nuestros pecados, pidiendo perdón, invocando su misericordia y la sanación y liberación de nuestro corazón. Yo confieso ante Dios Todopoderoso y ante ustedes, hermanos, que he pecado mucho de pensamiento, palabra, obra y omisión, por mi culpa, por mi culpa, por mi gran culpa. Por eso ruego a Santa María, siempre Virgen, a los ángeles, a los santos y a ustedes, hermanos, que intercedan por mí ante Dios nuestro Señor. Dios Todopoderoso tenga misericordia de nosotros, perdone todos nuestros pecados y nos lleve a la vida eterna.
1: Amén. Amén.

0: Oremos que el mártir San Bonifacio interceda por nosotros, Señor, para que mantengamos con firmeza y proclamemos con nuestras obras la fe que él predicó con su palabra y testimonió con su sangre. Por nuestro Señor Jesucristo, tu Hijo, que vive y reina contigo en la unidad del Espíritu Santo, y es Dios por los siglos de los siglos.
1: Amén. De la segunda carta del apóstol San Pablo a Timoteo. Querido hermano, me has seguido en la doctrina, la conducta, los propósitos, la fe, la magnanimidad, el amor, la paciencia, las persecuciones y los padecimientos, como aquellos me sobrevinieron en Antioquía, Iconio y Listra. ¿Qué persecuciones soporté? Y de todas me libró el Señor. Por otra parte, todos los que quieran vivir piadosamente en Cristo Jesús serán perseguidos. Pero los malvados y embaucadores irán de mal en peor, engañando a los demás y engañándose a ellos mismos. Tú, en cambio, permanece en lo que aprendiste y creíste, consciente de quienes lo aprendiste y que desde niño conoces las Sagradas Escrituras. Ellas pueden darte la sabiduría que conduce a la salvación por medio de la fe en Cristo Jesús. Toda escritura es inspirada por Dios y además útil para enseñar, para arguir, para corregir, para educar en la justicia, a fin de que el hombre de Dios sea perfecto y esté preparado para toda obra buena. Palabra de Dios.
2: Te alabamos, Señor.
3: Mucha paz tienen los que aman tu ley, Señor.
1: Mucha paz tienen los que aman tu ley, Señor.
3: Muchos son los enemigos que me persiguen, pero yo no me aparto de tus preceptos.
1: Mucha paz tienen los que aman tu ley, Señor.
3: El compendio de tu palabra es la verdad y tus justos juicios son eternos.
1: Mucha paz tienen los que aman tu ley, Señor.
3: Los nobles me perseguían sin motivo, pero mi corazón respetaba tus palabras.
1: Mucha paz tienen los que aman tu ley, Señor.
3: Mucha paz tienen los que aman tu ley y nada los hace tropezar.
1: Mucha paz tienen los que aman tu ley, Señor.
3: Aguardo tu salvación, Señor, y cumplo tus mandatos.
1: Mucha paz tienen los que aman tu ley, Señor.
3: Guardo tus preceptos y tus mandatos, y tú tienes presentes mis caminos.
1: Mucha paz tienen los que aman tu ley, Señor.

0: El Señor esté con ustedes.
1: Y con su espíritu.
0: Les anuncio el Santo Evangelio según San Marcos.
1: Gloria a ti, Señor.
0: En aquel tiempo, mientras enseñaba, Jesús preguntó: ¿cómo dicen los escribas que el Mesías es hijo de David? El mismo David, movido por el Espíritu Santo, dice: dijo el Señor a mi Señor, siéntate a mi derecha y haré de tus enemigos estrado de tus pies. Si el mismo David lo llama Señor, ¿cómo puede ser hijo suyo? Una muchedumbre numerosa le escuchaba con gusto. Palabra del Señor.
1: Gloria a ti, Señor Jesús.
0: La palabra de Dios tiene fuerza, tiene poder. La palabra del Señor es la fuerza que sostiene al discípulo, que sostiene al seguidor de Jesucristo, y lo sostiene siempre, lo sostiene en todo momento, especialmente en medio de las pruebas. La palabra de Dios siempre es fundamental en el seguimiento de Jesucristo, es central para nosotros. Y esto es lo que vamos encontrando en primer lugar en la primera lectura de hoy, tomada de la segunda carta del apóstol San Pablo a Timoteo. Una palabra donde Pablo está dando el testimonio del Señor, no como doctrinas, sino como una experiencia de vida, como una experiencia real. Pablo habla de su fe, su paciencia, su amor, su constancia. Es alguien que antes de ser apóstol es discípulo, es seguidor de Jesucristo y sigue de cerca las enseñanzas de Jesucristo y las transmite ahora a Timoteo y las transmite ahora a los otros que van recibiendo esa misma enseñanza. ¿Y por qué hablo esto? Porque la fe en Jesucristo no son simplemente doctrinas, sino que son más bien testimonios de vida, son más bien gracias del Señor, son más bien actuaciones de Dios, son más bien manifestaciones de Dios en nuestra vida, de las que salen las enseñanzas para nosotros, ciertamente. Pero más que doctrina es vida, más que doctrina es testimonio, más que doctrina es don del Señor, es gracia del Señor. No se trata solamente de comprender las verdades de la fe, sino de vivirlas. No se trata solamente de entender las cosas de Dios, entender la palabra de Dios, sino de vivirla. Nuestra fe está en vivirla, no solo en entenderla, también entenderla. También es importante entenderla, es muy valioso entenderla. Solo que nuestra fe no es solamente entender verdades de fe, no es solamente entender doctrinas, sino fundamentalmente entenderlas para vivirlas. O vivirlas aunque a veces no las entendamos plenamente, pero si las estamos viviendo, eso ya es lo importante. Es lo que pasa con los santos, con muchos santos. Puede que no tengan toda la ciencia de un gran teólogo o de un gran exégeta de la Biblia, pero vive esa palabra, vive esa enseñanza. Entonces esto es lo más importante, vivir. Y esto te comparto hoy, estamos llamados a vivir la palabra de Dios, a vivir el Evangelio. La iglesia y el pueblo de Dios está compuesto de hombres y mujeres que vivimos el Evangelio. Está compuesta de hombres y mujeres que experimentamos el amor de Dios, el Espíritu Santo en nuestra vida, en la manifestación de Dios entre nosotros. Y por eso, pues nuestra vida es transformada. Y diariamente vamos aprendiendo un poquito más acerca de Jesucristo, sí. Vamos aprendiendo, vamos comprendiendo, vamos entendiendo cosas, pero fundamentalmente estamos viviendo el Evangelio vivo. Y este es el testimonio de Pablo a Timoteo. Ahora, aquí habla Pablo de unas persecuciones y uno no entiende cómo puede haber persecuciones a la palabra de Dios. Uno no entiende cómo puede haber, cómo puede darse este como rechazo a la palabra de Dios siendo una palabra de vida. Entonces Pablo, claro, dice, hay persecuciones, hay padecimientos y las he soportado, dice Pablo, y de todas me ha librado el Señor. Ahora, ¿por qué hay persecuciones? ¿Por qué Jesús fue perseguido? ¿Por qué Jesús, que pasó haciendo el bien, amó a todos, perdonó a todos? ¿Por qué fue perseguido? ¿Por qué muere en la cruz? Porque ahora Pablo también es perseguido y Pedro. ¿Y por qué hay persecución a los cristianos? Una respuesta a esta pregunta la podemos expresar de esta manera. Y es que ciertamente el Evangelio tiene una lógica muy diferente a la lógica de este mundo. Este mundo tiene otra lógica y se ve amenazado por esta lógica de Dios, por esta lógica del Evangelio. ¿Por qué? Porque la lógica del Evangelio es verdad, mientras la lógica del mundo es la mentira. Porque la lógica del Evangelio es servir y es amar, mientras que la lógica del mundo es dominar, es el poder por el poder. La lógica del Evangelio es la santidad, la pureza de corazón, la pureza de intención. La lógica del mundo es el pecado, la maldad. La lógica del Evangelio es la misericordia, la compasión. La lógica del mundo es el egoísmo, el individualismo. Entonces, siempre vamos a encontrar una tensión entre los valores del Evangelio y entre comillas los valores del mundo o la forma del mundo. Siempre va a haber esa tensión, esa dificultad. Pero aunque se encuentre esa tensión, esa resistencia, esto es lo que dice el Señor y es fundamental de esta palabra de Dios hoy: el Señor de todas estas cosas me libró. El Señor me libra de todas estas cosas. Es algo grandiosa. De todas me libró el Señor. ¿Cuáles son hoy tus tensiones? ¿Cuáles son hoy tus preocupaciones? ¿Cuáles son hoy tus inquietudes? ¿Dónde es que está hoy la tensión entre verdad y mentira, entre amor y desamor, entre servicio y opresión? ¿Dónde está hoy esa tensión? Y ahí es donde el Señor libra. Libra al discípulo, libra a su pueblo, libra al hombre y a la mujer que vive en su presencia. Porque el poder de Dios es más grande que el del mundo. Y porque la verdad de Dios finalmente es la verdad. Lo otro es un engaño, lo otro es una mentira. Entonces, de todas las cosas, el Señor nos libra. No es que no tengamos dificultades, es que de todas el Señor nos libra. No es que no haya cruz, es que el Señor vence en la cruz y libera en la cruz. Por eso es tan hermosa y tan bendita la cruz, porque en la cruz se manifiesta el amor de Dios, la fuerza de Dios, el poder de Dios. Esto es algo grandioso. Y entonces, ¿qué se le dice a Timoteo? Mira, Timoteo, ya conforme a esto que te acabo de decir, mira, Timoteo, en cambio tú, permanece en lo que has aprendido, permanece en lo que has creído, Sé consciente de lo que aprendiste. Tú conoces desde niño las Escrituras y ellas te dan sabiduría y ellas te conducen a la salvación. Es como que te estuviera diciendo hoy a ti, amigo y hermana. Es como que me estuviera diciendo a mí a cada una hora. Tú sabes ya todo esto, pero tú conoces la palabra. Tú sabes, tienes la enseñanza. Tú mantente firme en esto. Tú persevera en esto. Aunque parezca que todo mundo se va a la mentira o se va al odio o se va a la violencia, tú no, tú en cambio eres de Cristo. No te dejes engañar, no te dejes perder de esta manera. Deja que Cristo rompa tus cadenas, deja que Cristo sane tu herida, deja que Cristo sane tu corazón, deja que Cristo te salve. Tú en cambio, ese tú en cambio es maravilloso, es grandioso. Tú en cambio conoces las Escrituras y toda Escritura está inspirada por Dios. Esa palabra inspirada por Dios, esto no se nos olvide. Toda la palabra es inspirada por Dios y una manera de decirla es toda palabra es soplada por Dios. El Señor no solamente sopla el Espíritu Santo, es que el Señor sopla el Espíritu Santo con su palabra y cuando sopla, cuando dice su palabra está soplando el Espíritu Santo y cuando está soplando el Espíritu Santo está viajando su palabra. La palabra de Dios es inspirada, la palabra de Dios es soplada por Dios. Nosotros necesitamos el soplo de Dios en nuestra vida, de manera que toda palabra de Dios tiene poder, está inspirada, es como un vehículo del Espíritu. Por ejemplo, ahora que estamos compartiendo esto, ¿por qué esta palabra nos atrae? ¿Por qué esta palabra nos habla? Porque es una palabra inspirada, porque esta palabra tiene espíritu, porque esta palabra llega al corazón, toda palabra es inspirada por Dios y es útil entonces para el hombre y para la mujer de Dios. Esta es la primera lectura grandiosa para el día de hoy, retomarla y orar con ella. Y llegamos ya al Evangelio, y el Evangelio es como dicen los escribas que el Mesías es hijo de David, en el sentido de que Jesús fuera menor que David, que David fuera más grande. No, más grande es Jesús. Jesús es la plenitud de la revelación de Dios. Jesús es Dios hecho hombre. Por eso es que dice. Cita aquí la palabra Jesús, pues David, movido por el Espíritu, dijo lo siguiente: dice el Señor a mi Señor, siéntate a mi derecha y haré de tus enemigos estrado de tus pies. Es decir, que David lo llama Señor, no es hijo suyo, es Señor. Es algo grande para pensar hoy, es una gran revelación de la identidad de Jesucristo. Ciertamente de alguna manera se podía decir, es el hijo de David en cuanto el linaje de David, pero también en cuanto lo que hizo como rey, pero David que fue grande, pero aunque lo de David fue grande, más grande es lo que hace Jesús. Es decir, no tiene ni siquiera comparación lo que hizo David con lo que hace Jesús. No, no se compara. Lo de David es poquitico, grandioso pero poquitico, comparado a lo que hace Jesús, que es absolutamente divino, grandioso, salvador, de manera que Jesús no es solamente el hijo de David, no es solamente un rey esperado, no es solamente un profeta, es que Jesús es el hijo de David, es el hijo de Dios, el Señor de señores, el que murió en la cruz, el que resucitó, el primero en resucitar, el que ascendió, el que se sentó a la derecha del Padre, el que tiene una dignidad divina. Por eso Jesucristo es verdaderamente Señor de señores y Rey de reyes, el que exaltado a la diestra del Padre posee pleno poder, plena autoridad, pleno dominio sobre cielos y tierra. No tiene comparación el dominio, el señorío de Jesucristo, nuestro Señor, verdadero Dios y verdadero hombre. En conclusión, la palabra del Señor está viva. La palabra del Señor es para vivirla, el testimonio, es la experiencia de vida. Lo que Jesús nos comunica es esto, a lo que estamos llamados es a vivir el Evangelio, a vivir a Jesucristo, a acoger a Jesucristo en nuestra vida y a verlo no solamente como una teoría, como una doctrina, sino a verlo como el Señor de señores, a verlo como el Señor de nuestra vida, a poder confesar y decir, Jesucristo es mi Señor, Jesucristo es mi Salvador, Jesucristo es Dios. Y todos necesitamos de Dios. Hoy renovemos nuestra fe en Jesucristo, oremos por nosotros, oremos por Colombia. Pidamos para que el Señor, este Señor, el único y verdadero Señor de señores, bendiga a Colombia, y nos una en Colombia y nos sane en Colombia y nos libere en Colombia. Que si queremos hacer el bien y queremos lo bueno para Colombia, lo hagamos bien, porque el bien o se hace bien o no se hace. Pero eso de decir que vamos a trabajar por la justicia social o que vamos a trabajar por los pobres, con violencia y con odios y destruyendo y descalificándonos entre todos, ya ese mal es peor que el mal que queríamos resolver. Así que eso es para reflexionarlo. Las cosas, el bien, queremos el bien, queremos que haya justicia social, que se ayude, hagámoslo bien. El bien no se hace con mal. El bien se hace bien. ¿Queremos el bien? Hagámoslo bien. Porque cuando hacemos, supuestamente queremos un bien, pero lo hacemos con el mal, terminamos haciendo males peores que los que queríamos resolver. Porque terminamos es dañando y destruyendo vidas o todo. Bendito sea Dios que nos salva y que nos libra a todos de todo mal. Que el Señor te bendiga y nos bendiga a todos, ahora y siempre, en su maravillosa Eucaristía. Amén.

0: Orad, hermanos y hermanas, para que este sacrificio mío y de ustedes sea agradable a Dios Padre Todopoderoso.
1: El Señor reciba de tus manos este sacrificio para alabanza y gloria de su nombre, para nuestro bien y el de toda su santa Iglesia.
0: Te pedimos, Señor, que santifiques con tu bendición las ofrendas que te presentamos, para que al recibirte a ti mismo nos inflamen con aquella llama de tu amor, gracias a la cual San Bonifacio, costos corporales, por Jesucristo nuestro Señor.
1: Amén.
0: El Señor esté con ustedes.
1: Y con su espíritu.
0: Levantemos el corazón.
1: Lo tenemos levantado hacia el Señor.
0: Demos gracias al Señor nuestro Dios. En verdad es justo y necesario, es nuestro deber y salvación, darte gracias siempre y en todo lugar, Señor, Padre Santo, Dios omnipotente y eterno, porque la sangre de San Bonifacio, mártir, derramada como la de Cristo para confesar tu nombre, manifiesta las maravillas de tu poder, por el cual conviertes la fragilidad en fortaleza, al hombre débil lo fortaleces para que dé testimonio por Jesucristo Señor nuestro. Por eso con las virtudes celestiales en la tierra siempre te alabamos, proclamando tu grandeza sin cesar.

0: Santo eres en verdad, Señor, fuente de toda santidad. Por eso te pedimos que santifiques estos dones con la efusión de tu Espíritu, de manera que se conviertan para nosotros en el cuerpo y la sangre de Jesucristo nuestro Señor, el cual, cuando iba a ser entregado a su pasión voluntariamente aceptada, tomó pan, dándote gracias, lo partió y lo dio a sus discípulos, diciendo: Tomad y comed todos de él, porque esto es mi cuerpo, que será entregado por vosotros. Señor mío y Dios mío, bendito seas, Jesús, alabado seas, Señor, Señor vivo, Señor de señores, gracias. Te amamos, creemos en ti, te necesitamos. Sálvanos, Señor, líbranos, Señor. Acompáñanos, Señor, danos la gracia de rendirnos a ti, de rendirnos a tu amor, a tu palabra, a tu espíritu. Báñanos con tu espíritu, envíanos tu espíritu, fortalécenos e ilumínanos con tu espíritu, Señor. Bendito seas, Señor, alabado seas. Gloria a ti, Señor. Gloria a tu santo nombre. Gracias, Señor. Gracias, Señor. Bendito seas, Dios. Alabado seas, Señor. Del mismo modo, acabada la cena, tomó el cáliz y, dándote gracias de nuevo, lo pasó a sus discípulos, diciendo: Tomad y bebed todos de él, porque este es el cáliz de mi sangre, sangre de la alianza nueva y eterna, que será derramada por vosotros y por muchos para el perdón de los pecados. Haced esto en conmemoración mía. Señor mío y Dios mío, bendito seas, Jesús, alabado seas, Señor, por tu santísima sangre derramada en la cruz. Bendito seas, gloria a ti, Señor, por el poder de tu sangre, que rompe nuestras cadenas, que nos libra de nuestros males. Señor, gracias por tu sangre santísima. Tu sangre nos sea rociada sobre cada uno de nosotros en esta Eucaristía. Tu sangre sea rociada sobre cada uno de nosotros en este día, Señor, y rompa las cadenas que podamos tener. Bendito sea, Señor, y estemos liberados y sellados en tu santísima sangre, Señor. Bendito seas, alabado seas. Gloria a ti, gracias, Jesús, gracias, Señor. Bendito seas. Este es el sacramento de nuestra fe.
1: Anunciamos tu muerte, proclamamos tu resurrección. Ven, Señor Jesús.
0: Así pues, Padre, al celebrar ahora el memorial de la muerte y resurrección de tu Hijo, te ofrecemos el pan de vida y el cáliz de salvación, y te damos gracias porque nos haces dignos de servirte en tu presencia. Te pedimos humildemente que el Espíritu Santo congregue en la unidad a cuantos participamos del cuerpo y sangre de Cristo. Acuérdate, Señor, de tu Iglesia extendida por toda la tierra, y con el Papa León, con nuestro obispo Germán y todos los pastores que cuidan de tu pueblo, llévala a su perfección por la caridad. Acuérdate también de nuestros hermanos que durmieron en la esperanza de la resurrección, de Héctor Salamanca y de todos los que han muerto en tu misericordia. Admítelos a contemplar la luz de tu rostro. Ten misericordia de todos nosotros, y así, con María, la Virgen Madre de Dios, San José, su esposo, los apóstoles, San Bonifacio y cuantos vivieron en tu amistad a través de los tiempos, merezcamos por tu Hijo Jesucristo compartir la vida eterna y cantar tus alabanzas.
2: por Cristo, con Él y en Él, a ti Dios Padre Omnipotente, en la unidad del Espíritu Santo, todo honor y toda gloria por los siglos de los siglos.
3: Amén.
2: Llenos de alegría por nuestra condición de hijos amados de Dios, oremos en el Espíritu de Dios diciendo: Padre nuestro que estás en el cielo, santificado sea tu nombre. Venga a nosotros tu reino, hágase tu voluntad en la tierra como en el cielo. Danos hoy nuestro pan de cada día, perdona nuestras ofensas, como también nosotros perdonamos a los que nos ofenden. No nos dejes caer en tentación y líbranos del mal.
4: Líbranos de todos los males y del maligno, líbranos, Señor, y concédenos la paz en nuestros días, para que, ayudados por tu misericordia, vivamos siempre libres de pecado y protegidos de toda maldad y perturbación, mientras esperamos la gloriosa venida de nuestro Salvador Jesucristo.
1: Tuyo es el reino, tuyo el poder y la gloria por siempre, Señor.
4: Señor Jesucristo, que dijiste a tus apóstoles: la paz os dejo, mi paz os doy. No tengas en cuenta nuestros pecados, sino la fe de tu iglesia, y conforme a tu palabra, concédenos la paz y la unidad. Tú que vives y reinas por los siglos de los siglos.
1: Amén.
4: La paz del Señor esté con todos ustedes.
1: Y con su espíritu.
4: En el amor de Dios, démonos el don de la paz.

0: Este es el Cordero de Dios que quita el pecado del mundo. Dichosos los invitados a la cena del Señor.
1: Señor, no soy digno de que entres en mi casa, pero una palabra tuya bastará para sanar.
0: El cuerpo y la sangre de Cristo nos guarden para la vida eterna.
1: Amén.
2: Comunión espiritual. Creo, Jesús mío, que estás real y verdaderamente presente en el Santísimo Sacramento del altar. Te amo sobre todas las cosas y deseo recibirte, pero no pudiendo hacerlo ahora sacramentalmente, ven al menos espiritualmente a mi corazón, y como si ya te hubiese recibido, me abrazo y me uno del todo a ti. Señor, no permitas que jamás me aparte de ti. Amén.

0: El que pierda su vida por mí, dice el Señor, la encontrará para la eternidad. Oremos. Los misterios sagrados que recibimos, Señor, nos den aquella fortaleza de ánimo que hizo al mártir San Bonifacio, fiel a tu servicio y vencedor de los tormentos. Por Jesucristo nuestro Señor.
1: Amén.
0: Bueno, muy bien, amigos y hermanos, tenemos nuestro actividades diversas. Viene el martes 16, tercer martes del mes de junio, nuestra Eucaristía de Empresarios y Emprendedores. Tenemos un proyecto que compartir a todos los empresarios católicos desde la emisora Minuto de Dios. Y se llama así, Empresarios Católicos, y vamos a tener esta Eucaristía de Empresarios y Emprendedores este martes 16 de junio a las 11 de la mañana en el Templo San Juan Eudes del barrio Minuto de Dios. Si Dios quiere, presidiré esta celebración y tendremos allí una enseñanza sobre la encíclica Magnífica Humanidad y los empresarios, la relación entre esa encíclica y los empresarios. Bendito sea Dios. Y allí les voy a contar cómo vamos a hacer ese trabajo de acompañamiento a los empresarios con un sólido fundamento y con unas posibilidades maravillosas también para el fortalecimiento de cada emprendedor, de cada empresario en su empresa, la posibilidad de unos retiros y también un acompañamiento espiritual. Entonces los espero a todos los empresarios y emprendedores católicos este martes 16 de junio, 11 de la mañana, tendremos esa enseñanza y la Eucaristía y les hablaré de cómo se va a orientar todo este proyecto de aquí en adelante. Tenemos el tercer retiro de Corazón de Fuego sobre el sacerdocio común de los laicos. Es un retiro gratuito, es un retiro libre. Los espero a todos sábado 20 de junio de 9 de la mañana a 4 de la tarde en la Casa de Retiros Chalom. Se pueden inscribir en la página web www.minutodedios.fm/fuego. Es el proyecto Fuego. Bendito sea Dios. También viene el cuarto diplomado de la Escuela Superior Carismática Latinoamericana, Escalar, Nuevos Caminos para la Misión de la Renovación Carismática, del 27 al 31 de julio, en la sede de Uniminuto, en la calle 80, en Bogotá, la sede principal de Uniminuto, del 27 al 31, lunes a viernes, 27 al 31 de julio, es presencial. Tiene un valor de 650 mil pesos. Los ponentes son el doctor teólogo biblista Fabricio Catenacci, el padre Fidel Oñoro, el padre Diego Jaramillo y el padre Javier Riveros. Se pueden inscribir en www.escuelacarismática.com, www.escuelacarismática.com. En Medellín se nos propone una peregrinación a Chiquinquirá, Boyacá, Zipaquirá y Cundinamarca del 14 al 18 de agosto con la compañía del padre José Andrés Hurtado. Incluye 4 noches, alimentación, tiquetes y tours. Y pueden llamar a la emisora de Medellín o al número 320-623-8673. En Barranquilla y Cartagena nos invitan al bono ofrenda de 5 millones de pesos. Juega el cuarto beneficio este viernes 5 de junio. Informes en Barranquilla al 605-316-0655. En Cartagena al 605-642-9499. Bueno, y todos los jueves, ayer comenzamos nuestro camino de Somos Católicos. Todos los jueves, 6 y 30 la misa, 7 y 30 Somos Católicos, hasta las 9 de la noche en el nuevo Templo del Minuto de Dios. Aquí los espero todos los jueves para vivir un encuentro con Jesús vivo, porque somos católicos. El Señor esté con ustedes.
1: Y con su espíritu.
0: La bendición de Dios Todopoderoso, Padre, Hijo y Espíritu Santo, descienda sobre ustedes. Un encuentro con Jesús vivo, porque somos católicos. El Señor esté con ustedes.
1: Y con su espíritu.
0: La bendición de Dios Todopoderoso.

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